0: Libre peligroso.
1: Se vienen dos variantes en Wanderers, el 25 Gonzalo Freitas y el 80 Jonathan Urreta Vizcaya. Se retira el número 2 Nicolás Cabral en el equipo bohemio, el zaguero que llegó en este mercado de pases. Y el otro que se retira es el futbolista, el número 5. Ahora sí se va Queiroz.
2: Sí, Cabral me parece que quedó tocado, Darío, en aquel quite. Igual puede pasar Benítez a la zona defensiva para acompañar a Formiliano. Y bueno, además tiene presencia con Freitas. Y viene Urreta, ¿no? ¿Saben una cosa? El tiro libre ese en la medialuna que tiene ahora Wanderers es para Urreta. Allá va corriendo Urreta. Acomoda Wander, viene Urreta, ¿eh? Es un tiro libre que va a hacer Alberti, se lo va a pedir Urreta. Va corriendo Urreta, que apura el paso, le gritó Alberti. ¿Me dejás? Es un tiro libre para Urreta Vizcaya. Allá conversan los dos. Se arma la barrera, es para Urreta, ¿eh? Tiro libre, media hora. Entró Urreta. Conversa con Alberti. Alberti la raspa, quiere pegarle él. También está Urreta, se la dejó Urreta, ¿eh? Va a venir el tiro libre que va a ser Urreta Vizcaya. Peligro de gol. Va a llegar Urreta Vizcaya. Va Alberti, tiró. Afuera del campo. Afuera del campo el tiro de Alberti. Saque de meta.
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2: Estamos en 30 minutos con 30, saca la pelota Manotas, la tiró Manotas para Maxi Gómez. Vuelve a sacar la pelota Freitas, viene a buscarla de este lado García, la revienta la quinta de las albahacas. Saca la pelota para Cosentino, autor del gol, salió a romper Coate, va Cosentino. Allá lo marca Coate, quedan enredados. La toma Calvo, Calvo con la pelota, Calvo para Dos Santos, 31. Dominando y tocando en dirección de Tiziano Correa. Tiziano Correa, valijo de Petete, tiró una pelota que devuelve Formiliano. Va a buscar a Dos Santos, llegó de frente, tiró, se salvó Wanderers. Salió suspirando contra el caño derecho el remate de Dos Santos. ¡Casi, casi!
4: Bueno, Wanderers está teniendo algunos problemas en el retroceso que lo llevan a convivir con este tipo de situaciones. Para tener un hombre de más, está sufriendo más de la cuenta. El partido se hace de ida y vuelta porque no logra ser convincente el bohemio y porque sufre con el empuje de Nacional.
2: Acá trata de salir del fondo Wander, bufa, saca la pelota. La va a devolver para Nacional Cándido. Viene a pelear la Urreta Vizcaya. Va tomando la pelota Camilo Cándido. Cándido frente a Ceballos, saca la pelota para Calvo. Espera Wander sobre la línea media. Sale Calvo, tiene metros para avanzar. Viene Ceballos a tomarlo, colocaron para Coates. Coates va con la pelota, 31 con 40. Ahí está Coates, Coates tiene una pelota que regala sobre el sector de la derecha, donde toca la pelota fuera de la cancha con Asluna. Ahí saque de banda que va a ser Cándido. Cándido coloca para Dos Santos. Dos Santos con la pelota, 32. Ganando Wander por un tanto contra cero. Ahí va a sacar la pelota Dos Santos. Dos Santos viene Dos Santos. Dos Santos tira la pelota, la coloca hacia la zona de la izquierda. Va a ir a buscarla Coates, va a quedar mal parado, ¿eh? Saca la pelota Wander, viene sobre la mitad de terreno. Se la lleva la carga Wander. Atención, pasa Freitas al ataque. La tiró muy larga para la Luna. Sale Mejía, Mejía devuelve la pelota fuera de terreno. Saque de banda que va a ser Nahuel Furtado.
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2: Acá viene con la pelota Tito Formiliano. Formiliano que va a tocar el balón sobre Nahuel Furtado. Nahuel Furtado la tira para Joaquín Ceballos. Sale Mejía, se queda con la pelota. Tuya, búscalo.
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2: 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Acá ataca Wander, puede venir, ¿eh? Ataca Luna, puede venir. Va a tirar, tiró, salvó Mejía. Salvó Mejía. Salvó Mejía. Se quedó con la pelota.
4: Atajadón, Roberto. Y si me apurás, el Ibutrón del partido lo tiene Mejía.
2: Lo anoto.
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2: 33, está detenido Nacional. El juego. Nacional, voy.
1: Se viene el número 27, Tomás Verón Lupi. El 24, el debut de Benjamín Núñez.
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2: Se lesionó Francisco Calvo, Se lesionó el costarricense.
1: Sí, echa para atrás el cambio Baba de Benjamín Núñez. Se va a sentar al banco de suplentes. Ya seguramente el que pueda ingresar es Tomás Viera, que se prepara.
2: Parece decirle que algo estoy bien. Pero el cambio lo paró por las viejas dudas.

0: ¿no? Acá Gómez se contagia del resto, una le tenía que salir mal. Viene Viera. Bueno, ya va a llamar a Tomás Viera. Acá va a haber lateral que favorece a Wanderers. Estamos en 34.
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0: Se llevó la pelota. La va a buscar Maxi Gómez, que va a la guerra. Acá saca Tito Formigliano. Matón te dice, no hay nada, no me compliquen. Saca la pelota Wander, viene hacia atrás para García. García que la deja corta. El que busca la pelota es Freita. Freita la manda para adelante. Buscaba Cosentino, recibirla, se tiró Calvo, no puede más. Se tiró Calvo, no puede más. Se producen las variantes, se va Zuculini del campo de juego. Viene Verón Lupi y se va a ir Calvo. Y viene Tomás Viera, los cambios en Nacional.
2: Es un problema lo de Calvo, Roberto, porque Nacional juega el próximo martes a las 7 de la tarde frente a Tigre por Copa Sudamericana.
0: Se va en un pie, ¿no? Se va en un pie rápido. Le reconozco la actitud, ¿no?
3: Sí. O sea,
0: no podía caminar, se fue saltando en un zapato. Pero bueno.
3: Y me sorprende la otra. Me sorprende Zuculini. Pensé que era para Barcia el cambio. Pero bueno, también la amarilla creo que juega y el desgaste pensando en el martes en el argentino.
0: Bueno, tiro libre que va a ser Tomás Viera. El árbitro le dice, no es tiro libre, tenés que salir jugando porque se tiró Calvo, claro. Acá saca la pelota Viera, la levanta, va a ir a buscarla Gómez, quiere poner para Correa. La va sacando Nahuel Furtado, gana Wander por un tanto contra cero. La pelota la recibe Formigliano. Formigliano la tira sobre Urreta Vizcaya. Urreta Vizcaya para Nahuel Furtado. Pide Luna, viene para Urreta. Urreta domina el balón. Urreta coloca para Nahuel Furtado, vuelve para Urreta. Urreta metió la pelota para Luna. Luna quiere escaparse, la lleva Furtado. Va a pisar el área. Allá se cae el jugador de Nacional. Tiró Furtado, entra Ceballos, un entrevero. Termina cobrando falta, Matón, te dijo. En este entrevero puedo cobrar falta. Y cobró falta, 36. Sí, Darío.
3: En líneas generales, un muy buen arbitraje. Arbitraje internacional, por cómo deja jugar, por cómo permite algunos contactos. La verdad que es muy bueno lo de Matonte hoy.
0: Bueno, no puede caminar directamente Rodrigo Calvo. Se lo llevan entre dos. Yo sí diría que es muy difícil para el martes.
2: Se lo lleva entre el doctor Arzuaga y el kinesiólogo. Recién Calvo largó un insulto al aire, le pegó tres golpes al césped, obviamente denotando mucho dolor.
0: Bueno, va a sacar la pelota Benítez. Benítez que pasó a jugar de zaguero tras la salida de Cabral. Tira la pelota a la media cancha, se equivoca Coates, la recupera Wanderers. Viene a buscarla Alberti, Alberti tira para Luna. Luna que busca escapar, pone el zapato justo para sacarla Cándido afuera. 37 del segundo tiempo, lateral para los vagabundos.
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0: 37 del segundo tiempo, lateral que va a ser el Montevideo Wander, transmite Sport 890. Acá la pelota viene para Urreta Vizcaya. Urreta Vizcaya que la va tocando, busca la devolución. La saca Nacional mal. La vuelve a tomar Wander. Pasa el ataque Freita. Freita que la tiene. Freita se engancha. Freita tira para Cosentino. Cosentino que la aguanta. Lo rodea, la mantiene Cosentino. La pelota se le escapa afuera. Se queja Cosentino. En realidad la perdió. Acá va para Verón Lupi. Corrió Verón Lupi. Baja a buscarla a Wander. Quita notablemente Benítez, otro que jugó muy bien. La pelota va en dirección de Cosentino, autor del gol. 37 y medio, la pincha. La juega atrás, pone para García. García que va entregando la pelota para Benítez. Benítez más atrás para Bufa. Bufa con la pelota, 1-0 Wander, gol de Cosentino. Después de una acción en donde peleó por la pelota la bandeira, Ceballos, y hubo un pase atrás de Coates malo. La pelota fue en dirección de Formigliano, para mi gusto la figura del partido. Sale Formigliano, lleva la pelota a Tito Formigliano. Avanza Formigliano, Formigliano para Nahuel Furtado. Nahuel Furtado con el balón. Nahuel Furtado pone la pelota sobre la derecha, vuelve para Nahuel Furtado. Furtado tira el balón, va para Alberti. Alberti escapó, recortó, vino para Urreta. Urreta con la pelota, la engancha, va a levantar el centro. Urreta notable para Luna. Luna llega al fondo, levanta el centro, ahí está. Y lo que se pierde Wanderers. Lo que se pierde Cosentino, era el segundo de su cosecha. En la boca del gol se devoró el 2-0.
3: Exactamente, esa es la palabra, se lo devoró, se lo morfó completamente. El gol de que liquidaba esta historia de cabeza, se arrojó en palomita, era empujarla.
0: Acá sacó Manotas con 10 Nacional, saca la pelota violentamente Formigliano. Salió Formigliano, fue a buscar la pelota Wander, queda sentido. Ahora el futbolista de Wanderers en la media cancha, vuelve la pelota, el árbitro para todo. Y sí, se está sentido. Yo entiendo a los hinchas, ¿no? Pero hay cosas que pasan. 38.50, viene otro cambio en el Montevideo Wanderers. Ya les digo, viene el 20, que es Santiago Guzmán. Va a venirse a la cancha Guzmán, variante Los Bohemios.
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0: Bueno, estamos a punto de entrar al dobladillo del partido, pero vamos a tener 5 o 6 minutos de descuento. Acá se va a venir Guzmán, se termina el partido para Cosentino, lo va a apurar el árbitro Matonte. Dice Cosentino, vaya, vaya, corra. Y Cosentino viene trotando ahora y se va a venir a la cancha Guzmán. Le va a dar otro corte de contención en la media cancha con este ingreso. El partido ya está en 40 del segundo tiempo. Señoras y señores, está ganando Wanderers 1-0 y bote a tierra que va a ser Nacional.
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0: Acá saca la pelota Freitas, que también se hunde en la defensa. La termina reventando García, la quinta de las albahacas. Lateral que va a estar efectuando Barcia. 40 y algo más. Vino para Dos Santos. Dos Santos retrocede. Viene Urreta encima de él. La pelota va sobre Tomás Viera. Tomás Viera con la pelota. Fue expulsado Martín Arias, el guardameta, en una insólita jugada donde salió fuera del área y tocó la pelota con la mano porque se cayó. El balón viene en dirección de Barcia. Barcia se suma a la ofensiva. Está acompañando Verón Lupi. La pelota viene en dirección de Dos Santos. Dos Santos juega para Viera. Viera la mete para Verón Lupi. Se cayó Verón Lupi. A tono Verón Lupi. Saque de meta que va a ser Bufa, Darío. Sí,
3: no entró bien, ¿eh? No entró bien. Decíamos que, por ejemplo, a ver, Barcia ha tenido muchas más oportunidades que Verón Lupi, siendo Verón Lupi un jugador que rindió más en el arranque de la temporada. Hoy las dos pelotas que trató de encarar hacia adelante no pudo controlar bien, se le escapa. No está denotando esa sensación de que se viene el empate Nacional.
0: Va sacando la pelota Bufa, devuelve Bufa. Bufa coloca un balón que viene en dirección de Ceballos. Va a ir a buscarla a Coates, revienta a Coates. Corre Tiziero Correa. Va a ir a buscar la Correa. La pelea Wander, saca Benítez. La pelota se perdió fuera de la cancha y lateral que va a ser Nacional. 41-15. Va a devolver Verón Lupi. Se la pide Dos Santos, déjame. Va a sacar la pelota Dos Santos al lado de Baba. Ahí pide Boggio. Va a sacar la pelota el número 10, 1-0 Wanderers. Ha sido muy meritorio los bohemios. Nacional con 10, cabecea Maxi Gómez. La pelota viene sobre Bufa. Bufa se queda con la pelota. Nacional solo se salva Maxi Gómez. Y Mejía, ahora cuando entró, allá va Gómez encima de Bufa. Se arroja Bufa. Gómez está caliente, lo quiso apurar y Bufa se tira, ¿no? Matonte le dice, no sea bobo Gómez, que si encima va y colabora con que se haga más tiempo. ¡Oh! Bueno. Bueno, Gómez se zarpó. Se zarpó Gómez. Van todos los de Wander encima de él. Está re caliente el mejor jugador de Nacional. Va Nacional, entra en el tole-tole Nacional. Al lado de Matonte además, ¿no? Va a tener que amonestar a Gómez. Ojo que en el tole-tole está Formiliano, que está amonestado, ¿no? Va Coates, que también está amonestado. A ver cómo resuelve. Para mí amonesta a Gómez, ¿no? Pero bueno, Matonte mira todo. Ahí también hay una reacción de Benítez, ¿no? Por lo que veo en la reiteración, Alberti está celular en mano chequeando todo. Matonte.
3: Sí. Si lo amonesta Maxi Gómez, lo debería amonestar también a Formiliano, ¿no? Porque fueron sí, los dos.
0: Esa amarilla para Formiliano tiene que echar, ¿no?
3: Sí, sí.
0: Me parece que lo arregla con una Zanata. Dense la mano, muchachos. Todo bien. Si no los tengo que rajar, vayan. Ah, no me compliquen más. No sean niños, no sean chiquilines. Ya está. Y sí. La saca carpeta Matonte, ¿no? Evita la roja para Tito Formiliano. Y no hay amarilla para Gómez. Y Santas Pascuas. 43 va a sacar Bufa.
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0: Un arbitraje internacional de Matonte, tal cual. Sacó la pelota Boggio, quita Formiliano. Va a buscarla a Tiziano Correa. Va Tiziano Correa, quiere levantar el centro. Baja Nahuel Furtado. Allá marcó Furtado. La pelota se escapa fuera, lateral. 43-30. Nacional va por la última.
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0: Va a haber lateral que va a estar efectuando el conjunto de Nacional. Ahí viene el saque de banda sobre el área. La va a estar devolviendo Formigliano y falta con

0: Contra Formiliano. Otro tiro libre que va a ser el Montevideo Wanderers.
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0: Baja del abdomen, jugadores. Y ya saben todo lo que sigue, ¿no? Va a haber tiro libre que va a estar efectuando Bufa. Va a sacar la pelota Bufa. Va a tomar carrera. Estamos en 44-40. Saca la pelota Bufa. Tocaron para Luna. Corre Luna a buscarla. Va Luna. Ganó la posición, insólito. Se la llevó Luna. Puede venir. Viene el envío. Salvó Mejía. Está. Gol. Gol. Ceballos. Gol. Amarga Vesubio. Gol del Montevideo Wander. Ceballos. Ceballos la encontró servida como agua para chocolate y reventó la red batiendo a Mejía. Insólito error de la defensa de Nacional por el costado de la zurda. Se fue como perico por su casa Luna. Pelota al medio. Y Ceballos, que había trabajado una barbaridad, marca el segundo tanto. Le corre el telón al partido Wander. Más allá que se adicionan 10 minutos. Wander 2, Nacional 0.
2: Lo estaba buscando liquidar por todos los medios. Y acá lo agarra mal parado a Nacional. Gesta la jugada ofensiva por el sector derecho. Primero la tapada de Mejía y en el rebote aparece Ceballos para empujarla con potencia, con violencia, para sacarse la bronca, para liquidar este partido, para hacer arder el Gran Parque Central en contra de los jugadores. Se le cae la tribuna a los jugadores de Nacional. Otra bofetada y en el parque para el tricolor.
1: ¡Golazo de Cololó!
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0: Ahí va la carga Nacional, viene Gómez. 10 más, se van a jugar. La pelota se eleva, la va a buscar Boxio. ¡Está! ¡Está! ¡Gol! ¡Gol!
1: ¡Amarga Vesubio!
0: ¡Gol de Nacional, Luciano Boggio! ¡Luciano Boggio! La encontró, la paró, definió, de un palo a otro. ¡Descuenta Nacional!
2: Rápida reacción del conjunto tricolor. La primera pelota que cae en el área tras el 2-0. La termina impulsando Boggio, eligiendo uno de los verticales y poniendo en partido a Nacional con tiempo por jugar.
1: ¡Golazo de Cololó!
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0: Bueno, 47 minutos del segundo tiempo. Allá va a buscar la pelota Wanderers otra vez. Va Ceballos. Pelea Ceballos. Marca Dos Santos. Toma la pelota Wanderers. Un rebote cuando intentaba llevarla Guzmán. La saca violentamente afuera de la cancha Nacional. 47-20. Jugamos 2-20 de 10. 10 minutos se han adicionado. Va a haber lateral que va a ser el Montevideo Wanderers. Va a devolver la pelota por la banda de la izquierda García. García va a sacar la pelota. Devolución para García. García que viene. García que toca. Vuelve para García. Había combinado con Guzmán. La va a poner contra la bandera del córner García. Pelea García. Insiste con Dos Santos. La pelota va al córner. Corner que favorece a Wanderers.
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0: Lentamente Urreta Vizcaya para hacer el tiro de esquina. Ganando Wanderers 2-1. Urreta la va a sacar cortita y van a quedarse ahí bailando con la pelota. Bola para Guzmán. Guzmán quiere avanzar, toca la pelota, viene para Urreta Vizcaya. Urreta Vizcaya va sobre el fondo, va a buscar el córner, tira. Balón que viene en dirección de García. Penal. Ah, penal. Penal para Wanderers. Ah, no, no, no. Cobró posición adelantada previamente. No, simulación. Le cobró simulación a García, Simulación a García, lo amonestó. Corujo se vuelve loco porque dice vuelvan.
2: ¿Qué vio Albertín? Bien matonte, ¿eh? Clara simulación dentro del área. Estaba muy cerca el árbitro que decide amonestar correctamente.
0: Bueno, tiro libre que va a ser Mejía. Va a sacar la pelota Mejía. Saca la pelota, viene en dirección de Tomás Viera que falló en el segundo gol de Wander. Pelotazo, va a la carga Nacional por el empate. El pelotazo se va a perder afuera. Saque de meta que va a ser Wander, 3.50 de 10.
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1: Va a sacar la pelota el guardameta Bufa. Tomará carrera Bufa. Insólito que en el parque caigan dos pelotas a la cancha, ¿no? El propio alcanza pelota de Nacional. Y de no creer, ¿no? 4 con 11, de 10, va sacando la pelota Bufa. Queda frenada en la media cancha, la busca Boggio, que puso en partido Nacional. Coates de 9. La pelota viene sobre la mitad de terreno. Infracción. Le tira la pelota atrás. Matonte, se calienta la gente. Hay tiro libre que va a ser Nacional. Ahí va a venir el disparo. Jugamos 4.30 de 10. La pelota va a ir sobre el área. Defiende todo Wanderers. Una victoria valiosísima de Wanderers. Ahí está ganando 2-1 el elenco bohemio, que tira uno más en la cancha. Expulsado Martín Arias. La pelota la va devolviendo Wanderers. Va sacando Formiliano. Se eleva. La está buscando el futbolista Urreta Vizcaya. Va quedando para el envío de Barcia. Viene el centro. Va Bufa. Se le escapó al arquero. Se le escapó al arquero, pero lo cargaban. Infracción, dice Matonte. Infracción contra Bufa. 5 de 10. Hay tiro libre para Wander y sale la tarjeta amarilla para Gómez.
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1: 5, 15 de 10. Se pone en pie Bufa. Nacional desnuda su inoperancia frente a un elenco bohemio que ha jugado gran partido. Va a sacar la pelota Bufa, la va a estar devolviendo. Estamos en 5 minutos 30 de 10. Tomará carrera el guardameta floridense, el ex oriental. Va a devolver la pelota, le va a entrar Bufa. Bufa, que ha estado seguro en los centros, viene devolviendo de derecha, saca la pelota fuerte. Va a ir a buscarla Guzmán. Saltará Guzmán, devuelve con golpe de cabeza la pelota Nacional. La tomó Urreta, gran pase. Ahí está el gol. Va a salvar Mejía, salva Mejía. Se lo perdió Jonás Luna. Tuvo el tercero Wander. Toma la pelota Benítez, viene para Freitas. Va a ir a sacarla Formiliano. Trancó Coates, deriva para Gómez. Va la pelota sobre el área, sale a buscarla Wander, va a reventarla Benítez. Allá saca Benítez, devuelve Benítez, la tira sobre el futbolista Ceballos. Ceballos, que anotó el segundo, juega al medio. Va Urreta Vizcaya, la tiene Urreta, ataca Urreta, metió para Guzmán. Guzmán coloca la pelota para Luna. Va a ir Luna, aguanta el balón, va a jugar para Guzmán. No, arranca la aventura individual, la mantiene, pide Urreta, toque que va hacia el medio. La regala Wanderers, arriesga demasiado, la regala Nacional, pelota afuera. Jugamos 6.30 de 10, ahí saque de costado.
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1: Tiene razón Urreta Vizcaya, porque le dice a Luna, ¿para qué tiras una pelota dividida al medio? Decí que la macaneó el de Nacional. Si me tenés a mí al lado, dámela. Guzmán se lleva la pelota, cae, que se levante, dice el árbitro. Va a salir Nacional, devuelven el balón, lo tiran a la media cancha, Tiziano la tira afuera. Pelota fuera de la cancha, jugamos 6 de 10. Lateral que sin apuro va a ser Wanderers. Ahí viene el cuarto árbitro, Eduardo Varela. Entrega también la pelota, un asistente de Wanderers. Va a devolver la pelota el jugador Alan García. Está ganando Wanderers 2-1. Sacaron el balón, viene el balón hacia el futbolista Guzmán. La recibe Ceballos. Ceballos va sobre el fondo de terreno, tira la pelota, rebota. Quiere sacarla Dos Santos, la coloca al medio, va saliendo Viera, tira el pelotazo Viera, va a ir para Maxi Gómez, devuelve Benítez. La pelota la va a buscar Tiziano Correa, corre Correa, Correa saca el balón, pasa al ataque Cándido, cuidado con esta. Ataca Cándido, va a levantar el centro, viene para Gómez, la bajó, córner. Córner, saca la pelota Benítez, córner, saca la pelota Benítez. Y en el séptimo minuto con 40 va todo Nacional a la ofensiva. Va Nacional por el empate. Va a venir el córner que va a ser Nacional. Le va a pegar Verón Lupi. Defiende todo Wander. Va Nacional, va. Córner que va a ser Verón. Va a pegarle a la pelota Verón. Viene el centro horriblemente tirado por Verón Lupi. Horriblemente tirado. Va a buscar la pelota Nacional. Va Dos Santos. La juegan atrás para Mejía. Dominará la pelota Mejía, lo va a presionar Guzmán. Ahí viene Mejía, saca Mejía, la tira Mejía. La devolverá Ceballos, saca Ceballos, toma Dos Santos, viene Dos Santos, pasa el ataque. Va a levantar Barcia, viene el centro, va Coates, afuera del campo. Afuera del campo, saque de meta. Se salvó Wander, saque de meta que va a ser Bufa.
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1: 8.30 de 10, mi estimado Buca, lo va a sacar Bufa.
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1: 1 minuto 15 para el desenlace, 10 minutos de adición. La pelota se elevó, la busca

0: Tiziano viene a buscar la García, se escapa fuera de la cancha, entramos a jugar el último minuto. Lateral que va a ser Verón, se demora Verón, se impacienta la gente, se demora Verón. Va a sacar Verón, Verón la tira sobre el área, la cabecean para Coates que está de 9, saca Formigliano. Ataca Wander, adelanta en el balón, tiró Viera, la devuelve Wander, corre Luna, va a ir Luna, la pelota se escapa afuera. Quedan 40 segundos, lateral que va a ser Nacional, viene para Dos Santos, la última, va Dos Santos, levanta el centro, viene el centro, pide Coates, cabeció Coates, la bajó, domina, tira Tiziano, afuera del campo, contra el caño derecho afuera, saque de meta que va a ser Montevideo Wanderers. Estamos a 20 segundos del final, Darío.
1: Hubo dos, el cabezazo de Coates y esta de Tiziano Correa, en un contexto donde Nacional empuja, pero sin ideas y sin creatividad.
0: Va a sacar la pelota Bufa, la va a estar devolviendo, va a entrarle Bufa, se acaba. Estamos a 6 segundos de los 10 de adición. Va a pitar Matonte, va a ganar Wander, la pelota se eleva. Nacional cree, pero ya no hay más tiempo. Ganó Wanderers, ha ganado Wanderers, señoras y señores. Se terminó el partido. Wanderers ha ganado este juego en el Gran Parque Central. Un triunfazo del equipo de Chicho Corujo. El gol de la apertura anotado en el primer tiempo en una aparición de Cosentino. En el segundo tiempo Ceballos y descontó Nacional para ponerse a tiro. Pero no alcanzaron para igualar después de ese gol de Boccio ni 10 minutos de descuento. Ha sido un placer acompañarlos. Ya Darío Alberti pone título final y comienza a comandar la emisión de Sport 890. Mil gracias. Buena noche para todos.
1: Una gran victoria de Wanderers en el Gran Parque Central. Vino e hizo su trabajo, hizo lo que tenía que hacer. Pegó cuando tenía que pegar, soportó sobre el final. Jugó con un hombre de más y aunque no se notó demasiado, lo supo resolver en el cierre del partido. Otra lamentable actuación de Nacional, inoperante ofensivamente, generando el silbido que están escuchando en el micrófono de Sport 890, sin resolución, sin generación de juego, sin cambios que cambien la vorágine y la tónica del partido, de un equipo inexpresivo en la cancha, más de lo mismo de lo que vimos en el primer semestre, honda preocupación en el conjunto tricolor que el martes tiene un partido trascendental por Copa Sudamericana.

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3: Ganó Wanderers 2-1 en el Gran Parque Central. Perdió Nacional y no es noticia. No es noticia, no sorprende. No le puede llamar la atención a nadie. En base a lo que este equipo sigue viendo, vuelve del receso y no gana ninguno de los dos partidos que ha logrado afrontar, ni contra Danubio en Jardines, de un empate inexpresivo frente a esta versión de un equipo frágil nuevamente de Nacional, que pierde otro partido más como local, otro partido más que comienza perdiendo y no logra revertir, otro partido donde lo condenan sus errores, primero Coates con ese pase de gol a un rival dentro del área, la expulsión insólita de Martín Arias, el arquero, que deja con uno menos a Nacional y lo complica, y por supuesto el tener que remar otro trámite adverso estando con uno menos, perdiendo el partido, con dos goles de diferencia sobre el final, demasiado cuesta arriba para un equipo que no logra levantar la cabeza. Y más allá de lo que ha pasado en este partido, lo que podamos analizar colectivamente, individualmente, qué tanto mérito hizo Wanderers, que por supuesto lo tiene, ganó muy bien, ganó justificadamente, una victoria hasta autoritaria, me animaría a decir, porque el equipo hizo el trabajo que debía hacer y por muchos momentos lo incomodó a Nacional, lo llevó a un estado dentro del partido que seguramente no era el que buscaba Jorge Bava. Pero esto no es Nacional. Esto no es una campaña digna de la historia del conjunto tricolor. No puede pasar partido tras partido y normalizarse esta situación de que Nacional parece que no pudiera sacar adelante los partidos. Donde viene, con el mayor de los respetos para Wanderers, pero lo aplicaría para cualquier equipo del fútbol uruguayo, donde viene cualquier equipo, se le planta a Nacional, le hace daño y se le queda con el partido. Es llamativo. La cantidad de puntos que ha perdido Nacional hasta el momento no es normal. No es de una campaña que uno pueda decir, bueno, le pasan, a ver, esporádicamente algunos errores y bueno, puede no ganar algún partido. No, es moneda corriente. Es lo que le pasa fin de semana tras fin de semana. Y acá no es una cuestión solamente del entrenador, de cómo se arma la oncena. Ya es una cuestión de los jugadores. Es incomprensible cómo le sigue pasando esto a Nacional. Y por algo también la gente expresa su nerviosismo y su disconformidad con los jugadores, los principales responsables de este momento de Nacional. Que realmente lo tienen complicado en la tabla anual. Que lo tienen sin haber ganado absolutamente nada en esta temporada. Que lo tienen con honda preocupación de cara a un choque importante por Copa Sudamericana frente a Tigre, y que lo tienen con un equipo que todos seguimos esperando, che, en algún momento va a levantar, che, en el próximo partido va a levantar, y no levanta, y no gana, y no transmite de adentro hacia afuera algo diferente, una sensación de que el equipo pueda tener reacción, pero ya no digo futbolística, anímica. ¿Cómo este equipo le hacen un gol y se cae? ¿Cómo no levanta los partidos? ¿Cómo tiene buenos 10 minutos iniciales, 15, con intensidad, con chance de gol, y el equipo parece que se embreta solo? Recae en el rendimiento, erra pases, centros que no llegan a destino, centros que son increíblemente mal tirados, ni una ni dos, 3, 4, 5 veces, y pelota que descuelga el arquero, y empiezan los pelotazos de atrás para adelante, y todo eso va generando un nerviosismo en Nacional, difícil de comprender, para un equipo de Nacional, para un equipo de Primera División primero, y para un equipo como Nacional, con el potencial que tiene, con la responsabilidad que tiene, sabiéndose aún en este momento superior en los papeles a los rivales, pero acá ya no son los equipos chicos timoratos que te vienen a meter atrás, no, acá te vienen a agredir, te salen a jugar, te tienen la pelota, te incomodan y te pegan cuando te tienen que pegar. Y Wanderers hizo eso como lo hicieron otros tantos equipos en este campeonato uruguayo. No es casualidad. Y bueno, esto de tener errores sistemáticamente en todos los partidos que te condenan, porque los goles que terminan en goles, perdón, los errores que terminan en goles es muy difícil de disimularlo. Vos podés tener errores, pero si no termina en gol no pasa nada. Ahora, cuando vos entregás la pelota dentro del área al rival y te convierten, y es muy difícil escaparle a eso, escapar la responsabilidad y poder levantar el equipo cuando le pasa también al capitán. Entonces, Wander sí tiene su mérito, por supuesto, pero hay complicidad de momentos individuales de Nacional que llaman la atención. Y a ver, el otro día decíamos, fue más de lo mismo, un equipo inexpresivo, poca generación. ¿Quién se salvaba? Los refuerzos, las incorporaciones de Nacional. ¿Qué pasa hoy con las incorporaciones de Nacional? Zuculini no repite, se condiciona rápidamente teniendo tarjeta amarilla. Después le cuesta ir al choque en los duelos porque evidentemente estás al límite y creo que hasta hizo alguna falta más que le pudo haber costado tarjeta. Martín Arias, que el otro día, tampoco voy a decir que jugó un gran partido el arquero, que haya respondido bien en una o dos oportunidades que le llegaron, pero fue muy poco, no me puedo quedar solamente con eso. Ahora, hoy, llegan, le convierten. Y por si fuera poco, a los 8 minutos del segundo tiempo, se hace echar como se hizo echar. A ver, no es que haya tenido la intención, por supuesto, pero es una fatalidad lo que le pasa. Pero sale a controlar una pelota que es hasta fácil, porque puede controlar de pecho, porque puede controlar con el pie, porque incluso llegaba bastante antes que el delantero, controla con el pecho, le dan el brazo izquierdo, termina impulsando la pelota hacia afuera porque se cae con el brazo derecho, doble mano en la misma jugada. Perfectamente bien echado, inobjetable. Entonces, dos partidos donde ya el arquero no es de un rendimiento que haga pensar que vino un arquero titular inamovible. Sin ir más lejos, entró Mejía hoy y se convirtió en figura de Nacional. Fíjense con qué poco, ¿no? Un par de tapadas, un par de manotazos, con los reflejos que tiene siempre. Estoy contigo, Rodri.
4: Bueno, ya estamos ubicados en zona mixta. En este sector va a hablar Jorge Baba.

Esto decía nuestro compañero que Maxi Gómez ya se retiró. Maxi Gómez es el único que podemos destacar, porque recién decíamos lo de Mejía, pero de los titulares, solo Maxi Gómez se salva. Algún tramo de Luciano Boggio. Después, muy bajo Nicolás Lodeiro, que hoy manejábamos en la previa, tenía una oportunidad de recuperar el puesto, de volver a ser titular, de tratar de darle la cuota de generación de juego que necesita Nacional y que sigue ausente, no la está teniendo, no tiene un juego que le permita cierta consistencia en los partidos Nacional, y eso es por la falta de un jugador creativo, que yo personalmente pienso que Lodeiro lo puede ser, pero su rendimiento dice que hoy en día no, y ahí quizás le doy la derecha a los dirigentes que piensan en traer una alternativa en este mercado de pases, y bueno, seguramente capaz que lo necesite, y tendrá que conseguirlo en el mercado. Pero después, lo de Baltasar Barcia, muy lejos de un puntero que tenga que rendir al nivel de Nacional, al nivel del primer equipo de Nacional, con centros mal tirados en más de una oportunidad, y no se explica cómo esto le sucede partido tras partido, y sigue teniendo oportunidades. Entonces, él tiene mucho potencial a la hora de su velocidad, de la técnica, del encare, porque él encara a los defensores y los deja atrás hasta fácilmente, me animaría a decir. Ahora, la resolución deja mucho que desear. Y no puede recurrir tanto a Nacional como única opción al desborde de Barcia cuando no termina las jugadas bien. Porque ahí está el otro tema, ¿no? ¿Qué le da Nacional a los delanteros? Porque después nos vamos a referir al partido de Maxi Silvera. Otra vez bajo, otra vez ausente. Pero ¿qué le dio el equipo a Silvera para que pueda definir? No, si no tuvo una sola chance de gol. No tiene un remate dentro del área. No tiene una pelota para girar, darse vuelta, por lo menos para creársela desde lo individual. Porque el equipo no le da nada. Y porque además juega fuera de puesto. Pero eso es otra alternativa. Porque no puede chocar con Maxi Gómez. El 9 de referencia nacional es Maxi Gómez. Y Maxi Gómez, que muchas veces retrocede, pelea, choca, gana por arriba, baja pelotas, descarga. Cuando se va a reubicar dentro del área, ya no la vuelve a ver la pelota. No le llega más. Entonces, ese es el principal problema que tiene Nacional en los metros finales. La culminación, la resolución. Y claro, me animaría a decir que Silvera, que como decíamos, juega fuera de puesto, y hoy tuvo una buena compañía de Cándido, porque en algún momento Cándido sí tuvo profundidad, lo habilitaron con pases filtrados, y él tuvo alguna pelota de gol para adentro. Claro, no lo pudo aprovechar Maxi Silvera, se arrojó en el arranque del partido, no llegó a impulsar esa pelota, tampoco Maxi Gómez, pero después, en líneas generales, el partido es muy bajo. Es de ausencia lo de Maxi Silvera. Presiona, desgasta a los rivales, los corre en la salida. Pero para eso no vino solamente Silvera Nacional. Vino para hacer goles. Y no está teniendo ni siquiera chances para convertir esos goles. Por eso hoy decía, el partido más alto de rendimiento nacional de Maxi Silvera es similar a los peores partidos que tuvo en Peñarol. Y con eso no creo estar exagerando. Porque me parece que Maxi Silvera no ha estado cómodo, no ha encontrado su lugar en la cancha nacional. Tampoco cuando ha jugado como único delantero, que fue algún partido esporádico del torneo de apertura. Pero le ha costado demasiado el poder rendirle a Nacional. Y hoy es sustituido, bien sustituido. Hoy lo mandó a la cancha el debutante Tiziano Correa, porque Maxi Silvera no tenía gravitación alguna en la cancha. Y creo que fue una buena decisión de Baba. Tiziano Correa por lo menos entró con ganas, entró a mostrarse, tuvo alguna chance en el final mismo del partido, un remate de afuera del área, la peleó, la luchó, trató de retroceder, asociar, algo diferente, pero bueno, Nacional no está encontrando a ese mediapunta que sea una buena compañía para Maxi Gómez, y apela a un mediapunta porque en su afán de jugar con punteros, no está encontrando jugar con punteros. Porque no tiene salud Juan Cruz de los Santos, porque tampoco termina de convencer Rodrigo Martínez, porque las chances siguen para Barcia, pero no responde en la cancha, porque entra hoy Tomás Verón Lupi y está lejos de ser el Tomás Verón Lupi por el cual Nacional fue a buscarlo en el periodo de pases anterior. Entonces, ¿qué le queda a Nacional? Si los extremos no funcionan, si los que van por adentro tampoco, si Lodeiro está bajo, si Boggio no es el indicado como para crear juego, ¿cómo hace Nacional para gestar ofensivamente el fútbol? Realmente es un panorama complicado. Y realmente está a las claras por qué Nacional no puede ganar. Por qué le cuesta convertir. Yo sé que tuvo alguna chance de gol y que incluso con 10 tuvo un remate en el palo, que tuvo el cabezazo de Coate sobre el final, el tiro de Tiziano Correa, un remate de Barcia afuera del área, el tiro de Zuculini, claramente, de pierna izquierda, que dio en el palo. Pero no me puedo conformar con eso porque no es elaborado. Porque fueron situaciones mucho más producto del empuje,

0: del tratar de ir por otras vías, ¿no? Alguna segunda pelota, pero creación, ideas, muy poco. Y esto es algo que se viene repitiendo en el último tiempo para Nacional. Por si fuera poco, un equipo frágil. Frágil de lo defensivo, frágil anímicamente. Nacional no responde ante la adversidad. Nacional no saca adelante los partidos. Hoy Nacional jugó 21 partidos del campeonato uruguayo. Este número lo dábamos en la previa. 13, contando el de hoy, los arrancó perdiendo. ¿Cuántos dio vuelta? Solamente 4. 4. Un equipo grande que le hacen un gol y se queda. Se muere en el partido. No le da el combustible. Pero eso también es anímico. No es solamente futbolístico. Los futbolísticos, por supuesto, que están en el debe y que ya... hasta a Jorge Baba le debe costar venir ahora a plantarse en un rato frente a los medios y dar explicaciones de qué es lo que le pasa a Nacional. Ahora, lo que le pide el hincha es el liderazgo, es que alguien contagie adentro, es que el equipo tenga otra rebeldía en la cancha, porque cuando vos no lo podés ganar con fútbol, lo deberías ganar con otra cosa, sos un cuadro grande. Es impresentable la campaña que está haciendo Nacional. Y no quiero seguir siendo repetitivo con esta situación, pero es una campaña no digna del Club Nacional de Fútbol. ¿Cómo puede haberse normalizado que Nacional pierda tanto partido? Tantos puntos por el camino. Tantos partidos que no pueda ganar. Y que pierda tantas veces en un año aquí en el Gran Parque Central como local, donde se supone Nacional en algún momento fue, yo no digo imbatible o invencible, pero que tenía un alto porcentaje de efectividad en su casa, lo tenía. Y no hace mucho. Y puedo aplicar lo mismo para Peñarol, pero bueno, acá estamos hablando de Nacional, que en definitiva vuelve a tener otro traspié y vuelve a seguir desaprovechando chances. Como también veremos qué es lo que pasa mañana. Porque esto ha sido algo sistemático. Nacional pierde puntos. Después va Peñarol con la chance de aumentarla en la tabla anual y vuelve a perder puntos. Y se dan vida uno al otro. Y están con una diferencia solamente de 5 puntos porque los dos no han sabido resolver. Porque Nacional no puede descontar y porque Peñarol no lo logra terminar de quebrar. Y porque esto no lo terminan de aprovechar tampoco los equipos menores que están arriba. Los Racing, los Deportivo Maldonado, que siguen cediendo puntos. Pero claro, nadie le va a exigir a esos equipos que sean tan efectivos y que terminen teniendo una gran campaña como para ya tener encaminada la tabla anual. Nada de eso. Pero eso es también lo que le está dando la posibilidad a Peñarol y a Nacional de seguir con vida en una tabla anual desastrosa para los equipos grandes. Es realmente inconcebible la cantidad de puntos que han perdido. Pero bueno, esperemos también las explicaciones de Jorge Baba y si para algún jugador también en la zona mixta, que lo vamos a tener en Sport 890. Voy a ir un rato con Pablo Búcalo y esperamos por más de Rodrigo Vázquez en la zona de Camarines.
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0: Bueno, hablando de contagiar, el que contagió hoy con su entrega, con su rendimiento, con su alto nivel fue Fabricio Formigliano. Se debatió en todo momento con Maxi Gómez, ganó más de lo que perdió, le fue por arriba, le fue por abajo. También, por supuesto, que perdió, porque Maxi Gómez tiene el mérito de ser un jugador absolutamente desequilibrante, muy difícil de defender. Pero Formigliano, que incluso se la bancó con amarilla un tiempo y medio de partido, pero evidentemente fue un líder positivo para Wanderers. Lo hizo sostener momentos adversos, momentos donde Nacional realmente lo tenía.

0: arrinconado, porque más allá de no tener ideas, Nacional lo jugó en campo rival, a veces teniendo más la pelota, tratando de arrinconarlo con tiros de esquina. Sin embargo, Wanderers ganaba por arriba en el despeje de Formiliano, en el descuelgue de centros de Bufa, y así es como Wanderers empezó a gigantar en el partido. Lo incomodó a Nacional, le sacó la pelota, lo fue llevando hacia atrás y le supo golpear, le supo aprovechar los momentos. Primero con ese gol que decíamos, con el error de Coates, en el final como para liquidarlo. Yo creo que acá tampoco Wanderers, a ver, hasta físicamente creo que le costó hasta los cambios, hasta que entra Luna, que entra muy bien con alguna transición, generando peligro. Después Wanderers no hizo notar el jugador de más que tenía en el partido. Y eso creo que también, por momentos habló bien de Nacional, de su condición física, de que el equipo con uno menos siguió empujando, generando incluso más chances de gol en algún caso de lo que lo hizo 11 contra 11. Pero Wanderers no se desesperó, tampoco es que puso la bañadera, no se tiró atrás, no fue a conservar la diferencia, porque evidentemente con uno de más tenía cierta posibilidad de sacar contragolpes peligrosos como lo hizo. Y bueno, sobre el final terminó encontrando el segundo gol por parte de Ceballos, después de una buena tajada de Mejía, y en el impulso del rebote termina convirtiendo. Saca Nacional en los descuentos. Primera acción, descuenta Boggio en una chance que tuvo como para poder resolver dentro del área. Elige un palo, pero evidentemente no alcanza. Y ya con un entorno además de cánticos de los que ya estamos acostumbrados hoy en día, ¿no? En contra de los jugadores, de que básicamente les pesa y no le ganan a ningún equipo que se les ponga enfrente. Y todo eso creo que repercute en los jugadores, que ya hasta conviven con esto en los partidos. Cuando tienen un trámite adverso, van perdiendo, empieza el murmullo, los silbidos, jugadores que salen de la cancha, caso Silvera, silbados por el público, la reprobación de la tribuna, y cuando terminan los partidos, bueno, los cánticos que van de frente hacia los jugadores que evidentemente no están respondiendo en la cancha. Pero bueno, destacado hoy lo de Formiliano en Wanderers, destaco lo de Queiroz, un relojito en la mitad de la cancha, cómo temporiza muchas veces, cómo asocia, cómo toca. Me encantó el ingreso de Luna y creo que los de arriba hicieron su trabajo a la perfección. Entre Ceballos y la bandeira, por momentos generaron las complicaciones que tienen que generar los delanteros de un cuadro chico que viene, que tiene pocas chances, pero que tiene que ser efectivo. Y eso fue lo que hicieron estos dos jugadores en base al muy buen rendimiento que tuvieron en la jornada de hoy, como para ser punzantes, para ser decisivos, para terminar teniendo incidencia en el arco rival y evidentemente hacer valer esta victoria de Wanderers, que es muy merecida. Wanderers le ganó en el apertura a Peñarol en el Estadio Centenario y ahora le gana a Nacional. Y esto también empieza a ser moneda corriente. Recuerden ustedes, equipos que le han ganado a los dos grandes, Central Español, Deportivo Maldonado, que le han ganado un mismo grande en dos oportunidades, ¿no? Claro está, Deportivo Maldonado lo hizo. Y ahora Wanderers, que también le ha ganado a los dos, aprovechándose de este mal momento. Y Wanderers haciendo una campaña hasta por encima de las expectativas, porque este equipo tiene la aspiración de salvarse del descenso, y cuando podíamos pensar que a esta altura del campeonato podría estar sufriendo más de la cuenta, tiene un colchón de puntos interesantes. Por supuesto que todavía no tiene aire como para respirar, tiene que seguir ganando, pero ganando este tipo de partidos evidentemente está dando un salto de calidad en el objetivo, ganando puntos que a priori en el arranque del campeonato no son de los más factibles. Y bueno, esto le da un impulso, le da un envión. Hace 7 partidos que no pierde, contando el de hoy, Wanderers, con 4 victorias y 3 empates. Entonces, también ha construido una solidez el equipo del Chiche Corujo, bien dirigido, sabiendo lo que juega, equipo pragmático, y que evidentemente hoy vino a hacer su trabajo y lo cumple hasta con creces, ganando. Hasta sufriendo más de la cuenta sobre el final, ¿no? Porque si no fuera por el gol de Boggio, este era un 2-0 que dilapidaba todo en el final de partido. Hizo arder el Parque Central, Wanderers, a partir de ese segundo gol, con el cántico de las tribunas. Y bueno, en definitiva, persiguiendo su objetivo, está por el buen camino. Todavía en la proyección tiene que hacer seguramente hasta la mitad de los puntos que tiene por delante por jugar. Pero perfectamente jugando de esta manera y con lo que ha generado en la cancha el equipo bohemio, tiene una buena posibilidad de salvarse. Nacional va a tener que jugar el martes un partido trascendental por la ida de la Sudamericana frente a Tigre. A esta hora es una incógnita la oncena que pueda poner Jorge Bava. ¿Por qué? Porque no la tiene, porque no la encuentra, porque sigue buscándole la vuelta probando y dando oportunidades y los jugadores individualmente no responden en la cancha. Eso sumar que hoy Calvo, el costarricense, salió lesionado y bueno, ahí va a tener que vender una variante obligada, seguramente la vuelta de Rogel para jugar con Coates. Pero los laterales, Ancheta y Cándido, juegan y tienen un rendimiento como para seguir. El mediocampo, ¿se puede sostener Lodeiro con lo poco que dio hoy? ¿O ya tiene que apelar nuevamente, por ejemplo, a Agustín Dos Santos, que hoy entró del banco, pero el otro día había sido titular? Es bravo también cuando vos cambiás todos los fines de semana si no le encontrás la vuelta a un equipo que te pueda dar solidez y consistencia. Arriba, Maxi Silveras, ¿se sostiene en el equipo? ¿O apelás de nuevo a punteros que en su momento tampoco le han dado un salto de calidad? El único inamovible es Maxi Gómez. Si me apuran, Zuculini salió en este final de partido porque evidentemente para su trayectoria y para su edad, Nacional con uno menos estaba necesitando un desgaste de la cancha que me parece que él no estaba quizás del todo óptimo como para hacer hasta el final. No estoy diciendo con esto que él no aguante los 90 minutos. Los podía aguantar. El tema es el pensar en el martes. El pensar en que también te puede condicionar el esfuerzo el jugar con uno menos 90 minutos a 3 días del partido importante frente a Tigre. Y aparte tenía amarilla. Entonces por ahí creo que se explica la salida del argentino. El tema, la consistencia que le quedó al mediocampo de Nacional. Cerró el partido con Agustín Dos Santos, con Luciano Boje, con Tomás Benolupi, por detrás de Tiziano Correa y de Maxi Gómez. Un equipo que no ofrece solidez. A ver, Boggio como contención, después de hacer un desgaste grande jugando como interior. Evidentemente, Wanderers iba a tener la posibilidad de tener transiciones a velocidad, salteándose la mitad de la cancha cuando Nacional no daba abasto para contener en ese momento. Benolupi quedó como tercer volante, pero básicamente como un extremo recostado a la banda. No entró para hacer un contención o como un interior. Entró para jugar por afuera, lo que no le había dado Barcia, que terminó retrocediendo en el campo hasta jugar como lateral. Y bueno, me animaría a decir que hasta Barcia ha jugado mejor en Nacional de lateral que de puntero. Y eso, fíjense lo que estamos hablando, ¿no? Salir de su posición natural como atacante para terminar jugando de lateral, porque en algún momento no rendía Ancheta y no rendía Pintado, y Jorge Bava lo tiró a Barcia para atrás y le cumplió en algún partido puntual y ahora lo usa como alternativa, claro, ante la salida de un jugador por expulsión. Terminó sacando Ancheta. Ancheta pagó los platos rotos por la expulsión de Arias y tuvo que retroceder Baltasar Barcia. Pero bueno, todos experimentos que yo creo que a esta altura Jorge Bava no tiene la certeza de cuál es la oncena titular de Nacional. Y eso es peligroso para estar en la previa de un partido tan importante que puede definir el futuro en la Copa Sudamericana. No querramos pensar que Nacional tiene una llave accesible, ni mucho menos, porque hoy Nacional no da seguridad de poder ganarle a nadie. Entonces, un equipo que no es sólido en la liga local, ¿qué puedo pensar de lo que pueda pasar a nivel internacional? Yo sé que Tigre viene sin competencia porque todavía Argentina no activó, no comenzó, porque Tigre hace bastante que había quedado afuera también, entonces vienen por lo menos con 2 meses de inactividad. Ahora, este Nacional, ¿qué ofrece de solidez? ¿Qué ofrece que pueda ilusionar al hincha? Como para competir de igual a igual, como para que pueda sacar la llave adelante. Porque acá se habla de los refuerzos con Tigre, que no han llegado algunos, y que si no, llegan para enfrentar a Torque en octavo de final. Pero ¿quién garantiza que Nacional va a pasar a Tigre? Sobre todo en esto que hablamos de que las incorporaciones puedan llegar para una futura fase. ¿No es demasiado riesgo? ¿No perdió tiempo Nacional en esta semana de poder incorporar algo más, si es que tanto lo necesita? No es una garantía que vaya a pasar a un equipo argentino, por más sin rodaje que venga. Entonces, la preocupación está planteada en un equipo que no responde, que no tiene la parte anímica de la reacción que tanto se pide y que evidentemente va a tener que afrontar un mano a mano con Tigre en un momento delicado de la temporada de Nacional. Siguen pasando los partidos, siguen pasando los días, las semanas, los meses, y Nacional no mejora y sigue perdiendo puntos y se complica cada vez más la tabla anual. Pero acá, como después queda un torneo clausura por delante, donde todos arrancan en cero y tenés la posibilidad de ganarlo para meterte en la definición, es como que todavía sigue habiendo una chance más lejana, como que no es tanto problema. Ahora, la tabla anual, con la trascendencia que tiene en los últimos años, el que la gana, la ventaja que te da para las finales, cada vez la hipoteca más. Y la verdad, no va a haber tanta oportunidad para adelante para que Nacional se pueda recomponer en la tabla del año. Porque en algún momento hay otros equipos que van a empezar a ganar. Y porque no le vas a poder descontar a todos también. Porque ya van quedando menos partidos. Ya van quedando algún partido puntual del intermedio y 15 por delante del torneo clausura. ¿Y quién asegura que Nacional va a hacer más puntos que los demás de acá hasta el final? Entonces, me parece que hoy en día ya estamos hablando de que está seriamente comprometida la tabla anual. Más si pienso que mañana Peñarol le puede sacar 8, si es que lo logra resolver, cosa que no ha hecho hasta el momento. Y si es que en algún momento confirman los que están arriba, que evidentemente no han podido concretar, por lo menos en estos primeros partidos del torneo intermedio. Quiero ir con Rodri Vázquez. Ya ha pasado casi media hora, más de media hora de que terminó el partido, y no se anuncia a nadie que pueda salir de Nacional, por lo menos para hablar. Estoy contigo, Rodri.
1: Jugadores no va a hablar nadie, de hecho ya se han ido varios. Fito Videgain iba a hablar con los capitanes, a ver si alguno podía atender a los medios. Mejía se fue sin dar declaraciones, así que intuyo que podría llegar a venir Sebastián Coates como uno de los referentes. Baba todavía no ha salido.
0: Bien, ¿se supo algo, Rodri? ¿Te comentaron algo sobre Calvo que podría tener inicialmente?
1: De momento no. Estamos esperando la salida de Baba y de algún integrante del cuerpo técnico.
0: Bueno, impecable. Ya está desolado el Gran Parque Central. Han demorado unos cuantos minutos en poder salir los hinchas de Wanderers. Esperaron, por supuesto, que se vacíe el resto de las tribunas por parte de los hinchas de Nacional para salir la parcialidad del equipo ganador. No queda mucho para analizar. Realmente Nacional está en un problema grande. Hay muy poco realmente para destacar. Colectivamente creo que había alguna buena intención en el arranque del partido, cuando lo proyectaron a Cándido por izquierda, cuando Barcia generó con Boggio alguna sociedad por derecha, pero sin culminación. Entonces no me puedo conformar solamente con la elaboración de las jugadas si no se terminan concretando. Maxi Gómez, que por momentos da la sensación de que juega solo. Hoy, más allá de que no tuvo demasiadas chances de convertir, creo que hizo generalmente lo que le piden las jugadas. Cuando tiene la pelota, sostenerla, apoyar, buscar un compañero. En definitiva, tuvo un tiro libre que no lo pudo aprovechar tampoco. Él venía de convertir hace un par de semanas en ese mismo arco un golazo de tiro libre y en esta no pudo ser como para rescatar al equipo. Pero claro, estamos hablando de eso, ¿no? Justamente, de rescatar al equipo. De que venga un jugador y pueda poner una cuota de genialidad como para hacer que Nacional pueda empatar o ganar un partido. Es realmente sabor a poco y evidentemente no alcanza. Y cuando Nacional se afronte a este tipo de partidos e incluso los saque adelante, ahí es cuando va a venir la otra parte de analizar el juego que no convence. Porque Nacional podrá empezar a ganar jugando mal, pero ahí viene la otra parte que manejamos siempre, de que no hay un sustento, no hay un juego atrás que lo avale. Y yo no estoy de acuerdo con que Nacional mejoró el otro día en Jardines del Hipódromo por haber tenido 20 minutos donde tuvo un par de chances de gol. Porque no alcanza 20 minutos de 90. Porque no es cuestión de encontrar un par de chances de gol y que todos creamos de afuera que el equipo pudo responder en la cancha. Porque vimos otra cosa. Porque Nacional fue lento, apagado, previsible. Porque le pasó factura también la inactividad, supongo, en base a lo que vimos. Y porque hoy no vimos nada diferente. Entonces, a mí me llama la atención cómo también, desde que asumió Jorge Baba, en aquel primer partido vimos un Nacional que brilló frente a Cerro Largo, aquel partido que le hizo 3 goles, lo pasó por arriba, fue un 10, futbolísticamente hablando, pero cómo el equipo se cayó a pique y cómo no ha podido levantar. Es decir, mirá qué chances tuvieron, mirá qué pasan los partidos y realmente el equipo no se embreta. Es como que pasan 15, 20 minutos de un partido y no logran resolver y no hacen un gol y se empieza el nerviosismo y empieza la falta de resolución y erran pases y empiezan a hacer crecer al rival y por si fuera poco te convierten. Entonces, ¿cómo salís de ese embrollo? Es como que se empantanó solo dentro del mismo partido y después le cuesta salir. Y claro, esto es también un tema de cabeza, mentalmente. Esto es lo que ya venimos hablando hace largo rato. No es una cuestión solamente futbolística. Es una cuestión de cómo resolver algunas situaciones cuando vos estás ante la adversidad. Y bueno, Nacional no ha tenido toda esa faceta. El número que manejábamos hoy temprano, a mí me llama la atención, no me deja de sorprender. 13 partidos de 21 que Nacional arranca perdiendo y solamente 4 ha podido dar vuelta. Debería contar alguno que incluso le han dado vuelta a Nacional en el apertura, como en el caso de Defensor Sporting, donde Nacional arrancó ganando y Defensor se lo dio vuelta. Entonces, eso habla de la fragilidad como equipo. Y eso es lo que seguramente ven los dirigentes, que tiene que suplirse con incorporaciones. Y las incorporaciones no han llegado. Porque acá, a excepción del arquero Arias, que ya no va a estar en el próximo partido, y que veremos si no pierde el puesto con Mejía, ¿no? Porque Mejía entró bien, y porque yo no sé qué va a pasar a partir del próximo partido. Cuando vuelva Mejía al arco, veremos si responde el panameño nuevamente, y capaz que sigue de largo. Y capaz que desaprovechó la chance Martín Arias en un partido y medio. Y porque Zuculini es de las incorporaciones valiosas, que por lo menos ahora cumple, aunque hoy no tuvo un gran partido descollante ni mucho menos, y porque Calvo respondió el otro día, salvó con no tan jardines, pero hoy se va lesionado. Entonces, no hay grandes incorporaciones, ni en cantidad ni en calidad. Es el mismo plantel con jugadores que rescinden contratos y se van, con muy poco retoque que haya venido de afuera, y con una serie de Sudamericana por afrontar solamente con 2 incorporaciones porque uno se lesionó hoy. Entonces, ¿qué panorama alentador puede haber por delante si el desastre que fue el primer semestre del año por un plantel que no estuvo
1: ahora
0: a la
1: viene
0: altura,
1: Cuates
0: se afronta de esta manera? Dale, voy.
1: Viene Seba Cuates, vamos a tomar la palabra del capitán de Nacional, que ya está ubicándose para dialogar con los medios. Vamos a tomar la palabra de él.
2: ¿Cómo están en este momento? Se volvieron después del parate, pero no se están dando los resultados nuevamente.
3: Bueno, buenas noches. Dolido la verdad, porque bueno, creo que hoy más que nada volvimos a cometer errores que lo hicimos al principio y en la apertura, y bueno, creo que eso es lo que más duele. Después, bueno, tratar de arreglar eso. La verdad que tenemos poco margen, ni que hablar en intermedio, que se hace difícil, pero también el anual.
1: ¿Qué está pasando, Seba? ¿Por qué por ahí no se pueden encontrar los resultados?
3: No, creo que por eso mismo, por los errores que estamos cometiendo, más que nada nosotros dentro de la cancha, y bueno, la responsabilidad que tenemos, creo que no la estamos asumiendo de la manera que tenemos que hacerlo, y bueno, quizás el otro día en Jardines jugamos mejor, tuvimos muchas chances donde bueno, no las aprovechamos y no las terminamos bien. Hoy en el primer tiempo creo que tuvimos varias, y bueno, después ya con un hombre de menos ya se hace más complicado.
4: Sí, bueno, ¿la expulsión fue determinante para no cosechar un buen resultado esta noche también del arquero?
3: No sé si fue determinante, porque ya en el primer tiempo llevamos perdiendo 1-0. Como dije, creo que cometemos errores que ya a este nivel no podemos cometerlos, y bueno, lógicamente que sí, que es después quedar con uno menos y es difícil, pero bueno, seguimos intentando, quizás con menos acierto que otras veces, y bueno, esto es fútbol y la realidad es que nos vamos dolidos, como dije.
5: Seba, no te voy a pedir detalle de qué fue exactamente lo que hablaron, pero sí por dónde guiaron la charla ahora, en base a que esta situación se ha repetido en este año, por dónde está el apunte del trabajo durante la semana, estar más concentrado para esos errores que recién hablabas, que no vuelvan a suceder.
3: Mirá, la verdad que durante la semana trabajamos y como dije, creo que nosotros, los jugadores, tenemos que asumir esa responsabilidad por eso mismo. Creo que Jorge trabaja bien y el cuerpo técnico trabaja bien y nos plantea durante la semana lo que puede llegar a pasar en el partido. Eso es lo que a veces nosotros tomamos otras decisiones dentro de la cancha que no son las que entrenamos, y bueno, como dije, creo que nosotros tenemos que hacer la autocrítica y ver qué estamos haciendo mal, porque la realidad es que estamos muy bajos.
6: Seba, por momentos arrancan bien los partidos, pero llega una instancia o en algún momento del juego que la frustración los hace entrar en una zona de mucha incertidumbre, de mucha duda, de mucho reclamo, y creo que eso también les juega en contra.
3: Sí, también es una cosa que hablamos en la semana. como dije, son cosas que ya las cometimos en la apertura y que bueno, tarde o temprano nos vamos a tener que aprender, porque si no esto va a seguir igual. Y la realidad es eso, que llega un momento del partido donde quizás cerramos algunos pases o no llegan una vez como nos llegaron en el primer tiempo, nos hacen el gol y ahí ya bajamos. Creo que eso tenemos que obviamente que mejorarlo y es una de las claves. Después el segundo tiempo, como dije, arrancamos bastante bien, pero bueno, después hay cosas jugadas que pasan en el fútbol y bueno, que después se hace un poco cuesta arriba.
5: Seba, ¿puede haber pasado en la cabeza el partido de Copa, que esté un poco de presente ese partido de Copa y no tanto en hoy?
3: No, porque estamos Nacional y tenemos que ganar, más como en el momento que estamos, tenemos que ganar todos los partidos. Sabíamos que teníamos dos partidos para pelear en intermedio, que no dependía de nosotros obviamente, pero bueno, creo que la cabeza está con eso.
5: ¿Es la mejor revancha de lo de martes para poder sacárselo de hoy?
3: No, creo que son cosas diferentes y nosotros tenemos que, como dije, ganar todos los partidos, asumir la responsabilidad de que estamos en un club gigante y bueno, ganar nada más.
6: Los números son malos en general, pero digo, hay malos números también acá en el Gran Parque Central. ¿Preocupa más todavía?
3: No, en general, la realidad es esa. Podemos ganar todos los partidos acá, pero si nosotros perdemos todos los afuera es lo mismo. Creo que tenemos que, como dije, asumir que estamos en, que hicimos un semestre muy malo para lo que es Nacional, y bueno, salir adelante.
5: ¿Sentís que es tocar fondo o simplemente que es un tropezón para levantar cabeza al tiempo?
3: No, creo que en el fútbol no hay tocar fondo. Así como podemos levantar, también podemos seguir cayendo. Siento que en algún momento tenemos que darnos cuenta de los errores que estamos cometiendo, primero que nada, y bueno, cambiar.
1: A ver, se jugaron 21 partidos de campeonato local, de los cuales en 13 Nacional arrancó perdiendo y solamente 4 pudo revertir. ¿Por dónde pasa, sentí vos, esta estadística?
3: Creo que un poco lo que ustedes preguntaron antes. Creo que en cierto momento del partido, donde no encontramos muchas veces los circuitos de pase o donde no encontramos algunas llegadas o tomamos malas decisiones, creo que nos frustramos un poco y creo que es eso más que nada. Como dije, tenemos que corregir muchísimas cosas y bueno, pero una de las más grandes es esa de no darnos por vencido, porque primero por donde estamos, y bueno, y también esa mentalidad que tenemos que ganar el partido también tenemos que tener.
1: Gracias. Ahí estaba la palabra del capitán de Nacional, Sebastián Coates, hablando en esta especie de conferencia de prensa. Vamos a esperar la palabra de Jorge Baba, que ya debe estar por venir, así que dale vos unos minutos, Darío, unos segundos, que ya debe estar por venir el entrenador de Nacional para hablar aquí ante los medios.
0: Bueno, le destaco a Sebastián Coates el dar la cara, lo hace siempre, y el tener la autocrítica que necesita tener el jugador de Nacional en este momento. Pero da la sensación que tampoco le alcanza al hincha que seguramente se va del Gran Parque Central ahora, que está escuchando la radio. No conforma, no convence. En algún momento espera la reacción del equipo y por ahora no llega. 63 puntos jugó Nacional hasta el momento en este campeonato uruguayo. Hizo 32, la mitad. La mitad a esta altura del campeonato. Realmente es sorpresivo, es impactante la cantidad de puntos perdidos. No hay mucha vuelta a esto. 32 puntos de 63 ha cosechado Nacional. Entonces, y los números también reflejan una historia similar desde que asumió Jorge Baba, que hoy dirigió su partido número 20 entre Copa y Campeonato Uruguayo. Perdió 8 partidos Jorge Baba. Entonces, la estadística es muy mala por donde se lo mire y no es cuestión de buscar culpables de si fue mejor los números con Jadson Viera o con Jorge Baba o algún entrenador anterior. Esto es un declive pronunciado de los últimos años porque Nacional fue campeón uruguayo con cierta cuota de recelo, ¿no? Con cambiando entrenadores, con un funcionamiento que en su momento no convencía, con todo lo que decíamos sobre Nacional, pero ganó el campeonato uruguayo. Y la Copa fue para la vitrina de Nacional. Pero continuó la línea de los cambios de entrenador, de la misma rosca de no ganar partido, de no convencer, y esto es como más de lo mismo del último tiempo, pero de las últimas temporadas, ¿eh? De la calecita de entrenadores que ha tenido Nacional, que al parecer no terminan de conformar, pero esto parece más fondo que otra cosa. Esto es declive. Esto ya es, ya es otra cosa, otras palabras, palabras mayores, ¿no? Negativamente. La peor campaña hasta el momento de Nacional. No se explica cómo puede seguir perdiendo tantos puntos. Y bueno, de alguna manera le va a tener que buscar la vuelta porque evidentemente no resiste una campaña de estas características y uno le proyecta a fin de año y ¿dónde está el piso? ¿Dónde está el fondo? ¿Qué más le tiene que pasar a Nacional? ¿Seguimos normalizando que pierda la cantidad de partidos increíble que sigue perdiendo? ¿Dónde frena esto? ¿O cómo se frena esto? Porque Coates dice, hay que tener autocrítica, pero eso lo dicen hace 10 fechas del campeonato. Antes de la eliminación de la Copa Libertadores. Nacional jugaba mal, no ganaba, había que tener autocrítica. Ya se tiene que haber hecho la autocrítica. ¿Dónde está la mejora? ¿Dónde está el trabajo para salir de esto? ¿Qué cambió Nacional? ¿Hicieron algo diferente? ¿O se sigue trabajando sobre las mismas bases? ¿Se siguen repitiendo los errores que te cuestan goles? Bueno, ¿hace algo Nacional para cambiar esa historia? Realmente es hasta incomprensible, pero como lo normalizamos este año, es como que, bueno, Nacional perdió, no pasa nada, otro partido más donde no puede ganar, y a pensar en el partido siguiente. No, Nacional está en una crisis realmente impactante. A mí no me deja de llamar la atención, no me deja de sorprender. 32 puntos de 63. El número frío es categórico, es elocuente y realmente no es acorde a la historia de Nacional. Y aplica lo mismo para Peñarol también, que está en otra situación, algo más cómodo en la tabla, pero tiene una estadística similar en cuanto a lo que decíamos de partidos que le empiezan ganando. Los cuadros grandes no están siendo consistentes, no entregan solidez de otros tiempos y evidentemente generan preocupación en los hinchas de uno y otro. Voy a esperar por Rodri Vázquez, que también, si ya han salido todos los jugadores de Nacional, me sorprende que no salga todavía el entrenador, porque si a veces se demora el entrenador es porque habla en conferencia de prensa, pero hasta acá no hubo conferencia. Entonces, algo tiene que haber, alguna charla tiene que estar pasando en el vestuario, no sé si bajó algún dirigente, no sé qué es lo que está aconteciendo para que Nacional no se vaya todavía, pero evidentemente Jorge Baba...
7: Por ejemplo, Darío... Sí. Flavio fue de los primeros en irse. Se fue primero Maxi Gómez y atrás de Maxi Gómez se fue Flavio Perchman. Por lo tanto, este dirigente descarto que se haya quedado hablando con el entrenador. Sí tenía conocimiento de que Baba se había quedado hablando con los capitanes. Uno de ellos fue Coates. Coates ya se fue. Están todos arriba del ómnibus. El ómnibus todavía está aquí en el Gran Parque Central. Estamos esperando a Baba porque creo que el ómnibus también está esperando al cuerpo técnico para irse a los céspedes. Recordamos lo dicho hace algunos minutos atrás. El plantel no concentró ayer, pero va a concentrar hoy. Ya hasta el próximo día martes, donde Nacional afrontará el partido frente a Tigre.
0: Bien, vamos a hacer una cosa, Rodri. Voy a ir con Marcelo Sansó, que está pronto para comenzar Tribuna Caliente. Va a quedar la conferencia de Baba por delante también, pero siguen los compañeros con más repercusiones. Marce, te saludo. ¿Cómo te va? Bienvenido. Un abrazo grande.
8: Darío, el placer enorme viniendo de estar en contacto con todos ustedes. ¿Viene Baba, Rodri?
7: Sí, por lo menos me dicen los colegas que están más ubicados en la puerta que ahí viene. Y efectivamente, ahí viene Jorge Baba, el entrenador de Nacional. Ya se posiciona el técnico. Vamos a tomar la palabra del entrenador. Vamos a escuchar lo que dice justamente el técnico. Bueno, Jorge, ¿qué? A ver.
9: Un nuevo partido, una derrota. ¿Qué momento, qué análisis pudieron hacer en caliente?
10: El análisis va a ser en privado, porque bueno, era un partido que teníamos que ganar, no ganamos y punto, se perdió.
11: Luis Jorge, arrancaron bien, les convierte el gol Wander. ¿Por qué cuesta tanto reponerse? Y no es la primera vez que les pasa.
10: Acabo de decir, el análisis lo voy a hacer en la interna, vamos a ver partido, vamos a evaluar. No sirve de excusa hoy porque tenemos que ganar, no ganamos, era lo que veníamos a buscar y punto. No te va a servir a vos de excusa de si empezamos bien, si empezamos mal, le golpeamos la forma de partido. Creo que si había que ganar, las formas son para ganar, no se pudo ganar y listo.
7: ¿Fue en algo la expulsión del arquero?
10: Y obviamente que siempre jugar con uno menos cuesta, pero bueno, te repito, había que ganar, listo.
12: Jorge, ¿cuánto es futbolístico este bajón y cuánto de la cabeza de emocional?
10: No, yo, a ver, si no, lo voy a volver a repetir, no, creéis que a ellos, no voy a hacer análisis deportivo. Teníamos que ganar, no se ganó.
13: Punto.
12: ¿Por qué tema político? Porque también a veces la presión del momento no es fácil.
13: Y presión tenemos siempre acá. Estamos en el cuadro más grande.

0: En Uruguay hay presión de ganar, se tenía que ganar, no se ganó, después los análisis, si se hizo bien, lo que se hizo bien, lo que se hizo mal, que hay que corregir, lo vamos a hacer en la interna más tranquilos. No quiero que quede como una excusa lo que se hizo bien, no sé. Lo que se hizo bien no sirve de nada porque no se ganó.
1: Jorge, ¿sentís que entramos en una etapa donde tus decisiones están siendo cuestionadas?
0: Siempre. Las decisiones de un entrenador siempre son cuestionadas y más en un equipo grande.
2: Igualmente, Cogate recién dijo que vos le decís a veces cómo puede ir el partido durante la semana y ellos toman otras decisiones durante el partido. ¿Cómo te hace sentir eso también?
0: Nunca tomaron otra decisión. Sí, quizá que para que le malentendiste, no lo escuché. Ellos toman la toma de decisión a la hora de ejecutar son de ellos. Después, ellos siempre lo vi haciendo y entregándose con lo que trabajamos.
3: Pero Jorge, en ese aspecto, la toma de decisiones es un debe que tiene, sobre todo en la última jugada, ¿no? Y calma, ¿no? Vos le pedís mucha calma al equipo durante el partido.
0: No, lo que yo le decía a él, digamos, el equipo yo lo veo comprometido, lo veo queriendo hacer y haciendo por momentos lo que trabajamos, insistimos y machacamos y machacamos y machacamos. Después a mí me gusta, siempre lo dice, a la hora de tomar una decisión. Yo no estoy en la cabeza de ellos, si patear, no patear, pasar a la derecha, pasar a la izquierda. Nosotros le damos herramientas, le damos situaciones para que generen ventajas, para que ellos tomen ese tipo de decisiones. Pero sí, obviamente que hay que trabajar en todos los aspectos. Cuando no se gana, más aún.
4: ¿Cómo está Calvo, Jorge?
1: 20 partidos contigo al frente del equipo. ¿Qué cosas positivas has visto hasta ahora?
0: No, el equipo está comprometido. Lo digo hoy cuando se perdió, de un resultado que no ni por cerca el que esperamos, lo veo con mucho compromiso porque los veo día a día, creo que eso es lo fundamental.
4: ¿Cómo está Calvo? Porque se lo vio muy caliente, sobre todo con su lesión.
0: Sí, con ese golpe que tuvo en el tobillo. Bueno, vamos a ver el diagnóstico, porque bueno, tenemos un partido ya cerquita.
4: ¿Pensás que es grave?
0: No sé, vamos a ver el diagnóstico, pero bueno, sí tenía muy inflamado y tenía un esguince. Veremos qué grado es.
5: Jorge, ¿pueden llegar jugadores en los próximos días? ¿Te dijeron algo?
0: Se está trabajando. Hoy no es momento para hablar si pueden llegar jugadores o no. Estamos trabajando hace mucho tiempo en lo que es mercado pase, pero hoy es un día para venir a dar la cara, saber que no llegar a un partido que teníamos que ganar de local y punto.
6: La decisión de sacar a Agustín Dos Santos, que lo vamos a explicar, y lo de... ¿Tiene algo que ver con los sanitarios del partido pasado?
0: Y Agustín tuvo, bueno, con lo progresivo que tuvo la contusión en la cabeza, se reintegró el menos 2. Sí, me equivoco, creo que fue el miércoles. Sí, el miércoles, y bueno, recién el jueves pudo hacer 100% de entrenamiento sin que lo podamos limitar a alguna contusión y demás.
1: Fuiste arquero, ¿qué opinión te merece lo de Martín Arias?
0: Y pasa, que vas. Son cosas de la posición.
2: ¿El partido del martes es la mejor revancha para poder sacarte lo que pasó hoy?
0: En el fútbol no hay revancha. Disculpa que te contradiga, pero no hay revancha. Hay nuevas oportunidades. Lo que se perdió, se perdió. Lo que hemos ganado, pero no hay
7: revancha. Bueno, hasta ahí la conferencia de prensa de Jorge Bava. Empezó muy caliente Bava, muy caliente. Después fue suavizándose. Los saludo a los compañeros porque va a ser una noche donde por supuesto vamos a estar escuchando a los hinchas de Nacional, a los oyentes de Sport 890. Hemos comenzado este Tribuna Caliente un tanto distinto con la palabra del entrenador del Club Nacional de Fútbol. A ver si lo volvemos a tener.
1: Echaste un punto en el otro día en Jardines, Jorge, entonces. Pero lógicamente se esperaba otra cosa, ¿no? ¿Eh? Se esperaba otro rendimiento del equipo.
0: Bueno, ¿me está hablando de rendimiento o de
1: las dos cosas, de puntos y rendimiento?
0: De puntos, sí, tampoco hiciste un análisis muy profundo, sí. Cosechamos un punto de la cual trabajamos y queremos cosechar los 6. Eso es una realidad.
4: Muy bien. Ahí la palabra de Jorge Bava, hablando en conferencia de prensa. Reiterar. Vamos, Nacional se va rápidamente en rumbo a los espejos.
7: Muy bien, Rodrigo, un abrazo. ¿Te queda algo? Cerramos con Rodrigo. Bueno, muchachos, Pimienta, Conde, los saludo. Buenas noches, ¿cómo están? ¿Cómo andan?
8: Bueno, ¿cómo andan, compañeros? Escuchando atentamente a Bava, ¿no? Después de lo que ha sido una nueva presentación de Nacional, una nueva decepción de Nacional. Y yo creo que hasta le cuesta encontrar palabras al entrenador. Porque es permanente, fecha tras fecha. Él tiene un altísimo porcentaje de responsabilidad, pero bueno, yo sigo insistiendo. Parece que no ha pasado el tiempo, ¿no?
7: No.
8: Seguimos hablando lo mismo que antes del Mundial.
7: Antes del Mundial y hoy podemos decir exactamente lo mismo, ¿no?
8: Yo sigo pensando.

0: Yo creo que es peor porque si vos tuviste un mes para trabajar, por más que te llegaron incorporaciones, y el equipo sigue sin dar la talla, sigue sin estar a la altura, sigue recibiendo goles y se frustra, y vos te das cuenta que en la toma de decisiones falla, y bueno, evidentemente que hay una involución.
1: Sí, no tengo ninguna duda, no parece haber pasado el tiempo, no parece haber tenido un receso nacional para trabajar, y entiendo que los jugadores siguen siendo los máximos responsables de todo esto.
2: Algo importante que vos dijiste, que se frustra, la verdad que se desmorona totalmente cuando le hacen el gol.
0: Pero claro, luego, claramente.
2: Además, luego viene la expulsión de Arias, que creo que hace que Barcia salga ancheta, Barcia vaya a jugar al lateral derecho, y quieras o no, con sus errores y terminando todas las jugadas mal en el primer tiempo, Barcia era el que más quería.
0: Sí.
2: Conjuntamente con Maxi Gómez, sí, que bueno, bajaba, pivoteaba, agarraba la pelota.
0: Porque además fue Nacional fue un equipo rengo, y al no tener un banda izquierdo, un extremo definido izquierdo, todo lo cargaba por la derecha. Y es cierto, no en esta conferencia de prensa, donde Baba estaba muy caliente, muy molesto, y así lo arrancó, y cinco veces dijo que en la interna va a corregir, y en la interna, charlando para la televisión con el colega Alfonso Irrazábal, que era el que estaba a nivel de campo, sí se explayó un poco más, y yo coincido, Nacional generó ventajas en algún momento del partido. Creo que arranca bien el partido Nacional hasta los 15 minutos.
1: Sí.
0: Lo que pasa es que cuando llega el gol de Wanderers, con un error grosero de Coates, que termina siendo una asistencia para Cosentino, el equipo se cayó a pedazos. Anímicamente se murió.
1: Como a lo largo de todo este año.
0: Como a lo largo de prácticamente todo el año.
1: Sí, sí. Y bueno, pero lo que pasa es que tampoco encuentra respuesta futbolística. Ha traído jugadores Nacional, ha intentado reforzarse con carácter, sobre todo en saga y en mediocampo. Más en mediocampo. Yo a Calvo no lo tenía muy visto, de repente ustedes más
2: me
1: que
2: gustó
1: yo.
2: Calvo, ¿eh? Dentro de todo me parece
1: sí,
2: un
1: sí,
2: buen partido.
1: Sí, sí, claro. Pero me parece que lo que le termina faltando es de mitad de cancha para adelante. Está todo lo
0: Nacional,
1: mismo que antes.
0: Nacional no lo va.
2: Me falta la creación, el Nexo para arriba.
0: Claro. Nacional no iba a solucionar esto con carácter, como muchos decían. Nacional lo tiene que mejorar con juego. El problema es el juego. De mitad de cancha hacia adelante le
2: no
0: está faltando un general.
2: Claro,
0: claro, que vaya para adelante.
1: Hoy entró Lodeiro al equipo, ¿no? Y creo que se sacó solo por unos cuantos partidos.
0: Pero Adrián.
1: Terrible.
0: Adrián, tiene que ser Maximiliano Gómez el jugador que baje a buscar la pelota, que se tire contra los costados para generar algo.
1: No, increíble.
0: Entonces, porque la gente, claro, se queda. Qué bien Maxi Gómez. Ah, perfecto, sí. Por el corazón, por lo que genera, por lo que intenta. Pero Maxi Gómez, tienen que hacerle el juego a Maxi Gómez.
1: Sí,
2: es al revés el tema.
0: No puede salir a jugar Maxi Gómez para generar el juego.
1: No tiene chance porque no le llega nunca la pelota bien jugada. Y otra oportunidad de Lodeiro, decía recién, otra oportunidad de Silveira. Mamita.
0: Bueno, la gente hoy, algunos
2: hoy
0: empezaron
2: sentir,
0: a reprobar.
1: Mami,
0: qué
2: capricho. En los cambios de Nacional, la gente ahí los hizo sentir.
1: Qué capricho de Perchman el tema Silveira. No tengo nunca tuve dudas desde que esto se gestó.
2: Fue una
1: capricho, una devolución. Una tontería que termina perjudicando notoriamente el potencial ofensivo de Nacional. Silveira no era un jugador para llegar a Nacional.
0: Bueno, 2-2-8-90, el teléfono, ¿sí? Lo vamos a habilitar ya con Seba Musi, que está como siempre detrás de las perillas y también en la dirección de cámaras. Nos pueden seguir a través de nuestro canal de YouTube, Sport 890 OK. Enseguida también vamos a leer algunos mensajes del chat de YouTube y por supuesto también a través del 091-890-890.
2: Sí, además de escuchar a los hinchas de Nacional, que deben estar ya volviendo o en sus domicilios a esta altura, muchos de ellos, volviendo al Parque Central, queremos escuchar sensaciones, pero el domingo hay una final del mundo y no podemos obviarla ni pasarla por encima. Nos gustaría saber por el 091-890-890 y por toda la línea de comunicación que dijo Marcelo, para ustedes, ¿quién puede ser ganador? ¿Argentina o España? Que nos pongan ahí su nombre, el barrio donde nos llaman y el pronóstico para el domingo, que se viene un partido.
1: Es la primera vez, es la primera vez en mi vida, tengo 40 años, que noto que el uruguayo se rindió ante la Argentina.
2: Sí, totalmente.
1: Es la primera vez en mi vida, hermano, que escucho que el uruguayo. Y te habla uno de los que me crié con que Argentina era mi rival y nunca quería que ganara. Es la primera vez en mi vida lo que contra este equipo que tiene un carácter y un juego impresionante, te tenés que rendir.
2: Contra Inglaterra fueron campeones del mundo.
1: Para mí sí.
2: Ya está.
1: Para mí no se le saca nadie la
2: cosa. Pero más allá de que no. Esperá que no me no. No me malinterpretes.
1: ¿Qué tibio que sos?
2: No, no me malinterpretes.
0: Están subestimando una selección como España. Qué flor de cuadro.
2: No me entendiste lo que quise decir. Para ellos, con lo que significa el partido con Inglaterra, si pierden el domingo.
1: Sí, no va a pasar nada.
0: Bueno,
1: está bien. Sí, eso está bien.
0: Ahora sí,
1: está bien.
0: Ahora sí.
2: A eso digo.
0: Bueno, vamos a empezar a recibir oyentes a través del 2-2-8-90. ¿Quién habla? ¿Quién está?
3: Hola, buenas noches. Acá habla Mario de Los Cerrillos. ¿Cómo están?
0: Mario, ¿todo bien? ¿Mario?
2: ¿Se acordó?
0: ¿Estás ahí, Mario?
3: No, acá estoy.
0: Dale, te escuchamos.
3: Mira, primero que nada una confesión de parte, pero vengo light, tranquilos. Soy de Peñarol, vi el partido y reconozco que Nacional está mal, lo que sea. Ahora, vos miras cualquiera de los dos grandes uruguayos, son un desastre los dos. O sea, jugamos a otra cosa, ni hablar si comparamos con el Mundial, es otro deporte. No tenemos estado físico, los jugadores están plantados en sus posiciones, no se desmarcan, cuando alguien tiene la pelota no generan, no van a decir yo estoy acá, pasámela si querés.
0: Una línea de pase.
3: ¿Cómo?
0: No generan una línea de pase.
3: Correcto, ¿no? pero vos, voy a hacer una comparación tonta probablemente, pero vos ves a Francia que agarraba la pelota uno y tenía tres tipos moviéndose buscando que yo estoy acá. Entonces ves a Peñarol, ves a Nacional y hacen 3-4 toques, y salvo que la toquen para atrás y no hay nadie, bueno, pero si no saben penetrar una pelota, no hay nadie que se desmarque, tipo Yamal, que se desmarca, no la pasan, no, que busquemos de vuelta y pruebo hacia adentro y pruebo hacia el costado. Es como jugar al básquetbol, el jugador de básquetbol no juega parado, se desmarca, busca, hace un amague de cuerpo y se desmarca a buscar la pelota. Acá no, acá de juego mi posición, yo soy el 6, yo soy el 4, yo soy el... Y creo que hasta que no cambiemos el estado físico y la dinámica de juego, que se muevan diciendo, yo quiero la pelota, pásamela que yo puedo, pero cuando la recibo, no quiero ser el estrella de la cancha, quiero pasársela a otro en juego de equipo para que entonces hagamos un juego de equipo y lleguemos a donde hay que llegar. Creo que luego están igual. Sí, está bien, puedo decir, disfruté que partió Nacional. Ahora, en un grupo de amigos que somos todos malos, ¿sabes lo que le dije? No tengas problema, Nacional juega para Peñarol. Peñarol no acepta. Nacional empata, Peñarol empata. Nacional pierde, Peñarol pierde. ¿Cuántos puntos tendría que tener Peñarol si hubiera jugado en serio o ganar con la baja que da Nacional? Y no va a pasar. Le decía a mis amigos, mañana marchamos. Porque no es que no tengo fe, pero no puedo ser ciego si no hay nada, no hay juego.
0: Muy bien.
3: Chicos, que tengan buena noche. Gracias por el espacio.
0: Gracias, Mario. Cómo no, por supuesto. Acá estaremos siempre. Bueno, Mario lo comparaba con el Mundial. Yo no voy a ir con el Mundial. Y entiendo la liga nuestra. Ahora, esto lo vemos fin de semana a fin de semana. Hay 6, 7 equipos que tienen más dinámica que los grandes. Que tienen menos presupuesto que los grandes y que juegan mejor que los grandes.
1: Totalmente. Entonces, de acuerdo.
0: La verdad, a mí... Esto que veo de Nacional y Peñarol no me sorprende. ¿Quién habla? Buenas noches. Explotan los teléfonos hoy, Musi, ¿eh? Métale, a ver quién habla, quién está.
4: Juan Ramón de Nueva Albesia.
0: Juan Ramón, te escuchamos con gusto. Buenas noches.
4: Yo nunca me rendí al fútbol argentino. Yo siempre reconocí el fútbol argentino. Ah. Hay un repique, no sé qué es lo que pasa. Bueno, yo siempre reconocí al fútbol argentino, ¿entendés? Son superiores en el fútbol, siempre fueron superiores en el fútbol. En el básquetbol también, en el tenis también, en el automovilismo también, en el boxeo también, en natación también. ¿Qué me queda? A ver, díganme otro ustedes.
2: Hockey, ¿no? Con las... ¿Cómo se llama las de hockey?
4: Justamente. En el deporte, porque veo que es un país mejor organizado que el nuestro, ¿entendés? Y digo, y se repercute en la sociedad esto. Yo qué sé, ¿cómo no vas a reconocer que Nacional salió campeón de América y del mundo por Artime? Uh-huh. ¿Cómo no vas a reconocer que en competencias, o sea, internacionales, Argentina, ¿cuántos campeonatos de Libertadores de América lleva?
1: Lo que pasa es que
4: el mercado
1: es totalmente distinto, Juan Ramón.
4: O sea, ¿eh?
1: el mercado es totalmente diferente. El campo
4: y bueno, Chile... pero está, escúchame, trajimos a los internacionales que están afuera del país y pasamos vergüenza. ¿Entendés? Ellos fueron con jugadores que estaban jugando en el fútbol local y rindieron. ¿Entendés? Es una cosa que es un problema social lo que nos pasa.
0: Muy bien.
4: Escuchame una cosa, quería hacer una anécdota.
0: Dale rapidito que explotan los teléfonos hoy, pero te escuchamos con gusto.
4: No, si explotan hay que escuchar, tengan cuidado. No. De Messi. Resulta que UNICEF lo convocó para hace unos años,
0: sí,
4: para hacer una campaña publicitaria.
0: Sí.
4: Y tenía que bañar un chiquilín.
0: Sí.
4: En una palangana. Con ese chiquilín se va a enfrentar este domingo.
0: Con Lamín.
4: Ahí está.
0: Sí, sí.
1: Qué bárbaro.
0: Sí, la muy bueno. Fue muy bueno.
4: Vos sabés que yo siempre digo, patear la pelota, el fútbol no es solo patear la pelota. ¿Entendés? ¿Ustedes sabían que el himno nacional de España no tiene letra?
0: No tiene letra. Sí, sí.
4: Es por los conflictos que tienen en España.
0: Exactamente. Muy bien.
4: Porque los de Barcelona no quieren ser españoles.
0: Y los vascos tampoco.
4: Y los vascos tampoco.
0: Te tengo que dejar, Juan Ramón.
4: Bueno, que te tengas buen programa.
0: Mucho. Dale, chau, gracias chau. Por tu llamada. ¿Quién habla? Buenas noches.
5: Buenas noches, no sé si es conmigo, Jorge de la Unión.
0: Es contigo, Jorge de la Unión. Te escuchamos con gusto.
5: No, yo para hacerle una pregunta a ustedes, porque son los más analistas de fútbol. Desde las artes y antes hasta hoy, Baba, ¿cuántos jugadores pasaron por Nacional?
0: Un montón.
1: Un montón.
0: Si cada seis meses hay un equipo nuevo.
5: Exactamente, a eso iba. Ahora yo digo, ¿no estará fallando los técnicos? Porque yo veo a veces los planteos, y no solo de Baba, sino de técnicos anteriores, y no lo puedo creer. Yo sé que ellos están en la interna de Nacional. Sé que saben qué jugador está bien, cuál está mal, cuál se... Pero ya me parece que es algo de técnico. Y no entiendo por qué los directivos de Nacional, no todos, porque sé bien que no todos, pero la gran mayoría no aceptan a Carrasco como técnico. Más de lo que demostró el tipo, imposible. A Rocha, que no lo conocía ni Rocha mismo, lo hizo jugar al fútbol. Después lo agarró González, salió campeón acá en un torneo corto, pero ¿quién hizo los jugadores? Carrasco. Fue a Phoenix. Vendió jugadores a Europa. Phoenix no sabía dónde quedaba el aeropuerto y jugó Copa Internacionales. River, ni hablemos. Son cosas que a mí, la verdad, y a la gente del fútbol, que nos gusta el fútbol realmente, no logramos entender. Yo soy hincha Nacional, sí, obvio. Pero yo miro a Nacional en la cancha y es una lágrima. Los errores y horrores, tanto de jugadores como planteos técnicos también. Marcia, un jugador de primera división, levantó 60 centros. ¿Dónde aprendió a levantar centros así? Y no digo solo Barcia, puedo seguirte nombrando varios más.
0: Muy bien.
5: Digo, yo qué sé, Carrasco he discutido, sí, pero yo no lo quiero para que sea concursante de mi simpatía. Quiero que sea técnico, que los haga jugar al fútbol. O ¿sí? Se olvidan que River, Fénix, llenaba estadio para verlos jugar a ellos, o eran todos hinchas de River y Fénix los que iban. Muy bien,
0: quedó claro tu opinión, Juan. Te tengo que dejar que tengo más llamadas, gracias, y más oyentes.
5: Muchas gracias.
0: Abrazo.
5: Y disculpen.
0: No, por favor, siempre es un gusto. 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
2: Llamada, vamos a la llamada.
0: Llamada primero, llamada. Dale, Seba, arriba por el 22890, ¿quién habla? Hola.
6: Marcelo, buenas noches.

0: partido antes, ya que tuvo varias chances de gol. La entrada de Mejía fue muy positiva porque salvó dos o tres goles saltados. En fin, si esto no es un resultado saca técnico, no sé qué va a seguir haciendo Baba. El oyente que llamó recién hablando de Juan Ramón Carrasco, me parece que tiene razón. Creo que es el indicado para ponerle el camino derecho a este Nacional.
1: Muy bien. Eduardo, hablando gracias como siempre.
0: Que va a jugar la final de Uruguay, España, Argentina.
1: ¿Cómo?
0: Me gustaría que ganara España. Porque no quiero que Argentina nos alcance las cuatro estrellas.
1: Muy bien.
0: Ya que estuvo mucho tiempo negando las estrellas que tiene Uruguay como campeonato del mundo. No es nada personal con Argentina, sino que no quiero que nos alcancen. Futbolísticamente, Argentina viene anímicamente mejor, pero no descuidar a España, que es el último campeón de la Europa Champions. Y además viene invicto con una cantidad de partidos, como cerca de 50 partidos. Va a ser una final muy pareja. El que maneje mejor la pelota va a ganar el partido. No va a ser un partido de muchos goles, pero va a ser muy bien jugado y muy intenso. Argentina va a ser local. Acá en Nueva Jersey va a ser local. Seguramente de las 80.000 personas habrán 60.000 argentinos. Veremos cómo transcurre el partido y las actuaciones arbitrales que no favorezcan a nadie.
1: Muy bien.
0: Les mando un abrazo, muchachos, y los sigo viendo.
1: Abrazo, Eduardo. Abrazo. Gracias por estar siempre. 22890, el teléfono de la comunicación. Tengo otro oyente. ¿Quién habla? Hola. Hola. ¿Hay alguien? ¿Se fue? ¿Se fue, Seba? Se fue. Mensajes al 091-890-890, por favor.
2: Sí. Maxi Gómez jugó regalado 15 minutos. Qué desastre arbitraje de
1: Maxi
2: Matonte.
1: Gómez.
2: Sí. Maxi Gómez jugó regalado
1: y
2: Zuculini fue tremendo. Zuculini pega, una antes de la amonestación, lo amonestan, después pega dos más en el primer tiempo y después en el segundo tiempo pega dos más.
1: Era, pero era para cinto amarillas lo de Matonte.
2: Fue tremendo.
3: Bueno, lo de Matonte, error de Rafal del técnico.
1: Pero lo de Matonte hoy. No, yo digo.
3: Es cuatro puntos el partido de Matonte.
1: No sé qué va a decir Marcelo de León, no sé si lo van a designar a Matonte para el próximo partido. Lo de hoy fue bochornoso.
3: Es cuatro puntos. Pero siendo
1: ¿cuatro
3: generoso.
1: Puntos?
3: Siendo
1: sos
3: generoso.
1: Muy generoso.
3: Siendo generoso.
1: Hoy Zuculini debió ser expulsado.
3: Sí, por supuesto.
1: Hoy Zuculini debió ser. Pero no una vez. Debió ser expulsado, como dice Marcelo.
3: Sí.
2: Volver a entrar y volverlo a pulsar.
1: Pero terrible.
3: Un desastre de arbitraje.
1: Pero fue terrible lo de Matonte. Pero es más, Matonte, que arbitra ahora con el auricular, ¿sí? Porque espera todo lo que le dicen. Uh-huh. No iba a expulsar a Alexis Martinaria. Dudó porque no sabía qué hacer. Si mostrar la amarilla, si no mostrarle nada, si mostrarle roja.
2: Casi se le va todo de las manos al final, ¿no?
1: ¿Cómo?
2: Que fue por él que casi se le va todo de las manos.
1: Pero el que lo salva es en línea.
3: ¿Ustedes vieron el gesto que hace en el penal cuando se tira Alan García?
1: Pero hace gesto de penal y termina cobrando lo que realmente fue. Pero confundió todo el mundo.
3: Impresentable el partido de Matonte.
1: Pero fue impresentable hoy lo de Matonte. Pero impresentable fue. Pero bueno.
2: Para este oyente, Maxi Gómez jugó regalado los 10 minutos, expulsado. La Maxi pregunta Gómez, es para qué está el VAR.
1: Maxi sí. Gómez entró, pero como un angelito, ¿eh?
3: Sí,
1: ya
3: claro.
1: Sacado desde el momento que va a chocar con el
2: la
1: arquero.
2: La Bufa, pero además Bufa no hace nada que no
1: el,
2: se haga. No.
1: Pero en el o sea, momento no, no. En el que menos le servía Nacional. Y lo otro de Matonte, por supuesto que es incomprobable lo que voy a decir. Cuando se da esa situación que Formiliano reacciona, si Formiliano no tenía tarjeta amarilla, era amarilla para los dos, para Maxi amarillo. Gómez y para Formiliano. Como Formiliano tenía tarjeta amarilla, lo terminó arreglando
3: la
1: con un discurso.
3: Claro.
1: Pero por supuesto.
3: Era más fácil. Era amarilla para los
1: pero
3: dos.
1: Pero era amarilla para los dos. ¿Sí? Reglamentariamente, reglamento en mano, era amarilla para los dos.
3: Totalmente.
1: Como Formiliano tenía amarilla, no se animó a expulsarlo.
3: Total.
1: Deplorable.
2: Ya que estamos en el partido del Parque Central, también reconocer los tres puntos que hace Wander por el tema del descenso. Un Wander que la verdad que este año ha jugado muy bien. Digo, ha hecho una buena campaña. Porque la gente me dirá, está en descenso. Wander está en descenso por la campaña del año
1: pero
2: pasado.
1: Pero ya hizo más puntos que lo del año pasado.
2: Claro, exactamente.
3: Wander lo que está de las campañas tenebrosas
1: hoy,
3: que hicieron Pacheco, que hicieron
1: hoy pasó,
3: hoy
1: terminó pasó con 31.
2: Pasando a penita la mitad del campeonato de esta temporada.
1: Terminó con 31 el año pasado y ya tiene 32.
3: Y está en franco repunte desde lo futbolístico también. Y yo creo que va a andar, yo no sé qué va a pasar.

0: Se salva.
1: Yo no sé qué va a pasar.
0: Este equipo, si sigue así, se salva. Pero se salva sobrado, ¿eh?
1: Yo no sé.
0: Ojo Danubio.
1: Ojo. Cerro repuntó el otro día, ganó. Va a estar lindo esa zona.
2: Varios preocupados con el tema.
0: ¿Quién está? Hola, buenas noches. ¿Quién habla? ¿Quién está? ¿Está bien? ¿Hay un oyente?
1: No, bueno, se lo fue.
0: Hacemos la pausa, ¿sí? Hacemos la pausa. Y venimos enseguida.
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0: 10:50. Seguimos adelante en esta jornada de viernes, donde ya se jugaron dos partidos por esta sexta fecha del torneo intermedio. La victoria de Juventud, hoy 1-0 frente a Albion en el Francini, y el triunfo de Montevideo Wanderers, como ven en el gráfico, 2-1 frente a Nacional. Dos victorias visitantes, si se quiere, ¿no?
1: Sí, claro.
0: Porque Albion juega como local en el Francini. Mañana el complemento. Vamos a tener el partido de Progreso frente a Deportivo Maldonado. Si mañana Deportivo Maldonado gana, volverá a ser primero en su grupo del intermedio y dejará ya sin chance a Nacional de poder ganar el grupo del intermedio y por ende el campeonato intermedio. Mañana también Peñarol con Boston River, el partido va a las 4 de la tarde en el Estadio Campeón del Siglo. Para el domingo otros dos partidos y el lunes se va a cerrar la fecha con dos juegos más. Nacional, recién los muchachos en el final de la transmisión hablaban de 63 puntos disputados, 32
1: tremendo,
0: ganados.
1: Bochorno.
2: Tremendo.
1: Bochorno.
0: Contundente, ¿no? El número. Es lapidario.
2: Histórico, además, ¿no?
1: Es un bochorno, pero por donde lo mire.
0: Pero es fracaso tras fracaso, ¿no? Les recuerdo que el 2-2890 sigue abierto para que ustedes nos llamen.
2: Y 091-890-890. Solo texto, porque hay gente que nos está llamando por acá. Es solo texto.
0: Meta algún mensaje. Si tiene algún mensaje.
2: No, por acá tenemos.
0: Yo tengo también del chat.
2: Somos un desastre. ¿Así le vamos a ganar a Tigre? Pregunta este oyente. Se tiene que ir todos, ¿eh? Del primero al último, arriba el bolso igual. Gana España la final simplemente porque no quiero ganar Argentina, dice no, el argumento es ese.
0: Bueno, tengo muchos mensajes, la verdad que muchos mensajes. 10 minutos, increíble lo de Matonte. Mañana empata o pierde Peñarol, son socios en la tabla de posiciones. Vergüenza Nacional y Matonte incluido. Por favor, que los directivos de Nacional empiecen a tener... empiecen a traer africanos para jugar a Nacional, urgente. Estos muchachos no pueden jugar más, ni los chiquititos del Bay Fútbol levantan tan malos centros. Ya JR, dice otro.
1: Bueno, espere un segundito ahí.
0: Tremendo mercado de pases, horrible lo de Perchman, sí.
1: A mí me dicen que si Nacional no pasa la serie con Tigre, a pesar de que hace unos días dijeron que el entrenador iba a trabajar hasta fin de año.
0: ¿Otra vez?
1: A mí me dicen que si Nacional no pasa la serie con Tigre, bueno, Nacional...
0: 20 partidos dirigió Baba, perdió 8, ¿no?
2: No, otra vez no.
1: Bueno, a mí me dicen, muchachos...
0: Lo que pasa es que, a ver...
1: Que si no pasa la serie con Tigre, Nacional se queda sin técnico.
2: Siempre el problema son los técnicos, Nacional. Es la verdad que...
1: Bueno, tampoco se defiende mucho Baba, ¿no?
0: Tampoco se defiende mucho Baba. Eso es cierto. Yo entiendo que cada cuatro meses no podés cambiar los técnicos, claro. Que hay culpa de los jugadores, por supuesto.
1: Pero explícame el inicio del equipo. Pimienta, explícame el inicio del equipo hoy. Un equipo que jugó sin puntero izquierdo.
0: El del otro día fue mucho peor.
1: Jugó con 2-9, un puntero derecho, un enganche que lo recostaba...
2: Estaba Rengo, totalmente.
1: Pero claro, Rengo, la verdad totalmente. Que yo sé que el que puede jugar el puntero izquierdo tiene más dificultades que...
2: Todavía Lodeiro no solo jugaba de antiguo 10. Lodeiro se iba para el medio, subía a Cándido y le comía la espalda. Porque además Cándido juega bien los primeros 10 minutos, 15 minutos, que la verdad, dijimos, qué buen partido está haciendo. Volvió Cándido.
1: Claro, pero después volvió a ser Cándido.
2: Y después volvió a ser Cándido ahora. Sí,
1: terrible, sí. Terrible.
0: Hola, ¿quién habla? Buenas noches, ¿quién está?
3: Buenas, habla Nicolás, ¿cómo andan? Yo creo que el partido de hoy tiene tres patas.
0: A ver.
3: La actuación de Matonte... los jugadores y Baba. Nacional empezó bien y digo, me asombró que un poco la integración, ¿no? Porque de vuelta jugamos sin

0: grande izquierda, con gente de recorrido, no había ninguno. Y bueno, no me gustaron los cambios de Baba. Puso a este muchacho Correa que metió, hizo lo que pudo, pero con un resultado abajo, poner a debutar a un juvenil, lo gana un poco el nerviosismo. Bajó esa pelota para el gol de Boggio, pero dejó muchas cosas libradas al azar, sin funcionamiento nacional de ninguno. Yo creo que Baba está sigue en el cargo por todos los técnicos que destituyó Nacional antes.
1: Es una buena conclusión a la que llegas.
0: Porque si hubiera sido el primero, estaba fuera. Si hubiera sido el segundo, estaba fuera. Y si hubiera sido el tercero, estaba fuera. Porque ya está. Y lo de Matote se quiso hacer el árbitro moderno. No le quiero faltar al respeto. Dejar jugar. Y después no le dio el embudo para todo lo que propuso él como en el partido. Que obviamente, a mí me gustan los árbitros que dejan jugar. Sí, sí. Pero cuando es amarilla, y cuando es roja, es roja. Punto. El dejar jugar, hay un momento que hay que cortar el fainá, y esto es esto, y esto es lo otro. Y tengo una duda en la expulsión del golero de Nacional, porque no sé si era intención manifiesta de gol, me parece que se le iba a la pelota, pero es una duda que tengo, no quiero decir que estuvo mal expulsado, porque fue contra la banda y creo que no la llevó a dominar el jugador de Wanda. Pero bueno,
1: muy bien.
0: Vamos a ver si mejora el nivel del fútbol uruguayo. Nada más, Nicolás.
1: Te mando un abrazo, Nicolás, gracias por estar. Para mí es roja.
2: Para mí también.
1: Expulsado.
3: Para mí porque ganaban el pique corto y quedaba con el arco.
1: Porque además el arco estaba libre, por más que la pelota se abría tanto, no había nadie detrás de Alexis Martínez.
4: Dos manos hizo, muchacho, ¿no?
1: Dos manos. Además, él duda entre pierna, cabeza y termina metiendo la mano. Y después cuando cae, mete la mano de vuelta.
3: Y cómo entró Mejía, ¿no?
4: Sí, muy bien.
3: Bueno, yo no sé qué va a pasar el martes.
4: Bien. En cinco minutos ya demostró.
1: Pero Mejía estiró el 2-0 de Wander.
3: Sí, claro. Sí. El martes puede pasar cualquier cosa con la formación de Nacional. Porque cualquiera de estos, a excepción de Maxi Gómez...
1: Es que está tan desorientado el técnico, tan desorientado.
3: ¿Quién sabe lo que podamos llegar a ver el martes?
4: El desastre que hubiera sido si se hubiera dado lo de Malcorra, ¿no? Por la edad, porque era tener dos Lodeiros. No es por caer Lodeiro, pero digo, estamos hablando de que son dos jugadores grandes, del mismo puesto.
1: El tema es que vos hiciste una limpieza, cuando digo vos, evidentemente lo hizo el técnico con el área deportiva.
3: Sí.
1: Hiciste una limpieza con nombres pesados que decidiste que salieran del club. El más notorio, el caso del Diente López, pero también Carneiro. Y vos arrancaste el segundo semestre, te llegan las incorporaciones, que yo creo que, salvo el error hoy del arquero, me parece que Calvo el otro día lo hizo bien y hoy lo venía haciendo bien.
3: No,
1: lo de Zuculini, el primer partido bien,
3: hoy mal
1: Zuculini, hoy debió ser expulsado Zuculini, debió ver no dos tarjetas amarillas, tres o cuatro tarjetas amarillas y increíblemente no fue expulsado. El arquero tiene ese error que evidentemente le baja el puntaje y ya el próximo partido no lo va a poder jugar por el campeonato local. Ahora, cuando vos tomas una decisión tan pesada como la que tomó Baba, después tenés que hacerte responsable y mostrar evidentemente que si tenés
4: los traje por esto.
1: Claro.
3: Yo más que los traje, los saqué por esto.
4: O los saqué por esto.
3: Porque claro, voy a jugar a esto.
4: Por esto otro.
1: Claro, porque voy a jugar a esto.
3: Ahora, hoy miraba al Banco Nacional y tenía a Tiziano Correa.
4: Tiziano, la verdad, estaba escuchando atentamente al oyente. Para mí Tiziano entra bien dentro de todas las
3: circunstancias. No es peyorativo con Correa, quiero que me entiendan
4: lo
3: que
4: estoy diciendo. La verdad, entró bien Eury.
3: Pero mete bien el cuerpo en el gol, 21 años.
4: Claro, hizo más que...
3: No tenía nombre como para cambiar la generación y la ofensiva.
4: Bueno,
3: ¿no?
4: Maxi Silvera, yo no sé si es que estaba incómodo, se chocaba entre comillas con Maxi Gómez.
3: Hace seis meses que era incómodo.
4: Lo hacía mucho, claro.
1: Pero ya sabía que Maxi Gómez es el nuevo titular y que él o juega con Maxi Gómez o mira el partido.
4: Lo que pasa es que Maxi Gómez termina jugando más atrás, saliendo, donde tendría que estar Maxi Silvera.
3: Claro.
1: Hola, ¿quién habla? Buenas noches.
5: Eduardo, ¿estás ahí? ¿Me escuchás?
1: Eduardo, te escuchamos, con gusto.
5: ¿Cómo andás, Eduardo, en Nueva York? Hoy llaman todos los Eduardo.
1: Hoy llaman todos los Eduardo, está bien.
5: Marcelo.
1: Pero los tenemos ahí, que lo bueno.
5: Un saludo a la mesa ahí.
4: Muchas gracias.

0: no sé los nombres.
1: Marcelo y Adrián.
0: Escucha, lo de Matonte, un desastre, porque tenía que haber echado su culinil, lo vio todo el mundo, y en la jugada de Massi Gómez con el golero, le tiene que sacar a María ahí. Entonces pienso que Formigliani ni siquiera se hubiera acercado.
1: Está bien, es una buena lectura.
0: Yo
1: digo que después que se acercó Formigliano era amarilla para los dos, y por la reacción de Formigliano. Y como sabía, que Formigliano estaba amonestado, era amarilla más amarilla, y por eso no tomó la decisión. Sí, sí, totalmente.
0: Claro, pero yo pienso que hizo un mal partido. Ahora, volviendo al Mundial, a la final. Si de punto de vista que yo lo veo, ¿verdad? Argentina ha llegado a donde llegó, no solamente por los jugadores y todo, sino por el potrero que tiene. Los detalles. Los partidos se ganan muchas veces por los detalles. Y estos equipos europeos, de repente tiene mucho físico, mucha cosa, pero no tiene picardía en alguna jugada. Te voy a dar una. El detalle de cuando Messi le pega el pisotón al jugador inglés en el área. Lo pisa, va, se sigue, papá, sigue la jugada. Y el jugador en un momento mira y se levanta enseguida. Si es un argentino se queda tirado, sí, sí. Y la van a revisar. Sí.
1: Yo lo decía esta mañana hoy con Sergio Borsi. Decía exactamente lo mismo hoy con Sergio Borsi. Le faltó astucia.
0: Yo no lo escuché hoy el programa.
1: No, pero está bien. Está bueno, Eduardo, está bueno.
0: ¿Vos entendés lo que te quiero decir? Sí, muchísima de la jugada que les ha pasado, que el corte en la mitad de la cancha, no dejar jugar... un montón de cosas que han hecho, es de potrero, es de picardía.
1: Está bien.
0: Por eso han llegado. Ahora, en la final, ustedes estaban diciendo quién puede ganar. Si lo miramos nombre por nombre y todo, los jugadores, está muy balanceado, ¿verdad? Pero escúchame, nosotros pensábamos que Francia le iba a ganar a España, y España le pasó por arriba. Entonces hay que tener cuidado. Argentina va a tener que tener mucho cuidado, porque donde se equivoque, porque muchas veces se equivocan en la defensa. Y España, donde tenga una, te la manda a guardar y se te complica.
1: Sí, sí.
0: Otro error que han hecho los equipos es, después de ir ganando, no saber cerrar el partido, pero no tirándose hacia atrás. El inglés el otro día, cuando eran 80 minutos, tenía que haberle puesto dos rápidos y haberlos preocupado, haberlos atacado. ¿Para qué se echó por atrás? Después que le empataron, puso a los rápidos.
1: De acuerdo.
0: Ahí me parece que le faltó lucidez al técnico.
1: Muy bien.
0: Dale,
1: Eduardo, gracias por estar siempre, ¿eh? Un abrazo, chau, chau. 2-2-8-90, ¿quién habla? Hola.
2: Hola, Carlos por acá.
1: Carlos, ¿todo bien? Te escuchamos.
2: ¿Cómo anda, muchacho? ¿Todo bien?
1: Muy bien.
2: Antes de decirle algo, el muchacho que está, lo estoy mirando por streaming, el que está de camisa, ¿cómo se llama?
3: Adrián.
2: Adrián, tremenda camisa metiste, Adrián.
3: Vamos arriba.
2: La de la lata cuadrito, cuando yo era chico había
1: la lata
2: cuadrito.
1: Claro.
2: Escúchame.
1: O la escocesa, ¿no? No sé si era una escocesa.
3: Vine a rememorar viejos tiempos con esta camisa.
2: Claro. Escúchame, ¿ustedes se imaginan lo que sería Nacional hoy si Tejera en la final hubiera cobrado lo que tenía que cobrar?
1: Si Tejera...
2: ¿Lo vieron ustedes?
1: Si Tejera en la final... estás hablando de la final del campeonato uruguayo el año pasado.
2: Sí, el robo que fue la final del año pasado. Y no es por llorar ni nada por el estilo. Pero para ustedes, ¿qué fue esa jugada? Porque no he tenido la oportunidad de hablar así, de llamar.
1: ¿Qué fue? Yo creo que hay dos jugadas en las finales que marcan y que fueron errores de los árbitros. La primera es la de Méndez, que debió ser expulsado. Y la segunda, el penal de sobre Leo Fernández.
2: Está. Y si no hubiera sido por Tejera y por el tribunal ese, que de los cuatro integrantes, los cuatro eran de Nacional, que por mutilarle el miembro a una persona en el estadio solo le sacaron 3 puntos... Nacional hoy estaba prendido fuego con esta campaña.
3: Sí, yo

0: Yo decía lo mismo hace un tiempo, le tiene que todos los días de este año Nacional debe estar recordando el gol de Everett como una cuestión.
1: Claro.
2: Bueno, una salvación.
0: Una salvación.
3: Yo no diría el gol. Vos perdoname, no diría el gol de Everett. Yo sé que ustedes tienen que ser políticamente correctos.
2: Pero
3: un regalo a Tejera, un regalo a Tejera.
2: También después del penal quedaban 85 minutos, ¿no? Entonces no podemos saber.
3: Mirando el Mundial ahora y todo, y las jugadas con el VAR que se analizan y todo, sigo sin entender cómo esa jugada no se revisó y no se cobró penal.
2: Está bien.
3: Es inentendible. Y después no nos quieren decir a los hinchas de Peñarol que no hay nada raro. Pero bueno, y otra cosa, esperemos no darle, siguiendo darle vida mañana a Nacional, ¿eh? Hay que ganar igual, 0-0.
2: Muy bien.
3: Hay que ganar a lo Nacional mañana, robando igual.
2: Abrazo grande. Mirá que venís de un fin de semana al anterior, donde el penal sobre Abel Hernández.
0: El penal fantasma.
2: Claro. Por eso. Yo creo que se equivocan para todos lados.
0: Todo lado.
2: Y que lamentablemente estamos en una situación donde los árbitros están errando y hasta con VAR.
0: Los árbitros son malos, se equivocan para todos lados, siempre sesgado hacia Nacional y Peñarol. Como toda la vida.
4: ¿Qué le queda a los hinchas de los cuadros menores?
0: ¿Qué pueden decir los hinchas de Peñarol y de Nacional de favorecimiento en el fútbol uruguayo?
2: La verdad que me llama la atención que este fin de semana el colegio de árbitros haya designado a jueces que lamentablemente la semana pasada tuvieron errores.
0: ¿Por qué no hay otro, Chelo? Porque el nivel es malísimo. Es espeluznante el nivel.
2: Entonces, ¿qué hacemos?
0: Y tenemos que jugar con los árbitros que tenemos. ¿Qué vamos a hacer?
2: Está bien.
0: O hacer una reestructura profunda, que no la veo por ningún lado, ni colegio de árbitros.
2: Lo que hay que hacer es autocrítica primero.
0: También.
2: Y definir un criterio.
0: También.
2: Definir un criterio, porque la jugada del otro día, el VAR te llama y Ostojic cobra el penal, y hay 200 agarrones en el área que son producto del juego y que no se sancionan.
0: Totalmente.
2: Entonces, no, está bien, estamos jugando con VAR, y parece que ahora cualquier cosita tiene que ser sancionado con penal.
4: A Matonte siempre le gustó dejar jugar mucho, pero en ese dejar jugar muchas veces se le va la mano.
0: Pero hablemos de una particularidad del Mundial.
4: Y no se aplica reglamento tampoco. Está bueno dejar jugar,
0: claro,
4: te lo digo.
0: En el Mundial, una de las premisas, o por lo menos una particularidad, se jugó mucho más. No se cortó tanto el juego, se dejó jugar. En el fútbol uruguayo se corta cada...
2: Lo que pasa
0: es
2: que los jugadores no te ayudan tampoco.
0: No ayudan nada, acá se protesta todo.
2: Y se tiran, y hacen gestos.
0: Pero se va a terminar, ¿eh?
2: Y bueno, sí.
0: Les queda poquito.
2: En la clausura,
0: arreglan otra cosa.
2: Reglas. Sí, señor. 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
2: Impresionante. 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
2: 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Hincha de Wanderers. Enfermo, hincha de Wanderers. Enfermo, como su hijo, ¿no?
0: Como mi hijo, le mando
4: un beso. Está como loco.
0: Le mando un beso enorme a mi hijo.
2: Están como locos los bohemios.
0: Felices con Wanderers.
2: Pausa, Seba, y venimos enseguida.
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0: 11 de la noche con 12 minutos. Tengo un montón de mensajes de la gente a través de nuestro canal de YouTube y también a través del 091-890-890. Vamos compartiendo.
1: Si dale, quieres. Por favor, pensé que Baba sabía más como entrenador. Silvera no puede jugar, perjudica a Maxi. Ronnie de Belo Horizonte.
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1: Alejandro de Punta del Este nos dice: hola, el domingo hincho por Argentina porque es sudamericano. Saludos de Alejandro.
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1: Una vergüenza lo que están haciendo esta directiva, está haciendo cualquier cosa en el club, sacaron jugadores que no tenían que haber sacado, a Baba le queda poco, sigue perdiendo puntos, Seguren ya tenía que haber pedido la renuncia, toda la culpa de lo que está pasando en el club la tiene Perchman, Maxi Silvera un desastre, le están pagando un dineral al igual que Otero, que pasó con Otero, ¿no? Una vergüenza.
2: Sí, señor, y la nave B de...

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1: Este muchacho Baba no sabe dónde está parado. Triste ver a Nacional, como hincha del bolso estoy más que decepcionado. ¿Y a quién sorprende el juez Matonte? Sí, bueno, sí, es espantoso, pone el oyente. Y sobre la final entre Argentina y España, creo que va a ser muy parejo, un partidazo.
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1: Para el partido del domingo, imagínese.
2: Pero ¿qué te parece?
1: ¿Qué te parece?
2: ¿Qué te parece?
1: Espectacular.
2: Ya expiró JR, no lo quiero en Nacional, dice este oyente. Baba, técnico de cuadro chico. No le vi un partido todavía como los que le había visto en Liverpool. Baba no se va. Vamos que Carrasco, vamos que Aguirre se come a otro más y van unos cuantos, dice este oyente que obviamente es hincha de Peñarol. Nacional perdió 2-1 esta noche frente a Montevideo Wanderers en el Gran Parque Central. Y bueno, sigue hipotecando la tabla anual. Está, la verdad que puede quedar a 11 puntos de Deportivo Maldonado. Puede Peñarol mañana sacarle más ventaja en esa tabla acumulada del año. Yo creo que la anual para Nacional es historia, por más que falta todo el clausura y todavía le queda un partido al intermedio, es decir, 16 partidos más. Son 48 puntos, es un montón. Ahora, este equipo no te da garantía de que para mañana, como necesita, resuelva los partidos.
0: No, la anual es historia para Nacional. La anual es casi una utopía para Nacional, que va a tener que apuntar todas las baterías a ganar de clausura y va a tener que traer jugadores, ¿no?
2: No, pero además...
0: Y va a tener que traer jugadores.
2: Además hay un tema, Adrián. Nacional todavía no hipotecó la Copa Libertadores de América del año que viene, pero con el nivel que está mostrando...
0: Ah, no tenga
2: duda. Yo reitero, hay 6 o 7 equipos que juegan más que Nacional.
0: Sí, no tenga duda.
2: Nacional hoy está en la tabla de posiciones del anual en el lugar que merece estar. Porque acá yo creo que por ahí vos podés decir, bueno, no, pero mirá, viste, cuando no liga o no encuentra, yo creo que Nacional tiene los puntos que mereció tener, jugó para esto,
0: claro.
2: Terminó séptimo en el apertura, fue el peor apertura desde el 94 se juegan los torneos cortos, y la verdad que el equipo en este intermedio no ha evolucionado,
0: no, y no se ha reforzado para mejorar.
2: Bueno,
0: ofensivamente hablo sobre todo.
2: Ofensivamente, sí.
0: No.
1: Muchachos.
2: Ofensivamente tiene menos porque dejó ir al Diente López y a Carreiro.
0: Por eso te digo.
1: Deportivo Maldonado 40, Racing 38, Peñarol 37, Albion 33, la anual estamos hablando obviamente, Montevideo City Torque 32, al igual que Nacional, al igual que Central Español y al igual que Wanderers, hasta ahí los ocho primeros de Copas Internacionales. El noveno es Liverpool que tiene 25 y está a 7 puntos de Wander, que es el
2: claro,
1: octavo.
2: Claro, con una salvedad, ¿no? Si hoy terminara el campeonato, Wander, que es el octavo, no puede jugar Sudamericana porque estaría descendiendo.
0: Claro.
2: Acá hay otro que está por la misma línea que vos. Dice, si Baba no pasa Tigre, lo tienen que rajar. Dice otro oyente a través de nuestro canal de YouTube, Sport 890 OK.
1: El martes, deportivamente hablando, obviamente, el martes es la vida, ¿no? Para Nacional. Porque en realidad... es la única chance que va a tener con el clausura, obviamente, de por lo menos cambiar un poco. Pero la imagen que está mostrando.
2: El problema es qué argumentos vos tenés para
1: que hablar.
2: Sostener que Nacional pueda ganarle a Tigre, Tigre, claro, porque la verdad, o sea, para los nombres que hay en la Sudamericana, Nacional va a enfrentar a un rival que es argentino, a un rival que compite en una de las ligas más importantes de Sudamérica,
1: mucho menos.
2: Pero es Tigre. Es Tigre.
0: No.
2: Entonces, la verdad, este equipo o cambia mucho, porque además es lo que dice Marcelo, el martes tiene que ganar y si es posible sacar una diferencia de un par de bochitos.
1: Sí.
2: Porque este equipo no te da certeza ni garantía ni seguridad de nada.
0: Yo quiero ver qué equipo, después de lo de hoy, quiero ver cuál es la oncena Nacional. Tiene que haber por lo menos 6 cambios de cara a ese partido.
2: Pero está bien. ¿Baba juega con 3 volantes?
0: Sí.
2: O sea, el otro día, después de un mes, salió a jugar con 3 volantes, con Cándido de puntero izquierdo y con Pavel Núñez de puntero derecho.
0: Sí.
2: Si vos estás un mes trabajando y el equipo que vos sacás a la cancha en el primer partido, después de un mes de trabajo,

0: con Pavel Núñez de puntero derecho y con Cándido de puntero izquierdo, porque no es que jugó Cándido como un cuarto volante por izquierda, que
1: yo
0: lo ha hecho.
1: Yo pensé que iba a jugar así, con tres en el fondo y con Cándido por un lado,
0: bueno, pero
1: y
0: por
1: con
0: eso,
1: Barcia del otro lado.
0: Si jugás con tres en el fondo, es otra cosa, tenés uno más arriba. Claro. Si jugás con un doble cinco, un extremo por derecha, un extremo por izquierda, un media punta y un nueve, o un doble nueve, es distinto. Pero el arranque del otro día contra Danubio fue sin, yo, a ustedes no les llamó la atención, para mí fue siniestro.
2: No, no, totalmente. Lo que pasa es que quiere seguir jugando Baba con extremos y no los tiene. No, tiene, los pero tiene no le andan.
1: Y los tiene de un lado solo.
2: No le anda ninguno. Porque vos decías Barcia hoy, sí, Barcia, evidentemente. Ahí tenía una llave de partido nacional increíble. Porque Barcia iba por el lado de Zaspe. Zaspe es un jugador lento, grande, tosco.
1: Que le ganó siempre. Lo que pasa es que las en terminó velocidad siempre mal.
2: Iba a ganar, siempre mal. Iba a poner un kiosco si quería. Pero pasa que la terminó toda mal.
0: Toda mal.
2: Como del otro lado, Wander sabía que podía encontrar falencia del lado de Cándido.
0: Sí, señor.
2: Este, ¿Qué fue lo que pasó? ¿Qué fue lo que
1: pasó? Cándido Neira jugó un partidazo.
0: Igual.
1: El chico este de, que jugó en Cerro Largo, Furtado.
0: Furtado.
2: Otro,
0: Furtado.
2: Otro partidazo. Que viene lateral. Jugando muy bien.
0: Cosentino.
2: Sí. Y Cosentino que volvió al equipo. Sí. Y
1: pero
2: se
1: ahí por derecha.
2: Sí.
1: La Bandeira y en el primer tiempo, sobre todo, la Bandeira
0: y Furtado.
1: Y el chico este Furtado. Buen
0: partido. No, pero además, a ver, hay un tema que es pura y exclusivamente anímico. Hoy el equipo de Nacional, que hasta los 15 minutos había jugado un buen arranque de partido, ya a partir de los 15 Wanderers empezó a salir de ese agobio que le planteaba Nacional y a los 22 llega el gol. Uh-huh. Pero fue a hacer el gol Cosentino y Nacional entró en un manojo de nervios que fue...
1: Y lo que fue el gol.
0: Tremendo. Bueno, el gol es una asistencia...
1: Pero en vez de reventarla, él quiere salir con la pelota para dar la vuelta.
0: Pero hay que reventarla al codo del Parque Central esa pelota.
2: Qué mal partido Coates.
1: Yo para mí no lo termino viendo a Cosentino, si bien lo tenía de frente. Es rara la jugada, ¿no? Porque en realidad Coates lo tenía de frente, pero no lo termina viendo, evidentemente.
0: Es lo que yo...
1: O quiere dominar y se le va a mandar.
0: Es lo que yo pienso. No lo vio. Porque si no, es imposible que Coates... No, trate
1: te las
0: de
1: deja en la cancha de tenis.
2: Pero estaba de frente, es imposible no verlo. Bueno,
1: por eso me llama la atención.
2: Es imposible,
1: o quiere salir jugando, que sería un error, y se le va de control largo.
2: Otro error garrafal sería, porque no le da la velocidad para salir jugando, cuando venía Cosentino entrando. O sea, todo mal, todo decisiones.
1: ¿Cómo vieron, que he leído a algunos hinchas nacionales quejándose de esto, más allá de que Mejía, la verdad, si no fuera por Mejía, se come 5 Nacional hoy, 4 o 5 goles. ¿Cómo lo vieron a Mejía en la jugada del gol, el del segundo de Wander? Hay muchos hinchas allá que dicen que rechaza para el medio.
0: Y bueno, pero para mí la pelota viene fuerte.
1: Era rápida, era difícil.
0: Para mí viene fuerte la pelota.
2: Sí,
0: yo
2: sí,
0: no,
2: sí.
0: No le achaco responsabilidad en el segundo gol.
2: Lo que pasa es que fue tan bueno lo anterior que, claro, opaca un poco esa jugada. Yo no le vi a Martín Arias. Capaz que después se destapa y es figura y pico de Nacional en el campeonato. Yo tampoco veo un golero con el que diga, bueno, está bien que Mejía se quede sentado en el banco.
0: No, ¿sabés lo que a mí me llamó la atención? Que ni siquiera... le respetó el puesto de titular. ¿Me entiendo? Cuando viene Martín Arias, uno dice, bueno, está Mejía, no tuvo un buen semestre, pero es el arquero de Nacional.
2: Arranca vos.
0: Arranca habitualmente, salvo que haya sido un desastre, que no fue el tema de Mejía, ¿no? Tampoco es que Mejía fue un desastre.
2: No.
0: Entonces, arranca Mejía y gánate el puesto Martín Arias. Pero acá vino Martín Arias para ser titular.
2: Titular.
0: Son esas decisiones de Jorge Baba que, está bien, tiene que tomarlas, pero son decisiones pesadas.
2: Son pesadas, claro.
0: Después
2: claro.
0: Hay que bancar, ¿no? Claro. Y él tiene espalda para bancar, dentro de por algo es el entrenador y es el que manda. Pero son decisiones pesadas.
2: Yo creo que dentro de esta estructura, primero que nada, Nacional tiene que cambiar la estructura del equipo. Primero que nada, la estructura no le da resultado, no le sirve, no le caminan los extremos. Bárbaro. Pienso yo, bueno, el tipo tiene que cambiar, porque esto no le anda. No le anda a Verón Lupi, no le anda a Barcia, no le anda a Juan Cruz de los Santos, vivo lesionado. Pero Rodrigo Martínez no convence.
1: Ojo que Barcia no puede salir del equipo.
2: No, pero por la mediocridad que hay en el equipo.
1: Sí, estamos de acuerdo.
2: Porque si vos tenés un tipo que te gana
1: pero
2: cuatro...
1: hoy no puede salir.
2: Hoy no puede salir, porque por lo menos ganan velocidad.
1: Es simplemente con eso.
2: Por eso nada más, porque después tenés Verón Lupi, un horror... Juan Cruz de los Santos
0: vive más afuera que adentro. Totalmente.
2: Rodrigo Martínez no termina de convencer nunca. Pavel Núñez lo tiran a un costado porque anduvo bien un partido.
1: Es tan chato todo. Claro. Que por lo menos decís Barcia me genera algún córner.
2: Por lo menos, claro.
1: ¿Viste? Algún
2: claro.
1: Centro mal tirado que puedan sacar en la defensa y algún córner, alguna pelota quieta, porque no pueden con él.
2: Pero Nacional, por más que genere 75 córners por tiempo.
1: Y los tira todo mal.

0: son tan malos los ejecutantes de pelota que está Nacional. Sí. Que Boggio, que Lodeiro. Son tan mal tirados.
1: Dos Santos, Cándido. No levantaron un centro bien.
0: Po, loco, no seas malo. Tienen un córner como la gente. Increíble.
1: Boggio, uno lo tiró afuera. Salió
0: increíble.
1: Dice José Enrique. Esto es el premio de haber dejado ir a Évere y los que votaron esta directiva. Estamos en el horno. ¿Hoy hay código naranja? No, hoy no hay código naranja. Le mandamos un gran abrazo a Martincito Friedman y a toda la muchachada. Hoy nosotros ya estamos cerrando prácticamente sobre el cierre de Tribuna Caliente. ¿Qué pasa el domingo? ¿Qué ven el domingo? ¿Qué visualizan el domingo?
0: No lo para nadie, Argentina. Es no una topadora. Mirá. Es una topadora. Me duele, pero es un
2: petotado. ¿Sabés la única duda que tengo? Argentina viene con tres alargues en las espaldas y la verdad.
1: ¿Con?
2: Tres alargues en las espaldas. ¿Estamos bien? Cabo Verde.
1: Suiza.
0: Suiza.
1: Dos.
0: Y el otro día.
1: Pero ganó los descuentos y nos descuento. Claro, ganan los descuentos contra Egipto.
2: Bueno, viene con dos y una carga.
1: Ah, igual, eso sí, la viene, carga de atrás, sí, de remar los partidos. Sí.
2: Y todo. Es como un combo. Entonces, ¿qué puede pasar? Más que nada por cómo juega España, cómo hace correr, cómo hace circular la pelota y también a los defensores, etcétera.
1: Te aburre. Es muy aburrido. Corres atrás de la pelota.
2: Pero te cansa.
1: Te cansa.
2: Entonces, si no lo ganan los 90, ¿Argentina lo gana?
1: Para mí es un equipazo España.
0: Totalmente.
1: Un equipazo España.
0: Totalmente.
2: Estoy totalmente de acuerdo contigo, pero me pudre ver jugar.
1: Bueno, está bien.
2: Pero es válido, ¿no?
1: A vos te pudre, a mí me encanta.
0: Es un somnífero, me gusta la
2: verticalidad. Me encanta eso porque me encanta la verticalidad.
1: Me encanta.
0: ¿Cómo
1: me
0: te encanta. Gusta bascular, Sansón?
1: Esta discusión ya la hemos tenido.
0: Por algo están
1: siempre.
0: El otro día le iba ganando a Francia 1-0 y todavía no había pateado el arco. Yo no había pateado el arco.
2: Siempre. Una cosa es siempre. la tenencia, pero otra cosa es la verticalidad. O sea, me gustaba Francia.
0: Ahora, ¿qué dos mediocampos chocan el domingo, ¿no?
2: Sí,
0: España debe ser el mejor mediocampo del mundo.
1: Sí. Lo que juega este muchacho Rodri es
0: impresionante.
1: Creo que la última vez que erró un pase fue en el año 1950.
0: Impresionante.
2: Bueno, del otro lado tenés a Enzo Fernández, que tiene un panorama para jugar de frente para la cancha.
0: Va a ser una delicia.
2: Jamón y eso, picadita.
0: Pero escuchá.
2: Por favor.
1: Muy bien. ¿Te queda algo?
0: No. Deseo
1: así que para vos gana Argentina.
0: Deseo que no, porque estoy con el oyente.
1: Deseo que no.
0: Pero creo que sí. Creo que sí, que lo va a ganar. Y que lo va a ganar y lo va a ganar bien, aparte.
1: Que lo gana bien.
0: Para mí sí.
1: Muy bien.
2: Estoy en duda yo.
1: Está bien. Nos vamos. Gracias a Seba Musi por la puesta al aire. Gracias a todos ustedes por haber estado del otro lado. Con Tribuna Caliente vamos a regresar el viernes que viene, porque Nacional va a arrancar otra vez la fecha en jornada de viernes, producto de que tiene martes y martes los partidos con Tigre. Así que el próximo fin de semana, ya sin Mundial, estaremos con Tribuna Caliente el viernes y también el domingo, cuando Peñarol esté cerrando prácticamente la fecha del torneo intermedio. Que pasen bien, buen descanso para todos. Chao.
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0: bienvenidos a este nuevo programa del futuro del fútbol aquí en la radio Sport 890. Bueno, comenzamos a disfrutar de lo que es un nuevo programa de fútbol infantil aquí en la radio deportiva del Uruguay. Comentarles que el día no nos acompaña de la mejor manera y muy probablemente ya estaremos averiguando a ver si ya hay confirmación a lo largo de esta mañana por los partidos, si se llegan a disputar o no. Probablemente hay que decir que no es de las mejores jornadas, ha llovido toda la noche, hay relámpagos, así que no está dispuesto el día como para que el fútbol infantil ruede la pelotita. Pero antes de hablar de fútbol infantil y de mucho fútbol, quiero ir presentando a mis compañeros en la mesa. Bienvenido, Nico. ¿Cómo dice que le va? ¿Cómo anda usted?
1: Buen día, Cris. Buen día, Ronald. Bueno, buen día para todos los que nos estén escuchando. Probablemente con un cafecito o algo, porque no está tan frío como a mí me gustaría con este tipo de lluvia. Pero sí es verdad que la lluvia no ayuda para nada. Y una mañana así, para la gente que tenga la posibilidad, bueno, levantarse a tomar algo calentito, la verdad que siempre suma. A mí me está esperando el mate y los bizcochos en casa para cuando llegue.
0: Impresionante. Y al otro lado de la mesa tenemos a Ronald. Bienvenido al futuro del fútbol. ¿Cómo le va?
2: Bueno, buen día, Nico. Buen día, Cris. Buen día a todos los oyentes del futuro del fútbol que nos siguen fin de tras fin de. Bueno, la verdad que, bueno, un día no muy lindo, como quien dice. Pero como dice acá el compañero Nicolás, lindo para estar tomando un cafecito o algo. Yo lo que sí espero es que me hubiese gustado que hoy hubiese estado más lindo. Capaz que, ojo, sale el sol de una, pero no creo. Y que mañana esté así, porque mañana hay una linda final. Y estaría lindo que llueva, para estar al lado de la estufa ahí viendo fútbol. Pero bueno, lo veremos, ¿eh? Semana muy especial, Cris, como decías vos hoy, detrás de los micro. Final del mundo, 75 años de Maracaná, ¿no?
0: 76. Decirles que hoy, feriado nacional, sí. 18 de julio, jura sí. De la Constitución.

0: Es verdad.
1: Así que un día, bueno, para muchos no laborables, pero para esos que justamente están ahí prendidos porque no tuvieron que trabajar en el día de hoy, están prendidos a la radio, bueno, disfruten del día, un día que no lo van a poder, no, seguramente no puedan salir mucho de casa por el momento, la
0: Por
1: mañana,
0: el momento no.
1: por el momento, ahí vamos a aclarar, pero también hay que decir, ¿no? Venimos de dos jornadas calurosas.
0: Que para ser pleno
1: Totalmente
0: julio.
1: disfrutable de
0: Sí,
1: Rambla.
0: totalmente.
2: 20, ayer 27 grados, por ahí, más o menos, vieron, no sé.
0: Era, igualmente, era
2: Horrible
0: ese
2: el
0: calor
2: vapor.
0: húmedo,
2: Sí,
0: que te
2: pesado.
0: das cuenta que no es calor
1: Sí,
0: de clima, es
1: claro.
0: calor húmedo, es
1: Pero
0: calor 100%
1: esa
0: humedad, pero
1: sensación.
0: igualmente era una jornada muy, muy agradable.
1: Esa jornada de sensación que sabiendo que es julio, decís. En cualquier momento
0: Se
1: esto se
0: larga.
1: larga
0: Sí.
1: de tal
0: Y
1: manera que
0: cuando
1: se
0: se larga,
1: cae el
0: agárrate.
1: mundo. Exactamente. Porque bueno, si vos tenés ese calorcito en verano, no lo decís.
0: No,
1: Pero
2: no,
1: en
2: verdad.
1: pleno invierno, fue, bueno, un calorcito anormal como el que es. Bueno, esto pinta para mal. Y bueno, pintó
0: Pintó,
1: y
0: finalmente
1: esta
0: pintó.
1: noche se largó con
0: Y
1: todo lo que
0: supuestamente
1: se
0: dicen
1: venía
0: que.
1: aguantando estos 2 días. ¿Por
2: ¿Y
1: qué?
2: tuvo grabado Montevideo de noche?
0: Sí,
1: Sí,
0: estuvo,
1: sí, sí, sí,
0: complicado,
1: sí.
0: estuvo complicado.
1: Tremendo, tremendo, sí.
0: Bueno,
1: Por
0: yo
1: tus pagos, ¿no?
2: recién hoy en la mañana empezó cada tormenta, cada
1: Yo,
2: relámpago y está.
1: mirá, tengo que decirte que los Messi, viste que se levantan a las 4 de la mañana a tomar una mema y eso, y ya a esa hora ya estaba
2: Pa.
1: ahí
0: Sí,
1: tronando.
0: sí, sí, sí.
1: Así que,
2: ¿Lo despiertan
1: bueno.
2: mucho?
1: La verdad, muy bien. Son un relojito. Vos decías, en la previa. Antes de que nazcan, y la podemos sufrir, porque bueno, imagínate, se despierta uno mientras que el otro está durmiendo, lo
2: Pa,
1: despierta el
2: te
1: otro.
2: admiro.
1: Esa era la imaginación. La realidad, se toman la mema a las 12, se duermen, y a las 4 de la mañana se. Sobre todo Fede, el varón, relojito, 4, ayer fue 4:01, hoy 4:09. O sea, no pasa de eso. A las 4 de la mañana el
2: Y
1: tipo
2: ahí
1: abre
2: siguen
1: los ojos.
2: levantados.
1: ¿Eh?
2: Ahí siguen levantados todo el día.
1: No, no,
0: No,
1: no.
0: ahí.
1: Ahí toma Bema, sus 90 mililitros quedan tirados para
0: Quedan
1: atrás,
0: chochos,
1: quedan
0: duermen.
1: chochos. Y bueno, capaz que lleva media horita, 40 minutos entre que los cambias y eso. Y de vuelta a la cama a cerrar los ojitos.
2: ¿Y se despiertan?
1: Y ahí se despierta nuevamente sobre las 8, 8 y media.
2: Temprano igual, ¿eh?
1: Así que dejan
0: Lindo,
1: dormir
0: lindo horario,
1: bastante.
0: lindo horario.
1: Sí,
0: Para,
1: a mí me
0: para.
1: agarra ya. Aparte, ya son mis despertadores. Olvídate.
0: Claro, está bien.
1: Yo,
0: Sí.
1: para mí, despertadores
0: Está bárbaro.
1: total. Ya no puedo más alarma. Son ellos.
0: Está bien.
1: Sí,
0: Por
1: es
0: un
1: así.
0: tiempo.
2: Y son dos, ¿viste? Que siempre uno pone el despertador a tal hora y después a los 5 minutos de vuelta por se apaga,
0: ¿Y
2: ¿eh? Ya
0: se
2: son
0: despiertan juntos o...?
1: Bueno, una de las cosas que yo pensaba es, ¿qué pasará si uno, si están los dos durmiendo, uno se pone a llorar y despertará al otro? Bueno, no funciona tan así. De hecho, como que se ve que inhiben el sonido del otro, el llanto del otro,
0: Claro, se
1: porque
0: ve
1: mirá
0: que...
1: que
0: Sí,
1: lloran
0: no.
1: fuerte, imagínate, todo en silencio, y de la nada uno
0: Un
1: empieza a
0: llanto.
1: llorar, llanto fuerte,
0: Se debe
1: fuerte.
0: escuchar para todos lados.
1: Sí, pero no, la verdad, sí, se despiertan porque tienen hambre, no porque el otro los despierta,
0: Bien,
1: así que
0: bien, bien, bien,
1: por
0: bien.
1: ese lado más que aprobado. Sí. Ojalá lloraran así. A la realidad es un poquito más fuerte por la
0: A los
1: mañana.
0: gritos, me imagino.
1: Sí, sobre todo ella. Tranquilamente puede, tiene la capacidad de despertar a los vecinos si quisiera.
0: Bueno, mira.
1: Tiene pulmones
0: Pa.
1: muy buenos, muy buenos. Bueno, la introducción un poco, hablando de todo un poquito. Nico, sé que vos sos de Fórmula 1. Tenés jornada de Fórmula 1, en una jornada icónica, están los libres 3 ahora.
0: Sí.
1: Así que para aquellos también que les
0: Sí,
1: gusta el
0: que les
1: motor.
0: guste, bueno, que se prendan, que se
1: Nosotros estamos
0: copen.
1: con el programa, pero de costado miramos a ver qué tal va ahí los Ferrari.
0: Y vamos a ver la 107 de Hamilton hoy, mañana.
1: Totalmente. Será posible. De esta manera vamos a compartir la primera pausa, porque a la vuelta ya comenzamos con las primeras entrevistas del día, porque vamos a estar recorriendo el país con las entrevistas. Tenemos mucho para hablar, así que de esta manera nos vamos a la primera pausa publicitaria en el día de hoy.
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0: Seguimos adelante con el futuro del fútbol y antes de entrar en la primera comunicación del día de hoy, vamos a tirar porque tenemos sorteo por la pelota Loto, Nico, en el día de hoy.
1: Sí, y hace un par de programas que no lo hacíamos, se extrañaba la verdad, bueno, no sé si vos estás al tanto, Cris. Acá hay una cierta, bueno, una suerte

0: cuestión, no sé si llamarlo de gracia o de personaje o de no sé qué. Y es que hay un personaje a tu izquierda.
1: Sí.
0: Que le cuesta a veces de más sacar cierto tipo de jugadores en función de, bueno, qué tan difícil sea. Y la verdad que a veces ha habido momentos en los que nos hemos mirado con el señor Gustavo y hemos dicho, ¿cómo no puede sacar esto?
1: Bueno.
0: Y mismo hoy vos le hiciste la pregunta y todavía no sé si la sacó ya.
1: La verdad estoy decepcionado.
0: Sí.
1: Decepcionado.
2: Ya voy.
0: Claro, es así.
1: A ver, hay dos cosas en la vida del fútbol uruguayo que creo que te tenés que saber. Dos
0: bueno, pero se saca una foto con la camiseta argentina y dice que mañana van a salir campeones.
1: Bueno.
0: Yo no espero menos.
1: Yo quiero decir que el juego del día de hoy,
0: sí,
1: para cualquier uruguayo de bien,
0: sí,
1: cualquier uruguayo, pero cualquiera, ahora mismo llamo, bueno, diría mi abuela, pero mi abuela es muy futbolera, así que para ella es pan comido,
0: sí,
1: pero llamo a cualquier persona que está caminando por la calle y le pregunto y me sabe contestar lo que yo voy a decir ahora.
0: Muy bien.
1: El juego del día de hoy, y van a tener que mandar mensaje al 091-227-806, lo voy a ir repitiendo igual, 091-227-806. La consigna del día de hoy, esta semana se cumplieron 76 años del Maracanazo, ya que estamos en Semana Mundial, mañana es la final del mundo. Es lindo para recordar a los nuestros, a los que nos hicieron muy grandes.
0: Sí.
1: Y la consigna del día de hoy es, ¿quién convirtió el gol de la victoria de Uruguay en el Maracanazo? ¿Y por qué estoy decepcionado? Porque nuestro compañero de la izquierda, Ronald, no supo responderme.
3: Me agarró.
1: ¡Puedo creer!
3: Me agarró dormido.
1: De verdad no lo puedo creer.
3: Ahora me acordé.
1: Hay hitos mundialistas. O sea... Hay pocos a nivel del mundo, o sea, y el tipo no me supo responder. La verdad, estoy totalmente decepcionado.
0: Espero
1: no decepcionarme con la gente que empiece a votar,
0: no, conociendo, que empiece a participar. Conociendo más o menos a la gente que participa en nuestras encuestas, ahora en 2-3 minutos ya van a empezar a
1: Yo repito el número, 091-227-806, mandan la respuesta... correcta, pero bueno, Ronald ya quedó fuera.
0: Yo te quería preguntar, porque vos dijiste que teníamos dos hitos grandes en la historia del fútbol uruguayo. Uno es este, Maracanazo, y el segundo...
1: No, obviamente que el primer campeonato mundial... Muy bien. Por eso, a nivel de la FIFA tenemos dos, después se agregan los dos de los Juegos Olímpicos, pero hay que decir que la primera Copa del Mundo... Pamba, pimba, pero el otro hito es el 50. Por
0: en
1: eso
0: casa,
1: dije en Uruguay, para el uruguayo, digo,
0: sí,
1: ¿no?
0: Sí.
1: Para el fútbol como tal hay más, pero...
0: Sí, obvio.
1: Para el uruguayo hay que acordarse dos.
0: El primer campeonato del mundo en casa y con papá.
1: Sí.
3: A los 79 minutos fue.
0: O sea, sí, pero lo buscaste.
1: Difícilmente
3: No, busqué los minutos.
1: Difícilmente se repita,
3: igual,
1: ¿no?
3: Soy sincero, cuando me preguntaste hoy, lo iba a decir y dije, pero fue el primero o el segundo, no dije nada.
1: Bueno. Ronald, no te quieras defender.
0: No, claro.
1: Pero pará, te voy a dar la oportunidad
0: sí.
1: Para que te reivindiques un poco y vamos a lo nuestro. Porque te voy a dar el paso para que presentes al primer invitado en el día de hoy. Ya le pido a Mateo que me envíe el pique de la semana, de la nota de la semana, porque se viene el primer entrevistado del día de hoy.
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3: Bueno, tenemos el placer y el honor de recibir a este hombre, este gran director técnico, Lin Sanguinetti Brun, así es el nombre completo, Lin Sanguinetti Brun, pero el más conocido en Barros Blancos como Michael, así que vamos a tratar de Michael acá. Dirige la selección de Barros Blancos 2014 y la categoría también 2014 Huracán Siré. Bienvenido, Michael, al futuro del fútbol.
5: Muy buenos días para todos, muchas gracias por este espacio.
3: Bueno, la verdad que agradecerte por tu tiempo, por levantarte tempranito, por estar ahí en contacto con nosotros. La verdad que eso lo valoramos mucho. Y bueno, hoy un partido muy importante. Quiero que empecemos por ese lado y que le cuentes un poquito a la gente qué

0: campeonato van a jugar hoy. Y bueno,
1: bien,
0: te escuchamos.
1: Hoy jugamos departamentales. Viajamos a Florida, más precisamente a Casupá. Jugamos contra Regional Noreste.
0: Regional Noreste. ¿A qué hora juegan?
1: Jugamos a las 2 de la tarde.
0: Ah, bueno, así que van a salir tipo 11 por ahí, ¿o no?
1: Sí, vamos a salir 11 y media más o menos.
0: 11 y media.
1: Tranqui. El tema del clima también nos está ayudando mucho, así que...
0: Ah, eso es importantísimo también.
1: Eso es importante,
0: sí. ¿Ya por ahora viene normal o ya, digo,
1: por ahora viene todo normal. Por ahora viene todo normal, pero estamos a la expectativa de cualquier cosa que suceda, ¿no?
0: Bien, ¿juegan en sintético o...?
1: Sí, nosotros jugamos en sintético y hay otras categorías que juegan en césped común, porque dividen en dos canchas.
0: Ah, bien.
2: Muy bien. Buen día, Michael, bienvenido al Futuro del Fútbol. Aquí te saluda Cristian Costela. Bueno, muchas gracias por estos minutos que nos brindás a los micrófonos del Futuro del Fútbol. Nada, primero que nada preguntarte, ¿hace cuánto estás? ¿Este es tu primer año de proceso con la selección? ¿Ya venís trabajando de años anteriores? Contame un poco de tu historial a nivel de selecciones y que me cuentes también si previo a selecciones vos también dirigís algún equipo de Baby Fútbol.
1: Bueno, buenos días para vos también. Sí, este es el segundo año que estamos en proceso de selección. En realidad nosotros tratamos de este proceso de hacerlo de 2 a 3 años. ¿Por qué? Sentimos que los niños necesitan conocerse más allá de la parte futbolística, sino en lo que es entre ellos, entre lo que no jugar solo los fines de semana, entre ellos. Entonces, conocerse un poquito más y tomamos la idea... Y le presentamos a la liga la idea de hacer un proceso por lo menos de 2-3 años con ellos.
2: Bien, es positivo eso.
1: Sí.
2: Lo que uno siempre pide exactamente es el tiempo, ¿no? Así como, ¿por qué no compararlo con los de las selecciones mayores? Si bien en lo que es nuestro fútbol infantil tenemos la suerte de jugar año a año... Porque respetar ese tipo de proceso, decir, bueno, aparte me imagino una generación 2014 que ya el año que viene no compiten los nacionales, por decirlo así, lo tuviste todos los años los nacionales.
1: Claro, sí, fundamentalmente por eso, porque más allá del tema deportivo, ellos mismos se empiezan a conocer un poco más, forman un mejor vínculo, no es solo jugar entre sí los fines de semana, sino que estar conjuntamente más práctica, más amistosos, darle esa posibilidad de que se conozcan un poquito más. Y está bueno porque, como te digo, más allá de lo deportivo, fue algo que a nosotros nos pareció muy bien y cayó muy bien en lo que es los niños y todo eso.
2: Bueno, hablando de conocernos más, me gustaría, no te quiero, a ver, vos me dirás si te mato o no, pero que me presentes o nombres justamente a tus dirigidos, contame cuántos niños son que tenés a cargo en la selección, y bueno, si por ahí es tempranito, puede ser que te olvides algún nombre, pero que me presentes ahí a los chicos que tenés a cargo justamente en esta generación.
1: Bien, te lo presento, sí. Tengo en la generación, tenemos 15 niños citados, que son Benjamín, Parafita, que es el golero, después tenemos a Emanuel Méndez, Ian Rosman, Ian Silva, Santino Lomasi, Tadeo Noguera, Johnny, tenemos a Benjamín Torres, Bautista Fernández, Emiliano Samandú y Tiaguito.
2: Creo
1: que están todos.
2: Muy bien. No, a ver, porque pasa, mirá que yo soy entrenador y a la hora de empezar a nombrar, viste, los jugadores, siempre uno se te puede...
1: Estuve bien.
2: Yo creo que la mejor forma de recordar es tipo ir por posición, viste, bueno, a ver, golero. A ver, los defensas...
1: Me olvidaba de uno importante, Valentín Brito.
2: También.
1: Se me iba a enojar.
2: Viste, ¿no? Ahí está, esos segunditos sirven para recordar alguno más.
1: Ahí te acordás de alguno más.
2: Sí. Bueno, ¿cómo les fue cómo vivieron, dónde les tocó jugar el tema de los nacionales en el caso 2014 ustedes este año?
1: Bueno, este año la Nacional nos tocó jugar Costa Oro, pero más precisamente en la cancha de Unión de Empalme 1, que es un equipo que juegan en en la Liga de Costa de Oro.
2: Bien, bien. Por lo tanto, en realidad no tuvieron, digamos, la experiencia de tener que viajar, a tener que alojarse, ir en el bus y eso.
1: No, este año no. Y el año pasado que

0: También jugamos nacionales, fuimos locales, así que jugamos acá en Barros Blancos.
1: Okay. ¿Y te ha tocado con otro grupo ya vivir esas experiencias de viajar, de tener que, bueno, tener el control de o la ocupación, digamos, de ver la hora que comemos, la hora que dormimos, dar esa? ¿O todavía no has tenido esa experiencia de decir, bueno, fuimos a un alojamiento, tuvimos que viajar lejos, cantidad de horas y bueno, todo lo que conlleva un viaje?
0: No, lo que es viaje largo en realidad no tuvimos esa experiencia. Sí, años anteriores ellos han viajado a minas y eso, pero ya estaban con
1: Bien,
0: otros
1: bien.
0: técnicos, entonces viajaron a minas a esos lados, entonces está. Pero la experiencia sí de viajar con ellos, no. Pero sí tuvimos una experiencia que nos pareció muy buena a nosotros este año en enero, que fue que jugamos la Uruguay Cup con la selección.
1: Ah, mirá, se presentaron con la selección, mirá,
2: Recuerdo haber
1: porque...
2: entrevistado a uno de los niños, de tres o cuatro
1: Ah.
2: niños del plantel.
1: No,
0: No,
1: me...
0: no, no, la idea fue los mismos niños del año pasado que estaban en selección, llevarlos a participar también en la Uruguay Cup, cosa de también seguir
1: Sí,
0: forjando esa
1: fogueando y
0: unión,
1: armando el
0: que sigan
1: grupo.
0: jugando, que no queden quietos, viste que en enero es un mes especial, los gurises quedan quietos, entonces la idea fue esa y fue una hermosa experiencia para ellos, aparte la disfrutaron súper bien. Porque muchos no tienen la chance, no habían jugado, entonces para ellos fue espectacular esa experiencia.
2: Michael, primera vez imagino que en Uruguay Cup, bueno, antes que nada, qué lindo que te metas en esta familia del fútbol. Y como si vos dando esa experiencia a ellos, contame un poquito qué objetivos cumpliste en dicho campeonato, qué viste de bueno en ellos también en el torneo, digo, al ir finalizando, digo, qué fue lo que le dejó para el equipo de enseñanza, no tanto futbolístico como personal, digamos, ¿no?
0: Sí, sobre todo disfrutar. Yo lo que hablé siempre con ellos, que disfrutan esa experiencia, porque no todos los pueden disfrutar, no todos los niños tienen la chance de poder participar. Entonces, toda esta experiencia, sí, lo principal digo que la disfruten. Después, el tema de lo futbolístico, es como todo, ¿viste? Pueden salir las cosas bien o mal, o como se pueda llamar, pero sobre todo la parte de disfrutar de estos campeonatos que son muy buenos para jugar.
2: Bien.
1: Bueno, mire, la verdad no tenía, pero ¿con qué equipo entraron? ¿Con qué nombre? Porque claro, no entraron
0: No,
1: con...
0: no, no, no entramos como selección,
1: Claro.
0: entramos como Huracán Siré.
1: Ah, bien, bien, bien, porque me parecía, viste, que bueno, yo, que soy el que arma más o menos todo el tema de los
0: Sí.
1: grupos y eso, dije, no entraron claramente con el nombre Barros Blancos,
0: No,
1: pero...
0: no, no, entramos como Huracán Siré.
1: Bien, bien. Entonces sí, tuve varias conversaciones contigo. No sabía, bueno,
0: Sí.
1: no sabía lo de la conversación con... No te sacaba por ahí hasta que ahora claramente dijiste, ya, ahora sí me recuerdo haber interactuado varios mensajes. Y nada, bueno, una linda experiencia. Entonces se llevaron, vivieron lo que fue la jornada de inauguración, recuerdo, me
0: Ah,
1: parece...
0: eso es impresionante. Sí, ellos quedaron con el tema de inauguración en el estadio, la pasarela, ver el estadio lleno de familiares, esto para ellos fue espectacular.
1: Bueno, muchas de las veces hemos tenido entrevistas con entrenadores que nos dice que nosotros decimos, bueno, ¿y cómo vieron la experiencia? ¿Sueño cumplido? Y algunos entrenadores nos dicen, mirá que el sueño es para los dos, a ver, es
2: Claro.
1: para los niños, pero mirá que nosotros los entrenadores, el hecho de entrar a un estadio lleno, caminar, que cuando entras te nombren, que te aplaudan, lo que sea, al mejor estilo Juegos Olímpicos, también es una experiencia para nosotros importante. Así que, ¿vos cómo lo viviste esa entrada también? ¿Un poco nervioso? ¿Sos de los que va grabando? ¿Sos de los que va viviendo el momento?
0: Sí, como con ellos. Voy viviendo el momento, saludando también, como ellos también, y grabando también, mandando los videitos al grupo, la foto, entonces está. Más o menos como ellos, porque está, uno también, como decís vos, esas cosas lo como que lo llenan más de emoción, de alegría, que ellos vivan eso también, entonces está, uno también se pone a la par de ellos y lo disfruta. Como ellos también esos momentos.
2: Michael, ¿por qué decidiste dirigir fútbol infantil? ¿Qué fue lo que te llamó? Ya que mucha gente también digo subestima por ahí el fútbol infantil, ¿por qué tomaste la decisión?
0: Mira, más de lo futbolístico, yo creo que cuando uno decide

0: Es orientador técnico, tiene que ver muchas cosas que pueda ayudar a lo que son los niños. Obviamente está la parte futbolística, que uno le puede enseñar cómo patea una pelota, cómo salta una valla, cómo hacer una escalerita, pero yo creo que cuando uno se compromete a ser orientador técnico, tiene que estar la parte psicológica con el niño, escucharlo, entenderlo, ayudarlo, comprenderlo, y entonces toda esa etapa me gusta a mí. Me gusta y está, me gusta compartirlo con ellos.
1: Qué lindo, qué lindo.
2: Vuelvo al campeonato, bueno, que nos contaste que hoy juegan contra Regional Noreste, sé que es la sexta fecha. ¿Cómo ha sido el trayecto a lo largo del torneo departamental de selecciones, que ya está llegando, o lo que son al menos a la última fecha de lo que es la fase de grupos, digámoslo así, en el todos contra todos, ¿no?
0: Sí, sí, ya estamos en lo que es la primera ronda, fase de grupo. Y bueno, es como todo, digo, nosotros, la liga nuestra tiene 10 equipos, cuenta 10 equipos, entonces está, se resume mucho menos poder elegir el tema de seleccionar niños y eso, comparado con otras ligas, ¿no?
2: Sí, a ver, pero hay que decirlo que juegan, por ejemplo, contra una liga interuniaria que tiene alrededor de 30 equipos.
0: Claro,
2: y, sí. Y ocupa bastante lo que es demográficamente mucho más niños que lo que puede llegar a ser una liga noreste mismo, una liga de Barros Blancos con menor cantidad. Creo que si vas a los números es la que saca diferencia en cantidad de equipos, los otros son sí un poco más parecidos.
0: Sí, sí, después en general sí, el resto de la liga más o menos tiene la misma cantidad de equipos, pero está, dentro de todo nosotros estamos contentos porque está, los niños pudieron disfrutar, competir, que eso está bueno también. Como todo niño, ellos quieren entrar a la cancha y quieren hacer gol, quieren ganar, y está, como te digo, es complicado a veces, pero lo lindo que está, que pudieron competir y está, nosotros por ese lado estuvimos contentos con ellos.
2: Y hoy, Barros Blancos, digamos, ¿cuándo se sabe si hay una suspensión de la fecha en el día de hoy? Digo esto porque ustedes son los que tienen el trayecto más largo en el día de hoy de todas las elecciones.
0: Sí, yo creo que no debe pasar más de 9, 10 de la mañana, ya más o menos tener una idea, porque claro, tenemos un viaje más o menos de hora y media.
2: Sí, sí, hay que decir que juegan en Casupá, ¿no?
0: Jugamos en Casupá, sí.
2: Sí, sí, sí, por eso es el trayecto más largo y es un viajecito, por eso.
0: No, y claro, y también está el tema de ir con niños también, porque algunas categorías van en ónibus, otros van en camioneta, entonces está, el tema del clima a veces es complicado también.
2: Bien, ¿cómo se organizan ahí la liga? Eso, bueno, más o menos me adelantaste ahí, pero cada categoría tiene una decisión propia de decir, nosotros vamos en bus, nosotros vamos en autos personales, ¿cómo se tratan de organizar a este tipo, sí, de viaje, sí, que es el
0: cuando
2: más largo?
0: Cuando son temas departamentales, cada categoría tiene su organización, entonces se organizan, a veces se organizan entre dos categorías, tres categorías, y cada una dispone si va en ómnibus, si va en auto, entonces se van organizando ahí. Cuando ya es nacionales, sí, nacionales, ahí ya la liga ya pone un ómnibus para que los niños puedan concurrir si tienen que viajar a otro departamento.
2: Está clarísimo, está clarísimo. Bueno, Michael, no sé si Ronald o Nico tiene algo más para decirle.
1: Bueno, a Michael. Si se llega a jugar hoy, mucha suerte a todo el equipo, a ti. Y bueno, agradecerte por sumarte a nuestro equipo del futuro del fútbol. No va a ser la primera oportunidad que tengamos de charlar contigo. Así que bueno, lo mejor para esta gran campaña. Y bueno, hoy con todo con los chiquilines, ¿eh? Vamos arriba.
0: Bueno, muchas gracias a ustedes por el espacio y vamos con todo, sí. Muchas gracias.
2: Bueno, ahí teníamos la palabra de Michael, entrenador de lo que es la generación 2014 de la selección de Barros Blancos. Que vamos a aprovechar, si te parece, Nico y Ronald, vamos uno y uno cada uno.
1: Bien.
2: De la información de, bueno, comienzo yo con lo que es el campeonato departamental en el día de hoy, siendo esto, como decíamos recién, ¿no? Viendo si hay aviso de suspensión o no. Pero en principio, lo que se estaría disputando en el día de hoy, Liga Regional Noreste juega contra Barros Blancos por la sexta fecha, donde en la cancha 1, en la cancha FICA, a las 14 horas comienza la 2017, a las 15 horas juega 2016, a las 16 horas juega la 2018 y a las 17 horas juega la 2015, mientras que

0: En la cancha 2, en el complejo deportivo El Inca, la 2014 abrirá la jornada a las 14 horas. A las 15 juega la 2013 y finalizando la jornada sub 13 femenino a las 16 horas. Crucifica que queda, como decíamos ahí, en Casupá. ¿Qué tenemos, Ronald? ¿Cuál es otro de los partidos, los encuentros en el día de hoy?
1: Bueno, de lo que es el campeonato departamental, ¿verdad?
0: Sí.
1: Tenemos lo que es cancha 1, sub 13 2018. Esto es la Liga de Fútbol Infantil Regional de Pando contra la Liga Fundadora de Canelones, ¿verdad? En cancha 1 tenemos a sub 13, 2015 cancha 1, 2017 y sub 11, perdón. Y en cancha 2, 2018, 2014, 2013 y 2016. Hoy sábado 18 de julio. En el estadio Emilio Tito López López, lindo estadio. ¿Tuvo la oportunidad de jugar ahí? ¿Usted?
0: ¿En cuál, perdón?
1: En el estadio de Pando.
0: Sí.
1: ¿Sí?
0: Sí, campeonato...
1: ¿Jugaba con Gregory ahí, no?
0: Sí, obvio, claro, en Progreso Estación Atlántida. Sí.
1: ¿Mirá?
0: Sí. Nos tocó jugar ahí, por el campeonato nacional de off. Por la A, la primera vez que se iba a televisar.
1: Ah, mirá.
0: Sí. Mirá. Cuando empezó a televisarse, ahí nos tocó jugar en el Estadio Nacional de Pando. Ahora quiero recordar.
1: Así que supo lo que es el rival. Fútbol interior, ¿eh?
2: Sí, obvio. Sí.
1: Oh. Otra química.
0: Sí, es otra cosa. Es hermoso. Tiene sus cosas.
2: Tiene su magia. Bueno, Nico. Para cerrar con la información del Departamental de Selecciones. En cancha de la Liga van a jugar Liga Regional del Sur de Baby Fútbol y la Liga Interbalnearia, lógicamente de Baby Fútbol. A las 12 del mediodía va a comenzar la actividad, sub 11. A las 13 horas juega la 2018, 14 para la 2016 y a las 15 cierra justamente la 2015. Y en cancha de Florida, 12 y 30 van a comenzar los partidos con la Liga 2000, la categoría 2013. 13:30 con la categoría 2014, 14:30 para la sub 13 femenina y 15:30 cierra la 2017.
0: Muy bien, hasta ahí teníamos la información del torneo departamental de selecciones de Canelones, que en principio todavía hay actividad, como nos comentaba el entrenador de la 2014 Barros Blancos.
2: Y si no se suspende por estas horas, yo imagino que va a seguir la
1: normal,
2: actividad por el tema de de alguna selección que tenga que viajar y ese tipo de cosas.
0: Es como yo decía hace unos minutos, el que tiene el viaje más largo es Barros Blancos.
2: Sí.
0: O sea, la jornada arranca a las 2 de la tarde. Si los equipos tienen que estar a la 1, más o menos, que generalmente es lo que
2: sí, hay
0: uno,
2: un poquito más
0: ideal,
2: de tiempo. Aparte, suponiendo que ellos van a salir a las 11.
0: Exactamente. Como que tienen un margen hasta 9 y media, 10 del aviso. Ah, creo yo, sería lo más normal.
2: Sí, igual te digo, no tiene mucha pinta que vaya a parar, ¿eh?
0: Vamos a decir una cosa. Yo no sé si cuando suspenden todo. Nosotros estamos hablando sobre algún supuesto de un lugar donde se juega en Casupá, ¿no?
2: Sí, obvio.
0: O sea, ahí, entrando en lo que ya es Florida.
2: Sí.
0: O sea, Casupá es Florida. Así que, no sé cómo estará el tiempo meteorológico por esos pagos.
1: No sabía que lo bueno que hay cancha sintética también. Viste que también una de las canchas dijo.
0: Sí, o sea, puede parar de llover 2 horas antes que no
1: pasa. Sí, es lo bueno.
0: Muy bien. Si les parece, compañeros, vamos a presentar una nueva pausa. Nos vamos a la segunda pausa en el día de hoy. Porque a la vuelta les quiero comentar que la semana pasada entrevistamos a entrenadores campeones del mundo. Sí. Pero hoy la entrevista que se viene será con Renzo Mancini.
1: Opa.
0: Que quien es goleador de una de las categorías del Mundial en miniatura.
1: Sí, señor.
0: Así que nos espera Renzo en unos minutos. Los estaremos presentando aquí en el futuro del fútbol. Así que nos vamos rápidamente a la pauta comercial porque ya seguimos con el futuro del fútbol.
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0: Y al 485 ya está participando también. Esos ya contestaron bien, no como Ronald, que no, ni siquiera contestó.
1: El me escribió el 563 de Barros Blanco, también le
0: perfecto, marcó. Entra en el sorteo. Bueno,
1: termina 5,
0: entiendo
1: 6,
0: de que Ronald le llegó el mensaje.
1: No sabía.
0: Quiero decir, digo, que él no sabía. Ay, qué mal habrá puesto.
1: Me agarró prevenido.
0: ¿Quién es esto? Y ahí dijo, mirá quién es el que hizo el gol.
2: Claro.
0: Ahí se enteró cuando le mandaron mensaje, ¿no?
2: No, mirá, yo cuando empezaste a tirar la
1: pregunta... No vayan a preguntar de Fórmula 1, ¿eh?
2: Lo vi texteando un poco, lo vi tecleando un poco ahí.
0: Sí.
2: Para mí, Google,
1: ChatGPT,
2: algo así.
0: No, la verdad, lamentable la actuación de Ronald. Pero, Mate, te pido que me prepares el mano a mano con el ídolo, porque vamos a ir a una entrevista especial en este momento. Y mándame el pique nomás cuando lo tengas, así presentamos al entrevistado que se nos viene ahora en el futuro del fútbol.

0: Y de esta manera le damos la bienvenida al jugador, lo voy a presentar como lo es, al jugador de Portugal, generación 2016.
1: Al Renzo, goleador del Mundial.
0: Al goleador del Mundial, nada más y nada menos. A Renzo Mancini, bienvenido a El Futuro del Fútbol. ¿Cómo te va?
2: Bien, hola. ¿Cómo andan?
0: Lo primero que quiero preguntarte, y vos me lo aclararás, es ¿Mancini o Mancini? Porque yo veo una C sola, y por eso digo Mancini. Vos me lo decís, ¿cómo está bien pronunciado?
2: Mancini,
0: perfecto. Quedó Mancini, aclarado perfecto. Para los compañeros de la mesa. Así que, nada, bienvenido Renzo. Muchas gracias por atendernos en esta mañana temprano. ¿Te toca ir a la escuela vos por la mañana o por la tarde durante la semana?
2: Antes iba por la tarde y este año cambié para la mañana.
0: Así que, hay dos cosas para decir. Sí. Una, está acostumbrado a levantarse temprano. Sí. La otra, lo estamos molestando un día que tiene para dormir. Pero te pregunto.
1: Un sábado a las 8:48 de la mañana.
3: Exactamente. No odia.
0: Los sábados que no tenés clase, ¿sos de levantarte temprano? ¿Sos de quedarte más en la cama? ¿Qué hace Renzo un sábado a la mañana?
2: Me levanto bastante temprano porque tengo partido con el club de fútbol, entonces tengo que levantarme temprano.
0: Muy bien. El cuadro de fútbol que, si no me equivoco, ¿jugás en Estrella del Norte o dónde jugás?
2: Sí, Estrella del Norte.
0: Estrella del Norte. ¿Vivís cerca de la cancha de Estrella?
2: Sí, a dos cuadras.
0: A dos cuadras, así que cerquita, prácticamente cerquita. Jugás en tu casa.
2: Sí, digamos que sí.
1: ¿Tienen partido hoy, Renzo?
2: Sí.
0: No. Bueno, en principio hay que decir sí. Que está programada la fecha 3 del metro que sí. Hoy estaremos hablando. Difícilmente con todo lo que llovió se juegue, pero programado está, ¿o no, Renzo?
2: Sí.
0: Y por ejemplo, cuando te da la noticia, Renzo, hoy no tenemos partido, llovió, se suspendió la cancha, ¿qué hacemos por la tarde?
2: A veces voy a la casa de mi abuelo o me quedo acá.
0: Bien. Esas son de las cosas que más te gustan hacer. ¿Sos de más de, por ejemplo, jugar al celular, al play, más juego de caja, cartas? ¿Qué te apasiona más si tendrías que elegir una actividad de ocio cuando no hay fútbol?
2: Jugar al play.
3: ¿FIFA o al Pro Evolution, Renzo? A ver, pues siempre está esa rivalidad, ¿viste?
2: Al FIFA.
3: Es fifero, muy bien.
0: ¿Equipo que elegís para jugar?
2: Manchester United.
1: Sí, Manchester United. El grande claro Inglaterra, sí. Muy bien.
3: ¿Y claro selección?
1: Muy bien.
2: Uruguay no está.
3: Sí, es verdad, vale, FIFA no está Uruguay. Aunque ahora con la actualización sí. Sí tiene, o sea.
2: Para mí el mejor del FIFA es Argentina, pero yo elijo España.
0: Muy bien. Mirá, justito en la final del mundo.
3: Hice la madre.
1: Así que mañana va con España, imagínate.
3: Pará. Tiene que simularla hoy, juéguela.
0: ¿Y ahora? Bueno, sí, primero dame tu predicción para mañana.
2: 2-1 Argentina.

0: Sí, muy bien. Sí, muy así bien, que bien, levanta bien. La segunda banco, copa de Lionel Messi. Impresionante. Ahora, ahí me tiraste la del Mundial de los mayores, pero vamos a lo nuestro. Vamos al Mundial que vos jugaste. Primero que nada, defendiste la camiseta de Portugal, pero si te hubiesen dado una selección a elegir a vos, ¿hubieses elegido Portugal o qué selección te hubiese gustado representar?
1: Japón.
0: Japón. Mira qué bien. Bueno, tengo que decir que quien habla fue campeón en el 2002 con Japón.
2: Mira,
0: Corea, el primer Japón. Mundial de local, miniatura de local, que se jugó fue Japón, exactamente, de local, porque era el Mundial de Corea y Japón. Y fue así que decirte que Japón tiene un título mundial a nivel mundial en miniatura. Me hubiese gustado que este año Japón estuvo al borde de ser campeón en la categoría 2015. Estuvo ahí. Así que, por algo en especial, capaz que por el Capitán Tsubasa, por los supercampeones, ¿o por qué te hubiese gustado Japón?
1: No, es un país que me gusta.
0: ¿Crees que Japón en alguna en algún mundial puede llegar a campeonar? ¿O lo ves muy difícil en la de mayores?
1: Si los mejores jugadores de España, Argentina, todos esos están, se retiran, sí, seguro.
2: Sí, claro, bueno, puede pasar, va a pasar. Tiene que pasar mucha agua bajo el puente.
0: ¿Sabés qué me hizo acuerdo? Hay un chiste que no sé, que más o menos hace, ¿no? Lo del equipo de los grandes. Dice, bueno, ¿qué equipo? Cuando le preguntan, no sé, vamos a suponer a uno, a Kempes. Le dice, bueno, y el equipo del 78, ¿le ganaría el del 2022? Y no, perderíamos. Perderíamos 1-0, porque todos nosotros ya tenemos más de 60 sí, años. Claro. ¿Viste? Me hizo acuerdo de eso. ¿Sí?
2: Ah, sí, sí,
0: Renzo
2: sí, sí.
0: Dijo, si se retiran todos, capaz que
2: Japón puede llegar a levantar.
0: Pero sí hay que decir que año a año Japón viene haciendo las cosas mejor. Sí. Este año no se le dio por nada, casi no, casi. Ahí perdió.
3: Un partido que estuvo muy lindo, lo iba ganando y se lo dieron vuelta, una lástima.
0: Sí,
2: contra Brasil.
0: Pero Renzo, bueno, hay que decirte felicitaciones porque en este Mundial fuiste el goleador de tu categoría. ¿Qué se sintió el hecho de hacer una gran copa a nivel personal y lograr levantar ese trofeo del goleador del torneo, nada más y nada menos?
1: No, de verdad que le agradezco mucho a mi compañero por apoyarme siempre, como yo los apoyo. Y se pudo levantar, como se levantó la copa, pero yo prefiero levantar la copa con todo mi compañero antes que el premio de goleador.
0: Mirá qué bueno. Los títulos colectivos grupales, colectivos, por sobre los individuales. Está bueno ese pensamiento, ni que hablar, que seguro que te va a llevar adelante en... porque eso se trata el fútbol, ¿no?
2: Sí, sí, sí.
0: Nosotros decirles que en los torneos nuestros, como Uruguay Cup y la mayoría, siempre premiamos al equipo más goleador, justamente por lo que dice Renzo. Pero en el caso de cuando hacemos los mundiales, que lo hacemos bastante más réplica, el mundial de mayores no premia
2: ni al equipo,
0: sino premia más a nivel individual. Y por eso lo hacemos de esa manera. En esta oportunidad, Renzo, favorecido también por el rendimiento del equipo, logró conquistar muchísimos goles. Si no mal el recuerdo, fueron 9 este campeonato.
1: Sí, creo que sí, no sé si 9, 8.
0: Sí, creo. ¿Ibas a decir algo, Nico?
2: Sí, yo le quiero preguntar sobre quién es el referente personal de Renzo, con qué jugador se vincula a él, se cree más parecido o que simplemente lo tiene como ídolo personal.
1: El ídolo Suárez.
2: ¿Y jugador que por ahí juegues parecido o algo así?
1: Yo soy hincha nacional, me identifico mucho con Maxi Gómez.
2: Bien, muy bien.
0: Bien. El tipo nombró a 2-9.
2: Buena elección.
0: Claramente, vos sos 9.
2: Y sí.
0: ¿En el Baifood jugás de 9 también? Sí. ¿O sí, de qué jugás? Sí.
1: No, de 9.
0: Bien, y si te preguntan a vos, Renzo, ¿de qué te gustaría jugar? El técnico se planta frente a vos y te dice, Renzo, ¿a vos de qué te gusta jugar? ¿De qué quieres que te ponga hoy? ¿Qué, le contestarías de 9 o preferirías otra posición?
1: Ya están casi todos los lugares cerrados en el club.
0: No, pero olvídate, acá es un equipo de cero y en la primera contratación sos vos. ¿De qué ponemos a Renzo?
1: Me gusta mucho jugar de 10 también.
2: Bien.
0: Bien.
2: Me gusta asistir.
1: Y está, de 9 siento que es mi posición.

0: Entonces,
1: muy bien.
2: Se siente cómodo.
1: La tiene clara.
2: Muy bien.
1: Ahora te consulto un poco más a nivel torneo. ¿Qué es lo que más te gustaba de las jornadas del Mundial, de ir a jugar en el Mundial de Miniatura? Contame un poco qué sentías, qué era lo que más te gustaba a vos.
0: No, lo que me gustaba era la sensación de vos estoy en un Mundial. O sea,
1: y,
0: es como
1: y me imagino
0: muy
1: que
0: impresionante y también se aprende mucho.
1: Veías esa entrada, bueno, en el caso tuyo te tocaba jugar en la cancha principal donde estaba la lona y se ponían todos alrededor tipo en círculo, tal cual el Mundial de Mayores. ¿Te daba esa sensación de decir, estoy entrando a un partido mundialista con la música de fondo, presentación, todo?
0: Sí, casi.
1: Y de esa cuenta regresiva que se hace el 5 o 4, ahí los nervios, ¿cuándo sos de que te lleguen esos nervios de prepartido? ¿Cuándo te sentís más nervioso en el día? ¿Cuando estás yendo hacia la cancha? ¿Cuando ya llegaste al lugar? ¿Cuando ya te vestiste que estás a punto de entrar? ¿O cuando pita el árbitro? Esos nervios de lo lindo, ¿cuándo aparecen más?
0: Cuando estoy yendo a la cancha, pero casi nunca nervios porque son partidos.
2: Está acostumbrado. Bien de 9.
1: Aparte,
3: un 9 frío, sobrio.
1: Se notó, la red lo sintió esta semana. Porque a la hora de definir, el tipo las mandó a abordar. La verdad que no tuvo un tremendo campeonato individual, pero a nivel grupal también tuvieron un gran campeonato. Renzo, ¿estás por ahí?
0: Sí, perdón.
1: No, te decía que si bien lograste ese premio individual, es que sí que a nivel grupal también lograron un buen campeonato.
0: Sí, con mis compañeros trabajamos mucho para hacer un buen mundial y muchas gracias a mis compañeros y a la escuelita RM por apoyarnos.
1: ¿Y hay muchos más compañeros de Estrella del Norte también jugando con la escuelita RM? Que bueno, me imagino juegan sábado, ¿o no había muchos?
0: Había creo que 4 o 5.
1: Bien, o sea, la base es de ahí.
0: Sí.
1: Sí, aparte de una buena generación, esa 2016 de Estrella del Norte, que en la liga les va muy bien también.
0: Sí, y también en el Mundial jugamos con mucho 2017 también.
1: Es verdad. Bueno, se me viene a la mente Alex, por ejemplo, el Cachete, que es un 2017, sí. Que también es ahí de Estrella del Norte. Así que sí, también otro 2017 de Estrella del Norte que tiene buenos jugadores. Y bueno, así le fue en el Mundial. Hicieron un gran Mundial. Tuvieron a nada de pasar a la final del mundo, digámoslo así.
0: Sí. También tuvimos al golero, Franco.
1: Mira qué bien.
0: Que la verdad... Es uno de los mejores goleros que he tenido.
1: Mira que
0: en mi equipo. Y la verdad que le agradezco mucho.
3: Bueno. Yo le quiero preguntar a un goleador. ¿A quién es la primera persona en la que piensa cuando hace un gol? ¿A quién va dedicado los goles?
0: No a una persona sola, sino a toda mi familia que me apoya. A mi padre, a mi madre, a mi hermana.
2: Tremendo, qué linda respuesta.
1: Familiero. Bueno, Renzo, la verdad que estos minutos que nos dedicaste al futuro del fútbol nos deja muy contentos. Gracias por habernos atendido en esta mañana de sábado. Me gustaría, bueno, darte el espacio vos ahora para que mandes saludos, si es que querés. Obviamente no estás obligado, pero si querés compartir, bueno, esta entrevista y mandarle saludos a alguien, los micrófonos del futuro del fútbol son tuyos.
0: Quiero mandar un saludo al doctor Álvarez, que es mi compañero de equipo de la Estrella, a Nazareno, a Cachete, a Bella, a Tommy, a todos mis compañeros del Mundial que se la estuvieron bancando una semana para poder salir campeón.
1: Muy bien. Perfecto, Renzo. Bueno, nada, de desearte el mayor de los éxitos para lo que se viene en el año, que me imagino que, bueno, difícilmente hoy tengas actividad, pero probablemente si pare y la cancha lo permite, jugarás. Y si no, bueno, sabes que durante toda la semana, ¿tuviste mi partido entre semana de los atrasados o algo de eso? ¿O no?

0: te tocó jugar esta semana?
1: Sí, tuve un partido ayer.
0: Bien,
2: Bien.
0: ¿cómo? ¿Contra quién jugaron?
1: Libertad Washington.
0: Libertad Washington, ¿local o
1: Ganamos 2 a
0: visitante?
1: 1. Local.
0: Local, muy bien, así que tranquilo, 2 cuadras de casa.
2: Sí.
0: Renzo, muchas gracias por brindarnos estas palabras y será reencuentro más adelante en otros torneos que seguro nos vuelve a encontrar el fútbol. Muchas gracias y saludos.
1: Muchas gracias a ustedes, gracias por la invitación.
0: No, de nada, gracias a vos por atendernos. Bueno, ahí teníamos a Renzo Mancini, jugador de Portugal 2016.
2: Hábil declarante. Hábil
0: No, no,
2: declarante.
0: no, muy
2: Muy
0: bien,
2: bien,
0: muy
2: muy
0: bien.
2: bien.
0: La verdad que.
2: Futbolista profesional.
0: Sí, está. No, a ver, mejor que futbolista profesional.
2: Sí,
0: Porque
2: mejor,
0: este
2: mejor,
0: está
2: mejor.
0: preparado ahí adentro de la cancha y
2: Y
0: afuera
2: afuera,
0: también.
2: sí, por supuesto.
0: Porque. Sobrio para responder, tranquilo,
2: Tranquilo, un tipo muy
0: agradecido.
2: tranquilo.
0: La verdad, no, no,
2: La verdad que
0: no.
2: estuvo muy bien, estuvo muy bien.
0: Linda entrevista que compartimos
2: Sobrio,
0: ahí con Renzo. Sí.
2: no es para nada de irse de boca, palabras justas. No,
0: No,
2: la
0: no.
2: verdad que muy
0: Una
2: bien, muy bien.
0: mesura espectacular.
2: Sí,
0: Vamos a darle
2: espectacular.
0: para adelante al hombre que la verdad,
2: Si
0: 2016,
2: juega,
0: 10 añitos.
2: como declara y parece que sí.
0: Sí.
3: No, la verdad, felicitarlo y mandarle un gran abrazo. Esa manera de hablar, no, no, no.
0: No, no, muy bien, muy bien.
3: Impresionante. Me mató cuando dijo, acá el compañero le preguntó para quién iba a dedicar el gol y yo, va a decir una persona. Y dijo lo
2: Para
3: que
2: toda mi
3: tenía que decir.
2: familia.
3: No, no, tremendo.
0: Muy bien.
3: Un hablar imponente.
0: Ronald, ¿ya estamos en comunicación?
3: Estamos con la tercer contacto de esta mañana, hermosa programa estamos teniendo. ¿Se anima antes que nada rapidito a repetir el número para que la gente?
0: Sí, claro, ¿verdad que
3: Ya que
0: tenemos
3: ahora el
0: la...
3: número cambió hoy porque no está Costela, Dios, se lo
0: Sí,
3: mandan a usted.
0: tenemos la consigna del día de hoy que nos tienen que decir quién hizo el gol en el Maracanazo, ya que estamos en semana, fin de semana de final mundialista y respondiendo de la mejor manera, o sea, respondiendo correctamente, estarán participando por una pelota Loto. Así que cero, al 091 227-806 nos pueden enviar mensajes, estarán participando justamente del sorteo de la pelota Loto.
3: Ahora sí, vamos con Darío Cardoso que está al aire. Bienvenido, Darío, ¿cómo estás?
4: Buen día, ¿cómo andan?
3: ¿Todo bien vos?
4: Bien, bien, bien.
3: ¿Mejor?
4: Espectacular. Sí, bastante mejor.
3: ¿Sí?
4: Bastante mejor.
3: Bueno,
4: Sí,
3: pronto pasaría a la cancha, como quien dice.
4: sí. Y vamos a ponerle que sí, no me dejan lo que pasa.
3: Bueno, está bien, está bien, está
2: Pero
3: bien.
2: vamos a decir que sí.
3: ¿Qué tal el clima por ahí, por esos lados? ¿Cómo estuvo?
4: Mira, en este momento, de un lado está como que va a llovinar, del otro lado como que va a salir el sol. A las 5 de la
0: Y
4: mañana está
0: claro, la
4: bien
0: semana
4: nevado.
0: pasada estaba igual también. De un lado
3: Sí.
0: estaban las nubes grises y de otro lado estaba el sol.
4: Claro.
0: ¿Dónde vivís vos? ¿En el horizonte?
2: En un paraíso fiscal vive.
0: ¡Claro! ¿Qué pasa?
4: A las 5 de la mañana había una tormenta grande, la verdad, bruta tormenta.
3: Ah, mira, como acá.
4: Pero está, ya se fue. Ya le voy diciendo que no va a llover porque el sol le está apuntando cada vez más. Ya está.
3: Opa, bueno,
4: No va a
3: mejor,
4: llover.
3: bien.
4: Mejor.
3: El tipo sabe de clima, por eso le pregunto.
0: No, no.
3: Un bicho.
0: Sabe, sabe, sabe.
4: ¿Cuál es la consigna de hoy? Bueno.
0: ¿Quién hizo el gol que nos dio la victoria en el Maracanazo? ¿Podrías creer que Ronald
3: No,
0: no
3: no.
0: lo sabe?
3: Yo sabía uno de ellos, me acordaba, pero no sabía
4: El
3: si era
4: gran
3: el primero o
4: Alcide.
3: el segundo.
0: No lo diga en voz alta, que la gente tiene que
3: Igual lo escucharon porque yo
0: participar.
3: leí arriba, ¿eh?
0: Sí, o sea, yo lo escuché, yo lo escuché. A ver, la gente como Ronald no lo sabe, pero el resto de los oyentes, como viene
2: Claro,
0: contestando,
2: la
0: sí
2: gente
0: lo
2: que se
0: sabe.
2: pone una camiseta argentina y dice mañana vamos por la cuarta, no lo sabe.
0: Claro, obvio,
2: ¿Qué? Obvio que no lo va a
0: sí.
2: saber.
4: Qué
0: Pero,
4: palo.
2: Qué palo, ¿no?
0: Sí, exactamente.
4: Yo
0: Pero el resto viene contestando muy bien.
4: me juego por España hoy, ¿eh?
0: Yo creo que también, ¿eh? Yo
2: No.
0: puse antes del Mundial que el campeón era España.
2: Yo tengo el deseo de que gane España, más allá de por otra cosa, por el deseo de no querer que nos empaten en estrellas. Quiero que gane España. La veo complicada, calculándolo y analizándolo fríamente, para mí lo gana Argentina.
0: Pero, ¿por qué complicado? Si España es un equipo que no recibe goles.
2: España es un
4: Puede
2: equipo
4: pasar.
2: que no recibe goles. Le
4: Pero
2: cuesta
4: puede
2: un poco
4: pasar
2: hacer
4: cualquier cosa.
2: le cuesta un poco hacer algunos goles. Y
0: Pero, pará.
2: Argentina.
0: España salió campeón del mundo en el 2010 en todo el mundial haciendo 8 goles. Es que no precisás hacer 20 goles.
4: No. Eso es
0: Haciendo
2: verdad.
0: uno sos campeón.
2: El tema es que justamente Argentina para mí tiene dos diferenciales. Primero el diferencial Messi, que es el diferencial
0: Sí, ni que
2: más
0: hablar.
2: grande del
0: El mejor de
2: fútbol.
0: la historia para mí.
2: Sí. Y el segundo diferencial es que Argentina, dentro del plan de juego, siempre improvisa. España no lo veo tan tan de improvisar.
0: Bueno, pero es que mañana es una gran final por eso. Porque se da esos contrastes de una defensa muy estructurada que recibió un gol en todo el campeonato.
2: Un objeto imparable contra un objeto inamovible.
0: Y bueno, por eso esa improvisación sudamericana contra la super preparación europea, si se quiere decir así, sí, a grandes rasgos. O sea, va a ser una buena final, creo yo.
2: No, para mí sí.
0: De mucho estudio, ni que hablar, que se den de tener estudiado por demás.
2: Sí.
0: Así que va a estar bueno. Y ver si realmente se despierta la Minyamal y puedes dar esa improvisación.
2: Y es lo que le falta,
0: despertar. A España, que puede llegar a lastimar a Argentina, pero va a estar lindo. No, Darío, vamos a tener una buena final mañana, disfrutable, sí, para el espectador, sí, no para ni un español ni un argentino. Bueno, sí para Ronald, también, que lo va a sufrir mucho.
2: Sí.
0: Pero más allá del Mundial, a lo nuestro, esta semana sabíamos que era un poco movida por ahí, y creo que tenés novedades, contame un poco.
4: Sí, las novedades que hay es que está, obviamente, la multa de 30.000 pesos, la cual en la reunión del martes pasado de la liga llegaron dos personas, yo no las vi obviamente, ¿no? Pero sí presentaron como organizadores de la San José Cup y abonaron la multa de ellos.
2: Ah, bien,
3: mirá en lo que había quedado.
2: Bien.
4: Pero bien. Yo le voy a decir por qué a mí no me cierra.
0: Díganos,
3: dígalo.
0: Usted es palabra más que autorizada, sabe todo.
4: No, es que sepa todo, pero...
0: No.
4: ¿Por qué si vos, una empresa, abona la multa, viene de buena fe, por qué ponés en el acta donación anónima?
2: Claro.
4: Sí, no sé, sí. Capaz que hay algo que yo no lo sé. No sé. Digo... Capaz que solo son suposiciones mías, yo qué sé, no sé.
0: Bueno, hay que comentar también que la semana pasada nosotros hablamos de esta multa particularmente, de lo sucedido con el equipo de Cardona y la sanción de esos 30.000 pesos hacia la liga. Esta semana, por no decir exactamente ayer, también llegó un comunicado sobre la participación de la Liga de Fútbol Infantil de Rivera en el evento Peñarol en Rivera, campamento de captación, el cual no cuenta con la autorización de esta organización conforme a la normativa vigente. En fin, salió una resolución también de una multa económica de 30.000 pesos que deberá ser abonada antes de la próxima participación de cualquiera de las selecciones de los campeonatos nacionales 2026. Así que fue una semana a pura multa económica hacia ligas. En esta oportunidad también
2: sí, se con muchas afectado. Denuncias.
0: Sí, a ver, acá
2: y muchas multas.
0: No fue un torneo, sino que la captación de Peñarol, como hacen todas las captaciones, van en búsqueda de justamente de conocer los niños de los lugares que quizás no tienen la oportunidad de venir a Montevideo a probarse. Bueno, los equipos toman medidas de ir a los diferentes torneos, generalmente lo hacen en algún estadio, llaman aspirantes para que se vayan a probar. Bueno, como se hizo quizás toda la vida.
2: Sí.
0: Y en esta oportunidad fueron a la Tilio Paiva, pero jugaron un amistoso contra Rivera y
4: hubo condimentos.
0: No salió de la mejor manera, creo yo.
4: No.
0: Pero sí que fue multada la liga. Por qué realmente termina siendo multada.
4: Era una sub-13 y una sub-11, creo que fue. Un partido se jugó por la mañana y el otro se jugó por la tarde, que fue el que vino con condimentos.
0: Bien. Pero si vas al hecho puntual.
4: Sí.
0: La actividad eran dos amistosos.
2: Eran dos amistosos. No era un torneo tampoco privado, organizado.
0: No sé cuál es tu opinión al respecto sobre a ver, esta actividad que es organizar un amistoso.
4: Y si no, van a tener que pedir permiso hasta para ser amistoso.
0: Yo la semana pasada dije, pero ¿se acuerdan? No sé si se acuerdan la semana pasada.
2: Sí.
0: Dije, dentro de poco van a organizar 10 amigos un fútbol 5
2: y van a tener que pedir permiso.
0: O sea, esto es más o menos lo mismo.

0: Yo no recuerdo ahora las fechas que estipulado, que dice Bonfim que se pueden jugar. No me
1: en vacaciones
0: ahora.
1: Y en la etapa de enero-febrero.
2: Pero ahora
1: supuestamente... O sea, enero-febrero y vacaciones. Quiero decir, de turismo, de invierno, la pero de ahora, primavera...
2: supuestamente, el torneo de la San José Cup había sido en vacaciones de invierno.
1: Fue.
0: Claro, pero no especifica si es la primera semana
1: pasa o que, fin, claro, o la segunda. Lo que... Claro. Pará. Acá hay que sí hacer una salvedad en los comunicados que...
2: estipula la semana.
1: Que estipulan ciertas medidas que exigen a torneos privados, ¿sí? Eso para los torneos. Ahora, ¿cómo haces para regular lo que es un amistoso? Que, por ejemplo, ¿hay amistosos todas las semanas por todo el país?
2: Sí, por todo el...
0: Hay partido, o sea, en todos lados.
1: Literal, hay partido en todos lados.
0: Y cada vez arma más campeonatos justo esa semana de vacaciones por todos lados.
2: Sí, es verdad.
1: Entonces, por eso... No sé bien por qué llega la sanción a Cardona y mucho menos sé por qué llega la sanción a la Liga de Rivera por organizar unos amistosos.
0: Porque acá fueron muchos chiquilines de acá a captaciones a Montevideo a probarse en esa semana. Y no entiendo.
1: Claro.
0: Sí. A distintos clubes.
2: Sí, ahí el tema capaz pasa por el tema de que la Liga organizó los amistosos.
1: Pero aparte...
2: O sea, igualmente sigue estando mal, porque aparte le tapás a los pibes la posibilidad de mostrarse ante un cuadro de primera que quizá el día de mañana les termina dando el salto al fútbol profesional.
0: Aparte
2: con la ilusión que van ellos, a representar la camiseta que supongo que aman.
1: En este caso, claro. Peñarol fue a Rivera. Un pasaje de Rivera a Montevideo y vuelta no es para nada barato.
2: Son mil y poco de pesos.
0: Mil y pico pesos.
1: Entonces, quieres o no, a todos esos niños que se están mostrando, le estás ahorrando un dinero a la familia. Porque no viaja solo el niño.
2: Viaja el padre.
3: Viajan todos.
1: Un adulto cuando viene a Montevideo.
2: Sí, sí.
1: Entonces, también está... O sea, se ahorra 3.000, 4.000 pesos. Que quizás no los tiene.
2: Y aparte embargo, la comida, todo.
1: No,
2: todo lo que implica estar en el día.
1: Solamente sacando el pasaje. Para probarse. Porque está, obviamente, después, cuando si un equipo está interesado en el niño, a veces le pueden costear lo que son los pasajes cuando van, vuelven, lo que sea. Pero ya después que está el interés. Pero la primera vez,
2: sí,
1: va por tu cuenta.
2: Es todo del bolsillo.
1: Es así. Cuando vas a probar suerte, o sea, le pasó a todos los chicos del interior, que cada vez tienen más oportunidades de tener a su propio equipo en el departamento. Digo Salto, digo Paysandú, sí, por ejemplo. Sí. Ya ahora hay un equipo en Salto, hay un equipo en Paysandú, hay equipo en Tacuarembó. Digo esto de los profesionales de AUF, y quizás cada vez tienen que emigrar menos a la capital. Pero bueno, en fin, la resolución está, la multa está... Tendremos que seguir averiguando exactamente el por qué, porque entiendo que no hay cierta, que lo que estaba mal era que no había cierta regulación sobre el torneo. Pero yo ahora me pregunto, una semana después, sobre el comunicado de ayer, ¿qué necesita un equipo de captación para ir a hacer simplemente un amistoso?
0: Creo que es la primera vez que ocurre algo así, con lo que pasó en Rivera, me parece.
1: Sí, claro. Porque en realidad el equipo de primera generalmente va con doctor, digo esto porque si necesita una de las exigencias es que haya personal sanitario, y de ese lado entiendo que, yo no estaba ahí, claramente, pero entiendo que Peñarol tiene dentro de su equipo de captación un médico, tiene el personal de trabajo... Y el lugar, estamos hablando del Atilio, o sea, las condiciones del Atilio Paiva como tal, estadio
2: igual no deja,
1: a nivel de Copa América.
2: Dejan de ser cosas que perjudican la actividad de los niños y el interés de los niños, que es jugar al fútbol.
0: Yo estuve hablando con gente de Rivera que se mueve con el fútbol infantil y me decían lo mismo, ¿no? Que no entendían por qué eso, ¿no?
1: Sí.
0: Pero tal vez hay algún otro dato que después aparecerá que se sabrá, pero no sé.
1: Averiguaremos. El comunicado es muy reciente. Yo en lo personal conozco a las personas que están a cargo de captación de Peñarol, que entiendo que no hay nada de mala fe de Peñarol hacia la Liga, no. Producto que esto se hace normalmente... Creo, no le digo fin de semana tras fin de semana, pero sí,
2: se hace bastante
1: cada
2: seguido.
1: Tantos meses ves a Nacional en un lugar, a Defensor en otro lugar, a Peñarol en otro lugar.

0: lugar, a Torque, Montevideo City Torque en otro lugar. En fin, los clubes, sabemos que la competencia por captar un jugador estaba bastante dura, digamos, entre los equipos, y cada vez tienen que hacer más cosas para competir con el resto. Y claro, una de las cosas que tienen es hacer este tipo de se le llama campamento, pero no es que van a acampar, simplemente hacen
1: van a,
0: un par de entrenamientos o unos amistosos.
1: Es por el día, sí, y claro, se van y ya está.
2: Acá, sí, sí, por sí, ejemplo, sí, que viene
0: no cobran Mercedes, entrada, o sea, no, en fin.
2: A Mercedes Barrevento, que vino hace poquito, fue Nacional, que están viniendo.
0: Claro, va al Parque Levic, si no me equivoco, claro, vi fotos por ahí.
2: Están en Mercedes, también vienen en Mercedes. Entonces, no sé en qué va a terminar.
0: Por eso. Es algo nuevo. Sí. Es algo que sucedió por primera vez.
2: Sí.
0: Entonces,
1: y se da un precedente, ¿no?
0: Sí, sí, exactamente. Sí, pero bueno. Darío, ¿tenemos actividad, si el tiempo lo permite, por ahí?
2: Sí. Hasta ahora nadie ha avisado que ha suspendido nada, o sea, el agua ha sido poca.
0: Ah, bien, bien.
2: Así que estaría jugando la segunda fecha del intermedio, el tercer campeonato del año, donde jugaría en Colonia Santa Emilia, Santa Catalina, Colonia, Unión Nacional. En Mercedes también se juega la décima fecha de la apertura, que hace un rato vi que se jugaba, en una Palmira también, o sea que más o menos hay actividad por todos lados, a no ser que suspendan en algún momento, porque tienen hasta las 10 de la mañana, creo, por lo general, para suspender.
0: Bien, bien, bien. Así que en principio, sí, la pelota va a rodar. En alguna parte del país va a rodar seguramente.
1: Sí, evidentemente.
2: Te acuerdo que antes que termine, que se suspendió en la última fecha del departamental el domingo.
0: Sí.
2: Partido 2016 entre Juan Lacase, local 9 de Palmira, visitante, categoría 2016, cuando iban 4 minutos del primer tiempo, ¿da? Por incidentes con parciales.
0: 4 minutos.
2: 4 minutos iba.
0: Pero pará, ¿dónde? Claramente sí, entiendo de que venía algo de anteriores, sí, categorías, porque ¿cómo puede ser que a los 4 minutos del partido, el partido ya, no sé, esté candente de tal manera que en un partido 2016 de niños, pimba,
2: era el último de la jornada.
1: Era el último, claro, sí. Seguramente venía picado de antes.
0: Pero, ¿qué tuvo que haber pasado en 4 minutos? O sea, en realidad nada justifica los hechos.
2: No.
0: Así sea en el minuto 60. Pero vamos a la realidad de que iban 4 minutos de un partido 2016. ¿Qué pudo haber pasado para encender la mecha, el fósforo ahí? Que
2: yo, Pamela, que en esa jornada Juan Lacase salió campeón en 2 categorías. Campeón departamental, vicecampeón en una. Y en esta 2016, Nueva Palmira, si gana, es campeón departamental. Se va a jugar en cancha neutral, en día y hora, a resolver y sin gente.
0: Qué pena, sin qué gente. Pena.
2: Bueno, qué pena. Estás luchando un campeonato departamental y tenés que jugar sin gente.
1: Pero insólito.
2: Así estamos.
0: Así está el mundo, amigo.
1: Así está el mundo, amigo.
3: Así está el mundo, digo.
2: Qué frase famosa esa.
0: Sí.
2: ¿Quién le decía esa frase?
0: ¿Blanca?
2: No.
1: Era, es un periodista que ya está.
0: Traverso. Claro, Traverso, Blanca.
2: Sí.
0: ¿No? En la familia estaba, ¿no?
2: Escuche, una pregunta antes de irme. ¿Aufi juega hoy? Porque no he hablado con mi hijo, no sé si tiene una actividad.
1: ¿Aufi juega hoy?
3: Bueno, le acabo de mandar un mensaje a Rubén y no me ha contestado.
2: Está.
3: Por ahora había actividad normal, que yo la voy a compartir en un rato, en cuanto me conteste Rubén. Que no mira, justo me está escribiendo Rubén, dame un segundito.
0: Bueno,
3: estamos conectados.
1: Información de primera. No,
3: estamos conectados.
1: Mirá, el cielo acá despejó bastante, aclaró bastante.
3: Sí.
1: Para lo que venía haciendo la mañana.
3: Para mí lo peor fue en la noche.
0: Sí.
3: Además, tampoco van para todo el día ni mañana tampoco. Sobre las 10 se decide de acuerdo al estado de las canchas de quienes son los locales. Ahí me escribió Rubén.
0: Muy bien, ahí tenés la información.
1: Bien,
0: fresquita.
3: Lo pedís, lo tenés.
2: Impecable.
0: Impresionante.
2: Bueno, yo estoy muerto en la penca ya, Martín.
0: ¡Oh! ¡Ah, no!
3: Y hablando de eso, me olvidé de 2 partidos, Martín.
0: Ibas muy bien. Pero arrancaste muy bien, te pinchaste.
2: No, ¿sabes qué pasó? Cuando yo le dije a Gustavo si había premio para ganador, ahí pinché.
0: ¿Viste? El famoso festejaste antes de tiempo.
1: Hoy, ¿qué resultado da hoy Darío Cardoso para el tercer y cuarto puesto Francia-Inglaterra?
2: Y yo me la he jugado por Inglaterra, porque me la jugué por Francia el otro día y marché.
1: Sí, marchamos todos, me parece.
2: Me iban todos a Francia.
0: Yo no voy a declarar qué puse hasta que empiece el partido.
1: Muy bien.
2: Yo, Inglaterra, mañana voy por España.
1: Perfecto.
0: Muy bien, muy bien.
2: Así que está.
1: Echa las presentaciones.
2: Algún puntito más.
1: Para rascar algo.
2: No, hasta ahora ya marché con los premios.
1: No, sí, no, ya está. El señor Olariaga ya está despegadísimo.
2: No, pero ese que
0: la peleé,
1: la peleaste bastante.
0: La peleaste
2: no hay que dar premio ahora.
1: No. Como Darío Cardoso no es el primero, no hay que dar premio.
0: Hay que mover. Mandamos las felicitaciones a Bruno, que ya es campeón a falta de dos partidos.
1: A falta de dos fechas ya es
2: campeón. Sí, no.
0: Felicitaciones para el señor Bruno.
2: Está despegado.
0: Bueno, no, Darío, ayuda, muchas gracias por los minutos, por contarnos un poco las novedades. Y será cuenta de mayor cantidad. Veremos cómo prosigue las próximas informaciones. Entiendo que me dirás próximos campeones, categorías definidas en departamental de Colonia y demás.
2: Ahí está, para el fin de semana detallamos eso, sí.
0: Muy bien, bien, muy bien. Vamos arriba.
3: Un gran abrazo, Darío, y bueno, a seguir recuperándote,
2: Hay dos niñas, antes que me olvide, niñas que se dieron. Yo nunca había sentido, no sé si se ha dado en departamentales selecciones, en el mismo día salieron bicampeonas departamentales.
0: Mirá. Por el femenino y por...

0: Rueda está en un cumpleaños.
1: De felicitar a
2: ¿En qué campeón? Puesto? ¿En qué puesto está Ronald en la penca?
1: Último. Último.
0: No, pero mirá que supe estar cuarto, ¿eh?
1: Escuchá, último, con la mitad de punto el primero.
0: Último y destacado.
1: Sí, sí, sí, sí, sí. Corrido, de fondo,
2: sin querer,
1: ya.
2: Sin querer lo hice.
0: Si mirábamos la tabla al revés, bueno, está.
1: Claro. Sí, sí, sí, sí, sí.
2: Bueno, nos hablamos la semana.
1: Bueno, abrazo, muchas gracias, un abrazo grande.
0: Los últimos serán los primeros.
1: Bueno, decirle al número 878 que está en lo correcto y participa por la pelota loto. No sabe hablar, pero sabe escribir.
0: Wow, bien.
1: El número que acaba de participar.
0: Lo dijo todo, lo dijo todo.
1: Mirá. Bien. Que dice... ¿Contesta bien?
0: No, y aparte,
1: y dice, quiero la pelota.
0: Es raro que sepa la respuesta.
1: No, no,
0: no. Es rarísimo que sepa la respuesta.
2: De qué planeta vino.
1: Pero la verdad es que contestó bien.
0: Federico.
1: Sí.
0: Muy bien, muy
1: exactamente.
0: Bien, muy bien. Claro, es rarísimo que sepa la respuesta,
1: no,
0: pero
1: no,
0: bueno.
1: Un cra. No dijo papá.
0: Estoy empezando a sospechar que no lo escribió él. No quiero.
1: No obvio. Quiero. Puede ser que sí, puede ser que no. Ronald, vamos con información. Ya de paso que me dijiste que Aufi estaría.
3: Vamos a compartirla, ya que son 9 y 20.
1: Vamos con información.
3: Dale, vamos con Aufi en la Serie 1. Este hermoso sábado de mucho fútbol, a pesar del clima por el momento. La décima fecha: Phoenix ante Racing a las 2 y 30. En Alur, Boston contra Wanderers a las 12 en el Complejo Boston. Cerro Danubio en Cancha Libre Vespa, 2 y 30. San Miguel ante Bella Vista en Vasco da Gama a las 13 horas. River contra Nacional en Cáceres, 2 y 30. Rentista ante Peñarol en Trombotti a las 2 y 30. Fecha libre para Progreso, hay que aclararlo, este fin de semana. La Serie 2 de la décima fecha: Basanes ante Estudiante. Rampla ante Dilio Sport. Esperanza 19 contra Cerrito. Juventud recibe a los Gorriones. Deportivo Este contra Villa Teresa. Yasa ante Academia Celeste. Villa Española ante Villa del Cerro. Y para finalizar, Cris El Tanque contra Central a las 14 horas.
1: Nico, ya voy contigo, pero repaso la consigna del día de hoy. ¿Por qué participa el 878? Porque los números que escriben, quién hizo el gol que nos dio la victoria en el Maracanazo, participan por una pelota a últimos minutos. Mandá mensaje al 091-227-806. 091-227-806. Nico, voy contigo.
0: Y lo mío es medio de vital importancia, porque la semana que viene, el fin de semana que viene, concretamente el 25 y el 26 de julio, se van a definir el Campeonato Nacional de Selecciones de la categoría 2014. En la Divisional A se va a estar jugando en la ciudad de Durazno, Estadio de Fútbol Infantil José Pedro Varela. Bien. Repasamos los clasificados: Liga de Pasomolino, Liga Interbalnearia, Liga Salteña y el local que va a oficiar Liga Ciudad Durazno, que clasificó como mejor segundo. En la Divisional B nos vamos hacia un lugar conocido para una persona de esta mesa, porque se va a jugar en Empalme Olmos, en la cancha de fútbol infantil del Club Unión, y van a participar la Liga Palmirense, la Liga Carmelitana, Liga Rochense y Liga Costa de Oro, que avanzó como mejor segunda. Y en la Divisional C no se va a definir la semana que viene, se va a definir el 1 y el 2 de agosto en el José Enrique Rodó, en el Estadio Municipal de Fútbol Infantil. Y van a participar las ligas de José Enrique Rodó, la local, la Liga Regional de Pando, la Liga de Guichón y finalmente la Regional de Chuy, que entró y clasificó como mejor segunda. Y esas son las designaciones de las localías para lo que es la definición del Campeonato Nacional de Selecciones en la categoría 2014.
1: Muy bien, hay que saludar. Ayer lo hicimos desde la página de Uruguay Cup. Ayer fue el día del árbitro aquí en Uruguay. El día del árbitro a nivel mundial es el 11 de octubre, estuve viendo. Pero en Uruguay fue celebrado en el día de ayer. Así que vaya saludo para todos nuestros compañeros que la verdad arbitran en todos nuestros campeonatos. Tanto este año tuvimos en Maldonado, los de este año acá en los torneos en Montevideo, así que para todos ellos gran saludo. De hecho, uno de los que está participando por la pelota, que contestó, nos comenta que es árbitro.
0: Mirá.
1: Así que saludo para él también.
0: Voy a mandarle un saludo a mi tío, árbitro ya retirado, la oficia de veedor en OFI y en la Liga Universitaria de Fútbol, así que le voy a mandar un saludo a él también, Enrique Cuadrado. Un saludo y por el día del árbitro.
1: Muy bien, ahí tenemos el saludo. ¿Les parece? Comentamos algo sobre

0: El metro,
1: sí.
0: En estos minutos que nos da, hablamos de algunos, vamos repasando bien los primeros circuitos ahí, y para mañana complementamos, más allá que no sabemos todavía si se va a jugar o no, debido a que muchas canchas seguro
2: al
0: ya
2: estado de
0: no
2: las canchas
0: estén disponibles para hoy. Pero vamos rapidito, estamos en los últimos minutos.
1: Muy bien, vamos con la divisional A, Nuevo Juventud ante Ombú Junior, La Rinconada ante La Lata, todo esto sí se juega, ¿verdad? Después Urreta ante Independiente de Lezica y Enrique López ante Coami. Eso es lo que es la divisional A del Metro, Cris. Así que vamos arriba con Nicolás Petri, que nos va a decir la divisional B. Si se
2: bueno, en la divisional B por el grupo A van a jugar Santa Catalina contra Marconi y Carabelas ante Rocha. Y por la divisional B van a jugar Cosmos contra Celtic y la Escalinata ante Estrella Federal.
1: Muy bien, vamos con divisional C.
0: Si te parece,
1: C,
0: hablo yo con lo que es la divisional C, que tendremos los partidos entre Zorzal y Aviación Lezica y Urunday contra Arapey por el grupo A, mientras que por el grupo B de esta divisional, Covicenova frente a Montevideo Belgrano y Deportivo Oriental frente a Ciclón. Todo esto por la divisional C. Hay que decir que el Metro fecha 3 se define hoy, bueno, este fin de semana, lo que es la fase de grupos.
1: Sí.
0: Ronald, te cedo la adicional D.
1: Bueno, vamos con la adicional D. Sauce ante La Tentación, Unión Vecinal con Toledo Chico, 3 de abril contra Galácticos y Maeso contra Cerro Mar. Vamos con la E.
2: Bueno, la adicional E van a jugar por el grupo A, Olimpo ante Pablán y Mirador ante Flores Palmas. Y por el grupo B van a jugar Estrella del Norte contra Málaga y Estrella del Sur contra Siete Estrellas.
0: Bien, cortamos la información del Metro acá porque nos queda un minutito de programa.
1: Sí.
0: Y vamos a hacer el sorteo, si les parece.
1: Muy bien, muy bien.
2: Me parece.
1: Bien.
0: Ya están colocados aquí todos los números. Deme un segundito. Que
1: a
0: vamos
1: Nicolás Pedetti lo vio inspirado hoy para elegir el número.
0: Aplicación de sorteos.
2: No, hoy lo va a elegir una aplicación de sorteos. Lo va a elegir la página web.
0: Efectivamente, vamos. Dame un segundito por acá que ya estamos avanzando. Pimba, pimba, pimba. Muy bien. Confirmar. Ya estamos. Bueno, pelota loto que se va por el. Hay que decir, bueno, claramente el gol del Maracanazo, ¿lo quiere decir usted, Ronald, ahora que lo sabe?
2: ¿Quién lo hizo?
0: Es una pena que lo diga usted, pero está.
1: No,
0: le
1: no,
0: la
1: no,
0: oportunidad.
1: Que lo diga Pedetti.
0: Bueno. Quedan 5, 4, 3, 2, 1. El ganador del sorteo del día de hoy es el número finalizado en el 561.
1: ¿Mira?
0: 561. Me parece que es el que usted le escribió a usted, Ronald.
1: Exactamente, sí. Exactamente.
0: Sí, 561. ¿Tenemos nombre de ganador?
1: Sí, Claudia Sosa.
0: Claudia Sosa, muy bien.
1: De Barros Blancos.
0: Muy bien. Saludo para Claudia Sosa, que estaremos entonces hablando con ella.
1: Sí, le escribiremos.
0: Nos comunicamos con ella para hacerse de la pelota. ¿Me ibas a decir algo, Nico?
2: No,
0: el
2: no,
0: ganador.
2: No.
0: ¿Quién hizo el gol?
2: Así de Gilla.
0: Claro, papá, claro. ¿Cómo no lo vas a saber, Ronald? Estoy totalmente decepcionado de vos.
1: Yo no sé si usted quería el primer gol o el segundo. No, el primero no me acuerdo.
0: Clarísimo. El que le dio la victoria. Nico, nos despedimos de este programa El Futuro del Fútbol.
2: Nos despedimos hasta mañana. Buena mañana para todos. Y bueno, que mejore el tiempo y se pueda jugar los partidos.
0: Nos fuimos, Ronald.
1: Nos despedimos y mañana se viene un programón. Mañana somos literal la antesala de la final del Mundial 2026.
0: Qué impresionante, es verdad. Bueno, muchísimas gracias por acompañarnos en este programa El Futuro del Fútbol. Nos vamos porque se viene el tour, se viene lo que es más Radio Sport 890, la deportiva del Uruguay. Muchas gracias por acompañarnos. Saludos.
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0: tal? ¿Cómo están? Bienvenidos a Mundo Turf, bienvenidos a la Deportiva del Uruguay. Bienvenidos a nuestra 13ª temporada aquí en la radio, equipo completo. Está Perrone, está el señor Porcal, que se reintegra luego de un par de faltas. ¿Cómo anda, Porcal?
1: Buen día, Pucci, buen día, Fernanda, buen día a la audiencia. Bueno, la verdad que muy bien, tranquilito, para llevar, la verdad, toda la información, porque ayer hubo muy lindas carreras con buen juego.
0: Sí.
1: Hoy tenemos Paysandú y mañana Maroñas.
0: Perfecto, fin de semana acotado por el tema del 18 de julio, por el tema de la fecha de Paysandú. Lo cual bien ganado se lo tiene. ¿Cómo anda, Perrone?
2: ¿Qué tal? ¿Cómo andan? Buen día. ¿Todo bien? Acá al firme, trabajando.
0: Muy bien. ¿Anda bien, Piedra Cueva? La televisión de acá abajo no anda. Usted se lo digo porque no me veo.
1: Ya la prende Mateo, ¿cómo no va a andar?
0: No me veo, bueno, está.
1: Hace magia ahora Mateo y aparece enseguida.
0: ¿Vio que no anda?
2: No sé, no sé cuál es. ¿Este?
0: Está lleno de... ¿No tiene frío?
2: ¿Eh? No sea atrevido, no sea atrevido.
3: Al contrario, estoy muerto a calor.
2: Mateo, un crack.
0: No, y bueno, capaz que tiene frío ahí, está el aire acondicionado prendido.
2: Como pobre dice, tipo. En las buenas siempre y en las malas mucho más.
0: No, esa
2: cosa. García, lo que pasa es que no lo sabe, porque yo lo entiendo, porque es del otro lado, del otro bando. Por eso lo entiendo.
0: No son bandos.
2: Por eso lo entiendo.
0: No son bandos. ¿Está pronto, Piedra Cueva? ¿Presentamos los comentarios de los clásicos? Y la regamos.
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0: Muy bien, y la verdad que hay que sacarse el sombrero con varias cosas en varios puntos. Uno con Dorneles. No hay cosa que le guste más que competir con 2 y 3 años recién cumplidos con los mayores. Se sacó las ganas y le ganó. Con Ramirito y con Monchuy.
1: Lo habíamos hablado un poco el otro día, Pucci, que es un entrenador que no es la primera vez que lo hace. Y el año pasado ya lo ha hecho con Capobos. Y bueno, este año con Ramirito, ahora con Monchuy. Aprovechando la ventaja de la escala del peso

0: por edad, corriendo la carrera a lo bueno en todos lados, un caballo que me parece que el césped es su gran aliado, y bueno, ganó una muy linda carrera, y esperando ahora a ver qué es lo que se le viene, si puede...
1: Ensayo.
0: Puede aumentar un poco la distancia.
1: Y lo que pasa es que no tenés salida, Marcel, no sé qué opina Fernanda, pero el tema es que vos con un potrillo que tenés a Ramirito para correr las cortas. Sí. Y si agarrás a Ramirito para correr las cortas y agarrás a este caballo para subirle un poco de distancia, no sé cuánto tendrá más de distancia. Pero se viene un ensayo que promete, que es uno de los temas que tengo y lo vamos metiendo de a poco. Ensayo que ya hay, habría tres nombres. Y de los tres nombres hay uno que tengo un comentario aparte. ¿Qué opina de Montjuïc, Perrone?
2: No, hablábamos con el entrenador el otro día en la entrevista, sí. Y bueno, él me decía que era muy versátil, fácil de llevar, de entrenar, de correr. Y la verdad que lo hizo bien. 1.09.87 para recorrer la distancia con Héctor Lazo, defensor del Stud Los Patriotas, le ganó a Oliver.
1: Sí, el del San notable. Pedro,
2: que corrió muy bien también.
1: Aparte de una cosa, y que lo hablaba después con el entrenador de Oliver y lo hablaba con la gente que hablaba de la carrera, ¿no? El caballo pica adelante, saca dos cuerpos. Y llega con dos cuerpos y medio adelante. O sea que ni Oliver, que fue el que lo persiguió, pero Tabalente y Fígaro, Fígaro y Tabalente, que fueron los que descontaron para entrar tercero y cuarto.
0: Tabalente no tuvo una buena suelta, se fue de manos a
1: la claro, largar. Y aparte largó de 9, no vino bien acomodado, cuando buscó el lugar tuvo que buscar por dentro, no acostumbrado a eso, pero la verdad lo de Montjuïc me sacó el sombrero totalmente. Un caballo que va a ver el ensayo, que hay ya dos nombres para el ensayo.
0: ¿Quiénes son?
1: Uno es Noccioli de Italia.
0: Sí. Apenas había ganado, Amílcar confirmó que la idea de él era... El propietario quería correr el Criterium y Amílcar le pidió que para esperarlo, para correr el ensayo, porque el Criterium lo tenía muy encima y quedó pronto. El otro día hizo un floreo de buena manera y estaba muy conforme.
1: Muy bien, así que... Eso es información. Lo que no tengo de información, si corres Patriarca. Eso no lo tengo. Lo que sí es información, que Ralinao, el que entró tercero en el Criterium, será de la partida. La última carrera que lo va a presentar Ricardo Colombo.
0: Bien.
1: Los ejemplares de los tricos cambian de entrenador. Ya fueron 9 para lo de Santa Esteban y 2 para lo de Walter Weiss.
2: O sea que hace más de un mes que se dio el rumor de que esto iba a pasar, que decían que no, en definitiva pasó, terminó pasando.
1: Ricardo Colombo, que evidentemente estuvo en un momento muy alto con sus pupilos, ha viajado, le ha ido muy bien. Y ahora está en un momento realmente bajo, porque tiene el tema de que se hace cuesta arriba pagar la multa. Te digo, y te lo digo en nombre propio, porque soy amigo de Santa Esteban, y cuando tuvo que pagarla, mirá que no me moco pago pagar lo que debía, y se pagó. Y se le fue el HR, se le va a los tricos... Va a tener que remar Ricardo, es un buen cuidador, ha ganado, se ha destacado en el Piñerúa, se ha destacado en la Argentina, se ha destacado con caballos de valor, ha viajado, le ha ido bien, pero en este momento está pasando un momento, diría yo, malo.
0: Sí, puede ser, muchas veces las rachas son así, ¿no?
1: Sí.
0: Pero Ricardo creo que va a salir adelante porque lo ha hecho en más de una oportunidad. Y bueno, la verdad que buena noticia.
2: Lo que pasa que es como, o sea, se han ido acumulando cosas, ¿no? Yo creo que el tema también de lo que pasó con el clasificado para la Breeders también fue seguramente un tema de, claro, un tema de conversación y bueno, y a veces cuando las cosas no salen bien, pasan este tipo de situaciones.
1: Pasó lo del latte macchiato.
2: Por eso, es un montón.

0: Por eso digo, es como acumular un montón de cosas que llega a un punto que por ahí se tienen que tomar decisiones. Pero concuerdo que es un excelente entrenador, lo ha demostrado desde acá en Uruguay en más de una oportunidad. Y bueno, los malos momentos pasan, son pasajeros.
1: Sí. Aparte corre el gato macchiato con el BGC Eduardo Stud y lo figura Fajardo.
0: Vamos a ver de aquí al más.
2: Porque Ricardo se olvidó de renovar la patente,
1: claro. ¿No? Sí, no renovó. Pasamos de...
2: Déjeme mandar saludos que la gente ya está escribiendo. ¿En serio? ¿Por dónde salimos, Puchi?
1: Salimos por Antel TV, por YouTube, en Sport 890 OK. Bien. Lo que pasa es que no me veo ahí porque la pantalla está negra.
2: Radio Taxi 141 está al firme y también Hermanoli-Q6N, buenos días, vamos arriba a España.
1: Muy bien, el 523 me dice, buen día Puchi, ¿cómo estás? Carnes San Bartolo.
2: Sí, está prendidito. En cualquier momento va a dar el batacazo porque tiró el otro día una línea con... Una trifecta en Maroñas que digo, ¿cómo te...? Y perdió Clausen, si no se llevaba, le daban la llave. Dice, ¿sí? Maestro, esto es suyo, quédeselo. A veces encaja cada puntazo para arriba que viene en Puchi.
1: Y bueno, hay que lo pase para acá y lo damos al aire. Tranquilamente. Nos vamos al handicap especial Colombia. No la vi bailar la señora que dijo que iba a bailar en el momento que salió la música colombiana. Había una cantidad de lugares que hubo mucha gente que compró, pero en la pista Temple de Acero con la monta de Eduard Tejera porque no corrió Sebastián Fiorito.
2: Sí, mi candidato ganó una muy linda carrera. La verdad que un caballo que está en manos de la familia Marrero ha crecido mucho y bueno, ganó de buena manera con Eduard, que era la primera vez que lo corría. Lo ligó porque Fiorito no fue a correr y ganó una carrera linda que la verdad parecía que los tordillos se cortaban ganancioso, pero apareció el del Toto y Ben Hasenaisi.
1: Muy bien, le ganó a Siempre Happy con Lucas Ortiz, que tendrá revancha en el día de mañana, porque mañana se corre el Pastor Victorica, está anotado en 1600 metros.
0: Muy bien, Temple Acero le ganó a Siempre Happy, como decían, con Eduard Tejera, al cuidado de María Ximena Marrero, 2.05.32, pagando un dividendo de 10.40.
1: Sí, notable, digo.
0: Bien, buen dividendo para una linda carrera, entonces.
1: Segundo Siempre Happy, tercero Close y cuarto Sheriff Dillon, que son los tordillos que acaba de decir Marcel, que venían adelante. Nos vamos con la mejor faena del fin de semana. Piedra Cueva.
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0: que llegó a las 50 carreras y que se recibió de jockey profesional. Habíamos hablado con él en la previa y justo nos decía que tenía alguna monta que podía llegar a 50 en el fin de semana. Habíamos mirado también a Máximo González, que lleva 47, y la verdad Moreno en las últimas tres con dos pupilos de Ever Hilaria, y bueno, con esta, la hija de Hija Atrevida, las mató el domingo y se recibió el jockey.
1: Sí, felicitaciones para Cristian, que ha hecho, la verdad, muy buena campaña, ha ganado lindas carreras. Y bueno, se le dio y llegó a recibirse de jockey profesional, así que ahora a disfrutarlo y a seguir adelante.
0: Muy bien, seguimos con novedades y con información, porque el 2 de agosto se corre la Asamblea de la Florida. La Asamblea de la Florida, que va a ser un clásico previo a lo que es el Honor y el Pellegrini. Y que de acá, evidentemente, pueden salir uno o dos caballos, o tres, que vayan a correr el Pellegrini en la República Argentina.
2: Sí, bueno, Galikovic trabajó ayer, ¿no?
0: Trabajó ayer.
2: ¿Cómo lo vio?
0: Muy bien.
2: Bien, el otro...
0: Native Stream. También lo vi muy bien.
2: Perfecto. ¿El otro caballo de Facundo?
0: El 021. Sí. No, está en reposo.
2: Bien. Perfecto.
0: No, no creen que llegue a después, ojalá que pueda correr el Honor, el Pellegrini, pero están haciendo todo para que llegue. Pero el que va a competir ahora, hablaba con Diego ayer, me dijo que le había gustado el tema del floreo. Y evidentemente lo que da de ventaja a Galikovic es que corrió en marzo. Y va a correr ahora en agosto, mientras que el otro viene encarrerado, que es Native Stream.
1: Y el otro, bueno, viene... pero el viaje también a veces te juega una mala pasada. A mí me parece que lo mejor, no entreno haciendo caballos, pero lo mejor quizá era eso, ¿no? Digo, que se tomara un tiempo de descanso para después poder seguir compitiendo. Claro, no está en rodaje,
0: no,
1: pero no viajó acá nomás.
0: No, no solamente no viajó acá nomás, ahora cuando el tercero en Discordia es Ave Royal, y ahora cuando demos los candidatos, Marcel, en la segunda o la tercera de Maroñas del domingo, hay una carrera que es como un clásico, la carrera que corre Sandigol, que la verdad, de ahí puede salir uno. No,
2: y la que lo se corrió el otro día.
0: La de Cuento Marista.
2: Cuento Marista, Joy Fromedén, que entró a 3-4 cuerpos.
0: Claro, el tema de Joy Fromedén es que... es un caballo que todavía tiene y puede correr condicionales, entonces claro. lo están guardando para eso.
2: Pero aprovechamos la caravana y vamos en el viaje a Buenos Aires. García, déjeme seguir mandando saludos. Sí, mande, Raquel saludos, Ancheta, que está tempranito, propietaria del estudio Toto y Benja Zeney, se las felicitaciones, y a Fiorella, que siempre está a su escucha. Por acá el Puchi, Fernanda Bolsi, ayuda en las buenas y en las malas. No sabe cómo gritaba Fiorella. Fernanda ayer estaba desacatada.
1: ¿Y uno va a la cancha qué?
2: Y a la gente que está en Ecuador, al propietario del estú, mi Catalina, le mandamos saludos.
0: Muy bien. La gente la ve. Sabía que la ve.
1: Pero usted está igualito que Ramos. Hay que como que me acuerdo, hay que, porque cuando me hizo acordar cuando lo de salsa y me hizo acordar a Ramos, hay que conservar la compostura. Pero en la cancha, ¿quién conserva la compostura? Tendría que tener muy mala suerte para que justo me enfocaran y yo estuviera
2: diciendo alguna
0: cosa.
2: Y se escuchaban los gritos de ella.
0: No soy de los que puedo hablar, porque no encajo en una crítica de ese tipo, porque en el básquetbol soy...
2: ¿Se lo ha visto pelear a usted
0: La verdad que le mando un saludo a la gente del ganador del Handicap Especial Colombia. Seguimos con Galikovic. El otro día tuve una charla muy extensa, hace un par de meses, con Diego Montaño. Salieron los ratings de los AF, donde Teao se despegó con 121 de libras de rating. Eso de Teao sale, 115 tenía, 3 libras por haber ganado el latino y 3 libras por haber

0: ganaba por más de tres cuerpos. El problema es, Galikovic, en Native Stream tiene 114. Galikovic, Abobor Fever, Herkiten y Pluto tienen 113.
1: ¿Ya está actualizado?
0: Sí, sí, sí. A julio del 2025.
2: Le hago una consulta, ¿no? Sí. Tendríamos que hacérsela a Diego igual, porque...
0: Claro, a mí no me haga consulta.
2: No, pero hago una pregunta.
0: Sí.
2: Si Teao tiene 121.
0: 21.
2: ¿Por qué Galikovic tiene tan poco?
0: La explicación de Diego, y lo llamé antes de que esto saliera, y me dijo, Teao va a subir 6 libras. Por haber ganado el latino y por haber...
2: Sí, hasta ahí estamos bien.
0: Por haber ganado por más de 3 cuerpos. Ahí se va a 121. Batallé tiene 118. El tema de que cuando empiezan con el tema del análisis, empiezan a ir a para arriba y para abajo analizando cada uno de los handicappers de cada país y aparecen dos caballos o tres caballos arriba de Galikovic que entraron atrás de Galikovic. Uno es Kamal, que está con 115, creo, por una carrera en pista de arena. El otro es Gladiator Hat, segundo en el Pellegrini, primero en el de Rocha, y el otro es Apolo Rey. Todos entraron atrás de Galikovic. Entonces, lo que me explicaba Diego es que el salto de Galikovic era hasta 113 o 114. El tema es que quedó en 113 y quedó abajo de todos los animales que entraron atrás de él. Entonces, es difícil entenderlo. Pero
2: sí, está bien, tendrá una explicación, pero la realidad es que no tiene mucho sentido. O sea, uno sin saber mira eso y la verdad no tiene como mucho sentido. Me parece que algún puntito más podría llevar.
0: Yo creo que...
2: Por lo menos uno más, no sé.
0: Yo pensaba en 114, 115, pero...
2: Me dijiste que Native Stream tiene...
0: 114, por haber ganado Ramírez.
2: Y Galikovic tiene 113.
0: 13.
2: Corrió latino, otro segundo del que tiene más rating.
0: Sí. Yo creo que tendrían que estar iguales, pero...
2: Y no, ojo que no es desmerecer a Native Stream nada que ver, porque después se presta a confusiones. Simplemente estoy diciendo que en una carrera como el latino, a nivel
0: de caballo... Aparte, lo lindo de esto, que vos me hablaste de Native Stream, lo lindo que tiene es que se van a encontrar ahora.
2: Entonces, pero sacando
0: uno va a defender los 114 y el otro va a defender los 113.
2: No, pero mire que no estoy haciendo una comparación entre los dos caballos, porque después, repito, se lleva a confusión. Simplemente estoy diciendo que si el Tordillo está en 121 y Galikovic pudo haber ganado perfectamente esa carrera, me parece que está muy atrás. Hay una diferencia enorme de uno al otro.
0: Ya,
2: es eso nomás. Pero como no me voy a poner a analizar el tema del rating porque no lo sé. Simplemente doy una opinión.
0: Yo lo quería decir porque salieron las calificaciones y había que decirlo, nada más que eso. Así que lo que estaba era eso. Lo otro es que lo hablamos la semana pasada y lo hablamos con Marcel. Va a ir el asesor a todo el tema de los clásicos. Hay mucha gente que está de acuerdo y no de acuerdo en cambiar los clásicos. La distancia para el 2027, eso pasa por asesora y tiene que ir OSAF. Todo lo que estaba que iba a caminar parece que no camina, así que...
2: ¿Qué era todo lo que iba a caminar y que no camina? ¿Lo de los cambios de distancias?
0: Bajar las distancias, la explicación mucho fue el tema del rating. El rating tiene mucho que ver en la diferencia entre el primero y el cuarto. Acá pagamos tributo de lo que fue obstáculo. Que Obstacle ganó por 17 cuerpos en Nacional.
1: Justo me escribe un oyente y me dice, no hablan nada de Obstacle, que fue un desastre.
0: Obstacle debe haber pasado algo, porque cuando entraron a la recta, Joel Rosario lo primero que miró fue para adentro, porque evidentemente le fue tenía un problema en la pata. Pero está bien que lo pregunte. Obstacle, está cuidado, está en Estados Unidos, corrió mal. Y hay que esperar que se recupere. Nada más que eso.
1: Bien, saludamos pucha a la gente que está en Argentina también escuchando.
0: Sí.
1: Mauro Bruno, el doctor Diego Storto, que hoy corren dos y ganan en la tercera.
0: Perfecto.
1: Miguel Barbosa.
0: Sí, que está entrenando. Corren dos y ganan en la tercera. Ah, está. Corren dos, le gusta el de la tercera. Sí,
1: tercera y décima, le gusta el de la tercera.
0: ¿En dónde?
1: Creo que hay San Isidro hoy, ¿no?
0: Sábado. HSI. Sí. Tercera y décima, ¿de quién es?
1: Stud Don Valentino, que compró dos en Rapetti.
0: Valentino. Muy bien. Hay que anotar todo para...

0: después a hablar con ellos.
1: Claudia Bardallo escribe acá, saludos para todos, le gusta Argentina, y el señor que nos está siguiendo desde la consola también está escribiendo.
0: Perfecto, muy bien, y antes de irnos al corte y seguir con la rutina del programa, hay comparaciones que se pueden hacer. El otro día lo hablamos con Fernanda, no sé qué opinas vos, Marcel, del cambio del 2 de noviembre, que desaparece la reunión del 2 de noviembre en Las Piedras. Yo lo dije en otros medios, yo voy a Las Piedras desde que casi tengo uso de razón, que me llevaba mi viejo. Supe ganar en Las Piedras en los años 80 y en los 90. Gané el treble de oro con Bati 14. Y me acuerdo de ir siempre los 2 de noviembre. Y ahora la Comisión Mixta de Las Piedras ha tomado la determinación de cambiarlo, sacar el 2 de noviembre y no correr más el 2 de noviembre. ¿Qué es lo que da esto? Pasa el 2 de noviembre al primer sábado de noviembre. El clásico de reapertura, el hipódromo se inauguró en noviembre del 1937.
2: 6 de noviembre concretamente.
0: Perfecto. Y los dos clásicos para potrillos y para potrancas. Lo que digo yo, para que quede bien claro mi postura, es que si vos vas a correr una reunión para darle trascendencia a Las Piedras un sábado y el domingo se corre el Nacional, el Pellegrini y un jockey y una carrera de pasto de 2.000 metros de yeguas, esa reunión no va a tener, a no ser que caiga un fin de semana, no va a tener la misma trascendencia que pueda tener un 2 de noviembre. ¿Por qué? Porque tanto en mi caso, en el caso de ustedes dos, que tienen un programa en el canal 11 de Las Piedras, le van a dar más bolilla a lo que es el Nacional, que puede haber un triple coronado, un Pellegrini, que hay un caballo que si gana va a correr el Pellegrini, a una reunión de reapertura del hipódromo de Las Piedras. Se pierde en la inmensidad de un Nacional y de dos clásicos importantes. Eso es punto uno. Punto dos. Hablaron, se habla y se ha tocado el tema del juego del 2 de noviembre. Y hay un punto que lo quiero tocar porque se comparó lo que se está jugando en Las Piedras ahora con lo que se jugó el 2 de noviembre del año pasado. El año pasado en Las Piedras se jugaron 571.000 pesos de promedio en el 2 de noviembre. Y en el año 2024 se jugaron 608.000 pesos. Lo que hay que comparar es año con año. Ese año Las Piedras, en el 2024, 410, 456, 502, 377, 357 y subió 608 el 2 de noviembre. Y en Maronias se jugaba entre 600 y 700 mil pesos, 800 una reunión. El año pasado, el viernes anterior en Las Piedras se jugaron 387, 388 de promedio, 540, 444, 372, todo de promedio estoy hablando. Este año, si querés comparar, si se va a comparar con lo que se está jugando, se tiene que comparar con lo que pasó el año pasado, no con lo que pasó este año. Porque me dicen, el viernes, el otro fin de semana, se jugaron 611.000 de promedio en Las Piedras. 515, 647, 480. Pero hay que compararlo con el año pasado, no con este año. Porque el año pasado, en Maronias, se jugaban 700.000 pesos de promedio. Y este año se jugaron 914 y 938. No podés comparar el 2 de noviembre del año pasado con este año. No, tiene que ser año con año. Y bueno, hay que ver cuánto juega el 5 de noviembre. El 2 de noviembre no lo podemos comparar, pero yo creo que
1: va a parar año con año. Este año igual me parece que no se puede comparar. Porque está entrando, a veces entra mucho dinero desde afuera.
0: Hay dos cosas.
1: Que hay en carreras que vos decís, dos y cosas. Esta carrera y se juegan 900.000.
0: Dos puntos. Uno, lo que acabo de decir, el juego del exterior. Otro, hace 4 meses que Las Piedras está

0: jugando por arriba del nivel, porque la quita es el 18% ganador. Okay. Entonces, Maronia, 914, 938.
1: ¿Quieren justificar algo que no da?
2: No, no, lo que no entiendo es por qué sale el tema de la apuesta cuando en realidad se. Digo, obviamente, esto es por juego. Obviamente que si sí. un día se apuesta mejor que el otro, hay que ir viendo y por algo se van a estar cambiando algunas reuniones. Que me sí. parece bárbaro porque es un negocio. Pero a mí me parece acá el tema es otro. Yo ni siquiera mencionaría el juego. Acá para mí el tema es otro. Y ni siquiera es reapertura. Es el aniversario de las piedras desde claro. el día 1, que siempre se festejó el 2 de noviembre.
0: Me equivoqué, ¿sabe? No, es aniversario
2: de no, las no, piedras. No, no, pero sabe que me gustaría, diga el número de teléfono, que la gente comente, porque a mí también me interesa saber. Capaz que uno se pone necio con esa situación y capaz que a la gente le parece bárbaro que se saque el 2 de noviembre. Que la gente escriba y nos cuenta, a ver cuál es su opinión. A mí me encantaría saberla, porque no, yo parece que yo estoy defendiendo algo y que estoy en contra de todo el mundo. No, no es eso.
0: No estás en contra.
2: No, pero pareciera.
0: ¿Vos estás defendiendo tu
2: postura? Pero pareciera que sí.
0: No, no, no.
2: Me
0: no,
2: parece
0: no,
2: una
0: no.
2: barbaridad lo que se ha hecho. Lo dije en todos los programas y lo sigo diciendo acá. Me parece una barbaridad. Estaría buenísimo que la gente, sobre todo la gente que vive en las piedras, que ha pasado años y años en la reunión del 2 de noviembre, y que no me vengan con que es el día de los difuntos, porque ese no es el tema en discusión. Porque mucha gente me ha dicho
0: desde
2: eso.
0: Desde el 38 se corre
2: pero más el 2 de noviembre. Pero más allá de eso, y que es un día de respeto, porque todos tenemos familiares que hoy no están con nosotros, sí. me parece que tampoco ese es el tema de discusión. Porque si se está buscando dar el 2 de noviembre a Rocha, que no tiene tampoco nada que ver Rocha, obviamente se ve la oportunidad y se quiere quedar con la fecha, me parece bárbaro, porque cada uno busca su negocio y su forma de crecer. Pero entonces no vengan a decirme que es por eso, porque eso no tiene absolutamente nada que ver. Entonces, la verdad es estresante tener que estar defendiendo una cosa que ha sido histórica y que, bueno, por suerte, pasará la gente y otros años, supongo que alguien vendrá y dirá, no, el 2 de noviembre es la fecha de las piedras como el 18 de mayo. Porque todo el mundo dice, la fecha de las piedras es el 18 de mayo. No, la fecha de las piedras es el 18 de mayo, obviamente, y el 2 de noviembre.
0: ¿Le voy a decir algo? Me escribió una persona de Milo.
1: El señor Techera.
0: Es una falta de respeto que saquen el 2 de noviembre como que saquen el 18 de mayo.
1: Tiene razón. Lo lindo que era ir el 2 de noviembre a las piedras en el Pórmo Viejo, que a veces se corría el aniversario de las piedras?
2: Sí.
1: Y en los últimos años me daban para relatar el especial Don Rubén Botari.
0: Mirá.
1: Lleno de gente.
2: ¿Vos sabés que a mí me gustaría que me den una sola razón válida. Una.
0: Me entró la locura el otro día del 2 de noviembre.
2: Y un estaba, argumento, no razón.
0: Estaba en caso el miércoles y empecé a buscar los cuadros. Y la verdad, los que quería buscar, que era lo de Bate 14, que estoy seguro que ganó el 2 de noviembre, está mal la foto. O sea.
1: Miguel Barbosa me dice, Bate 14 ganó un 2 de noviembre, yo fui peón del hermano Bate Galope.
0: Bate 14 es un caballo que estaba en Rocha. Y que vino a través de Gustavo Clot, y lo trajimos y el dueño no quería que el caballo corriera más de 1200 metros. Y se lo tuvimos que comprar y lo pagamos con el trébol de oro, que era ganar en un semestre 4 carreras. El caballo, el día que le ganó Racing Zoom, ese 2 de noviembre, y gracias a Barbosa por apoyarme, se rompió. Y pasó de manos de Oscar Arrascaeta. De Oscar Arrascaeta, un saludo para el Cachila, a manos de Danilo Durán, que seguí solo y el caballo ganó. Del 2 de noviembre quedó claro, sí.
1: García, Martín González de Cuatro Cabezas. Ostacle tropezó en la largada y Rosario pensó que podía haber tenido algún problema y por eso lo miraba en la recta. Al parecer está bien y continúa en training.
0: Muy bien, gracias Martincito.
2: Saludos a Martín.
0: New York.
2: Que... ¿va a ir a la final? Pregúntele si va a ir a la final.
1: No. Ahora, Martín, usted va a ir a la final y ¿qué opina del tema del cambio del 2 de noviembre que a usted le gustaba, iba a las piedras?
0: No, aparte hay una cosa. El tema, lo que está candente hoy, no quiero salir de la carrera, pero lo que está bueno es el tema de las entradas. Lo que se está pagando. Yo conozco una persona que tenía entradas para el supuesto partido de Argentina-Uruguay en Miami, el octavo, el 16avo de final. $70 pagó. ¿Sabes cuánto le metió? 3.000 cada una. Se pagó el viaje de toda la familia, este y otro.
2: Sí, sí.
0: Pero una ganga. Y no sé si Martín tiene

0: tiene entrada.
1: Le tengo un mensaje, tengo
2: Ismael, mensaje. Y yo tengo uno acá, Ismael. A estos de Codere solo les importa el dinero, y él mismo dice, gracias por tocar estos temas, no como otros periodistas hace, por ejemplo.
1: Una cosa que hay que aclarar, y acá no estoy defendiendo a nadie, porque después dicen que uno trabaja en la empresa y defiende a la empresa. Acá no fue una idea de la empresa del 2 de noviembre.
0: Fue la comisión mixta.
1: O sea, que quede claro eso, porque yo sí soy empresa y hay una opción como esta, como lo dije el otro día en Pura Sangre, y a mí por diferentes motivos me sirve la situación, la tomo. No fue una idea de Codere.
0: Fue comisión mixta.
1: Hubo un comunicado que salió y que ustedes lo pueden ver porque está en las redes, pero tengamos en claro algunas cosas y algunos puntos. Tengo un mensaje. El sacar el 2 de noviembre es lamentable. Solo protagonismo. No tiene fundamento. Es un distintivo.
0: Muy bien, este es un análisis que estamos haciendo de cada fin de semana que está presentado por LACBET. Le mando un saludo a Martín Beña y a toda la gente de LACBET que está en el portón 3 de Maronias todos los días. Escríbale a nuestro amigo Sandoval.
2: Ya mandó video que se lo pasé a...
0: Ah, está perfecto. Cuando podamos ponemos el video de...
2: Se lo pasé a Mateo.
0: Me parece raro que no me haya... Ahí está. Ahí está, así está Paysandú. Muy bien. Pregúntele si lo podemos llamar.
2: Sí.
0: Pregúntele si lo podemos llamar y lo llamamos a Cristian después de la tanda. ¿Eh? ¿Qué le parece?
2: Perfecto.
0: Muy bien, vamos con la gente.
2: Saludos a Carlitos Bentancur, que siempre va escuchando.
0: Siempre.
2: El programa. Marcelo Morando, que está con los bizcochitos, tranquilo, escuchando el programa.
1: Un beso a Marcelo Morando.
0: Le mando un saludo a Marcelo Morando. Nos vamos una tanda, los saludos los hacemos luego de la comunicación que vamos a tener con Cristian Sandoval. Si tienen algún tema para tocar, estoy encantado de escucharlos, porque quedó ahí, porque lo hablamos mucho con Fernanda cuando Marcel no pudo venir, del tema del Comité Fiscalizador de Clásicos, que pasó a manos de propietarios y de criadores, y ahora hay cierto ida y venida. Así que eso va a quedar para el próximo fin de semana. Y lo importante también es que hasta ayer hubo una licitación de 25 boxes en la Villa D. Vamos a ver quién los obtiene, porque el lunes se abre la oferta. ¿Algo más para informar?
2: El amigo Emiliano Coya le manda salud, que hace rato que no le escribe. Y Emilio Tona, que tiene varios hoy, la sobrina con 69 kilos y medio.
0: Ahora, hay una cosa. Hablando, el otro día hablé con la gente de Rocha, que voy a estar el lunes 12 de agosto.
2: Mire lo que me escribe.
0: Sí.
2: Saliendo de Salto rumbo a Paysandú, sacar el 2 de noviembre es como sacar el 18 de julio a Paysandú. Vamos arriba, éxitos para Puño de Marfil.
0: Perfecto. ¿No se puede ajustar un poco esa carrera de kilos? La que
2: debería.
0: Más corre con 69 y la que corre de menos con 61.
2: Debería. Y 70 kilos, vi uno que lleva 70 kilos.
0: Bueno, pero yo hablo de esa carrera de Paysandú. ¿No es un algo medio disparatado de que todos corran ahora? Cuando volvamos le preguntamos a Cristian.
2: Último mensaje que leo y tal.
0: Sí, no pasa nada.
2: Sacarle el 2 de noviembre a las piedras es una falta de respeto, al igual que bajar el tiro del Nacional. Una vergüenza, Daniel Pereira.
0: Ah, pero el tiro del Nacional...
2: Ah, yo comparto, el tiro del Nacional...
0: Es completamente diferente a lo que estamos hablando. El tema
1: ¿Qué
0: de
1: comparte? ¿Que lo bajen o que no lo bajen?
2: Que no lo bajen.
1: Ah, yo también, claro.
0: El Comité Fiscalizador de Carreras Clásicas presentó la moción de bajar el Nacional.
2: Es vergonzoso.
0: Déjame terminar. Para que la diferencia entre el primero y el cuarto, por el tema del rating, no sea tan elevado. Y aparte, yo creo que lo hablé con Fernanda el otro día, bajar de 2.400, ella me decía que 2.500 a 2.400 era muy poco, y que lo dejaría donde está. A la larga va a terminar donde está. Pero no me parece descabellado lo que se está haciendo. Aparte, cuando terminé, di mi opinión. ¿Sabe lo que va a cambiar? Lo que a usted no le gusta.
1: El Maroñas.
0: El Maroñas. Lo van a terminar cambiando porque las carreras con codo de a nivel internacional son de 1.200 en los sprints. Entonces, capaz que lo cambian. Pero capaz que sigue.
1: Lo que le decía, si realmente vale la pena para...

0: ir a competir, bárbaro. Ahora, si nos quedamos acá y competimos entre nosotros, ¿para qué?
1: No.
0: Va a cambiar la distancia. No, o sea, todo bien, pero...
2: Hay que ver, capaz que la segunda carrera para clasificar a la Breeders.
0: Ojalá. Si es así, bienvenido sea. Pero lo del Nacional
3: me parece Pucci por algo lo dice.
0: Una barbaridad que cambien el Nacional. Escuche, me escribió Martín de Cuatro Cabezas, le mando un beso grande. La verdad que siempre... Cada vez que vamos, lo mismo Fede, siempre están al pendiente, siempre nos tratan bárbaro. Me encanta que trabajen así.
2: Ganó con Morris ayer.
0: Exacto, me encanta que trabajen así, que sean proactividad y que siempre estén invirtiendo en esto porque es la forma. Así que muchas gracias a Martín, a Fede y a toda la gente de Laras Cuatro Cabezas. Me dice, no pueden cambiar la reunión del 2 de noviembre bajo ningún concepto. Es su opinión.
2: Perfecto, sigue opinando la gente aquí. En la 890, 13ª temporada. Señores, nos vamos a una tanda. Hablamos con Cristian Sandoval en un ratito. Y saludamos a todos nuestros amigos y clientes que apoyan este programa. Ya venimos.
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1: 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Bien. ¿Qué quiere que le diga?
0: Muy bien, y si tiene problemas después con la... Con...
1: Cookie gourmet, no cualquier cookie.
0: Ah, está perfecto.
1: Porque si no digo voy a hacer cookie y un amigo... Si
0: quema el horno, ya me aporto.
1: Claro. Un amigo que le decimos limón, imagínense por qué le decimos limón, dijo, no, cookies no vas a hacer, vas a hacer galleta. No, perfecto. No, voy a hacer cookies, son cosas distintas.
0: Muy bien, un saludo para la gente de la Rapetti, que está allá con los servicios de Algorithms, de Sócrates, de Fitzgerald y de todos sus padrillos. Así que un saludo para ellos. 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El otro día fui, estaba llenito de gente, voy a ver a Minetti mañana. Cuatro cabezas, arriba Martín. 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La verdad que con Martincito tenemos una fe ciega. El otro día ganó el hermano fraguado una Eagle con Lady Beirut, que estamos con cuatro cabezas, Long Island Sound, decimotercero en la estadística argentina. Todos los padrillos del cuatro cabezas. Viajes privados a Nueva York. ¿Cómo estará Edgar Fernández? 1-929-452-8512. Y aparte, si tiene entrada, más todavía.
1: Y sí.
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0: 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Elon Avenue, ¿qué habla de Elon Avenue? 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
0: ¿Dice que hizo 100 hamburguesas el día de cumpleaños de su hijo?
2: Ah, sí. Está bien. Es un espectáculo.
0: Muy bien. 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
0: 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Así que estamos todos saludados. ¿Dónde hay carreras hoy? Perrones, ¿lo tienen anotado ahí?
1: Hoy tenemos carrera en Paysandú, la reunión ya tradicional del 18 de julio. Tenemos a Cristian.
0: Muy bien. Sandoval, ¿cómo anda?
3: Buenos días, Puchi. Buenos días a toda la audiencia. Fernanda también por ahí, a Marcel.
1: Buen día.
3: Estamos aquí en Paysandú para disfrutar la jornada.
0: Perfecto. ¿Cómo está la pista de Sandoval?
3: Y tenemos pista fangosa al momento, que seguramente se va a convertir en pesada, porque si bien hubo un gran chaparrón aquí en Paysandú, ahora salió el sol y está apretando el calorcito de la humedad, así que seguramente va a ser pista pesada.
0: Claro, porque Paysandú tiene el problema a veces de cuando cae un aguacero grande, problema en la pista, pero me dejás tranquilo porque es un 18 de julio, es la fiesta sanducera. ¿Cómo palpás ahí el tema de la gente?
3: Sí, la verdad que Paysandú ha trabajado bastante en la pista con el tema de cuando llueve. Se ha mejorado mucho el tema de los desagües y eso. Y ya está marcándose que va a ser una jornada sensacional en lo que son los pronósticos para la jornada de hoy aquí en el hipódromo. Ya hay bastante público presente y tenemos food truck, tenemos actividades también para los más chicos, así que se está formando ya la jornada.
1: Se nota que se está despejando ahí en las sí. imágenes que estamos claro. observando. Está bueno porque así la gente puede disfrutar de una gran jornada. Yo hace unos años fui, me invitaron y la verdad que pasé de bárbaro. Es un lindo hipódromo y seguramente va a ser una gran fiesta, Cristian.
3: Así es, creemos que va a ser así.
0: Muy bien, Cristian, la verdad, sos el encargado de la parte de la transmisión, de sos un todo motor ahí en Paysandú. Después preguntarle a los encargados y todo,

0: ¿Por qué no se acomodó un poco el quilaje de esa carrera el 18 de julio? Que hay caballos con 70 kilos de máximo y 61 de mínimo.
1: Perfecto, estaremos despejando la duda para informarte y que puedas brindárselo al público también.
0: No, porque la carrera es divina, porque la verdad, pero tienen tantos kilos los participantes, de 70 a 59, que creo que si lo movías un poquito, paré un minutito, vos estás ahí con el programa porque siempre estás listo.
1: La décima.
0: Entonces, vos decís, está con 69 kilos y medio la sobrina, 70 kilos el cargo, pero el que tiene menos kilos es Golden Print con 59.
1: Efectivamente.
0: Yo que sé, le bajás el kilo a cada uno y lo corres de otra manera. Y lo otro, ¿cómo recibe la gente de Paysandú la presencia de Cáceres, de Diego González, de Vidiga ayer, César Ibáñez, toda la gente que va de acá a correr una jornada tan importante ahí en Paysandú?
1: Y sin duda que es un espectáculo que vengan jockeys desde Maroña, ¿no? Con el tema de que se corre los días sábados en conjunto con el Hipódromo Nacional de Maroñas, se ha complicado la presencia de jockeys estelares aquí en Paysandú, ¿no? Pero cada vez que vienen es pedirle foto, pedir un saludito y compartir siempre cuando pueden con los estelares que vienen de Maroña, ¿no?
0: Muy bien, acá hay alguien que me escribe, que me dice, el llamado hicieron para matar a la sobrina con los kilos, mataron a todos porque anotaron buenos caballos y todo con 70 kilos, no fue por falta de aviso, pudieron corregir, no lo hicieron, después de anotado que sale la carrera, se dieron cuenta y querían bajar 5 kilos a cada uno. Yo creo que lo tendría que haber hecho. No sé qué opinás vos, o si podés opinar, porque no te quiero meter en un merengue a vos de lo que opino yo acá desde Montevideo, sentado acá en lo que es la 890.
1: Comparto mucho, se me había cortado un poco el audio, por eso no había terminado de escuchar, pero sí, comparto que el quilaje para mí es excesivo en esa competencia.
0: Perfecto.
1: Si bien la sobrina está por arriba de los rivales, creo yo, en esta competencia, el quilaje me pareció un poco exagerado.
0: Perfecto. Te noto que estás con sol ahí. Acá también hay un poquito de sol, o sea que el chaparrón ya pasó.
1: Sí, la verdad que sí, está bastante despejado. Acá en la zona del litoral donde más afectó fue en la zona de Salto allí, en donde más hubo problemas, pero acá en Paysandú hubo un chaparrón alrededor de las 3 de la mañana, a las 4, y luego ya desde que amaneció ha salido el sol y está apretando bastante, está formándose una linda jornada para hoy.
0: Muy bien, ¿algo para preguntarle, chicos?
2: No, desearle que tenga una gran jornada, va a tener mucho trabajo. Bueno, vamos a compartir trabajo el 25 de agosto con Cristian en Colonia este año.
0: Mirá qué bueno.
2: Así que...
0: ¿Qué día cae?
2: Martes, ¿no, Cristian?
1: Martes 25 de agosto, va a ser un gusto recibirte otra vez por Colonia, Fernando.
2: Sí, la verdad que estoy agradecida que me hayan convocado, me gusta ir a ese hipódromo y bueno, vamos a estar trabajando. Todo lo que es trabajo es bienvenido. Como siempre digo, uno es pobre y tiene que trabajar. Pero aparte lo disfruta porque es lo que uno ama hacer. Así que vamos a andar por allá.
0: Vamos a andar a ver cuando volvemos por Maroña.
1: Bueno, no va a faltar oportunidad, ahora estamos un poco más liberados y vamos seguramente a estar en Maroña muy pronto ahí compartiendo las jornadas por la sala de prensa.
0: ¡Ah, la sala de prensa! Está peor que antes, Sandoval.
1: Bueno, mientras siga el café del pony con eso.
0: Bueno, está el café del pony, Gulfstream del pony y todo lo que hay, todos sus sus elujuraciones de las carreras. Y le digo siempre al Pony, porque es un amigo, le digo, Pony, ¿por qué no utilizás toda esa inteligencia que tenés en cosas buenas y no pensar en cosas malas?
1: Muy fuerte el Pony. Lo que nos conocemos sabemos cómo es.
0: Okay. Bueno, Cristian, lo mejor. Muchísimas gracias por abrir el micrófono desde allá, desde Paysandú, presentarnos la reunión. Nosotros vamos a dar los horarios y todo. Así que muchísimas gracias por estar con nosotros.
1: Bueno, muchas gracias a vos, Pucho, y por la invitación a formar parte del programa. El saludo para Fernanda, para Marcelo y para toda la gente del Sport 890.
0: Muy bien. Este fue Cristian Sandoval y esta es la presentación de la nota.

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1: Perdón, ¿tiene ahí Paysandú?
2: No, pero ya se lo busco acá.
1: ¿Porque empieza en un ratito?
2: Sí, en 11:30
3: creo.
2: 11:30, en una horita. 11:30 la primera. Son 12 competencias.
1: Muy bien. La primera 11:30 y la última a las 17.
2: La última es a las 17, correcto.
1: Muy bien, ¿algo más para decir del Sistema Integrado Nacional del Tour?
3: Puede ser la carrera con más kilos en los participantes, al menos no recuerdo otra que vayan tantos tan cargados.
1: ¿Con 70?
3: Richie.
2: Te le mando un beso a Richie que también me escribió, dice que está encantado con su mate, Marcel.
3: Muy bien, le falta el sticker del Stu Cabeza Branca, al cual diseñé, le pusimos los colores y no...
2: Mostralo un poquito más. Ahí está.
1: Muy bien. No, ¿el mate de cerámica?
3: Sí.
2: No, sí, no le digas nada.
1: ¿No es mate?
3: ¿Cómo va a ser de cerámica, Puchi?
1: ¿Adentro?
3: No.
2: ¿Y esto es lo que mate? Dice que sí?
3: Mate.
1: ¿Consiguió un mate de adentro verde?
3: Sí.
1: Está de vivo usted. No, eso no es mate.
2: Es de cerámica, es de cerámica.
1: Por eso. ¿Hubo arroz ayer en las piedras?
2: Sí, señor, hubo carreras ayer en Las Piedras.
1: Espera un minutito porque lo tengo que presentar.
2: Bueno, va.
1: ¿Lo presentamos, Mateo?
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1: Ahora sí, dígame los ganadores del Día de Las Piedras.
2: Bueno, la primera que fue sobre 1100 ganó Aeronave. La segunda, 1000, Doctor Ave. La tercera, neoyorquina. La cuarta, Aria.
1: ¡Ja, ja! Espere un minutito. Exclusiva de la Sport 890.
2: Los felicito. La quinta, Sport. Cito Miñanco. La sexta, Golden Jewel. La séptima, Qué Pinturita. Octava, Equal Morris.
1: Espere un minutito. Lo compartimos con el amigo Rodríguez. Nos sacamos 100 puntos cada uno.
2: Bueno, también.
1: El nacido y criado en el cuatro cabezas.
2: Sí, señor, en la octava. La novena, Alma de Brujo. La décima, Big Killer. Y la undécima, Ura Fever. Fueron los ganadores de ayer en el Hipódromo Pedrense.
1: Muy bien, ¿qué le queda por Cal? ¿Tiene algún comentario ahí que haya llegado?
3: No, por ahora nada.
1: Porque son 10:36, tenemos que detallar bien qué es lo que va a pasar en el Hipódromo de Maroñas en el día de mañana. Ya dimos toda la información, estoy mirando a ver si me faltó, sí, Truco de Flor, que no corre más, se va a servir a la República Argentina. ¿Alguien sabe algo de Girona?
2: Girona estaba...
3: le faltan dos meses.
2: Nada, para ser madre del campeón.
1: La
2: asignaron
1: por primera vez el año pasado.
3: Sí.
2: Sí, señor. Con...
3: Il Campione.
1: Perfecto. Y tengo acá Las Piedras que lo acabo de decir, pero un minutito, le voy a decir cuánto se jugó en Las Piedras ayer.
3: Se jugó bien, creo. 6 millones y poco.
1: Sí, pues yo miro...
2: El promedio.
1: Yo soy tipo promedio.
3: Bien, perfecto.
1: 564.000. O sea que... Betting... 564. Está dentro del promedio... 3.87 fue cuando empezó el 18% del Maroñas, o sea que fue la primera semana de julio. 519, 515, 611, 647 un sábado. El sábado pasado fue el mejor promedio de un sábado al Maroñas, después de Melo. Que la gente, hay muchos que critican que no gane de Maroñas, 6.49. Y algo que decías vos recién, Fernanda, del tema de los horarios, también depende mucho, y vos lo dijiste por el costado, que es el juego que viene de afuera. Tanto el juego como el 18% de retención al ganador ayudan mucho a tener mejores bettings.
2: Igual el total apostado para mí no va con la gente que va a Maroñas o no, eso es una cosa obvia, porque acá no. Y en todo el mundo se juegan a través de diferentes plataformas y muchas veces la gente prefiere quedarse en donde se quiera quedar y jugar a través del celular o de donde sea. Esa es la realidad, o sea, no van de la mano. Lo que sí es lindo ver un hipódromo con gente, y sí, es lindo. Bueno, habrá que ver.
1: Hay que ver si lo de propietarios trae gente,
2: sí,
1: a esa parte. Y yo se lo decía a Alfredo, y lo digo acá, y lo he dicho siempre, Maroña

0: no tiene esa avidez el espectador de ir a ver los caballos a la redonda de espera. Si vos que conocés Kineland, en Kineland va todo el mundo para adentro. En Del Mar va todo el mundo para adentro. En Dubái va todo el mundo a mirar los caballos a la redonda. Y acá no tenemos ese hábito.
1: Yo creo que, no, es verdad. Y el tema del público, que ya hemos hablado hasta el cansancio, el que tenga la super idea, que la dé. Capaz que se puede llevar a cabo.
0: Teléfonos abiertos, Mateo.
1: Pero no, una cosa que quiero terminar con esto. Pero lo que sí estaría bueno, y está bueno, es que se puedan potenciar ciertas reuniones que son especiales. Ahora, por ejemplo, lo del Handicap Colombia, a mí me pareció bárbaro, porque total. En definitiva...
0: Lo hace Panamá también.
1: Lo hacen cada vez que hay algún handicap que lleva alguno. Pero está bueno, porque en definitiva uno va conociendo otras culturas, otras formas de vida, y lleva...
0: ¿Otras comidas?
1: Por eso, y lleva había gente... Tequeños son venezolanos.
0: Pero también son colombianos.
1: Nunca comí un tequeño en Colombia.
0: Acá se toma mate. Y en Argentina también. El mate es uruguayo.
1: Eso es verdad, pero los tequeños no los tenía como.
0: El mate es uruguayo.
1: La papa chorreada, sí. ¿Eh? La papa chorreada, nunca probó papa chorreada.
0: Muy bien.
1: Nunca probó en Colombia papa chorreada.
0: Finales de agosto, posible parto de Girona.
1: Finales de agosto. Impecable.
0: Y el espérame un ratito. El campeón. Ahí acá se confirmó lo que ustedes decían. Vamos a la tanda y volvemos con los candidatos y la jugada del fin de semana. Me dijo el doctor que estaba muy contento que habíamos puesto el pick 4. Bien, el que perfecto. Me mandaste vos. Lo perdimos porque en la tercera ganó un número 1 que nos sacó el pick 4. Pero lo vamos a soltar mañana. Ya venimos.
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0: Bien, seguimos en Mundo Tour Radio, seguimos en la Deportiva del Uruguay. Estoy con la con el uso de mi amigo Scaloni, me lo mandó cuando no era nadie. Y dijo, Pucci, esto es para vos. Muy bien. Sea campeón del mundo, te regalo uno. Y me mandó este. Dígame una cosa, Mateo, ¿me presenta a los candidatos de Maruña?
1: Los candidatos del Hipódromo de Maroñas.
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0: Y Cuatro Cabezas, ¿sabe que le erré el nombre, no? Puse Don Gregorio en vez de Don Griego. En el aviso, ya me hizo Martín, lo cambié en la tele y no lo cambié acá. Entró segundo en el clásico 9 de julio.
3: Bien.
0: Así que Long Island Sound, aquel que quiera servicio, lo llama a Martincito.
3: Recién me escribió Matías, que es un empleado, sí, de Cuatro Cabezas, con la foto de Long Island Sound.
0: Perfecto, dígale que le mande una foto, que me mande una foto de Patito Feo.
3: Bien,
0: que es, el nombre es su apodo. Su nombre es Nidajalo.
3: Ah, es verdad que está yo.
0: Muy bien, señores, mañana la reunión de Maroñas, compuesta por
4: 14 competencias, 13.05 la primera.
0: Perfecto. Vamos con Tacoyuca, el número 6, Porcal, enemiga el 1, Sudamericana, la sorpresa Carbonara. Esta Sudamericana me ha dejado pagando varias veces. 2000 en césped. Hay que ver qué decide el señor de las tinieblas que de en la mañana define.
3: Lo acompaño con Tacoyuca.
0: Perfecto.
4: La segunda.
0: Gente, la gente me pregunta, sí, ¿por qué vos dar a Triple Fórmula y por qué no? Porque él dice el ganador nomás.
4: Sí, él va con el ganador.
0: Perfecto.
4: La segunda, 2000 metros, es el premio Eccentric 2015.
0: O cuando vea algún pozo ahí que le llame la atención, avíseme.
4: No tengo acá los pozos, veo.
0: Ah, no tiene los pozos.
4: Entonces estoy con la...
3: No puedo creer, increíble.
4: Y estoy bueno, con el celular.
0: Bueno,
4: lo no dice los pozos.
0: Espérame un minutito porque le voy a ayudar.
3: El amigo Tincho Díaz.
0: ¿Qué dice Tincho?
3: Lo primero que me olvidé de decirle hoy, que comparte conmigo, no cambia el 2 de noviembre ni la distancia del Nacional. Y sí, dígale a Pucci que pronostiquen para la arena.
0: Perfecto.
4: Un gran Tincho Díaz, gran camarógrafo, un excelente compañero de trabajo.
0: No, y aparte, a mí lo que me gusta compartir con Tincho.
4: Hincha del bolso.
0: Información es del ciclismo.
3: Ayer miró toda la tarde el ciclismo y decía, claro, quién venía primero.
0: Sí, lo que pasa es que no se puede con el enano ese, no le puede ganar a nadie. ¿Presentó la segunda ya?
4: Sí.
0: Vamos con el 5, Sandigol, enemigo el 8, Olympic, sorpresa, qué guapo. Tres caballos clásicos, 2000 en césped. Está, en la anterior sigo con la misma, en arena.
3: ¿Me repite que no escuché?
0: Voy con el 5, Sandigol. 8 Olympic, sorpresa el 3, qué guapo. No me pregunte si corre alguno, porque esa es mi triple fórmula.
3: Voy con el 11, Ragnarok.
4: Ninguno para de sus tres.
3: Nicolás Melo, que acompaña a Ragnarok.
0: Perfecto, muy bien.
4: Vamos a la tercera, premio Olimpo Royal 2016-2000 metros.
0: Acá puede haber varios borrados, pero vamos con el 10, Zucchini. ¿Va a haber Zucchini?
4: No, no me sigas metiendo más cosas, si no vamos a terminar, ¿sabes qué? Siendo un... no sé, pero por ahora no.
0: Enemigo el 8, Henry Tony, ¿va a ver sin Tony?
4: Ah, eso sí, claro, en la noche.
0: Sorpresa Berlovento con el Nico, el Arcón.
3: Me gusta el número 5, Rutini, de punta a punta.
0: El otro día no corrió bien, ¿qué le pasó? Venía adelante, se quedó.
3: Caballo que corre bien de reentré a la vuelta no repite, Puchi. Me extraño usted que hace 60 años que está en esto.
0: Más. 65, me llevaban con 2 años, Marín.
3: Me dijo Techera que usted habla de los 80 y él todavía no había nacido.
0: ¿Qué Techera?
3: Richie
0: Techera. ¿Richie? Sí.
4: Somos dos.
3: ¿Qué? Sí, yo soy flaco.
0: ¿Te acordás cuando me dijiste que ibas a adelgazar? No.
3: Señores,
0: nos vamos a la tercera. Esta tiene razón. Tiene razón el Tincho. Si en el caso de que no corra mi candidato Zucchini, voy con Zucchini. Voy con Hendrick Tonic y pongo a Rutini en la triple fórmula.
3: Bien.
4: ¿Y usted ya dio su candidato?
3: Sí, voy con Rutini.
4: Bien. La cuarta, premio Lineo 2017, 1400.
0: Perfecto, acá voy con Tip Toe Charge, la de Sebastián Báez, que tuvo cambio de monta, ¿no? ¿Lo tenés ahí?
4: No, porque estoy con
0: acá,
4: la...
0: Acá, ahí, te di para que
4: tuviese cuál, los... ¿Cuál me dijo? ¿La cuarta?
0: En la cuarta.
4: ¿Qué quiere que le diga?
0: ¿Quién la corre el 10?
4: El 10, Luis Cáceres.

0: Perfecto.
1: Bien.
0: No sé si Nicole, el Pulga está suspendido.
1: No me fijé.
0: No sé. Enemiga el 6, Sexy Tap, la sorpresa el 5, Rebeca Queen.
1: Voy, lo acompaño con la trifecta, escúcheme.
0: Sí.
1: Hijos de vientres argentinos en Japón se pagaron muy bien en la subasta. El de Belleza Arteaga, 710.000. El de Roman C, 1.300.000. Martín de cuatro cabezas.
0: Muy bien, muchísimas gracias. Estaremos en las ventas de Fasic TikTok este año.
1: Para el amigo Willy Caballero dice, hay barro y gana cualquiera, pero dé uno que le guste a usted, claro, para el barro, porque es muy fácil decir que hay barro y gana cualquiera.
0: Y que me mande la hamburguesa de Don Bartolo.
1: Y claro, y algo, algún pulpón, algo, vamos arriba.
0: Muy bien, nos vamos a la
2: quinta, premio Santiago Tarigo, 1400 metros.
0: El otro día magó como para ganar el hijo de Leon Avenue, voy con el 1, muy clásico. Enemigo el de abajo del todo, Melchor. El 13, sorpresa, Raca el Muto.
1: Bien, no sé si corre muy clásico. La gente está en Flores, que corren hoy, mañana, sí. Raíd.
0: Vi las fotos, están divinas.
1: Sí, a mí me gusta el 3, Ingrisun. Enemigo el 12, Pantanoso Fever. Sorpresa, el 13, Melchor.
2: Vamos a la sexta, 1600, Handicap Especial, Pastor Victorica. Es la central de la tarde.
0: Perfecto, voy con el 1, Midas, enemigo el 4, Ilustre Guerrero. La sorpresa siempre es Happy con la monta de Lucas Ortiz. Y acá va a correr un especial el señor Evi, Ever, Ewi.
1: Muy bien, voy con el 1, Midas, 3, Marino Afortunado, 6, Save the King.
0: Perfecto, Marino Afortunado, que lo vendió el señor de Casa Branca.
1: No.
0: ¿Tú duermes acá?
1: Bien, no sabía.
0: Está de ventas el señor Rich.
2: Vamos a la séptima, 1400, premio decisivo Boy 2018.
0: Linda carrera, porque es para 3 años ganadores de 1 y 2. Este de los Mancha ganó notable, el de Leopard. Dioniso, voy con él, el 2. Enemigo, el 5. Urquiz, sorpresa, el 6. U, primero.
1: Muy bien, muy linda carrera, Pucci. Yo voy a ir con el 4, Algoritmo C.
0: Perfecto, es chance y chance. Seguimos.
2: Octava, premio Almoradi 2019, 1000 metros.
0: Voy con el 5, Sol de Ipanema, enemiga el 7, Mar Chiquita, la sorpresa el 4, Amazónica.
1: Bien, me quedo con el 7, Mar Chiquita.
2: Novena, premio Don Pata 2020, 1100 metros. Acá tenemos pick 5, ¿eh?
0: ¿Pick 5? Uh-huh. Muy bien, pick 5. ¿Cuánto hay
2: de acumulado? Acumulado 95.823.
0: Vamos con el pick 5. ¿Me pone la jugada del fin de semana, Mateo?
3: La jugada del fin de semana.
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0: Muy bien, en la primera voy con el 9. Antúa, enemigo Romario y la sorpresa San Benito. ¿A quién ponemos?
1: El 4, pongo.
0: Muy bien. 4, 9, 10.
2: Sí. La décima, 1300, premio Cash 2021.
0: Muy bien, voy con el 9. Amiga verdadera, sorpresa del 1, Santa Clara acá. La sorpresa, la del Estus Alta, Agua Brava.
1: 1 y 8.
0: 1 y 8. Entonces ponemos 1, 8, 9. Espero que el doctor Mauricio esté anotando.
2: Undécima, 1, 8, 9. Premio English Side 2022, 1200 metros.
0: Voy con el 6, Steam Dubai, viene de ganar notable. Enemigo el 9, Catarabe, sorpresa el 4, es Guerrero.
2: No le gustó.
1: Voy con Steam Dubai, Splendor Sun y Fast Jet.
0: Perfecto, clavamos al 6 acá. Porque me puso caras. El primero y pongo uno solo.
2: Decimosegunda, premio Tupungato 2023, 1200.
0: Muy bien, acá 1200 arena, cambio de colores, voy con Tol Totale. El 6, enemiga Salsa Zoom, sorpresa la Luke, el 4.
1: Me gusta el 3, Piedra Santa, enemiga el 4, la Luke.
0: 3, 4, 5, 6. 3, 4, 5, 6.
2: Decimotercera, enajenado 2024, es el premio a 1300 metros.
0: Es la última del pick 5. Voy con el 5, Regal Tinto, enemigo el 3, Paint Different, la sorpresa el 8, Helium.
1: 358.
0: 358, cerramos. Así que para mi amigo el doctor Mauricio, pick 5, 4910, 189, 6, 3456, 358.
2: Décimo cuarto.

0: sexta y última 1100 Premio Dubai Sun 2025.
1: Voy con el 4, californiana, enemiga, el 5, Solaya, la sorpresa, el 13, primera nieta ave.
2: Me quedo con el 5, Solaya.
1: Perfecto, ¿les queda algo para decir? Porque nos vamos con Gorsi al 4.
2: El estudio de Raúl Quintana, lo regalé a los socios, a Marino Afortunado.
1: Perfecto, con esto y un bizcocho volvemos el próximo sábado, cuando el reloj marque 9:30 y vuelva Mundo Turf, aquí en la Deportiva del Uruguay. Gracias Mateo por ponernos al aire.
0: Chau, chau.
1: Gracias Fer, gracias chau. Marcel. Nos vemos, chau.
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4: Tiene diferencias también.
5: Pero son distintos.
4: Tiene diferencias. ¿Qué tal? ¿Cómo le va, Ronco López? Bienvenido, bien, qué alegría.
6: Bien, bien, muy contento de estar de vuelta en el programa. Y bueno, la verdad que sí, lo de Nacional lamentablemente sigue dejando puntos. Y bueno, en la situación que está en la
4: tabla. Para usted.
6: Se incomoda, ¿no? Por el torneo. Porque el torneo, por lo general, lo definen los grandes. Y bueno, y tanto Nacional como Peñarol.
4: Bueno, pero
6: por más que se metan a veces otros equipos, es como una puja.
4: Lo vio el partido para después contarme qué es lo que
6: vio. Lo vi de a rato, no lo vi todo.
4: Bien.
6: Y después.
4: Después voy a. Sí, de otra.
6: No, lo del Mundial, que para mí, como dijeron ahora, son dos muy buenos equipos. Y para mí, lo de Argentina no llama poderosamente atención, pero lo que juegan, lo que meten, lo que corren, todo lo que hicieron, actitud, buen fútbol, y lo de Messi es magistral.
4: Con Argentina, Inglaterra, ahí jugaban otras cosas sobre la opinión de todos los uruguayos, algunos que sí, que querían, que no querían, que creían, que no creían. Pero en el caso de España-Francia, a mí me dio la sensación que el 99% de la gente pensó que ganaba Francia. O sea, como que perdimos en el...
6: Yo lo pensé.
4: Imaginariamente, antes. Yo estoy hablando antes del partido, sí, porque ahora es fácil.
7: Yo le daba solidez de equipo a España.
4: Sí. Pues es que yo pensaba que Francia... No, o por lo menos, yo le erré, y con mucha gente que yo le pregunto, ¿le erraste filosóficamente? ¿No? La verdad, yo veo como una gran mayoría que creía que Francia
6: creía que ganaba Francia.
4: Creía que creía.
8: El análisis,
6: las pencas hicieron así.
8: Sí, sin tener en cuenta contra quién te enfrentás. Entonces claro, vos decís, con España los jugadores no que tiene Francia, está bien. Ahora, ¿y los que tiene España?
4: Pero no era pan comido. No era pan comido, estamos claros. ¿Cómo le va, Bambino Chegoye?
9: ¿Cómo te va, Sergio? Bueno, ayer perdió el equipo de Nacional, como lo decían los compañeros, pero yo quiero valorar el buen partido que hizo Wanderers. Wanderers hizo un muy buen partido, más allá del gol en contra, sobre el final del partido, sólido en defensa, con transiciones rápidas, con dos o tres toques ya llegaban al campo de Nacional y con buen criterio para manejar el balón. Preocupante, sí, lo de Nacional, en todos sus sectores, ¿no? En la defensa, en el mediocampo, no se genera fútbol y adelante es Maxi Gómez que a veces se pone duro, se pone terco y le gusta más la fricción con los contrarios que de repente poder meter un gol.
4: ¿Y cómo le va, estimado Rodrigo Vázquez? ¿Por dónde anda y con quién? Cuénteme.
10: ¿Cómo te va, Sergio? Un abrazo grande para vos, para el resto de los compañeros. Estamos en el Aeropuerto Internacional de Carrasco porque acaba de aterrizar hace, te diría, media hora más o menos, el futbolista Thiago Espinoza, jugador del América de México, que va a jugar en Peñarol en sesión a préstamo.

0: no tiene opción de compra y en principio es eso.
1: ¿Cuánto le aporta esta incorporación a Peñarol en un sector donde, por ejemplo, hoy se ve desguarnecido porque se lesiona el capitán, un jugador importante para el equipo también?
0: Y bueno, le va a aportar, nosotros creemos que es un jugador que nos va a dar mucho valor, le va a sumar mucho al grupo y al equipo. Era un jugador que era buscado por Diego, aparte es un lateral de distintas características, que como puede ser Maxi, que es más de marca, él es un lateral que va mucho al ataque, que puede jugar de volante también, de volante por fuera, por izquierda, así que le va a aportar velocidad, le va a aportar llegada, le va a aportar ida y vuelta. Así que esperemos tenga un gran rendimiento.
1: Mucho ha informado Nico Pirri en Sport 890 la posibilidad de incorporar un lateral derecho. ¿En qué está esta situación?
0: Bueno, el lateral derecho está en análisis. Se puede dar la llegada de un lateral. De hecho, estamos consultando condiciones con algún jugador extranjero, pero por ahora no.
1: Trascendió mucho el tema de Barinaga. ¿Es el jugador del cual están apuntando?
0: Es una posibilidad. Es un jugador que estamos en contacto con Boca, hemos intercambiado ahí condiciones, información y se podría llegar a dar.
1: ¿Boca está dispuesto a cederlo a préstamo?
0: Sí, también. Sería préstamo un año en caso de que llegue, pero estamos en eso ahora.
1: ¿Qué más le falta a Aguirre? ¿Qué le transmitió el técnico de que por ahí necesita para completar un plantel que ya viene muy armado también?
0: Bueno, como bien dijiste, el plantel está bastante armado, o sea, sacando el tema de las lesiones, que eso la verdad nos ha influido bastante, pero en principio se podría dar la llegada de un lateral por derecha, como hablábamos recién, y quizás también un mediapunto. Por ahí serían ahí los jugadores a incorporar.
1: Lo último, y te agradezco porque sé que estás desde muy temprano con diferentes modificaciones, Sergio, porque el vuelo estaba previsto que llegara a 6:30 de la mañana, después se desvió, Marcelo vino sobre las 6:30 para esperarlo, se fue y ahora volvió, así que imagino debes estar muy cansado y deseando también ver a Peñarol hoy de tarde. ¿Con qué expectativa?
0: No, estamos bien, la jornada arrancó temprano, pues, pero normal porque las semanas así. No, y la expectativa, por supuesto, es la de ganar, nosotros necesitamos encontrarnos con una victoria. Ayer Nacional, que es un rival directo en todo esto, dejó puntos y necesitamos aprovechar también de una vez cuando tu rival deja puntos de poder sacar una diferencia. Así que tranquilo, esperando ahora recibir al jugador, después más tarde ir al campeón del siglo, a volver a nuestra casa, a disfrutar el equipo y ojalá sea con una victoria.
1: Marcelo, siempre muy amable, muchísimas gracias.
0: Bueno, muchas gracias, saludos para todos.
1: Ahí estaba Sergio, compañeros, Marcelo Solomita, dirigente de Peñarol, esperando a Thiago Espinosa, que, reitero, ya aterrizó, estamos esperando que salga.
2: Muy bien, eso a esa gente que uno ve en el aeropuerto no es que fue a buscar al jugador tampoco. No es que llega Mbappé. Gracias, Rodrigo, en un ratito estamos contigo, excelente trabajo. Quiero decir algo, las vías de comunicación que tenemos hoy son las dos de siempre. Tenemos hay mucha gente que nos está viendo, obviamente, por Canal 4, que es donde emitimos el programa, 092-116-000, para que nos manden mensajes escritos, 092-116-000, y también el habitual de la Sport 890, 091-890-890, mucha gente nos está escribiendo. Ya voy primero con la encuesta, tirame en la encuesta de los amigos de Picardo, que siempre, ¿no? El logo de Picardo no tenemos más, Martín, no sé cómo funciona eso, perdón. Bueno, muy bien, no importa, pero Picardo está siempre con nosotros. Este domingo se define el campeón de este mundial. ¿Quién sale campeón? ¿Argentina o España? Acá la pregunta, yo sé que muchos votan a veces con el corazoncito de si quieren ganar uno o el otro, pero la pregunta más es más futbolera, ¿no? ¿Quién crees que sale? Que no siempre es el que vos querés. Simplemente, yo he hecho alguna encuesta sobre quién querés. A mí, en mis redes, me da un promedio de 2-1 a favor de España en quién querés. O sea, de cada 3 uruguayos, 2 estarían por España. En mis redes, mi percepción en la gente, en la calle, es más mitad y mitad. Yo creo que están más mitad y mitad. Por eso entiendo que las redes mías a veces.
3: Acá en este programa.
2: Acá, Argentina. Bueno, Argentina.
4: Para
2: ¿querés?
4: Para.
2: Estamos hablando
4: quiero,
2: querés.
4: ¿Quién
2: querés? ¿Quién querés que gane?
4: No. ¿Quién quiero o quién creo?
2: Quiero.
4: ¿Quiero Argentina?
2: Por eso, Argentina.
5: Quiero Argentina.
6: Argentina.
4: Viste, acá sacamos el 50%.
5: Yo creo, pero para mí es muy parejo.
2: Yo creo que gana.
5: Es muy parejo.
4: No, eso creo,
5: es
4: otra cosa.
5: Es muy parejo, me parece.
6: Yo voy a explicar.
2: Yo no voté.
6: Iba a fundamentar mi voto nada más.
2: Yo durante mucho. Está bien, vota, dale.
6: No, iba a
2: fundamentar. Bueno, es fundamental.
6: Mi papá es argentino.
4: Claro.
6: Entonces tengo un vínculo familiar. Tengo un vínculo familiar. Ahora, no lo voy a mirar como hincha.
2: Yo tengo mi primo.
6: Voy a mirar.
2: Yo tengo
6: mi primo.
2: Para. El papá.
6: Familia en Argentina.
2: Sí, espera.

0: pará. ¿Y los hinchas de Peñarol que tienen hermanos, padres e hijos de Nacional o al revés?
1: Pero no soy hincha de Argentina.
0: ¿Por qué no sale el mismo argumento?
2: Más afectivo que claro.
0: ¿Qué?
2: Claro.
0: Entre estos dos. ¿Qué argumento débil? ¿Qué argumento?
1: ¿Y usted cuál de argumento tiene?
0: Futbolístico.
1: Así. ¿Qué?
0: Futbolístico. ¿Cuál? A Uruguay le hace mal que gane Argentina.
3: Al contrario, le hace bien.
0: Para mí le hace mal.
3: Le hizo bien a Argentina que Uruguay tuviera la era Tavares, donde en una famosa nota con Fernando Niembro hace
0: en
3: la Copa América 2011, dijo: esto se acabó, acá hay que empezar a copiar lo que hace Uruguay. Más o menos.
0: No dijeron
1: Sergio, a Uruguay le hace mal Uruguay.
3: Más o menos. Pero yo sudamericano,
0: no, yo digo, Argentina. Cuando Argentina ganó el Mundial en Qatar, si lo hubiese ganado Francia, acá damos vuelta a la página y seguimos largo. Lo ganó Argentina, caótico. Los dos hermanos rioplatenses reaccionamos parecido. Es decir, si gana Argentina, los uruguayos sentimos que es lo peor que nos pasó en la historia de la vida y de la humanidad. Es algún caos. Si Argentina, como ganó, miraron sus estrellas, miraron las nuestras y les salió caspa, se brotaron, porque Uruguay tiene cuatro y son nuestros principales enemigos. Un solo país en el mundo está discutiendo las estrellas nuestras y es Argentina. Yo, Argentina, desde que empezaron a discutir las estrellas y desde que algunos argentinos cantan que somos provincia, tengo un grupo muy grande de argentinos a los cuales les deseo lo peor, pero por otro lado tengo mis afectos.
3: Pero Sergio, si tengo vas a escuchar afectos, por lo que cantan,
0: quiero decir,
3: los barras también.
0: No, no, pero no los barras, no es solo barras. Man. No es solo barras, gente inteligente, gente intelectual, gente que es,
3: también hay gente, que vive, hay gente que trabaja en Argentina y es uruguaya y sale a decir.
0: Yo, mi actitud es esta, porque yo soy un ratón de hemeroteca. ¿Sabe lo que es la hemeroteca? La hemeroteca es la biblioteca de los diarios. Yo soy un ratón de hemeroteca. Yo tengo en mi casa la colección completa del Gráfico y tengo en mi computadora colecciones completas de los diarios argentinos más importantes de la historia, desde 1890 hasta el momento. Yo voy a hacer lo mismo que hicieron los argentinos cada vez que Uruguay salió campeón del mundo. Antes del partido pusieron siempre, salvo contra Argentina, cuando jugamos contra Argentina, no, claro, si queremos ganar. Dos veces fueron contra Argentina. Pero tanto en el 24 como en el 50, los argentinos dijeron: esta es la demostración de que el fútbol rioplatense sigue vivo. Y se subieron al carro por completo, pero por completo poco, ¿eh? Y yo digo lo mismo: si Argentina sale campeón, es la demostración
3: de que
0: el fútbol rioplatense sigue vivo. Y además considero que los atributos que mostró Argentina son de Argentina, pero están emparentados
4: con los de Uruguay,
0: con los nuestros.
3: A mí me emocionó ver a Argentina el otro día.
0: Yo pienso que en el 50 fue parecido a lo de Inglaterra. Argentina.
3: Como me emocionó ver Uruguay en una cantidad de partidos en la historia, ¿no?
0: Y en los que no vimos que fueron parecidos. No, porque
3: la
0: final de Maracaná, ¿cómo te pensás que fue?
3: Pero aparte, Sergio, tuve compañeros argentinos, rivales argentinos, que nunca te faltaron el respeto. Preguntale a cualquier futbolista
0: uruguayo, es verdad,
3: quiénes son los futbolistas que menos le faltan el respeto a los argentinos.
0: Los jugadores de fútbol, si yo quiero que sea campeón Argentina, no es porque tengo un hermano, no sea melancólico. ¿Usted qué dijo que tiene parientes?
1: Mi padre, es argentino.
0: Muy melancólico. Le pido disculpa a Mr. Paz, pero yo lo que voy a decir es esto. Yo, la verdad, si quiero que sea Argentina, es por Messi y por Scaloni, porque jamás los vas a ver babosear.
1: Y quiero decir otra cosa.
0: Y se merecen que les vaya
1: respecto a la inteligencia, tremendo, a la inteligencia de manejar todos los aspectos de Scaloni en la conferencia previa. Bien. Hizo referencia a que era solamente un partido de fútbol, sin otras connotaciones especiales.
0: Lo sacó
1: de foco. Puertas afuera del vestuario, porque lo que ocurrió después, con la bandera que exhibieron, con las declaraciones de Enzo que decía por lo de las Malvinas, por todo lo que había otra cosa más, pero lo que mostró al mundo puertas afuera del vestuario de Scaloni fue maravilloso.
3: Pero Fede, todos tenemos a puertas cerradas cosas que hacemos que no las mostramos para el mundo.
1: Pero por eso,
3: yo lo que digo es que acá se habla de la baboseada de los argentinos, de la soberbia de los argentinos,
0: periodistas argentinos,
3: que puedan ser
0: periodistas argentinos e hinchas argentinos.
3: Pregunto, ¿y los españoles, que cuando jugamos con ellos hace 15, 20 días atrás, los matamos a patadas, somos unos indios?
0: Si es por pariente, yo creo que si es por pariente, creo que
1: sí, pero mi padre no es español, es argentino.
3: A Nico Williams,
0: pasa, es español.
1: Pero él nació en Argentina.
0: Pero el abuelo.
2: Mira,
0: el bisabuelo.
2: Para, le mandamos un saludo a. Me escribe Fernando Alves.
1: Sí.
2: Amigo de todos nosotros. Hoy hace 46 años jugaba mi primer partido en la selección mayor.

0: 1980 contra Perú, 0-0. Era el 50 aniversario de Perú en 1930.
1: Claro, porque era 50 años del partido
0: del partido de Perú por el Mundial de 1930.
1: Exacto, permiso.
2: Pero
1: tengo un contacto con Estados Unidos hace 5 años.
2: Nos dicen sudaca y acá como nos dice provincia.
1: Estoy de acuerdo contigo. Los europeos tampoco me gustan. Quiero que gane el fútbol repartense. Ya me calenté. Quiero que gane el fútbol repartense.
2: ¿Viste?
1: Quiero que gane el fútbol repartense.
3: Qué sentimental su razonamiento.
1: Quiero que gane el fútbol repartense, pero conozco la historia y el origen.
3: A mí también me gusta.
4: Y tiene razón Federico, la familia.
1: Mire, tengo que hacer lo siguiente. Tengo el gol Lubrax y voy a presentar a Jorge Ramos, que lo tengo en Estados Unidos, para que nos ayude a desentrañar todo esto, porque él vivió el Mundial desde ahí. Pero antes de ir a él, con el gol Lubrax, vieron que nosotros no podemos pasar goles de Mundial ni nada que sepa por tema de derecho, pero a falta de goles de ahora.
0: Y a falta de goles en Uruguay también.
1: Hoy es, ¿qué día es?
0: 18 de julio.
1: Sábado, sí. El jueves se cumplieron 76 años de la cuarta estrella. Algunos capaz que mañana nos empatan, pueden empatarnos, pero hace 76 años que tenemos la cuarta. Y la cuarta estrella fue por este gol, mirá.
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1: Es increíble que 65 años después iba a fallecer Alcides casi a la misma hora que hizo el gol. El 16 de julio de 2015.
2: Increíble.
1: Casi, y fue, otra cosa increíble, fue el último sobreviviente de los 44 jugadores. Sí. De las 22 de Brasil y 22 de Uruguay. El único que es sobreviviente, la verdad.
3: El 16 de julio debería ser fecha patria.
1: Fecha patria.
3: Futbolera uruguaya y respeto, admiración y
0: agradecimiento. Ya lo dijo Julio Julián.
3: Para los próceres de aquella gesta y replantearse un poco aquellos que aún el día de hoy, y faltando respeto a la historia que tenemos, dicen qué mal que nos hizo Maracaná.
2: No, eso me vuelve loco.
3: Por Dios,
2: no.
3: Por eso,
2: por casi
3: eso.
2: Otro día,
1: no, no
2: casi
1: puede, por Dios, no me levanto. Está bien, pero no me pueden hacer esto. Si yo les digo.
3: Por Dios.
1: Si yo les digo, pero es una
3: cosa. Ese programa. Vos, Sergio,
1: yo quiero hablar con Jorge Ramos, que es un uruguayo, pero me interesa mucho el tema, quiero aclarar.
2: No, por
1: pero
2: eso
1: lo que pasa. Claro, pero yo estoy con Jorge Ramos, que está ahí en Estados Unidos, a quien ya vemos en pantalla. Y Jorge Ramos dice, en Estados Unidos, si le faltan el respeto al conductor de no darle bola en todo el programa, pero ¿sabés cómo? Viene el propio Trump. Viene y se lo lleva. ¿Qué tal? ¿Cómo andás?
6: Es así.
1: Imaginás ¿cómo le va? ¿Te imaginás, Jorge, que en una transmisión de Fox o ESPN, en todo el lugar que trabajaste, te digan por acá, por la cucaracha, como le decimos nosotros, te digan pronto tal cosa y tengas compañeros que arrancan un nuevo programa como si nada pasa? Es tremendo esto.
6: Es la falta de respeto al conductor.
1: Que me la gané.
6: Yo no lo admita. Exactamente, has hecho todos los méritos. Lo único que no me gustó del gol de Guilla, que no hubo una edición, porque eso me encanta escucharlo a don Carlos Solé cuando dice campeones por cuarta vez, eso hay que ponerlo siempre.
1: Eso es en el final del partido, está bien.
6: Por eso había que hacer una edición ahí.
1: Jorge, a modo de, obviamente que no es lo mismo que gane uno que el otro, pero ya tenemos los dos finalistas, tenemos una noción muy global de cómo ha sido el Mundial desde todo punto de vista, y vos que vivís tantos años en Estados Unidos y que, bueno, imaginás lo que puede haber pasado también en México y en Canadá, a modo de balance.

0: global y del mundial desde el punto de vista que quieras, ¿qué reflexiones te merece?
1: La primera, por vivir en este país por más de 50 años, tengo que decir que este mundial ha sido, y lo veremos con el correr de los meses y los años, el empuje que el fútbol en los Estados Unidos precisaba. A partir de ahora se va a producir un momento bisagra para dar un paso más hacia adelante en el fútbol de los Estados Unidos y no tener que amanecer escuchando gente que demerita el fútbol de los Estados Unidos todas las mañanas, diciendo que la MLS esto, que la MLS lo otro. La MLS ya es una liga sumamente competitiva. Es más, a ver, fuera de las cinco grandes de Europa, la MLS, por ejemplo, tiene dos jugadores ahora en la final, ¿no? Messi y Rodrigo de Paul. Claro. Entonces, pero hablando en serio, esto para el fútbol aquí en este país es importantísimo, importantísimo. Y bueno, a partir de ahora tenemos que terminar de ver el crecimiento de verdad de la que es capaz la liga en este país.
0: Jorge, quiero agradecerte porque yo sé que vos, cuando decís gente que de mañana en radio denigra la MLS, creo que me querés tirar un palo, pero yo lo que quiero decir, porque nosotros también le damos manija a Bambino con el fútbol mexicano, que él ama.
1: No, hay que protegerlo a Bambino de eso.
0: Por eso, gracias, Jorge. Pero
1: pará. Bambino la tiene justa, Bambino la ve bien.
2: Gracias, Jorge.
0: Pará. No, lo que te quiero decir es lo siguiente. Gracias a ti, conocí, ahora se me escapa el nombre de un español, un director de la MLS que está en las nuevas oficinas de la MLS, son espectaculares.
1: Alfonso Mondelo
0: en el piso 15 del Madison Square Garden. Uno ve el Madison Square Garden y dice, ¿dónde está el piso 15? ¿Dónde hay un edificio? Bueno, hay un edificio adentro. Claro, y subís por un ascensor, vas al piso, son dos pisos, no sé si es el 15, 16 o el 15 y el 14, pero son dos pisos de la MLS que son de novela, y me explicó todo el organigrama, cómo están laburando. Y Estados Unidos, si bien le lleva tiempo, porque hace tiempo amenaza con ser potencia del fútbol mundial, pero sigue tranquilo, tratando de tomar este impulso. En cuanto, vos sabés que yo discutía con nuestro común amigo Jorge Robín, que Miami, y tal vez contigo, yo decía, ¿quién puede ir a ver Uruguay-Cabo Verde? ¿Quién puede ir a ver Egipto con no sé quién? ¿Viste esos partidos que a veces no tienen? Y sin embargo, el récord mundial de entradas vendidas era 1994 Estados Unidos, que yo lo viví. Y ahora lo bate el propio Estados Unidos.
3: El propio récord.
0: Claro, ¿cómo se explica eso?
1: No hay mercado como este. No existe otro mercado en el mundo como este. Es más, ayer me enteraba, por ejemplo, que finalmente los americanos se van a dar cuenta, porque ellos estaban convencidos que el evento deportivo más grande del mundo después de las Olimpiadas era el Super Bowl. Bueno, se han dado cuenta que no, que el Mundial de Fútbol ha traspasado todos los límites que ellos conocían. Por lo tanto, han despertado a la realidad. Y hay que empezar a acostumbrarse, que ya de por sí se venía llevando a cabo mucha actividad futbolística internacional. El Mundial va a volver acá, no tengo ninguna duda, y no estoy hablando dentro de 30 años, te estoy hablando que para el 38 es más que posible que se vuelva a jugar acá. Falta que se oficialice, pero la próxima Copa América va a ser acá, en este país. El potencial económico de este país es inigualable al resto del mundo, y ustedes saben que FIFA, que Conmebol, que UEFA, siempre están atrapados por esa necesidad económica que los lleva a ellos a terminar siempre aquí, en esta región. Es impresionante. Aquí hay una comunidad futbolera que, diría yo, supera los 100 millones de espectadores entre mexicanos, que son la mayoría, por encima de los 50 millones, le agregamos al resto de Sudamérica, toda Centroamérica. Para aclarar algo, a los mexicanos no les gusta que le llamen centroamericanos, los mexicanos se sienten norteamericanos, y tienen razón, la mayoría de su territorio está en Norteamérica, y después los europeos, ¿no verdad? Entonces, el potencial que tiene Estados Unidos es inigualable. Y a eso hay que agregarle ahora la pasión que ha despertado el fútbol acá.
0: Se puede decir que hay colonias del

0: cualquier país del mundo que quieran, aún de los más ricos, tienen colonias presentes ahí que no precisan comprar un pasaje de sus países para ir a ver los partidos, porque viven ahí. Es impresionante. Jorge,
1: ¿te puedo agregar algo?
0: Sí, claro.
1: ¿Cómo andas, Jorge? Sí. Bien, creo que es el único lugar del mundo donde se debe dar, donde el fútbol femenino es el que arrastra atrás al fútbol masculino.
0: Es verdad. En
1: Estados Unidos deben de decir, el fútbol es cosa de mujeres. Viste que en todos lados se dice, el fútbol es cosa de hombres.
0: Sí, que han salido
1: Estados Unidos, el fútbol es cosa de mujeres, que fue siempre el uno.
0: Es potencia.
1: Y trajo al fútbol masculino, y obviamente, económicamente, no hay dudas, ¿no? Pero, digo, está bueno también decirlo.
0: Deportivamente, las mujeres son potencia mundial.
1: Son potencia mundial.
2: Sí. En el 31 se juega el Mundial de Mujeres acá también. Pero ayer escuchaba a uno de los ejecutivos de la Federación de Fútbol de los Estados Unidos. Ustedes saben, los estadounidenses se proyectan y difícilmente le erran y tienen su proyección. En 10 años el fútbol va a ser el segundo deporte más seguido aquí en este país, detrás del fútbol americano, va a superar a la NBA. Ya hoy está a la par con el béisbol, con el hockey, pero en 10 años va a pasar a ser el segundo deporte en los Estados Unidos.
0: Tremendo. Yendo a lo de estrictamente deportivo, ¿sos de los que en una penca imaginaria o tal vez real perdió con Francia contra España o sospechabas esto? ¿Y qué reflexiones te merecen Argentina e Inglaterra?
2: Primero, lo de Francia contra España fue una gratísima sorpresa desde lo estrictamente futbolístico, pero también fue una sorpresa el resultado final. Yo, como muchos, creíamos que Francia era el gran favorito para imponerse a España, porque nos concentrábamos en las figuras que tiene Francia, principalmente de Olise, con Dembélé, con Mbappé, con Doué o con Barcolá. Desde allí decíamos cómo los pueden parar en el medio con Rabiot, unos fenómenos en el medio campo y muy bien en el fondo también. Sin embargo, nos equivocamos de cabo a rabo y sin duda fue una expresión de fútbol al más alto nivel lo que mostró España, que también tiene sus limitaciones y a ver, me da vergüenza hablar con el Ronco López, hablar con Jorge, hablar con todos ustedes, muchachos, pero yo siento que España tiene sus debilidades. Una de ellas es que tiene un solo libreto, que es tener la pelota. Si lo consiguen imponer, lógicamente se complica muchísimo para el rival de turno. Y lo otro es que a mí me parece que España todavía tiene problemas en la generación de gol y la concreción de gol. Me dirán, pero tiene 13 goles en 7 partidos. Es cierto, pero frente a Francia, antes y después de los 2 goles, el arquero de Francia ni participó del partido. Entonces, esa es la verdad. Pero el fútbol que impone España, a mí principalmente, me subyuga, ¿no?
0: ¿Sabés qué? Te invito a que estés un rato con nosotros, porque así todos comentamos algo. A mí lo que me llama la atención es, yo creo que si Uruguay, con los jugadores que tiene Francia, hace el partido que hizo contra España, no pueden volver al Uruguay. Mirá lo que te estoy diciendo. Con los jugadores. No te digo que vas con Arevalo Río, el Tata González, pudimos patear al arco. Estoy hablando, si tener los jugadores del nivel de Francia, los matamos a todos.
1: A mí me gusta hablar con Jorge porque analiza y dice, nos equivocamos. Creo que todos nos equivocamos muchas veces en el análisis. Sí. Ahora, ¿no es que Uruguay le hizo a España el partido más complicado para ellos en el Mundial?
0: Pero viste que...
2: Yo creo que mañana, Scaloni se va a mirar en Bielsa el planteamiento.
1: Entonces, pero ¿sabes lo que te dicen? ¿Sabes lo que te dicen? No, pero ese partido España lo tomó, no les importaba.
0: Esa parte es indemostrable. Lo que es demostrable, pero es que el único partido difícil que tuvo España al final fue con cierta dificultad.
1: No sé si es más difícil. El más.
0: Sí, sí. Que en un momento dijimos, no sé si no se lo empata.
3: Hay una cosa que tiene que ver, y el saludo para Jorge, siempre es un gusto escucharlo. A la hora de planificar un partido de estas características, lo importante no es solo pararte en las virtudes que vos tenés, sino en quién tenés enfrente también. Y yo creo que en esa manera de encarar el partido, España tenía bien claro lo que podía hacer España y lo que le podía generar Francia, y apuntó a mitigar eso, a desconectar a Francia, a incomodarlo, y Francia no pensó en las virtudes que tiene la selección española y le terminó costando carísimo, ¿no? Yo no le

0: Mérito a España respecto a lo que no dejó hacer a Francia.
1: Igual.
0: Porque más allá de lo que vos decías, de que si eran los uruguayos, para mí,
1: yo digo porque
0: la gran virtud de España es que fue un fútbol total en cuanto a cómo controlar y quitarle las posibilidades futbolísticas al rival y cómo ofenderlo después también en ataque.
1: No, está bien, pero yo insisto, tampoco la gente, nadie, yo incluso, yo lo había mencionado, pero no lo había tomado en cuenta. España le había ganado la semifinal de la Eurocopa,
0: sí,
1: la semifinal de la Liga de Naciones, y te agrego la final de los Juegos Olímpicos.
2: Porque ya tenía las armas para ganar.
3: Lo tiene alquilado.
1: Lo tiene alquilado. En dos años. No es que estamos hablando que le ganamos a Maracaná en el 50 y le ganamos a... No, estamos hablando en dos años. Había algo. Yo si soy español, digo, muchachos, ¿no se dieron cuenta que lo tenemos de hijo? Tremendo. Quiero cambiar de partido, Jorge. Argentina-Inglaterra. Creo que el partido de Argentina-Inglaterra, ese final, esos últimos 15 minutos, pasan a la historia de las grandes, los brasileños le llaman viradas, de las grandes hazañas, si se quiere, viradas de dar vuelta, ¿no? Las grandes hazañas de que haya hecho un equipo dentro de la cancha a nivel de un campeonato del mundo, seguro. No es
3: a mí como... me conmovió. Sí. A mí me conmovió la manera en que ganó Argentina. Después podemos analizar la postura de Inglaterra, que fue lamentable, absolutamente les facilitó a los argentinos, pero había que poner lo que había que poner, y entonces allí me pareció que estaba viendo jugadores argentinos con una camiseta celeste, porque eso es lo que históricamente somos nosotros.
1: Está bien, pero
3: eso es lo que
1: Jorge,
3: somos nosotros.
1: Trajimos a Bielsa para no jugar así. Perdóname que te lo diga a vos, te lo digo, porque
3: está,
1: vos sos uno,
3: está,
1: sos uno de los que colaboró con una colecta escondida para que pagarle a Bielsa.
4: Sí, pero yo quiero decir algo.
2: No entre, Jorge, no entres.
3: Yo puse plata.
4: Yo quiero decir algo.
2: No entres.
4: Quiero decir algo porque me pasé muchos años, me tocó vivirlo. Y voy a lo que dijo Federico, no, que el Maracaná nos hizo mal.
0: No, lo digo yo.
4: No, que dije,
0: por favor,
4: hay gente que
0: dice,
4: me peleo
0: a analizar el
4: contrario.
0: Al contrario, yo también lo peleo,
4: Pero después está la otra frase. Ah, la garra de antes, sí, los mataban a patada. No.
1: No es verdad.
4: Yo digo, garra, ¿sabés lo que fue? Como ejemplo, 1-1 el otro día, o 2-1 ganando Argentina, el Cuti Romero, Nico González y Otamendi con 39 años tenían resortes en las piernas para sacar todos los cabezazos con la cabeza, los pelotazos de Pickford. No saltaban los ingleses, los argentinos subían 2 metros.
1: Eran más altos
4: eso,
1: todos,
4: eso más alto. Es garra.
0: ¿Sabés qué es garra?
4: No pegar 3 patadas.
0: ¿Sabés
4: no,
0: qué es garra? Messi estaba ya a punto de quemar las juntas y está contra el lateral derecho. Le tira una pelota atrás que podía generar un contragolpe de Inglaterra, dejó lo que tenía para ir a buscar esa pelota en medio campo.
1: Mirá,
0: y después quedó así tomando aire. Eso es garra.
1: Yo quiero decir algo, a ver si compartís, Jorge. En este Mundial se agregó un partido más. Son 8 para salir campeón.
3: Exacto.
1: Pero el último campeonato que podríamos comparar nosotros, nuestro, era de 7. Y es post-fase, la fase de grupos. A mí me hizo acordar lo que sufrimos y cómo le ganamos a Corea, a Ghana, y lo que le debimos ganar a Holanda de no haber sido porque nos quitaron injustamente a Suárez, no porque no haya metido mano, sino porque no debió haber existido esa jugada, y porque el juez en ese partido
4: flechó
1: la cancha en forma escandalosa. No digo que lo hizo a propósito, simplemente digo que hay documentación suficiente para mostrar
0: errores también.
1: Los fallos
0: arbitrales
1: son escandalosos.
0: Sí.
1: Y entonces, esos 3 partidos de Uruguay, como bien dice Jorge, no le pegamos a nadie en esos 3 partidos.
4: Claro.
1: Al revés, nos pegaron a nosotros, porque el primer gol de Holanda, no me olvido más.
3: ¿Te acordás? Una plancha en el pecho.
1: A Gargano, claro. Sí, y siguió la jugada y le hicieron el gol. Hoy con VAR esa jugada seguramente
0: le dan el premio Fair Play en la Copa América 2011.
1: Claro.
0: Que ganaste, te dan el premio Fair Play. O sea, no hace falta
1: contra
0: pegar.
1: Argentina, pero el
4: que no hace falta pegar, para los que lo vivimos, lo entendemos.
0: Pero
4: el problema es para los
1: gente que no sabe.
4: Como dicen los nenes de hoy, ¿viste?
1: No sabe,
4: que sienten que el fútbol ha cambiado,
1: los
4: el fútbol
1: van,
4: moderno.
2: No van a ver nunca
4: ahí
2: más
4: tenés
2: ganar,
4: lo que,
2: si piensan así.
1: Los influencers que van a...
4: Ahí tenés el fútbol moderno, lo que hizo Argentina.
1: No
4: capaz que pierde mañana y va a perder contra una tremenda selección.
0: Pero bueno, veía desde
4: como
0: que,
4: de España,
3: a los 86 Argentina empata ¿Y qué podría haber dicho Argentina, muchachos?
1: Alargue.
3: Vamos a tomarnos un respiro, tenemos el alargue asegurado, vamos a asegurarnos el alargue.
2: Claro. No, no. No, salió a buscar.

0: lo salió a buscar. Hizo figura, hizo figura el arquero de Inglaterra.
1: Le pudo haber hecho cuatro goles en los últimos.
2: Pero más hay otra cosa.
0: Mi cierre de este tema, ¿me querés decir algo?
2: No, era como un boxeador, lo tenía contra la cuerda. Le dio dos piñas más y lo mató.
0: Muy bien. Simplemente, de parte mía, para mí Messi tiene más influencia en este mundial que el anterior.
2: Sin duda.
0: Para mí el anterior.
3: Sin duda.
0: El anterior fue más del jeque que de Messi. Este de Messi.
3: Pero también se caen algunas sí, cosas. Para... Que los jugadores que vienen de las ligas de Arabia, de la MLS, no pueden jugar.
0: Es lo que dijo. Es lo que dijo Jorge hoy con De Paul y con...
3: Con 39 años no podés jugar, podés jugar. Podés, hay una cantidad de cosas que se derrumban.
0: Permiso. Con este mundial. Permiso. Jorge, te digo eso y te digo que el Dibu todavía no es el mejor jugador. Que en el otro mundial era figura porque hubo diferencia por penal y todo. Jorge, te tengo que dejar porque tenemos un contacto con el aeropuerto. Está llegando un jugador para Peñarol.
4: Él lo conoce porque es Thiago Espinoza, que viene de la América de México.
1: Sí. Bien. Sí, aunque no tuvo mucha actividad. Claro. Nada. Me hablaron bien del chico. Sí. Yo nunca lo vi jugar.
0: Si viene al Uruguay... Es porque no tuvo mucha actividad. Si la estaba
1: se hablaba rompiendo, que iba al Atlante. Se hablaba que iba al Atlante y
0: ningún,
1: no sé qué pasó.
0: Ningún jugador que en el mundo la esté rompiendo y sea extranjero va a venir acá.
1: Esa sí.
0: Para ver si tenemos. Bueno, uruguayo, no importa. Sí, sí, digo, está bien que sea uruguayo. Pero digo, ningún jugador va a volver al Uruguay, quise decir. Si, por el hecho de que tengamos aguavivas y mosquitos para ofrecerle, sino y plátano no tenemos. O sea, si vuelve es porque evidentemente no lo estaban teniendo en cuenta.
1: Me preguntaste. Quiero que gane Argentina para ver si nos dejan tranquilos con las cuatro estrellas.
0: Bien,
1: ¿no?
0: A ver qué sienten 76 años después de tener 76 cuatro estrellas.
1: Años.
0: Mirá que le llevó tiempo. Te mando un abrazo, Jorge. Vamos claro, arriba,
1: gracias.
0: Arriba. Pero Jorge Ramos, periodista uruguayo, líder de opinión en el mundo de habla hispana en Estados Unidos. Vamos al aeropuerto Carrasco, dale.
5: Perfecto, gracias, Sergio. Ya está Thiago Espinoza, a quien recibimos. El diario del fútbol, justamente Canal 4. Bueno, Thiago, bienvenido a Uruguay nuevamente. ¿Con qué expectativa llegas a, me imagino, cumplir el sueño que tenías de siempre, jugar en Peñarol?
6: Sí, bueno, con esa expectativa, obviamente, no es solo mi sueño, es el sueño de mi familia, de mis amigos, de todos los que me conocen y saben lo que yo luché durante 10 años para debutar en Peñarol. Entonces, bueno, con esas expectativas, contento, muy contento de llegar al club que soy hincha. Así que nada, hay que meterle y a fin de año salí campeón.
5: Te fuiste hace poquito de Racing, pero se da esta vuelta rápida al fútbol uruguayo. ¿Qué pudiste adquirir en estos meses que estuviste en México?
6: Sobre todo lo físico, yo creo, y en lo técnico también. Es un fútbol que se juega, no se mira mucho acá, pero es muy, muy rápido, muy dinámico y tenés que adaptarte también a la altura allá, que no es fácil. Las primeras semanas... Te cuestan un montón, sufrís mucho, pero una vez que te acostumbras, después cuando vas a otros países notas la diferencia.
5: ¿Dónde pasó la decisión de venir a Peñarol? ¿Cuándo te enteraste que estaba el interés? ¿Cómo fuiste procesando todo también?
6: En realidad lo que buscaba yo eran minutos, que capaz por ahí en el América este año no lo iba a poder tener. Y bueno, empezamos a buscar cuadros. Cuando apareció la opción de Peñarol no dudé ni un segundo y bueno, más que fue un llamado de Diego que me hizo y me hizo dudar menos todavía.
7: Venís a un club grande como Peñarol que exige respuestas constantemente, así como títulos. ¿Cómo manejás esta presión y qué crees que podés aportarle al equipo?
6: Yo creo que lo manejo bien. Vengo de un cuadro también en América, es igual la presión en México, así que le puedo aportar mucho al equipo por mis características, velocidad, desborde, centro, todas esas cosas. Yo creo que se las puedo aportar al equipo y espero que salga todo lo mejor posible.
7: ¿Qué te dijo Diego Aguirre cuando te llamó?
6: Que me concentre para que a fin de año me vea saliendo campeón.
5: Y a propósito de lo que podés darle a este equipo, es un equipo que ha mostrado cierta dificultad en la zona defensiva. ¿Ya te visualizás con esa competencia que imagino vas a tener con Maxi Olivera, nada más y nada menos que el capitán del equipo?
6: Sí, obviamente me visualizo teniendo una competencia sana, obviamente, y de donde toque aportar, estaré dando mi granito de arena.
5: Hace poco hablaste también, sobre todo en el verano, y mencionabas y recordabas lo que había sucedido en juveniles con Peñarol, todo ese proceso lindo que me imagino termina siendo formativo, y bueno, ahora es un volver a reencontrarte, imagino, con mucha gente que por ahí también extrañabas hace tiempo.
6: Sí, obvio, por eso te digo, o sea, cuando me llamaron de

0: Vuelta no lo dudé porque es un club en el que estuve 10 años y hice la mayoría de mis amigos, muy buenos los funcionarios también, conmigo siempre fueron muy bien, entonces es una alegría volver y reencontrarse con todo.
1: ¿Estás pronto para jugar en caso de que el fin de semana que viene Aguirre te quiera utilizar?
0: Sí, 100%.
1: ¿Hablaste con Almada de esta posibilidad? ¿Lo procesaste con el técnico de la América también?
0: Sí, lo charlé con él, me dijo que me iba a servir que para tener minutos y cuando vuelva poder estar más maduro también, que yo creo que también es la opción correcta.
1: Gracias, Thiago.
0: De nada, gracias.
1: Ahí estaba la palabra de Thiago Espinoza, Sergio, jugador de Peñarol, que llega rápidamente aquí a Uruguay.
2: Bien.
1: Para involucrarse rápidamente en Peñarol ya a partir del próximo día lunes.
2: Acá un oyente, gracias, te dejamos por un ratito. Rodri, Daniel dice, es insólito lo de Peñarol, lo dejaron ir por no poner 10.000 pesos para sí, un alquiler y ahora lo van a buscar.
3: Es verdad,
2: sí.
4: Está bien, pero eso no, eso
3: no es el único caso.
4: Eso
3: no,
4: hay mil casos.
3: Mil casos hay.
4: Sergio, en formativa, jugadores que pintan muy bien, después no trascienden, al revés.
2: Pasa. Lo que digo, no deja de ser curioso.
4: Curioso.
2: Más que la palabra insólito, curioso.
4: Pero te voy a decir algo, te voy a decir algo que a mí me pasa. Es buen jugador, el año pasado la rompió en Racing, está todo bárbaro, ¿no? Pero Peñol tiene Olivera, Lucas Hernández, Laxal, Toñi, que ha jugado en esa zona, que es más parecido a Toñi Espinoza en cuanto a las características.
3: Sí, pero
4: ¿no?
3: Ya ves, si estará tan mal Peñarol que hoy tiene que jugar Lucas Hernández.
4: No, pero yo no digo que esté mal.
3: No, pero todo lo que nombraste no juegan o porque se lesionan o porque están mal.
4: Pero no, ¿sabes a qué voy? A veces vos traes un arquero. ¿Por qué no tenés otro? Traes un 9 porque el que tenés no hace goles.
3: Sí.
4: Pero tenés un lateral izquierdo que vos... no va, para mi gusto, salvo que como Olivera está lesionado pueda meterse de entrada. Pero Olivera es el titular.
5: Ahí. Tres jugadores que son veteranos, Olivera, Lucas Hernández
3: y Laxalt.
5: Tres jugadores que no han derrochado salud en lo que va de la temporada, y agrego la temporada anterior, por más que Laxalt no estaba. Y a mí me parece, además, a mí me parece que después de lo que fue la presentación de Peñarol la fecha pasada, hubo que salir a mover un poco el mercado, porque muchos decían, no cambió nada, no trajeron nada, lo que trajeron no funcionó, a no ser por Jaime, que los minutos que estuvo en cancha sí mostró cosas diferentes. Parece que hoy ni siquiera es titular nuevamente. Entonces me parece que hay algo de reacción a lo malo que mostró Peñarol la fecha pasada.
2: Nacional está ayudando a Peñarol en la
5: noche. Y Peñarol ayuda a Nacional y así va.
2: El Parque Central no paraba de cantar la canción esa típica de que no juegan con nadie, qué sé yo. Y muy buena actuación de Wanda.
5: Muy bueno.
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2: 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Quiero decir algo. Estuve en dos eventos. Atendé, Fernanda, porque vamos a poner todo junto. Vamos a hacer así. Estuve anoche en una de las cenas anuales que realiza la Fundación Copa de Oro. En donde homenajean a los campeones de la Copa de Oro y bueno, del Mundialito, y vienen muchos invitados especiales. Y también el jueves pasado estuve como siempre lo hago en el Club Náutico con gente de fútbol. Y a todos le hice la misma pregunta que hicimos acá. En realidad no quién querés, perdón. La pregunta que preguntó quién querés fue Jorge. ¿A quién crees? En este caso es quién crees. Chifle Barrios, que llegaba del estadio como loco, del parque llegaba, con el triunfo. Chifre Barrio, que es el presidente, ¿no? De Wanda. Fernando Alves, Venancio Ramos, Eduardo de la Peña, Wilmar Cabrera, que estaba ahí, Marcelo Broly, el técnico campeón mundial sub-20, el presidente del Comité Olímpico Uruguayo, Fernando Ucha, y Ariel Krasoski, por un lado. Y por otro lado, esto fue lo de anoche, y por otro lado, Cacho Blanco, Héctor Resola, Miguel Piazza, Pablo Boniato Forlán, Leonardo Blanco y Leonardo Rumbo, además de un colado, mi amigo Atilio Casayú, que se mete en toda, ¿viste? Tiene foto con Pelé, Atilio de Simaco tiene foto con Pelé, imagínate. Bueno, vamos a ordenar, porque vamos a meter las dos cosas, porque cada uno, muy cortito, dice quién cree que gana y por qué. Mi sensación es que en el Club Náutico, con los más veteranos, la mayoría cree que gana Argentina. Y con algo menos veteranos, son todos veteranos de la Copa de Oro y eso, ya estaba más para el lado de España con algunos argentinos. Pero es la sensación que me quedó, no hice una crítica profunda. 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

0: 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Chifle Barrio, ¿quién gana la final y por qué?
1: Bueno, como país sudamericano quiero que gane Argentina, son hermanos. No me interesa la copa que ganen. Y pienso que tienen un técnico muy, muy sacrificado, que trabaja mucho, muy humilde. Entonces la imagen la dan dentro de la cancha, que cada partido dejan como lo dejábamos este grupo en la Copa de Oro, este grupo hermoso que tenemos acá. Me hace parecer a las selecciones que estábamos nosotros y por eso le doy un voto para Argentina.
0: Gracias.
1: Gracias a vos.
0: Fernando Alves, ¿quién gana la final del mundo y por qué?
2: Vos sabés que no me gusta vaticinar estas cosas, pero creo que va a ser un partido muy parejo. Hay que ver si sienten el esfuerzo del Mundial, pero creo que España está medio escalón por encima de Argentina, pero Argentina también tiene a Messi y un carácter impresionante. Creo que España.
0: Pero no estoy con reservado, pero España.
2: Creo que España. Reservado, pero creo que sí.
0: Gracias. Venancio Ramos, ¿quién gana la Copa del Mundo y por qué?
3: Para mí, creo que gana España. Lo veo un equipo mucho más compacto. Tiene un sistema de juego muy definido, muy bien definido. Ha sido exitoso y está confiante. Así que creo que va a ser un equipo importante para la final, diferente a Argentina, que depende mucho de Messi. Creo que va a ser bien controlado por España, que lo conoce mucho.
0: Gracias,
3: gracias a ti.
0: Eduardo de la Peña, ¿quién gana la final del mundo y por qué?
4: Creo que la va a ganar España. Me gustaría que la ganara Argentina, pero lo veo un cuadro más compacto. Creo que no le va a prestar la pelota a Argentina, por eso pienso que es mejor España.
0: Gracias. ¿Quién gana la final del mundo y por qué? Wilmar Cabrera.
5: España, porque te saca la pelota y es difícil que no te haga goles.
0: Así nomás.
5: Sí, porque me parece que es el equipo que mejor juega. Por lo menos los 90 minutos que vi de cada uno, para mí el que más juega con la pelota es España.
0: Gracias.
5: Gracias.
0: Marcelo Broly, ¿quién gana la final del mundo y por qué?
6: Sinceramente no es quedar bien, pero son dos rivales muy parejos. Los dos, creo que ganó el fútbol que lleguen esos dos equipos a la final, porque son los que apuestan más a jugar y sobre lo físico, y es algo que me gustó. Y decir un equipo de esos dos es muy difícil porque son muy parejos y la verdad que no.
0: Final incierto.
6: Incierto. Para mí es incierto y es muy pareja.
0: Gracias, Marcelo.
6: Un abrazo.
0: Fernando Ucha, presidente del Comité Olímpico Uruguayo. ¿Quién crees que va a ganar y quién crees que gane también?
7: Bueno, me gustaría que gane España por mis raíces, pero creo que Argentina es el gran candidato para ganar por lo que viene haciendo. Creo que los dos últimos partidos mostró lo que nos gustaría a nosotros de nuestro deportista, ¿no? Creo que de ir de menos a más, como nos gusta a nosotros los uruguayos, y bueno, nos sentimos representados en la actuación de Argentina.
0: Muchas gracias.
7: No, a usted.
0: Ariel Krasovsky, ¿quién gana la final y por qué?
8: Argentina, porque tiene a Messi y porque yo estuve viviendo en Argentina, tengo dos hijos argentinos y es mi deseo que gane Argentina.
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0: Después de la pausa le muestro la otra parte de los exfutbolistas.
1: Le mando un abrazo a Diego Fernández, que atendió de novela a Jaque, que tuvo que ir por el tema del auto. Y
0: vale, solucionó.
1: Impecable.
0: Bueno, muchas muy bien. Gracias. 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Y la otra se la lleva el Ronco. ¿Le sirve, Ronco?
2: Sí, todo suma.
0: Para todo el mes le da esto.
2: Todo suma.
0: Esta es la buena.
2: Todo suma.
0: Bueno, y después le doy también, después le doy la grapa miel de Don Osvaldo, que está aquí con nosotros también. Se va a llevar una grapa miel de Don Osvaldo, pero por ahora la dejamos aquí para que luzca en nuestro escritorio. El abrazo para la gente de Don Osvaldo, que siempre nos acompaña y que está con nosotros, y a través de Mendoza y Vibur entregan. Me quedan 10 segundos, no me hagas señas.
3: Un dato que te gusta vos.
0: A ver.
3: Van 6 mundiales, este es el séptimo, lo que va el siglo.
0: Sí.
3: Los 6 mundiales lo ganaron 6 campeones del mundo distintos.
0: Sí.
3: ¿Quiénes son los únicos dos
0: Inglaterra
3: que no ganaron?
0: Inglaterra y Uruguay, ya sabes.
3: Uruguay e Inglaterra.
0: Sí.
3: Nos toca a nosotros en el
0: rey. No están así. Señores, señores, ojalá.
3: Dato gorsiniano.
0: Está bien.
3: Es un dato gorsiniano.
2: Está este mundial que va a repetir.
0: Cabo Verde no perdió con ninguno de los dos finalistas en los 90. Cabo Verde, el próximo campeón.
1: Desde 1930 no hay una final con dos que hablen el mismo idioma.
0: Español. Y la perdió Argentina la anterior.
2: Y es inédito. Que no entre campeón de América y campeón de Europa vigentes.
0: Pausa, sí. Bicampeones ambos.
2: Claro.
0: Vamos a la pausa.
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0: 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Cacho Blanco, ¿quién gana la final y por qué?
1: Creo que Argentina está en un mejor momento. España con un gran fútbol, lo mismo que Argentina, pero Argentina creo que tiene mentalmente más fuerte que España.
0: Gracias. A ti, Leo, ¿quién gana la final?
2: Argentina. Por dos cosas, porque los quiero los argentinos, son mis hermanos, y realmente están ligando bien. Y tienen un buen cuadro. Y está Messi. Así que arriba, Argentina.
0: ¿Quién gana la final y por qué?
3: Para mí la final me va a traicionar un poco la sangre, porque mi madre es argentina, hincho por Argentina, así que no soy...
0: Pero futbolísticamente lo ves...
3: Futbolísticamente lo veo Argentina, así. Después de este partido que vi los otros días, tuvo algo de eso que tuvimos en un tiempo en Uruguay, lo vi con más posibilidades de lograr el título.
0: Gracias.
3: España es un equipo muy trabajado, muy armado, no es algo que digamos un ballet, pero conocen todas las funciones.
0: Gracias. Miguel Ángel Piazza, ¿quién gana la final y por qué?
4: Y Argentina. ¿Por qué? Y porque le están dando una mano bárbara. Es lo que veo yo. Todos los partidos que jugó, ha recibido atenciones interesantes.
0: ¿Se repite en la final?
4: No, sí, sí. Está hecho el campeonato para Argentina.
0: Gracias. ¿Quién gana la final y por qué? Pablo Forlán.
5: Yo pienso que va a ser un partido muy... un muy buen partido. Y es muy difícil decir quién puede ganar para mí.
0: ¿Y quién quiere Forlán que gane?
5: No, la verdad que...
0: Si no juega Uruguay,

0: te da igual?
1: Sí, me da igual, me da igual.
0: ¿Y si juega Brasil?
1: No, yo
0: Uruguay y Brasil.
1: Sergio jugó una fichita a Brasil, pero
0: le erramos.
1: No tenía gol.
0: Gracias. Leonardo Blanco, ¿quién gana la final y por qué?
2: Y creo que Argentina viene complementando un trabajo excelente en todos los frentes y está más que demostrado que puede ganar esa final y creo que de alguna manera representa nuestro modelo de juego, nuestro espíritu y lo que queremos para nosotros.
0: Gracias. Leonardo Rumbo, ¿quién gana la final y por qué?
3: Considero que Argentina, por temperamento, ha demostrado en todos los partidos que tiene ese plus que se necesita en el fútbol.
0: Muchas gracias.
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0: Muy bien, señoras y señores, así están las cosas, la gente opinando sobre, la gente de fútbol, ¿no? Opinando sobre qué es lo que puede pasar mañana a la final. Pero me quiero meter en lo que pasó anoche con Nacional. ¿Qué le pasó a Nacional? ¿Qué le está pasando a Nacional, Jorge?
5: Yo creo que hay un tema de confianza, más que nada, ¿no? Nacional arrancó muy bien, los primeros 10 minutos fue superior a Wander. Le faltó meterla, fíjate que Nacional, salvo el gol
0: minutos
5: sobre
0: el final de Boggio. ¿No es poco 10 minutos?
5: Sí. Pero en esos 10 minutos, porque tuvo chance de hacer un par de goles, capaz que los hace, renueva la confianza y gana bien, o capaz que no. Después de la expulsión del arquero, la verdad que Nacional no tuvo... No, tuvo ganas, tuvo fuerza, tuvo empuje, tuvo todo, esa parte sí, pero no tuvo fútbol y murió en la telaraña de Wander, que jugó muy bien.
6: Yo creo que... Cuando arrancó el partido, 10 primeros minutos, dije, Nacional no va a tener problemas para encauzarlo, para ganarlo. Sin embargo, se frenó, sintió el impacto del gol de Wanderers, lo sintió emocionalmente y futbolísticamente, se transformó en un equipo sin ideas, perturbado. Incluso hasta me parece que esa situación genera que Maxi Gómez empiece a pelearlo más que a jugarlo el partido. Yo siento que tiene cierta baja tolerancia a la frustración, porque inmediatamente cuando las cosas no funcionan colectivamente y él no puede incidir, se enoja, se frustra, se pelea con los compañeros, se pelea con los rivales, le protesta al juez. Ayer debió haber sido amonestado cuando va a cargar con Bufa innecesariamente y después bordeando la roja. No me gustó nada el arbitraje de Matonte, cometió errores para los dos lados. Me dirán que puedo estar equivocado, no sé si la expulsión del arquero argentino que defiende a Nacional de Martín...
0: Estuvo bien echado, es polémico,
6: bueno,
0: ¿no?
6: No sé, pero después debió haber echado a Zuculini, insisto, Maxi Gómez coqueteó con la roja.
0: Pero
6: 10 minutos de descuento cuando el partido estaba 1-0, que no se justificaba esa cantidad de descuento para lo que había sido ese segundo tiempo. Y quiero detenerme en el buen partido de Wanderers, en lo metido en la cosa que está Wanderers para quedarse en primera división. El Chiche Corujo le ha dado al equipo bohemio algo que va a pelear hasta el final para quedarse en primera.
0: Quiero saber qué pasó en la jugada. No tenemos imágenes ahora, la vamos a tener.
5: Empieza el segundo tiempo, tira 4 corners seguidos y en una de esas, y es un gran mérito de Bufa, del arquero de Wanderers, que normalmente agarras la pelota y en esa situación, ¿qué haces? Te quedas tirado.
0: Parás.
5: Saca rápido. Sale, había un jugador de Nacional con uno de Wander. Saca rápido, la pelota va. A mí me parece que, mirá, pero te, mirá que no, mirá, digo que tenga razón yo.
7: Sobre esto tengo la foto, se la pasé, recién. En la foto, el momento exacto en el que el arquero toca la mano.
5: Para mí,
7: ¿por qué lo expulsan?
5: Para mí, el tema del último hombre ya desapareció, ¿sí? Es jugada manifiesta de gol, si hay más gente en la vuelta.
7: Mira, ahí está.
5: Para mí, una.
7: Se iba solo el jugador de Wander.
5: ¿Cómo no, se bro, iba no, abriendo no, la
6: no,
5: pelota?
6: No, paraba, miro, oído,
5: para, no es una, no, no es no, una no, situación no, manifiesta de gol, porque ni siquiera la tenía dominada.
6: No cabe duda que toca la pelota con la mano.
5: Sí. Ah, eso sí.
6: No cabe duda.
5: Y dos veces la toca con la mano.
6: La pelota se abría, Bambi.
7: Claro,
6: se abría
7: para, chacho, pero pará. Cuando viene la pelota.
0: La foto esa que está mal.
6: No. La foto es un momento que no refleja la característica.
7: Sí, ¿sabes por qué? ¿Cómo que no? Escúchame, viene la pelota, el arquero la toca dos veces. Si el arquero esa pelota no la toca con la mano, la pelota se iba y se iba el jugador de Wanderers.
5: No, pero la pelota derecho. No podía seguir nada porque para la trayectoria de la pelota el arquero.
6: No, pero pará, antes de que el arquero de Nacional toque la pelota con la mano, el jugador de Wanderers frena su carrera. El jugador de Wanderers que viene corriendo a unos metros de la pelota frena su carrera porque vio que llegaba antes el arquero de Nacional. Nunca se imaginó que le iba a tocar con la mano porque era una pelota controlable. No sé qué le pasó realmente.
5: Seguramente tiene razón Matonte porque ni siquiera el VAR corrigió, le dijo venía a verla. Yo te estoy diciendo, desde mi percepción, no era una jugada manifiesta de gol. Porque no es que estaba mano a mano el arquero con venía un jugador de Nacional.
7: Y si ese es el argumento cuando suban al VAR, ¿qué vas a decir?
5: No, pero tenés que demostrarlo. Sergio me preguntó.
7: Esa va a ser la definición.
5: Mirá, Sergio me preguntó. Yo dije, y Federico dice más o menos lo mismo que yo. Tan loco no está. Coincido contigo que después la segunda amarilla Zuculini era segunda amarilla.
8: A mí me parece que
5: no hay manera de que no fuera.
6: Hay una falta de Zuculini que ni siquiera la cobra de orden área.
8: A mí me parece que no era una falta de que fuera peligro de gol. Porque no era peligro de gol, perfectamente no podía haber arreglado una amarilla. Mi percepción. Y lo otro que para mí lo que le está pasando a Nacional es que, como decían hoy ustedes, decía Jorge, con 10 minutos no alcanza. Nacional tiene que jugar de una manera, con autoridad, ganando, y después capaz que puede despegar. Porque todos, para mí, Baba es un muy buen entrenador.
0: Dijo Baba,
8: le ha ido bien.
0: Dijo Baba.
8: Para mí le falta eso.
0: Lo vamos a escuchar a Baba, pero primero toma esta botella, este Tanat. No, es para vos, Jorge.
5: ¿Ah, para mí?
0: Para vos, sí, para
5: Muchas
0: vos.
5: Gracias.
0: Pero pará, mostralo. Es un rosado de Picardo, como siempre, que está con nosotros, gracias a la gente de Picardo.
8: Le falta un triunfo con autoridad que para que despegue el equipo, me parece.
6: Tiene serios problemas defensivos, no los resuelve.
7: Claro.
6: Está bravo.
0: No, está bien. ¿Sabes qué? El aclapamiento le voy a dar a vos, a don Osvaldo.
6: No me la dé por la cabeza.
0: No. Casi, por meter.
6: No, le contesté a todo.
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8: Saludo a los muchachos de Andes y 18 que te atienden.
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0: Lo puede cambiar si no le sirve, pero bueno, ahí viene con
6: qué
0: la
6: maravilla.
8: Burma Cotembe. Opa,
0: muy bien.
8: Opa,
0: sí, cheto. Sí, ya se viene. Bueno, ¿y qué otro regalo me queda? ¿Sabe lo que me queda?
6: Los alfajores para mí. ¿Qué
0: Los alfajores, sí. Los alfajores, Juana la Loca, elegí tu momento de felicidad. Estos son...
6: Ya que lo mangué, tenemos para merendar, niñas.
0: Y la gente de Gimo nos manda la lavamáquina. Bambino tiene...
7: Voy a hacer el rostro oficial de Gimo. Soy el rostro oficial.
5: ¿Sabes qué? ¿Te nombran utilero de un equipo? ¿Para lavar la ropa? ¿Sabes qué?
6: No, pero es para lavar la máquina
7: de
6: la
7: ropa.
6: Es buenísimo.
7: Es buenísimo esto.
6: Es buenísimo mi casa.
0: Muy bien, permiso. Le dije Baba, Jorge Baba habló después del partido. Fíjese, creo que estaba
8: ofuscado.
0: Sí.
9: El análisis iba a ser en privado, porque bueno, era un partido que teníamos que ganar, no ganamos y punto, se perdió. Jorge, arrancaron bien, les convierte el gol Wander. ¿Por qué cuesta tanto reponerse? No es la primera vez que les pasa.
10: Acabo de decir, el análisis lo voy a hacer la interna, vamos a ver el partido, vamos a evaluar. No sirve de excusa hoy porque teníamos que ganar, no ganamos, era lo que veníamos a buscar, y punto. No te va a servir a vos de excusa de si empezamos bien, si empezamos mal, le golpeamos la forma de partido, creo que sabía que ganar, las formas son para ganar, no se pudo ganar y listo.
11: ¿Con algo la expulsión del arquero?
10: Y obviamente que siempre jugar con uno menos cuesta, pero bueno, te repito, no había que ganar, listo.
9: La expulsión tenemos siempre acá. Estamos en el cuadro más grande del Uruguay, hay presión de ganar, se tenía que ganar, no se ganó, después los análisis, si se hizo bien, lo que se hizo bien, lo que se hizo mal, que hay que corregir, lo vamos a hacer en la interna más tranquilos. No quiero que quede como una excusa lo que se hizo bien, no sé. Lo que se hizo bien no sirve de nada porque no se ganó.
10: Siempre, las decisiones de un entrenador siempre son cuestionadas, y más en un equipo grande.
12: Igualmente, Cogate recién dijo que vos le decís a veces cómo puede ir el partido durante la semana y ellos toman otras decisiones durante el partido. ¿Cómo te hace sentir eso también?
10: Nunca tomaron otra decisión. Sí, quizá que capaz le malentendiste, no lo escuché. Ellos toman la toma de decisión a la hora de ejecutar, son de ellos. Después, ellos siempre lo vi haciendo y entregándose con lo que trabajamos. Pero el equipo está comprometido. Lo digo hoy cuando se perdió, y un resultado que no, ni por cerca que esperamos, lo veo con mucho, mucho compromiso, porque los veo día a día. Creo que eso es lo fundamental.
12: ¿Cómo está Calvo? Porque se lo vio muy caliente, sobre todo con su lesión.
10: Sí, con ese golpe que tuvo en el tobillo. Bueno, vamos a ver el diagnóstico, porque bueno, tenemos un partido ya cerquita.
12: ¿El saque es grave?
10: No sé, vamos a ver el diagnóstico, pero bueno, sí tenía muy inflamado y tenía un esguince. Veremos qué grado es.
12: Jorge, ¿pueden llegar jugadores en los próximos días? ¿Te dijeron algo?
10: Se está trabajando. Hoy no es momento para hablar si pueden llegar jugadores o no. Estamos trabajando hace mucho tiempo en lo que es Mercado Pase, pero hoy es un día para venir, dar la cara, saber que no llegar a un partido que teníamos que ganar de local y punto. En el fútbol no hay revancha. Disculpa que te contradiga, pero no hay revancha. Hay nuevas oportunidades. Lo que se perdió, se perdió. Lo que hemos ganado, pero no hay revancha. Hay una linda oportunidad, un objetivo diferente que la Copa Sudamericana, y bueno, lo afrontaremos de la mejor manera.
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0: Bambi, ¿cómo forma Peñarol hoy? A las 3 de la tarde, a las 4, ¿no?
7: Sí, señor.
0: Va. A las 4 de campeón del siglo, y campeón está el equipo posible contra... ¿Contra quién juega? Me llamo el
5: Boston River.
0: Boston River.
7: Ahí tenemos el equipo de Peñarol que va con Aguerre, Barbosa, Ferreira, Lemos y Lucas Hernández, lo que decíamos por la modificación por el sector izquierdo.
8: Vuelve después de un tiempo.
7: Darias, el Indio Fernández. Cabrera, Umpierrez, Arezzo y Abel Hernández.
8: Es buen equipo.
0: Bien, está bien ese equipo de lo que dispone Peñarol. O sea, vuelve Arezzo.
8: Juaco por delantero.
7: Y sí, que no, salga a ganar.
8: A ver, y es una decisión.
5: Porque en el medio y en el lateral se lesionó Trindade, se lesionó Olivera. Arriba es una decisión de él, del técnico. Porque bueno, a la 2-9 no es necesidad, es decisión. Porque podía haber puesto perfectamente a Jaime.
0: Yo pensé
5: que el otro día entró de puntero por izquierda y jugaba con un 9.
0: Sí, ahí capaz que en esa gráfica que armamos había que poner como 2-9, ¿no?
5: Sí, sí, porque son los 2-9. Digo, de los dos, Arezzo es el que va a venir más atrás.
8: 4-4.
0: Bueno, por eso está puesto así.
7: Claro, el 9 es Abel.
8: 4-4-2.
0: Fue como cuando en la selección jugaron Viña y Darwin, ¿no? Como que lo pusieron un poco más atrás.
7: Sí, pensé que jugaba Jaime, que mostró cosas distintas. Cuando entró por la lesión de Trindade y Peñarol además ya estaba en desventaja, fue de lo que se salvó en un panorama totalmente
5: también,
7: deficitario.
5: Igual que Nacional. Le toca jugar contra un equipo que lo puede complicar. No digo, para mí es muy favorito Peñarol, ¿no? Pero lo puede complicar porque le gusta tener la pelota. Le saca la pelota y tiene muy buenos futbolistas en la mitad de la cancha. Yo no lo vi este año, dicen que Sarabia, que era el 5 de Peñarol, está muy bien. Juega Amado, juega Muñoz, arriba volvió a Benati, o sea, Tazur. Tiene buenos jugadores en mitad de cancha para adelante, Boston, como para. No es ese equipo que vos decías, a esto los paso por arriba. No, es sí. Un equipo que le puede complicar.
6: Y guarda con esta fecha también, ¿no? Digo, falta, todavía otro periodo intermedio, falta el torneo clausura todavía, pero la tabla anual comienza a ser una enorme preocupación. Sí.
0: Comienza a tener, claro, a dar señales.
8: Es un laborico único para son las de Cachete de Sarabia. Es muy buen jugador, a mí me gusta mucho. En Argentina viene de jugar.
0: Un mensaje, tenemos la tabla anual. Deportivo Maldonado por ahora está primero. Agrandámelo un poquito porque necesito larga vista. El Deportivo Maldonado con 40, Racing 38, Peñarol 37, Albion con un partido más 33, Montevideo City Torque 32, Nacional estancado ahí con 32.
6: Pero con un partido
0: con un
6: más.
0: Partido más.
6: Claro, está el tema, ¿viste?
0: Hoy Peñarol, el mano a mano. Sí,
6: puede pasar a central, se puede pasar. Claro.
5: Sí. A Nacional tiene una situación que es muy rara de ver. El tema de los goles en contra, ¿no?
0: Sí.
5: O sea, tiene muchos goles
0: acá,
5: en contra.
0: ¿Sabés lo que dice un oyente acá? Mirá esto, lo que decís vos. Dejen de decir que lo ganó Wander, repase. Macana de Coate, gol de Wander, claro. Macana de Golero, queda con 10. Macana de Viera 2-0, ¿eh? Lo perdió que solito, no San Ciego, dice no, Lozo no, Cerro.
6: Pero hay
0: no,
6: tres atajadas de Mejía.
5: Pero, hay un, pero hay pará,
7: Mejía entró y fue figura.
0: Sí, pero ya 2-0.
7: No, ¿qué tiene?
6: Iba 1-0.
5: 1-0. Iba.
6: 1-0.
5: No, pero a ver, Nacional, los goles que recibe, le pasó a la Copa Libertadores, goles insólitos. Expulsiones insólitas, ¿entendés? O sea, le pasaron cosas muy, sí, muy raras.
0: No, no son fruto de un dominio del
5: de superioridad. Yo creo que Wander después justifica el triunfo.
6: Si bien hubo,
5: le genera, Mejía fue la figura nacional.
6: Por eso hubo un tiro en el palo de Zuculini, en favor de Nacional, pero no hubo grandes atajadas de un Bufa que transmitió seguridades colgando centro, pero hubo más intervenciones determinantes de Mejía,
5: claro,
6: que Bufa.
5: Claro, pero son errores. Claro. Puntuales los goles que recibe Nacional, son muchos. Si le sumás lo de la Copa Libertadores y las expulsiones, te acordás siempre de un expulsado por partido.
6: En el análisis del partido dije, serios problemas defensivos tiene Nacional y no los resuelve.
0: Bambi,
6: utilizas mucho a Millán.
0: Bambi,
8: sí, tuvo... era medio equipo ese, pero aparte no podés recibir, como dice Jorge, tantos goles en contra, y más un equipo grande que supuestamente tenés el presupuesto
0: como que,
8: para armar un buen equipo.
0: Lo cierto es que en la tabla ni siquiera está en zona de Libertadores, falta, pero bueno, pero
8: ¿sabes lo que tiene que remar?
5: Un caramelo que es la Sudamericana.
0: Es el martes.
5: Que si ese caramelo.
7: Frente a Tigre.
0: ¿Alguien sabe algo de Tigre?
5: Si ese caramelo lo degusta bien, puede ser un bálsamo para toda esta historia. Porque Nacional se está quedando sin la bala de la anual, es muy difícil. Claro que los de arriba también pierden, ¿no? O sea, o empatan. No,
0: pero puede ganar el clausura.
5: No te, claro, pero clausura. Le queda la bala de clausura.
6: El clausura.
5: Pero, como está la Sudamericana, si arranca bien
0: se hace
5: la Sudamericana.
0: Una campaña, si disfraza, maquilla el, claro, el año, claro que sí.
5: Porque, ¿sabes cuál es el tema, Sergio? Sí. Cuando vos no tenés, es como acá, podemos hacer un día un mal programa, pero tenés como gente con mucha capacidad.
6: No ocurre acá. No
5: tenés
6: ocurre.
5: A Federico Paz, tenés no, a los Bambinos de hoy.
0: Conduce, pásale bien.
5: Tenés gente con mucha capacidad. Yo creo que Nacional nadie puede discutir que tiene gente con mucha capacidad.
0: Le voy a poner a Federico Paz, es el conductor al que todos respetan, porque a mí no me
6: respeto. Yo lo respeto.
0: No. Escuche, Bambino, usted estuvo buceando en internet.
7: Bueno, encontró
0: que
7: varias voces refiriéndose al partido de
0: qué tipo,
7: Argentina.
0: ¿Voces de qué lugar?
7: Voces, exfutbolistas, periodistas de todas
0: partes. ¿De qué
7: partes
0: lugares? Del mundo. Porque esto sale en radio también y capaz que no se dan cuenta.
7: Exactamente, bueno, pero hay de todo un poco. Periodistas conocidos.
0: Sobre España y Argentina.
7: Mexicanos, españoles, argentinos, bueno, refiriéndose al partido de mañana.
8: ¿Qué conclusión sacaste?
0: No, lo vas a ver ahora y saca la voz.
7: Ahí está,
0: con
7: un
0: final.
7: Con un final de
8: sopilar. Perdóname si me subí. Te pido.
18: Ojalá pudiéramos hacer una cruzada todos. Yo ya veo que la prensa internacional se está manifestando. Porque es que, y esta sí no es una conspiración contra Argentina, es una realidad, eso está prohibido. Y expresamente, antes de este partido dijeron que cuidado con las banderas y que estaban prohibidas.
19: Las mesilocas dicen que no hubo polémicas, fijaros qué patada por detrás, otra patada brutal a Bellingham. Esta es increíble, primero mete los cuernos, fijaros, cuernos y luego patadas, este es el de los cuernos. Aquí otra patada por detrás, clavando los tacos, no pasa nada. Aquí se va el balón y sin balón toma agresión, sin balón. El 5 este, ¿quién será este, el 5 este?
20: Es que no somos ciegos,
19: hay un tofillo.
20: El problema es que no somos ciegos. El problema es que todos hemos visto a Infantino prácticamente rezar un Padre Nuestro para que Argentina ganase.
21: Todo partió mal con Argentina en este Mundial, con la no expulsión de Messi. De ahí
19: arrancó todo.
21: Ahí ya más todo empezó la especulación. Y después yo creo que en todas las pequeñitas, siempre se favorece a Argentina. O sea, creo que hay un criterio distinto para evaluar la falta que comete un jugador argentino respecto de los rivales.
0: Nada de qué sorprendernos, nada de qué sorprendernos. El árbitro de la MLS, donde milita Messi, con el cual nunca ha perdido. ¿Qué creen? ¿Qué creen? No expulsa al minuto 3 a Enzo, el autor del gol de la salvación.
1: No es de esta justa solamente.
2: Es correcto.
1: Es, comienza de Joao Belanch, después Blatter, ahora Infantino. ¿No has visto a Infantino cuántas veces sentado con el presidente de la AFA y el presidente de la Conmebol? ¿Tú crees que eso no está cocinado?
2: Somos
1: el tema
2: amigos.
1: Político que ellos mismos han dicho, la FIFA no permite que la política, los países no se metan en cosas políticas dentro del fútbol. Y ahora lo han involucrado.
22: Me indigna la narrativa que han creado todos los países menos Argentina.
2: Muy bien.
22: De que nos ayudan, que robamos. ¿Cómo vas a decir que el país exportador número uno de futbolistas, tierra santa del fútbol, donde el fútbol es más que todo el resto, casi que es cultura en sí misma?
23: ¿Me dices 50-50 clarísimo o tú ves que hay algún ligero favorito en este partido?
24: Hombre, si tú lo piensas racionalmente, pues la cabeza te puede decir España, que es la favorita.
25: Hermoso día, ¿verdad? ¿Cómo brilla el sol?
0: Hermoso día la Tapia. puso una Argentina, el reto toda gente que odia Argentina, pero usted, Bambino, usted hizo. Pero más tendencioso.
7: Y bueno, si hubiera dado el tiempo. Hay un segundo
5: pero hay una cosa.
7: Sergio,
5: a ver si estamos de acuerdo en algo. Todos los españoles que hablaron, o la mayoría, son o del Madrid o del Barça.
0: No eran todos españoles, había mexicanos.
5: Yo digo, el Madrid dice que el Barça robó durante años.
0: Bueno,
5: cada vez que el Madrid gana, todos dicen que el Madrid.
0: Hay pruebas de lo de Barcelona.
5: No, ya sé, pero
0: hay pruebas y hay pruebas de Real Madrid.
5: Y que el Madrid cuando gana.
0: Pasa eso, permiso. Resultado de la encuesta, ahora me lo decís. Resultado de la encuesta. ¿Quién sale campeón? España 55, Argentina 45. ¿Sobre quién crees que sale? 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Tenemos que irnos.
8: No, yo lo que te digo que, por ejemplo, el mundial pasado, porque definen por penales, lo que me diga. No hubo definición por penales y dio vuelta a 3 partidos perdiendo.
0: Cuatro partidos.
8: No,
0: tremendo. Tremendo. Señoras y señores, a las 3 de la tarde, a las 4 de la tarde juega Peñarol con Boston River. Bueno, hay toda una fecha, no tuvimos tiempo para más nada. Gracias, Jorge. Gracias, Ronco.
8: Excelente.
0: Gracias, Fede. Gracias, Bambino. Gracias a toda la gente de MBD aquí de MBD Film. Gracias a todos los que nos conocen. Que pasen muy bien. Se viene Teledía.
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0: Hola, bienvenidos a Marketing Digital Uruguay, nuevo capítulo, nuevo programa, como todos los sábados, previa de la final mundialista, previa al tercer y cuarto puesto, y acá estamos por el canal de streaming de Marketing Registrado y por supuesto de Sport 890, la radio de toda tu vida a través de YouTube. Tengo poco tiempo, vamos a hablar con Luis Calegari, diseñador, quien diseñara las dos camisetas de Uruguay en el mundial, la home, la celeste, y la away, la visitante, la alternativa, como se dice antes, la azul, la más azulada, la más polémica, la que tenía las luces de Uruguay. Hablamos con Luis, que diseñó las dos camisetas de Uruguay para el mundial con Nike. Ya no trabaja más en Nike, fue su última experiencia por otras razones, pero también diseñó la camiseta de Argentina, campeón del Qatar del 22 con Adidas, y también diseñó este año, por ejemplo, de vuelta para Nike, la de Brasil. Así que tiene mucha experiencia Luis, es rosarino como Bielsa, como Messi, y diseñó las dos camisetas de Uruguay que nos representaran y que van a estar un tiempo con nosotros, la celeste y la alternativa. Lo escuchamos a Luis.
1: Bueno, Luis, gustazo tenerte por primera vez en Marketing Registrado Uruguay, nuestra pantalla para Uruguay, contenido exclusivo desde Uruguay. Bueno, ya hace un tiempo también felicitarte por tu trabajo, por lo que venís haciendo, por lo que estuvimos viendo, y hace un tiempo nos enteramos un poco tu trabajo para con las camisetas de Uruguay y junto a Nike, en algunas notas de prensa también que anduviste dando en Uruguay. Primero contamos un poco, si podés, cómo llega esa oferta, cómo llega esa situación, y bueno, cómo te sentís hoy, después de que a Uruguay no le fue tan bien. ¿Cuánto te influyen esas cosas?
2: Bueno, Franco, ante todo, bueno, buenas tardes. No sé cuándo, a qué horario saldrá esto, pero bueno, mantengamos, ¿no?, el horario que vamos teniendo acá. Gracias por la nota. Bueno, un poco. Mira, lo de Uruguay, yo en un principio tenía Brasil en la lista de assets para hacer, y Holanda, eran los equipos que venía liderando. Y en un momento, bueno, Uruguay fue uno de los últimos equipos. Vos pensás que esto se hizo mucho antes, incluso de la Copa América 2024, que la Copa 2024 se haga. Como todo esto pasó, digamos, noviembre 2023, noviembre 2000, diciembre 2023, ¿viste? Como hace mucho tiempo. Y bueno, y justo dentro de Uruguay, ahí, yo creo que por una cuestión, si bien soy argentino, y bueno, todo el mundo sabe, ¿no?, la rivalidad futbolística que hay en Argentina con Brasil, Argentina con Uruguay, pero también, digamos, hay muchísimo respeto y también hay muchísimo cariño, sobre todo en mi cuestión personal con Uruguay, un lugar donde, bueno, lo visité un montón de veces. Siento, digamos, como que la conexión entre Uruguay y Argentina siempre es muy, muy cercana. Somos muy parecidos en un montón de formas de pensar, de hablar. Okay. Entonces, para mí era como algo también muy especial hacerle un trabajo a Uruguay. Y después a mí también, digamos, cuando era chico, me gustaba bastante lo que era un poco la selección uruguaya entre el 90 y el 95. Hay muchos jugadores icónicos de ese momento que cuando yo era muy chico, o bien por el estilo de jugar, o bien por, en el caso de Francescoli, que es uno de mis jugadores favoritos, la elegancia que tenían, era algo que siempre me llamó la atención. Entonces, nada, era como una especie de un gusto y una posibilidad también que tenía de poder hacer una camiseta tan icónica como es la uruguaya, ¿no?
1: Y Luis, después ahora te voy a llevar un poco a que me cuentes el detalle que quieras y puedas contarme, pero ¿qué te pasa a vos personalmente? Después que Uruguay le va mal en un mundial como no fue, porque somos críticos de eso, ¿qué crees que pasa además con ese diseño, con esas camisetas? ¿Qué crees que sentimos nosotros? Y si hay una cuestión que realmente cambia, que existe esa cosa mágica de los resultados, ¿no?
2: Y lamentablemente es algo que está fuera de mi control. Yo trato siempre de pensar lo que está bajo el control de lo que uno tiene a la hora de hacer su trabajo, ¿no? Yo lamentablemente ahí es un campo donde ya no me puedo meter. Entiendo, digamos, de que hay camisetas, o sea, me pasó, digamos, de la camiseta de Argentina 2022 que salga campeona.
1: Claro.
2: Y bueno, y se resignificó en un montón de lugares, pero tampoco te creas que cambió mucho mi percepción con respecto a ese trabajo. Sí cambió, digamos, quizá el sentimiento que después yo le agarré como hincha a esa camiseta, no como diseñador, que también eso es otra cosa, ¿no? Hay un lado, es el lado de diseñador, y otro lado es el lado del hincha. En el caso de Uruguay, Brasil, sobre todo, que también no le fue como esperaban, quizá, porque son dos selecciones que tienen ambiciones muy grandes, sí, que siempre quieren ser protagonistas, siempre quieren pelear la copa, siempre quieren por lo menos apuntar a semifinales y después ahí, viste, ver para dónde va la cosa. Yo como que desde mi lado es como decir, bueno, el trabajo, digamos, si miro el trabajo, estoy muy contento con el trabajo que se hizo. Después,
0: Claro.
2: digamos, si el equipo anduvo mal o si no, los resultados no se dieron, es una pena porque la verdad que quizá tenga una resignificación triste la camiseta o un mal recuerdo o lo que sea. Pero bueno, es algo como que está un poco fuera de mi control, honestamente. Y trato de pensarlo así porque si no es como, imagínate, me estresaría con cada camiseta que hago y le va mal, o también me pondría muy eufórico con cada camiseta que hago y le va bien, viste, que eso tampoco depende del diseñador.
1: Claro. Luis, hablemos un poco de de las camisetas y decime si me equivoco. Diseñaste las dos, tanto la celeste como la más azulada, digamos, la alternativa, en base a un montón de conceptos que también nosotros fuimos recibiendo de la comunicación que bajó Nike y la AUF. Pero bueno, ¿qué te inspiraste? Puntualmente hablemos de la celeste, la introducción a la home, para llevar este concepto que llevaste al Mundial de Uruguay. ¿Y cuánto crees que la idiosincrasia que vos nos conozcas o seas muy primo? De hecho, que seas casi rosarino, bueno, cordobés, pero rosarino, te influye de alguna manera casi hasta subconsciente para hablar y diseñar cosas de Uruguay.
2: Bueno, mira, inclusive, mira, cómo te puedo explicar esto? Yo trato de tener en mi proceso de diseño, que esto es algo muy personal, no es, no digo que lo haga todo diseñador, pero así me toca hacer la camiseta del club que soy hincha, yo haría el mismo proceso que es tratar de disasociarme un poco de todo lo que me atraviesa a mí a nivel personal, para tratar de no estar influido tanto en lo positivo como en lo negativo de cuestiones que sean mías y que no me permitan, por así decirlo, entender bien lo que el equipo local, en este caso el equipo local que está en Uruguay, me mande. Digamos, porque si, digamos, si yo tengo un preconcepto antes de diseñar la camiseta, que quiero hacer esto, quiero hacer aquello, y voy a forzar toda la máquina para que se haga de esa manera, es muy probable que la camiseta no sea un producto correcto para ese momento. Cada momento de un club, cada momento de una selección es diferente. Entonces, la única forma de poder leerlo correctamente es tratar de disasociarse un poco y después empezar a completarse con los insights que te vienen del equipo local, lo que la marca también quiere comunicar, que eso también es muy importante. O, nunca hay que olvidarse que uno es parte de una compañía que tiene una comunicación a nivel global, más sabiendo de que Uruguay es un campeón del mundo, que va a ser siempre, digamos, va a estar siempre como uno de los assets más principales. Entonces, como que tampoco puedes ser vos por
1: Claro.
2: encima de la selección o ser vos por encima de la marca. Como que las dos cosas están muy por encima del diseñador. Esa es mi opinión. Entonces, lo que empecé a hacer ahí un poco, bueno, Uruguay es muy clásico. Sobre todo en la celeste, es muy tradicional, en el buen sentido lo digo. Entonces, muchos de los insights que venían con respecto a la celeste era respetar un poco la historia. En este caso se dio la casualidad de que, bueno, como bien vos lo dijiste, Argentina y Uruguay somos primos o hermanos, como lo quieran tomar. Yo tuve la suerte de ir muchas veces a Montevideo y, bueno, de ir al Museo del Fútbol, que está en el Estadio Centenario, museo que siempre lo
1: Claro.
2: recomiendo, me gusta muchísimo ese museo, es uno de los museos más lindos de fútbol que vi, porque es un museo muy auténtico. Vos podés ver realmente el fútbol de verdad, no está adornado, ¿entendés? Como realmente
1: Claro,
2: es el
1: es verdad.
2: mundial ahí, ¿no?
1: Tradicional también.
2: Es muy tradicional, pero en el buen sentido, es como el fútbol de verdad. Entonces, bueno, con quien era mi compañero de equipo, que es Peter Erdal, que él estaba más a cargo de lo que era la parte de, por así decirlo, más de marketing, de productos, yo estaba más en la parte de diseño. Empezamos a ver muchas de las fotos que había cuando yo había ido al museo y dentro de la tradicional que me había mandado como brief la parte del equipo local, habíamos visto que había un par de camisetas, sobre todo la de los 50. Entonces, a mí me gustó mucho, la historia era más sobre los 30, pero la camiseta del 50.

0: 20, la del 30, el celeste tenía como una tonalidad más baja. Si bien era porque la camiseta le había dado el sol, la camiseta tenía sus años o lo que sea, pero era como se percibe de ahora un poco la historia, ¿no? Entonces decidimos ponerle un celeste un poquito más claro, darle como ese aura de camiseta histórica, por así decirlo, que se vea, digamos, que se lea la historia un poco ahí, que sea elegante. Después ponerle, obviamente, cosas más novedosas en la calidad del escudo. Las estrellas, por ejemplo, se las bordamos para que también tengan, no se las pusimos pegadas como se suele usar con ese tipo de material, sino que tratamos que sea lo más artesanal posible, que las estrellas estén bordadas para que quede seguro que hay cuatro estrellas, para que se sienta un poco la historia de verdad y no sea algo más artificial, por así decirlo. Entonces, un poco tratamos de hacer eso, ¿no? De basarnos en el 30. ¿Por qué también en el 30? Porque si el Mundial de Fútbol tuviera una nacionalidad, esa nacionalidad sería Uruguay. Nació en Uruguay el Mundial, el primer Mundial fue ahí, entonces fue celebrar un poco eso.
1: Clarísimo, Luis. Te llevo un poco a la alternativa, que sé que lo sabés, también cuando surgió acá fue polémica, como toda cosa nueva también, y bueno, como toda camiseta alternativa, también es una tendencia en el mundo que las alternativas un poco se abren camino, ¿no? Y son diferentes. Tiene una cuestión más lumínica, más del centenario, una cuestión que va por ese lado, ¿no?
0: Sí, es el Estadio Centenario visto arriba. Leí un montón de historias, un montón de conjeturas que se hicieron con la camiseta. La realidad era que es más simple de lo que. La historia es más
1: Claro.
0: simple y más directa de lo que cualquier persona pensó. Si no me equivoco, o sea, lo tendría que haber leído antes de la nota. Si no me equivoco, es la Tribuna Ámsterdam. Tomamos varias imágenes de arriba del Estadio Centenario, porque también tenía que ver con la historia del 30. Y si no me equivoco, o sea, yo, bueno, probé la Olímpica en un momento, después se probó, digamos, la Amsterdam, se probó la Colombes también, íbamos probando cómo las tribunas de arriba se iban viendo en la camiseta, y al final del día quedó esta, que se veía muy armónica con respecto a la curvatura que tiene el chasis de la camiseta, que eso también hay que pensarlo, y después, digamos, como que en realidad no, más bien futurista, es más tradicional de lo que uno piensa. El efecto de metal que tiene es el efecto del trofeo de la primera copa de la Jules Rimet, es las alas que son de metal. Bueno, al centenario le pusimos ese material y tratamos de juntar las dos cosas, ¿no? El primer trofeo con el primer estadio mundialista juntos, es eso.
1: Bien. Luis, te pregunto también porque por ahí hay muchos mitos que uno se imagina de la gente que trabaja de esto. ¿Cuántos intentos haces? ¿Cuánto le errás? ¿Cuánto te rebotan un poco la idea? ¿O es muy fácil de lo que uno se imagina que dice, bueno, ya conozco un poco el proceso y sé que lo que presento tengo poco margen de error, digamos?
0: Y en algunas cosas hay más riesgos que en otras. Diría que en el ejemplo de Uruguay, la suplente claramente era tomar un riesgo más
1: Claro.
0: grande que el de la camiseta, que el de la camiseta titular. Yo creo que lo bueno, siempre y cuando vos tengas una buena historia, que de alguna manera se cuente con mucho respeto y también haya una estrategia de marca atrás, porque esto también es otra cosa. No hay que olvidarse de que donde vivimos hoy en día, en el mundo que vivimos hoy en día, hay muchas compañías, muchos intereses que están por detrás que también hay que alinear. Esa es una realidad, sobre todo, bueno, es un programa de marketing este, creo que está bueno mencionarlo a eso. En este caso, un poco, a nosotros al saber que la titular era tan tradicional y iba a ser, digamos, tan arraigada a la historia de Uruguay, la suplente de alguna forma tenía que mirar hacia un futuro. Porque Uruguay también es eso, no hay que olvidarse que Uruguay no es una selección que mira para atrás, sino que al contrario, al ser un país, digamos que son 4 millones de habitantes más o menos, corregime si me equivoco, la única forma de tener el éxito que el país tiene, sobre todo en el fútbol, porque la cantidad de futbolistas uruguayos que están en equipos de primer nivel, bueno, el capitán del Barcelona y el Real Madrid son los dos uruguayos, por ejemplo. Si no mirás hacia adelante, si no mirás hacia el futuro, si no le pones esa cuota, es imposible que pase. Entonces Uruguay tiene un lente también futurista. Entonces la home iba a ser muy tradicional y la away.

0: ¿Cómo es trabajar con una empresa así, tan grande, y que tiene también tantas aristas, me imagino? ¿Cómo es poco el proceso? Porque me imagino que bueno, me nombraste ahí un poco por arriba que la propuesta viene con ciertos lineamientos que un poco te acercan un poco a lo que se está buscando, ¿no? Que también imagino que eso es una propuesta de las asociaciones de cada país,
1: Sí,
0: pero
1: claro.
0: bueno, ¿qué líneas te baja Nike para entender un ABC de tu proceso? ¿Y cuánta libertad tenés también? Porque imagino que no estás 100% libre de moverte.
1: No, mira, obviamente hay cosas que se pueden contar, cosas que no en estos lugares, porque
0: Claro.
1: hay mucha confidencialidad, pero más o menos para que se entienda de una forma bastante simple, es cada año, casi todas las empresas de marcas deportivas, digamos, tienen un pensamiento anual, digamos, que no se aplica solamente al fútbol, se aplica al básquet, se aplica a atletismo, se aplican a todos los deportes, que es la dirección creativa de cada marca. Después de que viene la dirección creativa de cada marca, viene como una dirección particular para fútbol, una dirección particular para básquet. Bueno, es como que esos dos escalones hay que respetarlos porque vos tenés un proceso de aprobación interna y un proceso de aprobación externa en estos casos. Entonces, como que hay que alinear cierta forma los dos procesos de dirección creativa, el que viene por afuera y el que viene por adentro. Obviamente, lleva tiempo, las aprobaciones no es que mandas un mail y se aprueba, sino que hay muchas reuniones, hay muchas correcciones también, hay mucho ida y vuelta en el medio, lleva tiempo, es un proceso que lleva 2 años esto. Así que, como te digo, en algunas cosas es más simple de lo que parece y en otras es muchísimo más complejo de lo que uno se imagina. Es un proceso largo.
0: Luis, te quiero también aprovechar a preguntar un poco a nivel general de este mundial. Uno por lo menos parece que estéticamente, entre Adidas, Nike y algunas marcas más, pero generalmente ellos, estéticamente la cuestión es casi ya insuperable, ¿no? Como que quizás fue el más estético. Preguntarte qué viste, qué te gustó y qué no te gustó de la estética de este mundial, de la ropa, la vestimenta y de las camisetas, porque también, claro, hubo tantas selecciones que tuvimos variedad de opciones para ver.
1: Bueno, mira, obviamente voy a sacar las que hice, ¿no? Por una cuestión, tampoco es elegir lo que uno hace, ¿no? Acá voy a hacer un paréntesis, las voy a mover para que se entienda, hablaré de otras. Me
0: Bien.
1: gustaron muchas selecciones que me gustaron. Yo creo que, bueno, particularmente, creo que Noruega fue un muy buen acierto. Todo lo que hizo Nike con Noruega fue un acierto enorme. Bueno, de apostar por diferentes cosas, no solamente creo que tuvo una muy buena tipografía, tuvo una muy buena camiseta home, tuvo una muy buena camiseta away, creo que Noruega, y después obviamente el equipo anduvo, entonces creo que fue algo bastante interesante lo que pasó ahí. En el lado de Adidas, me parecieron como mucho más interesantes, digamos, las camisetas que tuvieron digamos, el logo nuevo de Adidas que el logo de Originals.
0: Okay.
1: No terminé de entender muy bien, si tengo que ser honesto, lo del logo de Originals. Hay camisetas que son más novedosas para creo que para el Trefoil, digamos, pero creo que hay cosas muy interesantes. Igualmente, Adidas hizo un excelentísimo trabajo. Me pareció muy interesante lo de España. Creo que las Home y Away son camisetas muy sólidas. Después, también me pareció volviendo a Nike, me pareció muy interesante Francia,
0: Claro.
1: sobre todo la Away, creo que es una
0: Claro.
1: camiseta hermosa, muy simple, pero que tiene una historia muy sólida.
0: Luis, algunos casos por ahí particulares, por lo menos me llamó la atención. Umbro tuvo una sola marca, o sea, una sola
1: Sí.
0: con Congo. Estaba la cuestión de Haití, que era una marca como, hubo que googlearla, digamos, pero parece que era americana. Como que también esto de que algunos países poco comunes en mundiales acercaron también marcas que quedaba como para debatir el diseño, viste, que se da un poco la conversación de la gente también.
1: Sí, no, totalmente. Bueno, creo que honestamente no hubo una camiseta que uno diga, uy, qué floja o qué hecha a último momento esta camiseta, viste, como ha pasado en otros mundiales. Si te pones a buscar, viste, hay camisetas que parecen hechas a último momento. Creo que en este caso no. Otra que me faltó agregar también, que me pareció excelente, Canadá. Home y Away de Canadá me parecieron impresionantes. Sobre todo la Away, creo que es una camiseta icónica, pasó a ser icónica ya. Y después otra cosa que me pareció también muy interesante fue...

0: Sobre todo las camperas previas al partido, las camperas del himno serían,
1: Y
0: que
1: esta
0: nadie quiso.
1: obligación de usarlas, ¿no? De
0: Sí,
1: salir con ellas.
0: me pareció muy linda todo lo que hizo Nike con eso, con el double mesh que tiene. Me parece que fueron excelentes también, muy buenas camperas, muy buenas
1: Luis,
0: camperas.
1: ¿y qué repercusión tuviste de Uruguay, terrenal? No sé, te pregunto, dirigentes, jugadores, uruguayos amigos tuyos, ¿quién por ahí te escribió, te contactó y te dio su opinión tangible?
0: No, por lo general hubo, viste, buenas críticas, más allá de algunos chistes, viste, que había con la camiseta de Wave, viste, que son, obviamente se habrán visto varios memes y todo, pero creo que por lo general muy buen feedback. La tipografía también es algo que también es muy uruguayo, ¿no? Con el Art Deco que tiene Montevideo. No, por lo general buena onda, no hubo ninguna falta de respeto ni ningún tipo de agresión, como sí me ha pasado en otros casos, que bueno, obviamente no son buenos momentos, y creo que también es agarrársela con el diseñador cuando, para lo bueno y para lo malo, el diseñador solo no hace el trabajo. Hay un equipo de 30 personas por atrás de cada set. Esa es la realidad. El diseñador sí es por ahí el que va llevando el
1: Claro.
0: trabajo adelante, pero después hay 30 personas atrás que también toman decisiones.
1: ¿Cuál es el día D para vos? Viste que el día del artista que anuncia su libro y hace la conferencia, es el día que te informan que la asociación local va a anunciar las camisetas, como pasó acá, previo al Mundial, como lo hizo Brasil. O sea, te imagino sentado diciendo, bueno, que okay, voy a leer qué pasó con las críticas y los comentarios, pero bueno, debe ser como el día de lanzamiento de la película, ¿no? Quizás es el día que te sentís más tranqui, sí, ok, llegamos hasta acá.
0: Sí, cuando sale la camiseta y ves que, bueno, a mí lo que me pasó es que yo hice la camiseta y me fui de Nike, yo ahora ya no estoy trabajando más ahí, y lo que me pasó es que, bueno, después perdés contacto, ¿no? No, ya no sabés si se cambió algo, si no se cambió, por suerte en las camisetas que hice no se cambió nada, entonces es como decir, bueno, salió como la teníamos pensada, y bueno, y ahora bancarla, es eso.
1: Claro.
0: Pero como te digo, una vez que se manda la camiseta a la fábrica, que se aprueba, está todo aprobado y va a la fábrica ya para producirse. Yo honestamente, en lo personal, es como que esa es mi última conexión que tengo con la camiseta. Ya después ya no la siento más mía. Es como que siento como que ya es de la gente. En realidad no mía, nuestra como equipo, ¿no? Siento que ya es de la gente después. La gente es la que va a decidir después sobre esa camiseta. Si gustó o no gustó, si va bien, va mal. Si se gana, se pierde. Entonces, como que ya ahí, ya el control ya no lo tenés más. Es la realidad.
1: Claro. Luis, te aprovecho de preguntar también, ¿qué pasa con la IA? Hay un montón de mitos alrededor de eso. Preguntarte también cuánto Nike crees que la usa, cuánto la usaste vos. Y bueno, si es tan así, que viste que dice que llegó para revolucionar el mundo de los diseñadores, porque vos estás hablando conmigo un montón de cosas que son humanas, que son terrenales, que son de conocer Montevideo, de ir al estadio, de celebrar la humedad. De esas cosas que pasan, que parecen insuplantables, ¿no? Pero capaz como si no, Nike, la verdad que lo reusa, y es bueno saberlo también, que están atentos a eso.
0: Mira, la inteligencia artificial en lo personal creo que es algo que lo que te voy a decir hoy es muy probable que sea diferente a lo que voy a pensar el año que viene, porque es un poco cómo va la inteligencia artificial, va cambiando mucho, entonces también las opiniones de cada uno van
1: Claro.
0: cambiando, y la verdad que me permito que mis opiniones cambien con respecto a eso, porque la verdad que no tengo la verdad, para nada, muy lejos de eso. Para mí, en mi opinión, estoy de acuerdo un poco con lo que decís, que la inteligencia artificial no puede ir a Uruguay, no puede oler la ciudad, no puede sentir la humedad, no puede observar los detalles en un edificio, de ir caminando y mirar que el número de la calle tiene una tipografía, o ir al Estadio Centenario, caminar las tribunas y encontrar una placa de pronto que tiene determinado tipo de nivel que lo puedes aplicar a una camiseta. Como que todo eso no va a pasar, porque es más humano. Yo creo que sí, lo que va a pasar con la inteligencia artificial es que toda la parte técnica, que una vez que vos tenés toda esa información, tenés algo en la cabeza y tratás de hacerlo técnicamente, Yo creo que ahí sí.

0: la inteligencia artificial va a tener un lugar bastante más, digamos, importante que en el otro lugar. Mi consejo siempre a jóvenes diseñadores o gente que hoy tienen diferentes equipos es que traten de generar una visión crítica con las cosas, de tratar de hacer una historia con el diseño y no que el diseño sea simplemente ejecucional, sino que tenga una visión por detrás, que tenga una dirección creativa, que tenga una narrativa, que tenga humanidad, por así decirlo, que tenga conexión con la gente y que después si quieren usar la inteligencia artificial para ahorrar procesos, para mejorar procesos o para hacer cosas que por cuestiones técnicas, por cuestiones de conocimiento o etcétera, se las hace más simple. Yo creo que es como cuando vinieron los programas de computación que antes se hacían a mano y después pasaron a hacerse en computadora. Este es el paso siguiente un poco. Negarse a eso, yo no sé si está bien, porque tarde, eso ya está, ya se instauró. Creo que hay que tratar de adoptarlo de una manera más inteligente. Y no dejar que la inteligencia artificial haga todo, sino que sea como una herramienta de soporte. Eso a mí lo que me parece.
1: Luis, te agradezco este rato y bueno,
0: Por favor, Franco.
1: y las explicaciones ahí de todo, ¿vale?
0: Por favor, un gran abrazo a ustedes y obviamente, nada, un gran abrazo a todos los uruguayos. Que bueno, que me alegró, digamos, que más allá, digamos, obviamente de la tristeza de que no tuvo buenos resultados, la camiseta fue bien recibida y creo que con muy buenos comentarios, digamos, no solamente en la prensa local, sino también en la prensa internacional, que es algo que siempre que me gusta que, nada, que selecciones grandes y países futboleros con la tradición y lo que tiene Uruguay, viste, tenga eso. Así que nada, esperemos que, nada, que el próximo Mundial sea mejor para ustedes. Nada más eso.
1: Vamos arriba, abrazo Luis, suerte,
0: Abrazo
1: gracias.
0: grande, nos vemos.
1: Bueno, quería agradecerles este ratito de sábado en Sport 890 Marketing Registrado. Tuvimos la palabra Luis Calegari, diseñador gráfico argentino que diseñara las dos camisetas de Uruguay. Nos contó todo el proceso, todo lo que se podía contar de la camiseta celeste y de la alternativa con la que Uruguay jugara este último mundial. No nos fue bien, pero el trabajo de Luis, la verdad que fue sin duda maravilloso. Los dejo en Sport 890, se viene el tercer y cuarto puesto en un rato nomás. Mañana probablemente la gran final, ¿no? Que todos queremos ver, España-Argentina. Vamos a estar siguiendo luego con Marketing Registrado Argentina, con los muchachos y el equipo de Argentina. Nosotros de Uruguay nos volvemos a encontrar obviamente el sábado que viene y a través de redes le vamos a ir compartiendo todo el material de lo que nos dio Juan Luis y de todas las cosas también, informaciones que vamos acercando a través de nuestras redes sociales. Se quedan en Sport. Muchas gracias.
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3: Por hongos, ¿quién pasa?
4: Libertad y la gente de Por Hongos se enojó conmigo la semana anterior, pero bueno, vamos a hacer lo que consideramos. La gente de Libertad en segunda, nuevamente pasando de grupo.
3: Ferro Rionegro.
4: Y Ferro acá sacó ventaja y es muy difícil decir que no pasa.
3: Gladiador Wanderers.
4: Esta es brava, esta es la más difícil, pero bueno, vamos a ir con la gente de Wanderers de Durazno.
5: Hola, hola, ¿cómo va? Un abrazo para todos. Gracias por la compañía. 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Le di palo en la fase anterior porque las respuestas arrojaron un saldo negativo con respecto a quienes se metían en la siguiente ronda, pero está claro decir que...

0: Enrique Scotto, como escuchaban recién, el pasado fin de semana a esta hora arriesgó los cuatro semifinalistas 100% de efectividad. Enrique Scotto, esto es para usted, escuche. ¿Cómo andás, Enrique?
1: Bueno, qué manera de recibirme con el archivo que en este caso nos respalda. Y bueno, la situación obviamente del juego que hacemos cada semana cuando llegan estas etapas definitorias en el programa. La verdad que fue un fin de semana donde es verdad que acertamos los cuatro, pero más de una llave mantuvo el signo de interrogante hasta último momento con definición de penales por medio, incluso en alguna de ellas.
0: En este caso la frase es, Scotto resiste archivo.
1: Exacto, tal cual, hay que guardarlo. Gracias por tenerlo ahí usted como respaldo y te vamos a poner arriba de la mesita de luz para cuando queramos mostrar algo a favor.
0: Ojo que yo estaba haciendo fuerza para que le erraras a los cuatro y matarte acá, pero
1: no,
0: bueno.
1: El sábado ya era una tranquilidad saber que había por lo menos el 50% para poder defender. Creí que en San José a esa hora habíamos quedado sin internet, sin señal. Le escribí, le llegó bien el mensaje, ahí me quedé tranquilo. Y bueno, el domingo obviamente que no voy a decir que salimos al obelisco como la gente de Argentina entre semana, pero realmente quedamos muy contentos.
0: Una persona dolida, tocada por el poco acierto, el bajo acierto de la otra instancia. Claro, el sábado me estaba mensajeando un poco para salir de la zona difícil y decir que estaba a tiro. Y el domingo, olvidad, el domingo de parabienes. Deseo toda la semana que llegara este día para que arrancara así el programa, porque aparte le dije claramente el domingo última hora, el próximo sábado se arranca con el audio que demuestre su efectividad. Así que como lo prometí, hay que hacer justicia. Enrique Scotto va a contar cómo se juegan hoy las dos semifinales, partidos de ida de Copa A, que ya se sabe también cómo van las revanchas. Son hoy porque obvio está la final del Mundial mañana, entonces van los partidos ahora. Han mantenido la categoría el pasado fin de semana Nacional de Florida y Racing de Durazno, pensando en el próximo año, que es noticia también. Y se iban a jugar, o se van a jugar este fin de semana, los partidos de Copa B, de cuartos, la instancia más importante. Porque luego de ida y vuelta, los cuatro equipos que pasen a la próxima ronda, semifinales, ya saben que el próximo año juegan en Copa A. Pero la noticia, antes de que Enrique dé los detalles también, es que un partido se suspendió. Primero, un abrazo grande para toda la gente en Salto que está sufriendo el temporal de la madrugada, que la verdad hizo muchos destrozos. Ceibal con Universal de San José jugaban en el Vispomari, se derrumbó el muro, se cayeron un par de torres, está con peligro de derrumbe la zona de cabinas. El partido se quiso pasar para el Dickinson, que se quedó sin luz, como toda la zona, y no llegan para arreglarlo. Y además también el muro de una tribuna visitante también se dañó. Entonces, como no le encontraron solución, el partido se suspendió. Se van a jugar solamente 3 de los 4 encuentros pactados para el fin de semana y el martes se fijará. Repito, para toda la gente de Salto, el abrazo de parte nuestra, porque la verdad el temporal que hubo en la madrugada complicó mucho. Enrique, detalles de Copa A y Copa B para este finde.
1: Bueno, vamos, Marcos, entonces con estos partidos correspondientes a la ida de la semifinal en lo que es una nueva edición, la número 22 de la Copa Nacional de Clubes en Divisional A. En un ratito nada más, a partir de las 3 de la tarde, de la hora 15, en el estadio Eduardo Luis Piazze de Dolores, Sportivo Barracas oficiará de local frente a Wanderers de Durazno. En este caso, bueno, lo que tiene que ver al árbitro central llega desde Paso de los Toros, al igual que sus asistentes será el señor Mauro Mautones. Y a segunda hora de la jornada del día de hoy, a partir de la hora 17:15, en el estadio Álvaro Pérez de la ciudad de San Carlos, Libertad, oficiando de local allí, recibe a Ferrocarril de Salto, con Cristian Bouvier de Agraciada como árbitro central. Entonces, los dos cotejos, como decías bien, correspondientes a lo que son los partidos de ida, esperando al fin de semana que viene tener las revanchas y ahí sí los dos finalistas de lo que va a ser este torneo.
0: Sí, tal cual. Obvio que capaz que sorprendió que alguno quedara por el camino. No sé, fue de locos y en un rato con nota lo vamos a hablar. El pasado fin de semana, Libertad como local eliminó a Porongos de Flores en San Carlos luego de que tiraran los dos 18 penales cada uno. Yo nunca vi algo parecido.
1: La verdad, una situación bien llamativa en una serie que se hizo muy pareja, donde habían empatado en la ida, se dio un empate, pero con goles en los dos partidos en la revancha, y bueno, desde allí de la tanda de penales, en algún momento uno de los dos iba a tener que ganar, sucedió a favor del local, pero bueno, Porongos también creo que se fue con la frente en alto, porque en una situación de tantos penales y en una paridad tan clara en la serie, cualquiera de los dos tranquilamente podía haber sido el que pasara la fase.
0: Sí, sí, Barracas en silencio sacó a un pesado que quería ser campeón como San Carlos, le terminó ganando bien. Ferro le ganó los dos partidos a Río Negro de San José, le ganó en el Castro Martínez La Guarda y le ganó en el Dickinson. Wanderers, con muchas bajas, pasó un par de llaves complicadas y se metió acá. Hoy, por ejemplo, vuelve Olazábal, que en un rato habla en nuestro programa, un referente que estuvo 5 partidos afuera. Solo le va quedando la baja de Salaberry y de Horacio, que fue un gran refuerzo y se lesionó en los primeros partidos del torneo. Hablando de las revanchas, así como van hoy los dos partidos de ida, los encuentros de vuelta son domingo. Van a jugar a primera hora Ferro Libertad a las 2 de la tarde y a las 5 de la tarde Wanderers con Barracas, es decir que en Salto y en Durazno el otro fin de semana se van a conocer los finalistas del torneo. Pero bueno, todo puede pasar, es muy parejo, esto la historia es de detalles, veremos qué ocurre hoy. Vamos a repasar Copa B, Enrique, con esta salvedad que decíamos de que Ceibal de Salto Universal de San José quedó postergado.
1: Claro, van a ser 3 partidos, ¿verdad? Y los 3 se van a jugar en la jornada de hoy sábado, justamente el que iba mañana domingo es el que queda suspendido, son las idas, pero de los cuartos de final, donde tenemos hoy a partir de la hora 15, 2 partidos, en este caso en el complejo del Club Quilmes, ahí en Florida. Quilmes hace de local frente a 18 de julio de Fray Bentos, tendrá Andrés Coria de Pan de Azúcar el árbitro de este partido. Y también a las 3 de la tarde en el complejo deportivo Beverly Hills de Punta del Este, Punta del Este local frente a San Lorenzo de Jun, Jonathan Altés de Rocha es el encargado de impartir justicia en este partido. Y a la hora 18, a la tardecita, en el Estadio Gloria de un pueblo, allí sobre el costado de la Ruta 5, Juan Ico de Canelones hace de local frente a Nacional de Minas, en este caso con Martín Piña de Casupá como árbitro central, los 3 cotejos correspondientes a la ida de los cuartos de final.
0: Así como pasó Enrique en el torneo de selecciones, a partir de esta fase de instancia de semifinales en Copa A, obvio lo que queda, esto, las revanchas y las finales, se aplica, de hecho en las designaciones hay un árbitro más, el soporte de video, esta especie entre comillas de VAR que está usando Offi, ya repito, esto pasó en el torneo de selecciones, de hecho pasa en alguna liga también, como la salteña, y es esta chance de que el técnico puede pedir revisar durante algunos momentos de cada tiempo algunas de las jugadas, no todo, pero sí algunas de las jugadas. Esto que se aplicó y se utilizó en el verano, de hecho fue clave en la definición, se aplica desde hoy en las semis de Copa A también.
1: Bueno, ya está la experiencia de lo que sucedió en el verano con la Copa, como dice Marcos, donde algún técnico pudo sacar jugo de dicha ventaja, y ahora en Copa de Clubes volveremos a tener esto, que sin duda termina siendo una herramienta tecnológica que acompaña a lo que ha sido el avance de las reglas del fútbol, y que bueno, que siempre que se utilice de buena manera, sin dudas que ayude mucho.
0: En un rato volvemos, Enrique.
1: Nos encontramos por acá esperando.
0: Enrique Escoto, en nuestro programa en el comienzo, si se define esta historia, sabemos que se define la penca de Supermatch también, que está bárbara, que tiene gente en carrera por el iPhone, por ejemplo. 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
3: Dividendos para hoy. Ahora, primera hora, a las 3. Barracas de Dolores paga 2 pesos y gana. 2,65 paga Wanderers de Durazno. 3 pesos paga el empate. Y en el juego de segunda hora, 17:15 en San Carlos, Libertad paga 2,15. 2,50 paga Ferro de Salto. 2,95 el empate. Es que entonces para Supermatch hay un leve favoritismo para los locales en los partidos de hoy. Tanto para Barracas como para Libertad. 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Wanderers de Durazno, sacó del campeonato al sorpresivo Gladiador de Salto. Le ganó como local 3-2 y le ganó como visita en el Dickinson 3-2. Vamos a escuchar de los amigos de Radio G el relato de Brian Corvo y el comentario de Esteban Guerrero. El tercer gol de Wanderers el otro día en Salto. Y lo vamos a escuchar a Javier Olazábal, un referente del equipo con 35 años que se comió 5 partidos de pena de aquellos líos post-encuentro con Campana de Libertad en el Landoni y que tengo entendido va a jugar como titular hoy. Gol de Wanderers, nota con Olazábal, el bohemio duraznense entre los 4 mejores del interior.
4: Leandro Fagundes, que ya está devolviendo con un largo envío de derecha, la viene bajando por la punta el jugador Sagradía, se viene por la derecha, ahí está Santiago Sagradía presionado por Timoteo Rodríguez, entrega hacia atrás, van perdiendo finalmente la pelota y Wander va de contra. Ramón Bolognini pone las pelotas para Alexandre García, el arquero, por el camino se abrió García, atención, la mete García por debajo. ¡Gol! Alexander García, que lo va a festejar en la camilla con Mauro Olivera. Toda la jerarquía del once a disposición del bohemio. Formidable, señoras y señores. Se llevó la pelota García, que recuperó a Bolognini. La perdió en la salida de manera increíble, conjunto salteño. Se la llevó García, salió despavoridamente el arquero fuera del área. García lo eludió, se quedó sin ángulo. Por la izquierda se venía, el arquero volvía. Los zagueros se ubicaban, los compañeros de García se posicionaban en el área y cuando todo el mundo pensaba que García buscaría a uno de sus compañeros, la tocó con sutileza, abriendo el pie hacia el arco. La pelota en forma rasante, la intentó sacar desesperadamente el zaguero y Zaguirre, pero no hace más que mandarla contra la red. Y decreta el tanto a los 33 minutos para que Wanderers siga. sí, ya vaya festejando el pasaje a semifinales.
5: Es un golazo de Alexander García, ¿no? La magia de la que nos tiene acostumbrado. Es cierto que todo empieza en un error del número 3, Brizuela, que da un pase atrás y se la deja en el pie a Ramón Molognini. Después, un Ramón que, bueno, le filtra una pelota a Ale García, que la puntea, que se va en velocidad, que elude al arquero, que lo deja tirado en el piso fuera del área y que después amaga dar un pase al medio y define suavemente con dirección al arco una pelota que se metía sola, el zaguero que intenta ir al piso para restar y bueno, no hace más que terminar de empujarla al fondo de la red, saca dos goles de ventaja el Bohemio. Ahora sí, lo que pedía hace rato, lo que se marcaba hace rato, el tercero, el Bohemio, le baja la persiana al partido y también a la clasificación. El Bohemio está entre los cuatro del país.
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6: Javier, gracias por tu tiempo, gracias por estar en Solo Off en la Radio Deportiva del Uruguay. Bueno, la expectativa de estar entre los cuatro mejores del interior, obvio que Wanderers era candidato, el camino no fue fácil, pero están acá. Buenas tardes, Javier, ¿cómo andás?
7: Hola, buenas tardes, Marco. Sí, sí, tal cual. Nuevamente, digo, otro año más entre los cuatro mejores, así que ya es para estar bastante contento, pero bueno, el objetivo es el campeonato, así que hay que seguir para adelante.
6: ¿Cuánto alambrado te comiste con un poco de mostaza o de mayonesa en estos partidos que has estado afuera? Porque debe ser bravo, ¿te comiste algún alambre seguro?
7: sí, varios. No, la verdad que si afuera se sufre más del doble, te diría, adentro uno jugando no se da cuenta, te concentras en el partido y te olvidas de todo. Y afuera la verdad que feo, pero bueno, cosas que pasan, así que bueno, ahora por suerte ya estamos habilitados y bueno, a darle una mano a los compañeros, lo que sea.
6: ¿Fueron 5 partidos, no?
7: Sí, fueron 4 partidos y la acumulación de amarilla, como era sanción, no sé, ahí la reglamentación, no te borraban las amarillas y bueno, tuve que cumplir otro más.
6: ¿Qué hacías en el día a día, sabiendo que no jugabas, en las prácticas, en el vestuario, en los viajes? Porque eso sería todo normal, porque aparte tenés mucha influencia en el equipo, pero claro, después no podías andar corriendo, ¿no?
7: Sí, sí, y bueno, entrenar como siempre, digo, aportando a los compañeros la experiencia de uno y bueno, acompañando de donde toque y bueno, sí, yendo a todo el partido, a todas las canchas y la verdad que por suerte el equipo lo hizo de buena manera y también el tener un plantel largo nos llevó que las expulsiones, las lesiones, digo, los compañeros que entraban de afuera, digamos, lo hicieron de como te dije, de buena manera y fuimos pasando fase, bueno, y hoy nos encuentro entre los cuatro mejores y bueno, con toda la confianza de lograr el campeonato, si Dios quiere.
6: ¿En algún momento la viste fea o siempre confiaste en el grupo?
7: No, la verdad que siempre sabíamos que y sé que los rivales somos nosotros mismos, digo, si nosotros estamos enchufados y hacemos lo que tenemos que hacer, para el rival es bravo, va a tener que correr el doble que nosotros y bueno, en eso me quedo tranquilo y sé que es así, así que somos un equipo que hace años jugamos juntos, hemos traído algún refuerzo, pero somos una base de un 85% de los jugadores, jugamos hace 10 años juntos, que creo que es el plus que tenemos, ¿no?
6: Che, Javier, qué fase linda se armó con Gladiador, que sorprendió a más de uno por estar donde está, o hasta donde llegó en la Copa, llave de goles, de ida y vuelta, la verdad que estuvieron lindos los partidos.
7: Sí, se dieron partidos que justo se hacen goles en los primeros minutos, y bueno, capaz que eso lo abrió más al partido, en los dos partidos nos hicieron el primer gol en los primeros 5 minutos, que quiera o no, creo que te abre los partidos eso, y la verdad que fueron dos partidos dinámicos, intensos y bien jugados por el momento, y la verdad que por suerte quedó para nosotros allá.
6: ¿Y eso se habló? ¿Ha sido tema en el grupo, Javier, eso de no recibir goles de forma tan temprana?
7: Y bueno, sí, si mirá todos los partidos anteriores, la verdad que veníamos con muy poco gol en contra, Y bueno, estos dos partidos como gladiador fue que recibimos dos goles en cada uno, que no hasta ahora no habían hecho dos goles en ningún partido. Es bueno, con Río Negro fue que perdimos 2-1 en la segunda fecha, pero sí veníamos recibiendo muy pocos goles y como te digo, creo que capaz que entramos un poco desatentos, digo, también se dan a veces las jugadas, pero bueno, hay que ir corrigiendo todos esos detalles y querer lograr el objetivo, ¿no?
6: Está hablando Javier Olazábal de Wanderers de Durazno. Aparte, Javier, de las penas de aquel partido con Campana, también ligó pocos a Laverri, que fue un gran refuerzo del equipo para la Copa y que, bueno, ya hace unos cuantos partidos que no está por un desgarro importante, ¿no?
7: Sí, la verdad que Horacio nos estaba dando la tal mano. La verdad que tremendo compañero y tremendo jugador. Una lástima que lo perdimos en este partido. Se viene recuperando bien y está casi pronto para estar a la orden. Así que capaz que si llegamos a la final lo vamos a tener ahí. Y bueno, sí, después tuvimos la baja de Rafa Mendy y Diego Sebane también, que también éramos cuatro titulares, cuatro piezas clave en el equipo que bueno, nos tocó salir por varios partidos y, como te dije, el plantel largo y los compañeros que les tocó lo hicieron de gran manera y que creo que es fundamental en estas copas, si querés aspirar al campeonato, tener planteles largos, y bueno, creo que quedó demostrado en Wanderers.
6: ¿Están los equipos que más o menos venías relojeando que podían llegar a estar entre los cuatro, o algunos de los que quedó afuera en la fase anterior capaz que pensaste que podía haber pasado?
7: Y sí, bueno, de los algún partido que pude ver por televisión y eso, me sorprendió un poco Laureles, pensé que iba a estar un poquito más arriba, digamos, que le tocó quedar afuera. Pero sí, después digo, son todos los cuadros, son muy parejas las llaves y son detalles, el que erra menos a veces, el que pasa, y una pelota te cuesta la clasificación y irte para tu casa. Por eso hay que estar atento, tratar de cometer los menores errores posibles y bueno, y aprovechar la que nos quede, ¿no?
6: Viene invicto Barracas de local, de hecho ha convertido muchos goles en los últimos partidos, sacó a un pesado como San Carlos que quería título, un equipo a respetar el conjunto doloreño.
7: Sí, los enfrentamos el año pasado y sabemos que tienen un buen juego, buen manejo de pelota, pero bueno, nosotros tenemos nuestras armas y trataremos de lastimarlo con lo nuestro, que esperemos que salga un partido lindo para todos, para nosotros, para el público, para los que lo vean por la tele, y bueno, y que la victoria sea de Wander, ¿no?
6: La gente debe haber pasado toda la semana hablando de lo mismo, digo, el hincha de fútbol en Durazno, pero más que nada también el hincha de Wander, ¿no?
7: Sí, la gente está muy contenta, digo, la verdad que otro año más entre los cuatro, creo que el año pasado somos los únicos que estamos, yo qué sé, es lindo para todo y la verdad que tanto directivo como hincha te lo hacen sentir. Y bueno, esperemos que este año no tengamos la desgracia tanto de los carneros que nos pasó el año pasado, que también es un saborcito amargo que nos quedó. Y bueno, como lo que tiene el fútbol es que te da revancha y bueno, otro año más y estamos acá y le seguimos peleando, seguimos con la chance intacta del título, ¿no?
6: ¿Cómo quedó la U afuera, no? Lo sacó Ferro, el actual campeón.
7: Sí, el año pasado fue al revés y bueno, este año le tocó a Ferro eliminarlo a la U y los cuadros altos son todos difíciles siempre, y bueno, siempre tener un viaje largo, también juega, ¿viste? Pero bueno, Ferro es otro candidato. Bueno, los cuatro que estamos acá, digo, cualquiera puede ganar, es más que sabido. Así que bueno, como te dije, tratar de jugar con la máxima concentración y cometer los menores errores posibles.
6: ¿Tus ganas y tu experiencia van a pesar más de los partidos que has estado afuera? Capaz que de la falta de ritmo que traen otros, como si traen buen ritmo otros compañeros.
7: Y bueno, sí, eso sí, digo, son casi un mes y poco afuera, también se siente, ¿no? Perder un poco rodaje, un poco de fútbol, pero bueno, dar lo máximo que se pueda, los minutos que sean, y si hay que salir, que entre otro compañero, y bueno, de eso se trata a veces, digo, brindarse al máximo, y bueno, si uno ya está cansado o lo que sea, y hay un compañero fresco, que sabe que lo puede hacer bien, que vaya para adentro, ¿viste?
6: han sido días para hablar con los más jóvenes. Javier, no hace falta porque el grupo ya conoce de esta historia, no hay que hablar demasiado en eso de un poco bajar las revoluciones y calmar la ansiedad.
7: No, en eso la verdad que yo te diría que el grupo ya hace varios años que está bastante maduro, y más ya nos conocemos todos perfectamente y sabemos lo que es esto, así que bueno, vamos a ver qué pasa mañana, hoy, perdón.
6: Un abrazo grande, Javier, gracias por tu tiempo. Javier Olazábal en Solo Offi, lo mejor para esta llave.
7: Bueno, Marquito, muchas gracias como siempre, por difundir todo el fútbol de Offi que mueve mucho, y bueno, ustedes son uno de los que, principales que apoyan y acompañan, así que darte las gracias por eso, y bueno, esperemos que salga un lindo partido.

0: Abrazo grande, Javier.
1: Vamos arriba, Marco.
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3: 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Una linda obra. 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
3: Ya habló un protagonista del partido que va a primera hora en un rato. Barracas Wanderers. En poco más de media hora comienza. Y en un ratito habla un protagonista del partido que va a segunda hora, a la hora 17. 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
3: Yo dije falta poco más de media hora y arranca a las 3, no a las 2. A la hora 15 arranca el partido en Dolores entre Barracas y Wanderers. Después 17:15 en San Carlos va Libertad con Ferro. Linda charla tuvimos con Javier Olazábal, un histórico del cuadro duraznense. 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Ahí va mucha gente de la región, ¿eh? Un abrazo grande para el querido amigo Hernán. 4434-6186 el teléfono o 092-321-627 el celular. 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Vamos a escuchar, el otro día fue terrible lo que pasó en Libertad de San Carlos por hongos. 18 penales cada uno tiraron. Los pueden buscar por ahí, si lo quieren ver. No se querían ganar. Uno tenía para ganarlo Raba, el otro tenía para ganarlo Raba o tapaba al arquero. Impresionante fue. De hecho, en la serie inicial, en 5 y 5, la tanda primaria, tuvo un par de veces por hongos para ganar. Y Gastón Hernández, el arquero de Libertad de San Carlos, de 30 años, fue clave. No tenía mañana. tapó un par

0: hizo Libertad y siguieron después 1-1. El tema es que el 1-1 siguió hasta patear 18 cada equipo. Terrible fue lo que pasó. Vamos a escuchar el último penal, el que le da el triunfo a la gente de Libertad. Y después escuchamos a Gastón Hernández. Libertad de San Carlos se metió entre los 4 mejores del país de forma agónica. El gol de los amigos de FM Voces y después la nota con el arquero de Libertad, clave el otro día.
1: No voy a mirar ni con el pie que le va a pegar y voy a esperar el grito de Chocho nada más, ¿eh? Bueno, está la clasificación en los pies de Rodrigo Pérez. El árbitro va a dar la orden. ¡Está gol! ¡Gol! ¡Gol! ¡Gol! ¡De Libertad! Rodrigo Pérez lo aseguró. No sé ni cómo le pegó, pero anota el gol. Clasificó Libertad. Se tuvo que sufrir bastante. Y ahora Rodrigo Pérez la asegura. Clasificó Libertad, Chocho.
2: Lo aseguró, lo cruzó a la izquierda. Se tiró brandado. ¿Cuán largo es el brasileño? No pudo esta vez. Y en el tercer match point que tuvo el equipo albiceleste, se quedó con esta agónica, infartante clasificación por penales ante el equipo de Porongo. Una clasificación por penales que ya le venía haciendo esquiva durante muchos años a este equipo de Libertad, se le viene dando hoy. Reitero, no los conté, pero creo que son 19 los penales que ejecutaron. Ganó Libertad, se mete en semifinales. Espera al rival, espera al Ferrocarril de Salto o espera al Río Negro de San José.
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4: Gastón, gracias por tu tiempo, gracias por estar en Solo Offi, en la Radio Deportiva del Uruguay. Bueno, estar en semifinales de la Copa A es lo que querían muchos clubes, los que jugaron el campeonato. Bueno, hay chance para 4 que van en busca del título. ¿Cómo andás, Gastón? Buenas tardes, ¿todo bien?
5: Buenas tardes, Marcos, ¿todo bien? Sí, la verdad que sí. Uno cuando comienza el año comienza con esa ilusión de poder llegar lo más arriba que se pueda. Bueno, ya nos toca estar en semi, que no es poca cosa, pero bueno, este plantel se preparó y seguimos haciéndolo como para apuntar a un poquito más.
4: Estoy seguro que ni en el campito del barrio o en alguna práctica de fútbol infantil ni nada de eso, tiraron 18 penales para cada lado, ¿no?
5: No, fue una locura, fue una locura. Incluso después estuve leyendo y creo que Nofi nunca había pasado, yo nunca lo había visto. Fueron interminables, la verdad, sufrido, pero bueno, por suerte quedó para nuestro lado.
4: Tenés que tener tiempo en el día para verlos todos de vuelta en tiempo real, ¿eh? Porque duró bastante.
5: Créeme que lo hemos tenido porque fue sufrida, pero es como te digo, a la vez fue una alegría enorme. Entonces lo he mirado el partido completo, he mirado todos los penales de nuevo, imagínate.
4: Me imagino, aparte claro, como es a favor, lo mirás todos los días igual. Ay,
5: bueno, por eso te digo, si no, he tenido otras definiciones por penales y no las he visto, las he perdido y ni las he visto.
4: Qué locura, le seguirán hablando con los compañeros porque habrá sido tema la semana, porque claro, no es normal, y como estuvo la balanza para un lado o para el otro, es como que no se querían ganar, como se dice siempre.
5: Es que sí, tuvimos con la soga en el cuello, creo que ahí en la serie misma ya tuvieron 4 chances, porque no solo tenía que atajarlo, sino que mis compañeros tenían que hacerlo, y después se volcó para nuestro lado, también erramos, hubo una tanda larguísima de 9 penales cada uno que convertimos, nuevamente tuvimos para ganarlo, erramos de nuevo, fue algo interminable, ¿no? Ya no sabíamos ni cómo íbamos al final.
4: ¿Qué le pasa a un arquero por la cabeza cuando sabe que no hay más chance en la serie? Y bueno, que es el responsable y está todo el grupo y el cuerpo técnico y los dirigentes y la hinchada y todo el mundo esperando que la agarres. Y bueno, fue lo que pasó en 2 penales seguidos, ¿no?
5: Sí, sin duda, como decís, se te pasan 1 millón de cosas por la cabeza. Pero bueno, la verdad que traté de estar lo más calmo posible porque si no quizás iba a ser peor. Y bueno, ahí un poquito más de tranquilidad encima me dio Marcelo, que simplemente con venir y nos miramos, porque la gente me decía, ¿qué te decía el pelado? Y yo, la verdad, nada, simplemente íbamos, nos mirábamos, y bueno, encontré esa tranquilidad quizá en eso, y bueno, con suerte los pude atajar, que si no era otra historia, ¿no?
4: ¿De quién hablás?
5: De Marcelo.

0: Marcelo Martínez.
1: Ah, con él como que tenían unas miradas y un acercamiento.
0: No sé por qué, después si lo veo en los penales, no sé por qué en un momento él, cuando van a patear el primero que atajo, va desde la mitad de la cancha hasta donde estoy yo en el área.
1: Mirá.
0: Y bueno, y ahí comienza todo. Después fue en el otro penal también, lo atajé de nuevo. Fue en el otro, lo atajé de nuevo. Después ya le advirtieron que se iba de nuevo, lo molestaban y ya tenía amarillo.
1: Mirá,
0: pasaron un montón de cosas raras, lindas, que bueno, que van a quedar para contar, sin duda.
1: No, y una cuestión que aparte, capaz que juega hasta a favor del arquero y no del que va a patear, es que claro, hubo que empezar a repetir y para el que va a patear es difícil haberte pateado uno hace segundos atrás o minutos atrás y ir de nuevo, ¿viste?
0: Es como que es para los dos, ¿viste? Porque para uno también, este que va a ser, la de patear igual, la irá a cambiar. Mm. Es medio miti-miti, como toda la tanda, ¿no?
1: Sí, sí.
0: Pero bueno, sí, creo que eso juega, ese rol de la cabeza juega para que patea y para nosotros también.
1: Cualquiera que un poco sigue el fútbol del interior, Gastón sabe que Libertad armó un equipo para llegar a lo máximo, o sea, para ser campeón no hay que tener temor de decirlo. Después gana uno solo, y así como Libertad hay otros que se armaron para lo mismo, pero están en un lugar donde planificaron estar.
0: Sí, sin duda, como decís, o sea, más allá después del plantel que se puede armar, yo creo que el equipo trabaja mucho, trabaja duro, no nos conformamos con, como yo decía en una nota ahí por ahí, que de haber pasado semifinales, ya el lunes estábamos todos trabajando a full, sí, obviamente, charlamos del partido, porque es normal de gente que le gusta el fútbol, pero apuntamos todo a más, y creo que ese es el camino, ¿no? Porque si no, no se llega.
1: No fue un trayecto sencillo, en la Copa están los mejores, ¿no?
0: Exactamente, sí, ¿no? A veces hay muchos equipos que son buenísimos afuera también, porque lamentablemente en el mata-mata pasa uno. Pero bueno, por suerte se nos vienen dando las cosas, hemos ido mejorando el juego nuestro también, que estábamos al debe, la verdad, con los jugadores que teníamos, y bueno, por suerte se destaparon ahora, ¿no?
1: Está hablando Gastón Hernández, arquero de Libertad de San Carlos. ¿Cómo está el hincha? ¿Cómo está la gente que respalda el club? Supongo que recontra ilusionada desde el día uno, digamos, no de ahora.
0: Sí, yo creo que esa es la palabra, está súper ilusionada. Y ahora más que nunca, ¿no? Yo que vivo acá en San Carlos, por ejemplo, la gente en la calle te grita, te da aliento, gente que quizás uno ni conocía, ni sabía que era hincha del club, pero bueno, el fútbol mismo, ¿no? En estos momentos, obviamente, hay mucha más gente acompañando, agradecido de eso, porque se sienten en la cancha, pero bueno, así como están ilusionados de ellos, estamos nosotros y hay que darlo todo, ¿no?
1: Digamos que hay equipos que son catalogados como coperos en el interior. Y Ferro de Salto, el rival de ustedes, es un equipo que justamente todo el mundo dice es un equipo copero, es real.
0: Sí, sin duda, ya veníamos de un equipo copero de verdad también, que era Porongo, que lo respetábamos mucho, sabíamos que quizás en los papeles teníamos un poquito mejor de juego nosotros, se pudo demostrar, pero esos equipos que son coperos, que luchan hasta el final, te complican, y bueno, y ahora nos toca Ferro, que es otro más.
1: Sí, tal cual. ¿A qué juega este Libertad? ¿Qué característica tiene dentro del campo de juego?
0: Y es un equipo muy ofensivo. O sea, el planteo nuestro, o sea, que lo plantea Gerardo, ¿verdad? Es defendernos con pelota, o sea, tratar de atacar lo más que podamos, tener el balón, crear todo el tiempo situaciones de gol, y bueno, tratar de que no se acerque mucho a nuestro arco, como te digo, defendernos con pelota.
1: Sí, ni hablar que Cano es muy estudioso del fútbol del interior, que exige mucho y que es muy trascendente a la hora de contagiar también. A vos te habés tocado, capaz que a otros no, pero bueno, es un técnico, digamos, que con trayectoria y de peso para un equipo de Ofi.
0: Sí, sin duda que sí. Bueno, como decís, ya lo conozco de años, y el que no lo conocía lo logró conocer rápido, porque es un tipazo, más allá de que adentro de la cancha a veces uno lo quiere matar, porque es insoportable, pero bueno, después es muy compañero, juega un rol importante también en el tema de la cabeza, ¿viste? Te tiene todo el tiempo bien, te habla, es como si fuera un amigo fuera de la cancha, que eso está buenísimo para un entrenador. Y bueno, y después a nivel de cancha, ya sabemos cómo es el juego de él. Le gusta jugar bien a la pelota, tenerla, crear jugadas que las inventa él o las viene a algún lado, está todo el tiempo innovando en eso. Y bueno, por suerte tenemos la capacidad de los jugadores de que lo puedan resolver esas cosas, ¿verdad?
1: Uno siempre le pregunta a los jugadores en medio de una competencia como esto del Mundial, que aparte de los suyos están mirando partidos, en el puesto tuyo estoy seguro que está siempre echando por el arquero, en una tanda o en los 90,

0: en un alargue, siempre mirás esa posición, tenés hoy uno que está en tu gusto despegado del resto en la posición.
1: No, la verdad que no tengo uno despegado, pero bueno, todos lo sabemos, ¿no? Lo que fue este mundial para los boleros fue increíble, aparecieron nombres y boleros que quizá uno nunca lo había visto y la verdad que sorprendieron al mundo entero, pero no tengo un nombre en sí en particular, o sea, la verdad que todos los que están ahí en el mundial, más en esta instancia, son tremenda figura y de todos algo, viste, siempre se destaca y uno trata de tomar esas cosas.
0: Y aparte en el puesto...
1: Sacando la diferencia, la verdad, ¿no?
0: Sí, sí, no, ni hablar, estoy seguro que en el puesto festejás la tapada de un arquero y después te duele como si fuera una macana tuya, por ejemplo, lo que le pasó a Muslera.
1: Bueno, sin duda que sí, eso me dolió mucho porque cuando era yo mucho más chico, era el goleador de la selección y vaya que nos salvó las papas muchas veces y esto, uno que sabe que son segundos y esas cosas injustas te marcan para toda la vida, la verdad que sí, que la sufrí también.
0: Sí, aparte.
1: No, tampoco dejaba que nadie me hablara de él, ¿viste? O sea, menos mal.
0: No, aparte, abogado defensor del puesto, alguien le quería dar un palo y vos le decías, sí. ¿Por qué te pones vos ahí a ver qué pasa?
1: Claro, sí, tal cual. Pero por suerte, en mi casa no pasa eso, porque ya saben cómo soy, que era donde miré casi todos los partidos, pero bueno, alguno que otro tuve que aguantar y me tuvieron que aguantar también la respuesta después, ¿no?
0: No, pero aparte, Gastón, es normal, o sea, alguna vez vos llegaste a tu casa. Luego de un partido que te pasó algo parecido, es la historia del puesto.
1: Más de una vez, por eso te digo, acá saben cómo es y bueno, por suerte no. En mi casa no se dijo nada, se aguantó calladito, por más de que mis padres son futboleros y seguramente estaban re calientes como todos nosotros, pero bueno, esa parte no la tuve que aguantar acá.
0: Gastón Hernández, en Solo Goffi, en la Radio Deportiva del Uruguay, en lo previo a Libertad de San Carlos y Ferrocarriles Alto. Un abrazo grande, Gastón, y bueno, gracias por tu tiempo, como siempre.
1: Bueno, Marco, muchísimas gracias a vos por acordarte y bueno, nos estaremos hablando más adelante, si Dios quiere.
0: Un abrazo.
1: Abrazo enorme.
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3: 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Bueno, ya habló Javier Olazábal de Wanderers de Durazno. Recién habló Gastón Hernández de Libertad de San Carlos. Ambos protagonistas de las semifinales de la Copa de Clubes. 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
1: En breve escuchamos un relato de gol de un partido de Copa B del pasado fin de semana. 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
1: Quilmes de Florida eliminó en Copa B el pasado fin de semana a Ferrocarrilero de Empalme Olmos al ganarle 3-0. Había perdido en la ida 2-1. Lo dio vuelta, ganando, repito, 3-0 y se metió en esta instancia de Copa B en cuartos, como hoy repasaba Enrique. Quilmes va a ser local en un rato a las 3 en la ida frente a 18 de julio. Vamos a escuchar el tercer gol de Quilmes del pasado fin de semana. Los amigos del equipo de Sportmanía, CW33, la nueva Radio Florida, el relato de Arnaldo Márquez y el comentario del profesor Armando Scottini. Quilmes en la próxima instancia de la Copa B buscando el ascenso.
4: La pelota era 3 Quilmes, el conjunto de Ferrocarrilero saca bien Quilmes en el fondo. Quitaba Cantero para Ferreira. Ahí pica toda velocidad Cantero, jugó filtrado para Spinelli, habilitado ahora sí. Parecía Gritelón, ganchó, está. ¡Gol! ¡Golazo! De Quilmes que lo liquida, de Quilmes que sentencia la serie. Golazo de Spinelli, gran pase de Ferreira, milimétrico, y apareció Spinelli, habilitado, que frío como la tarde, enganchó, se fue de Merniez y definió con el arco a su merced, con el arco libre para poner el tercero. Lo liquida Quilmes, fiel a su historia. Quilmes 3, Ferrocarrilero 0. Facundo, el de la casa, el que se besa el escudo. Spinelli dice que Quilmes 3, Ferrocarrilero 0.
5: Bueno, es tercer gol para Quilmes y clasificación. Una jugada notable porque Ferreira le mete un pase de gol a Celo y una claridad y una tranquilidad para Spinelli en driblear al arquero, mandarse en velocidad y tocar de zurda. Un golazo para Spinelli. Tercer gol para Quilmes y clasificación.
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1: 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A las 3 de la tarde arranca Barracas de Dolores Wanderers de Durazno, semifinal ida de Copa A. La otra va 5 y cuarto de la tarde en San Carlos, Libertad, Ferrocarril de Salto. 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Por la Copa B van a las 3 de la tarde, partidos de ida, cuartos de final. El que pase esta llave, los cuatro que pasen, no solo van por el título, sino que ascienden a la Copa A del 2027. Van a jugar a las 3. Quilmes de Florida, la ida con 18 de julio de Fray Bentos, y Punta del Este, local de San Lorenzo de Yun. A la hora 18, hoy, Juanico de Canelones con Nacional de Minas. Y recuerden que fue postergado Ceibal de Salto con Universal de San José. Se fija el próximo martes en OFI. 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

0: entre hoy y mañana van partidos de la fecha número 2 del torneo de clubes femenino. 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Estamos llegando al final de nuestro programa en la Radio Deportiva del Uruguay. Mateo Piedracueva en la puesta al aire, que ya le dejó la posta a Manu Bolañas. Aquí en la radio viene ya la previa de Boston River Peñarol. Peñarol Boston River. Seguimos las alternativas de la Copa A, de la Copa B. Vamos publicando todo en las redes sociales del programa, en Face y en Twitter. Un abrazo grande para todos. Gracias por el aguante. Gracias por la compañía. Hasta el próximo sábado. Y aguante el fútbol del interior.
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Señoras, señores, bienvenidos al fútbol. Muy buenas tardes para todos. Aquí estamos desde el campeón del siglo, prontos para arrancar el antes de este partido correspondiente a la fecha número 6 del torneo intermedio del fútbol uruguayo. Aquí juega Peñarol, el equipo carbonero, ante Boston River. Señoras y señores, ya ayer dejó puntos Nacional, un triunfazo del Montevideo Wanderers que llegó a 7 partidos sin derrotas en lo que va de este campeonato y busca lógicamente el Bohemio seguir sumando para zafar de esa zona compleja y complicada que está en la zona del descenso. Pero atención, porque a esta hora de la tarde Progreso está dando la sorpresa y le está ganando al Deportivo Maldonado 1-0. Todavía le van a quedar 15, 20 minutos a ese partido y es un partido clave, porque en la medida que hoy Peñarol gane frente a Boston River aquí en el campeón del siglo, si se confirma la derrota del Deportivo Maldonado, Peñarol llegará a la punta de la tabla anual, esperando lógicamente lo que suceda mañana con el Racing Club de Montevideo. Hoy Racing está un punto por encima de los carboneros. Nacional ayer perdió. El tema es que el Deportivo Maldonado no está aprovechando la chance para sacarle, si ganara el Deportivo Maldonado, 11 puntos al conjunto tricolor. Va a faltar todavía una fecha para el final de este torneo intermedio. Aquí Peñarol va por la recuperación tras el empate el otro día frente al conjunto de Sayago en esta tarde agradable de fútbol que vivimos y disfrutamos en tu radio, en la Deportiva del Uruguay.

Un continuado de fútbol a través de la Radio Deportiva del Uruguay, porque por supuesto una vez que termine este partido estaremos con el tercer y cuarto puesto de la Copa del Mundo con Francia e Inglaterra. Mañana con la gran final entre Argentina y España. Hoy Peñarol con la vuelta de Matías Arezzo tras la suspensión sin remedio, que deberá cumplir un partido más de sanción. Llega el carbonero aquí al campeón del siglo. Con este equipo, con este 11 titular, señor Rico Pirri, bienvenido. Muy buenas tardes.

arco a Washington Aguirre. Zona defensiva para Brian Barbosa, Lucas Ferreira, Mauricio Lemos y Lucas Hernández. La mitad del campo de juego para el Indio Fernández, acompañado de Eduardo Arias, el cangrejo Javier Cabrera, Leandro Umpierrez, y todo indica que finalmente será titular Leonel Jaime. Y arriba, Matías Arezzo, esos son los 11 probables del Club Atlético Peñarol, los 11 del equipo carbonero de Diego Vicente.

que viene de empatar frente a Racing 1-1 el otro día en el Estadio Centenario. Repite por lo menos cuatro. A ver, del fondo, el único que no repite es Lucas Hernández, porque se mete en el equipo, sale Maxi Olivera lesionado.

0: Vuelve a estar Leandro Umpierre junto al Indio Fernández, Darias y el Cangrejo Cabrera. Se mete Leonel Jaime, sale Abel Hernández e ingresa Matías Arezzo. Nico, por ahí pasa lo más importante del equipo carbonero.
1: Sí, correcto. Más allá que durante algunos días en la semana Abel Hernández trabajó en el once titular, formó parte del doble nueve en la última práctica. En la de ayer Jaime fue el titular y finalmente Abel Hernández estuvo en el equipo suplente. Por eso veremos a ver si se termina de confirmar, pero esos serían los cambios. Obviamente algunas situaciones obligadas de lo físico, como la baja justamente de Jesús Trindade, de Maxi Olivera, ambos desgarrado, y la ya sabida suspensión de Remedy.
0: Sí, no está tampoco la Exalte en la convocatoria de Peñarol. En un instante vamos a repasar el resto de los convocados que tiene el equipo de Diego Aguirre. El estadio campeón del siglo ya tiene algunos hinchas en la tribuna. Creo que esta mejora que hemos tenido en estas últimas horas del clima hace que por lo menos el público hoy pueda llegar un poco más temprano, y no sé en qué medida el partido por el tercer y cuarto puesto de la Copa del Mundo le puede llegar a sacar algo de aficionados a este partido que va a arrancar a las 4 de la tarde. Después de Pablo Búcalo, a quien con mucho gusto ya saludo y recibo, presentamos al sastre, a Boston River para las 4 de la tarde. Va a relatar Roberto Moar y va a comentar a Mauro Más el fútbol de la fecha número 6 del intermedio. Hola Pablo, bienvenido, un placer recibirte.
2: Hola Diego, compañeros, un placer como siempre estar con ustedes en esta gran tarde de fútbol por Sport 890. 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

Señoras y señores, es momento de presentarles al sastre, el equipo que dirige técnicamente Nacho Iturralde. Aquí están, estos son los 11 de Boston River para las 4.

Acosta, Martín González, Agustín Aguirre y Freddy Martínez. Rodrigo Sarabia, Agustina.

Bueno, en principio los mismos 11 que vienen de jugar frente a Central Español, de acuerdo a lo que cuenta Nico Pirri, acá el estadio campeón del siglo. En cuanto al campo de juego, luce en muy buenas condiciones. Los alrededores están un tanto complicados por toda el agua que ha caído en la medianoche. Hay mucho barro en la vuelta, así que hay que circular con alguna

0: precaución, por supuesto, después de Pablo Búcaro, vamos a escuchar a Thiago Espinoza, que llegó en las últimas horas. Es una de las incorporaciones de Peñarol para esta segunda parte del año. Y lo van a escuchar en la Radio Deportiva del Uruguay.
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0: Bueno, evidentemente Peñarol, después de lo que mostró el otro día frente a Racing, está preocupado porque el rendimiento volvió a estar por debajo de las expectativas, de la calidad del plantel que tiene el equipo dirigido técnicamente por Diego Aguirre. Se le vuelven a sumar dos lesiones, porque el otro día tanto Trindade como Maximiliano Olivera terminan saliendo sustituidos. Dos lesiones más que se suman, ni que hablar, a la del Axalt, que todavía no se ha podido recuperar. Y si bien Peñarol por lo menos se ilusionaba que después de que se dio el parate a raíz de la Copa del Mundo, Peñarol volviera con por lo menos una suerte distinta en cuanto a lesiones, y apunto básicamente a las lesiones musculares, no por ejemplo a la lesión que tuvo Nahuel Herrera, que lamentablemente para él se fracturó la clavícula y bueno, le demandó un montón de meses de recuperación. Pero Peñarol vuelve a repetir, Nico, lesiones musculares, ¿no? Y yo no sé internamente hasta qué punto Peñarol buscó cambiar algunos aspectos de la preparación. Porque evidentemente, Laxalt se lesionó cuando Peñarol estaba en receso. Olivera llega tocado al partido del otro día frente a Racing y termina siendo sustituido. Una situación muy similar también se da con Jesús Trindade. Entonces Peñarol, evidentemente, hay algo que no está haciendo bien, o los jugadores no se están cuidando de la manera que se tienen que cuidar, porque no hay mucha más explicación a esta situación de tantas lesiones musculares en el equipo carbonero. Nico, ¿qué te dicen internamente en Peñarol con respecto a este tema? Bueno, no lo tengo a Pirri. Así,
2: bueno,
0: ahí está.
2: Son situaciones puntuales que se dieron justamente por el tema de Trindade y Olivera, que se venían arrastrando. En Peñarol creen que más allá de estas lesiones que se dieron en estos últimos días, no es una situación que va a generar la misma crisis que se vivió en su momento del lado físico. Sí, obviamente genera preocupación, pero se entiende que tampoco hay que volver a ese peligro de sensación extrema de que Peñarol va a sufrir lesiones continuamente. Se dio porque Olivera y Trindade ya venían con alguna situación, jugaron quizás entre algodones y bueno, al no tener tampoco actividad en todo este periodo de tiempo, y volver a jugar prácticamente oficialmente de la nada y con la presión obviamente que eso exige, se generan dando estas situaciones físicas, estos desgarros que hoy lo dejan afuera a ambos jugadores. Pero en Peñarol, insisto, no es un tema que consideren de gravedad a futuro, de que otra vez Peñarol va a volver prácticamente a la misma situación en la que estaba antes. Esa es un poco la sensación con la que se quedaron los dirigentes. Y por lo que se pudo hablar, por el lado del cuerpo técnico. Lo otro también.

0: Bueno, Peñarol le sumaron un lateral zurdo, también sabe y gana otro jugador más en esa posición, por eso un poco la no preocupación quizás con esa lesión de Oliveira, sabiendo que ahora ya tiene un relevo y que además ya está Lucas Hernández, y en la mitad del campo de juego justamente es un lugar donde, bueno, hoy no está Remedy, pero lo cierto es que ahí lo tiene el Indio, lo tiene Darias, lo tiene también justamente Remedy cuando pueda estar, entonces se considera que es una ubicación donde hay futbolistas para colocar. Por lo tanto, bueno, tampoco, más allá de que son bajas sensibles, son casos realmente extremos, como si Peñarol ha vivido en otros lugares, como el caso de Herrera y de Leo Fernández.
1: Igualmente, Nico, convengamos una cosa, ¿no? La actuación del Indio Fernández está lejos de ser satisfactoria hasta ahora. De hecho, el otro día termina siendo muy responsable del gol que recibe Peñarol por parte del Chino Vázquez. Tampoco es que ha tenido el Indio Fernández grandes rendimientos, sobre todo por la apuesta económica que hizo Peñarol. Y el otro día, Darias, creo que también estuvo bastante por debajo de lo que Darias ha sabido mostrar en diferentes momentos en Peñarol. Yo no sé si esto obedece también a una limitante física y que no está al 100%, pero Darias el otro día no fue el Darias que habitualmente nos tenía acostumbrados con buenos rendimientos.
0: Bueno, sí, a ver, Cabrera también es una situación muy similar, es un jugador que viene también en esa situación de haber estado mucho tiempo afuera. Lo de Darias fue un poco más intermitente en el sentido de que, bueno, jugaba, después se volvió a lesionar, jugaba, se volvió a lesionar, era prácticamente 20 días y 20 días, 20 días dentro y 20 días afuera. Lo que sí es raro es que, a ver, por lo menos lo dijo el propio Aguirre en las conferencias de prensa, ¿no? Habían pasado 30 días, 25 días de entrenamientos y no había existido ningún tipo de lesión hasta la semana previa, donde sí se empezaron a dar, por ejemplo, la baja de Laxalt, de Kevin Rodríguez, y bueno, incluso hasta estas situaciones con los cuales terminan llegando entre algodones estos dos jugadores que se desgarraron. Hablo de Trindade y hablo también de Oliveira. En el caso de Darias, o en el caso mismo de Cabrera, más allá de esos altibajos físicos, bueno, se entiende que ya estaban al 100% y que futurísticamente te venían a empezar a rendir. El otro día comparto contigo, Diego, en esa situación de los altibajos de tu Darias y hasta por momentos Cabrera, que a veces le costó engancharse. Después también hay otro punto, que es el tema del Indio, que bien decís, pero recordemos que invirtió 1,5 millones por el pase del jugador. También creo que se da una situación que a veces puede ser hasta injusta para el Indio, pero termina, creo que, perjudicándolo, primero porque, bueno, obviamente, si pagas ese dinero, pretendés que el jugador rinda de la manera que uno espera que rinda con ese valor. El problema también, que recordemos que el Indio se termina comprando el aficho, se termina comprando ese porcentaje del jugador, porque en ese momento Peñarol no había incorporado casi nada en enero. Entonces, necesitaba sí o sí incorporar, y prácticamente fue diciendo, bueno, era una exclusividad de algo que quería Aguirre sí o sí, y que la dirigente terminaron pagando. Pero tampoco Peñarol es de desembolsar ese tipo de dineros. Lo desembolsó por el Indio y no por otros jugadores que varias veces Aguirre expresó, como el caso de Vallejo, el propio Esteban da Silva, jugadores que Peñarol nunca terminó poniendo esa plata. Si vamos ahora, tampoco ha puesto todavía, o hay algunas dudas, en poner $100,000 por Barinaga, o en poner otro tipo de dinero en su momento por Monzón. O sea, Peñarol ha costado desembolsar, por el Indio desembolsó y no rindió. Entonces, es como que todavía pesa mucho más el gasto por encima justamente del resultado y el rédito de su rendimiento en campo.
1: Nico, recién escuchaba sirenas, ¿eso tiene que ver a que Peñarol está llegando al campeón del siglo? ¿Pudiste ver algo?
0: Sí, es Boston River en realidad el de la sirena justamente que estabas escuchando, que ya está en este momento en el campeón del siglo. Peñarol llegó cuando justamente estábamos repasando el 11 titular, así que bueno, ya está en este momento los dos equipos aquí en el estadio campeón del siglo. Por ahora, en la zona de palcos, nadie, ningún dirigente, nadie ingresado por la Henderson todavía, así que bueno, estamos esperando. Hoy estuvo Marcelo Solomita, así de mañana, que fue a buscar a Espinosa, a la nueva incorporación del equipo carbonero, pero por ahora aquí al Estadio Campeón del Siglo no ha llegado nadie más allá de los dos clubes.
1: Bueno, notable, espero por las primeras notas ahí en la zona del palco oficial. Aquí ya el equipo arbitral recorriendo el campo de juego. Javier Burgos será el árbitro central. Antonio García, que estuvo en la Copa del Mundo, será el árbitro VAR cuando estamos a una hora y media del arranque del fútbol entre Peñarol y Boston River. Sigue ganándole Progreso al Deportivo Maldonado, un tanto contra cero. Importante victoria del Gaucho, que más allá de estar en una situación compleja de descenso, sigue sumando unidades y está volviendo a dejar puntos el conjunto fernandino, que viene de empatar frente a Albion en la fecha anterior, Pablo.
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1: Decíamos hace minutos que en la mañana de hoy llegó Thiago Espinosa, este lateral que se había iniciado en Peñarol. Peñarol lo había dejado libre, tuvo un pasaje por Racing, había salido al exterior y bueno, finalmente el América lo terminó liberando. Y así habló esta mañana con Rodri Vázquez en ese encuentro en el Aeropuerto Internacional de Carrasco, con la llegada de quien llega para ser uno de los laterales, por lo menos una alternativa más que va a tener Aguirre para esta segunda parte del año.
3: Sí, bueno, con esa expectativa, obviamente no es solo mi sueño, es el sueño de mi familia, de mis amigos, de todos los que me conocen y saben lo que yo luché durante 10 años para debutar en Peñarol. Entonces, bueno, con esas expectativas, contento, muy contento de llegar al club que soy hincha. Así que nada, hay que meterle y a fin de año salir campeón.
4: Fuiste hace poquito de Racing, pero se da esta vuelta rápida al fútbol uruguayo. ¿Qué pudiste adquirir en estos meses que estuviste en México?
3: Sobre todo lo físico, yo creo, y en lo técnico también. Es un fútbol que se juega, no se mira mucho acá, pero es muy, muy rápido, muy dinámico, y tenés que adaptarte también a la altura de allá, que no es fácil. Las primeras semanas te cuestan un montón, sufrís mucho, pero una vez que te acostumbras, después cuando vas a otros países notas la diferencia.
4: ¿Dónde pasó la decisión de venir a Peñarol? ¿Cuándo te enteraste que estaba el interés? ¿Cómo fuiste procesando todo también?
3: En realidad lo que buscaba yo eran minutos, que capaz por ahí en el América este año no lo iba a poder tener. Y bueno, empezamos a buscar cuadros. Cuando apareció la opción de Peñarol no dudé ni un segundo, y bueno, más que fue un llamado de Diego, que me hizo y me hizo dudar menos todavía.
5: Venís a un club grande como Peñarol que exige respuestas constantemente, así como títulos. ¿Cómo manejás esa presión y qué crees que puedes aportarle al equipo?

0: Yo creo que lo manejo bien. Vengo de un cuadro también en América, es igual la presión en México, así que le puedo aportar mucho al equipo por mis características, velocidad, desborde, centro, todas esas cosas. Yo creo que se las puedo aportar al equipo y espero que salga todo lo mejor posible.
1: ¿Qué te dijo Diego Aguirre cuando te llamó?
0: Que me concentre para que a fin de año me vea saliendo campeón.
2: Y a propósito de lo que podés darle a este equipo, es un equipo que ha mostrado cierta dificultad en la zona defensiva. ¿Ya te visualizás con esa competencia que imagino vas a tener con Maxi Olivera, nada más y nada menos que el capitán del equipo?
0: Sí, obviamente me visualizo teniendo una competencia sana, obviamente, y de donde toque aportar, estaré dando mi granito de arena.
2: Hace poco hablaste también, sobre todo en el verano, y mencionabas y recordabas lo que había sucedido en juveniles con Peñarol, todo ese proceso lindo que me imagino termina siendo formativo, y bueno, ahora es un volver a reencontrarte, imagino, con mucha gente que por ahí también extrañabas hace tiempo.
0: Sí, obvio, por eso te digo, o sea, cuando me llamaron de vuelta no lo dudé, porque es un club en el que estuve 10 años y hice la mayoría de mis amigos. Muy buenos los funcionarios también conmigo siempre fueron muy bien, entonces es una alegría volver y reencontrarse con todos.
2: ¿Estás pronto para jugar en caso de que el fin de semana que viene Aguirre te quiera utilizar?
0: Sí, 100%.
2: ¿Hablaste con Almada de esta posibilidad? ¿Lo procesaste con el técnico de la América también?
0: Sí, lo charlé con él, me dijo que me iba a servir para tener minutos y cuando vuelva poder estar más maduro también, que yo creo que también es la opción correcta.
3: Ahí estaba Thiago Espinoza conversando con Rodrigo Vázquez y el resto de los colegas esta mañana en el Aeropuerto Internacional de Carrasco. Creo que Peñarol por lo menos apunta a un jugador interesante, Nico, y te quiero también por lo menos sumar a este intercambio. Más allá de las alternativas que tiene Peñarol en ese sector, Maximiliano Olivera claramente es el titular. Laxalt aparece como una alternativa. El tema es que Diego Laxalt tampoco, a raíz de las lesiones, producto también de su larga inactividad, le ha costado tener cierta continuidad. En un momento en la semana se había manejado como una posibilidad o como una alternativa que hoy apareciera Gastón Togni por el lateral izquierdo. En principio, de acuerdo a lo que vos manejás, Nico, va Lucas Hernández por ese sector. Pero a mí me da la impresión que en la medida de que Thiago Espinoza llegue y esté en buena manera, perfectamente le puede ganar el puesto como titular a Maximiliano Olivera. No sé qué visión tenés vos con respecto a este tema.
4: Sí, yo creo que llega justamente la idea de Espinoza, la idea de Aguirre con Espinoza, es de que el jugador llegue para ser titular. Obviamente yo creo que ya la semana que viene, si el jugador está bien, va a jugar, no tengo dudas. Si obviamente no está todavía como para arrancar en 11 titular, irá seguramente sumando minutos. Pero seguramente Espinoza va a tener una participación muy, pero muy importante en el equipo carbonero, y es algo que uno va averiguando desde el momento que en su momento justamente dábamos la información exclusiva de que el jugador iba a llegar a Peñarol y era el lateral que el entrenador buscaba. Así que bueno, desde ese lado Peñarol suma a un jugador importante. Todavía igualmente los laterales son, no sé si un dolor de cabeza, pero sí algunas dudas para Aguirre. Más que nada porque, a ver, Barbosa es el lateral derecho, pero a Aguirre le gusta Barinaga y le gustaría sumarlo al futbolista que está en Boca. Lo cierto que a la dirigencia le gusta un poco más Pizziquillo, porque entienden que Pizziquillo le puede llegar a dar otras posibilidades, otras variables, que en este caso Barinaga no se la daría. Más que nada en la posición de volante, de extremo. Entonces ahí es donde se despierta, me parece, algún tipo de dudas de lo que puede llegar a ser Peñarol con ese mercado de pases. Si le dan un poco la derecha a Aguirre o, en definitiva, bueno, se termina invirtiendo un poco por el jugador de Torque. Pero es el otro lugar, justamente hablando de los laterales, donde tiene un poquito de dolor de cabeza, digámoslo así, a la hora de resolver el entrenador y también obviamente la dirigencia de Peñarol. Teniendo en cuenta que, bueno, por lo menos con Espinoza, desde el lado zurdo la situación se termina encontrando un jugador que gusta, que es de proyección, que es joven, que va a estar un año y que, a ver, es un proyecto claro para incluso pensar en Copa Libertadores el año que viene, donde es muy probable que Olivera para mí el año que viene ya no esté.

0: Sí, hay un aspecto también, Nico, cuando manejaba las diferentes alternativas, hay un aspecto que hay que considerar también, es que Peñarol tiene en Brian Barbosa hoy el lateral derecho titular, pero con posibilidad de salir. Vamos con esa nota, dale vos.
1: Sí, vamos a charlar con Jorge Lirenberg, que hace un montón con el cual no charlábamos, que teníamos pendiente en algún momento volver a conversar, y acá estamos con él. Jorge, bienvenido, ¿por todo bien?
2: Bien, buenas tardes para todos.
1: Mirá que te seguí, ¿eh?
2: La verdad que sos una piraña.
1: Pero bueno, acá te encontré.
2: Y sí, voy a tener que entrar por otra puerta.
1: Acá te queda bien, acá te queda bien. Escuchá, bueno, ¿asumiste como secretario ya?
2: Sí, sí, el martes pasado se votó en el Consejo Directivo y bueno, me eligieron el secretario, 7 votos a favor, 4 abstenciones, ninguno en contra. Así que tranquilo, ya lo había hecho en el 2023, cuando renunció Evaristo a la secretaría. Bueno, y en estos dos periodos de Nacho fui prosecretario siempre.
1: ¿Cómo fue para vos asumir el cargo después de la salida de Rodolfo? ¿Cómo fue dándose también esos pasos hasta la votación del otro día?
2: Nada, ya digo, normal, porque ya me había pasado. Y aparte, como prosecretario siempre estás atento. Últimamente no, cuando se votó a Catino y a Santi Sánchez como pro, ahí quedé afuera, tema político. De hecho, digamos, la oposición que votó a favor de Catino y de Santi Sánchez, varios de ellos me llamaron para explicarme que no era una cosa personal, sino un tema político, y bueno, es normal.
1: La salida de Catino, ¿también sentís que es por un hecho político del cargo?
2: Sin duda. Hablo por mí, ¿no? Digo, si estaba, era el secretario y no pasó nada especial. Se acerca la elección y bueno, y como siempre, y no está mal, por temas políticos, bueno, así como Evaristo en el 23, ahora Catinos, se separan, entre comillas, de la conducción, digamos, como secretario, no como consejero. Pero
1: se aprovechó un poco ahí también el tema que usted estaba, los pases que se estaban dando, lo de Romero, lo de Arezzo, y bueno, se aprovechó un poco el tema, ¿sentís?
2: Sí y no, porque se votó en el consejo. Digo, y salió por mayoría tanto lo de Romero como lo de Arezzo. Lo de Arezzo me parece acepto opiniones, pero lo de Arezzo ya lo demostró la cancha, el valor que ya habíamos pactado, por suerte, en la cotización del jugador está bien, muy bien. De hecho, ya tenemos ofertas concretas por mucho más valor de lo que firmamos nosotros. Aparte, es algo a pagar. Mucha gente dice, lo pagan los otros. Primero que, repito, lo votó el Consejo Directivo, no Nacho solo, ni el oficialismo. Y es una buena inversión. Hay gente que confunde gasto con inversión. Es una buena inversión. Ya te pagás una cuota en el enero 27, enero 28 y enero 29. Cuando lo puedes vender hoy, si querés, es mucho más valor. O sea, lo de Arezzo es una inversión, totalmente.
1: En un momento estaba también el nombre de Santi Sánchez, todo el tema de la posible asumir también un poco en ese cargo. Después hubo todas esas críticas del otro lado, de la oposición, en el sentido después que entró el básquetbol, de ver en qué lado está. ¿Sentí que quedó como rehén en un momento Santi también al respecto de este tema?
2: No, porque Nacho nunca lo condicionó. De hecho, hubo votaciones que Santi votó en contra. Yo lo veo un dirigente joven, con mucha inteligencia, mucho laburo, un grupo también que lo acompaña, que trabaja en muchas áreas del club. Y de hecho, Nacho, lo primero que le dijo fue, cuando salió el tema de que sea presidente del básquet, no lo condicionaba para nada. No lo hubiera aceptado tampoco Santi, conociéndolo.
1: Yo, la información que manejaba es que el otro día, integrantes del oficialismo, o sea, ustedes, se juntaron un poco pensando en lo que se viene. ¿Fue así? ¿Hubo una reunión entre ustedes?
2: Sí, el martes de noche, después del consejo, nos juntamos para charlar, ponernos al día de lo actual de Peñarol y el futuro. Y se hablaron, tocaron muchos temas, ¿no? Internos.
1: ¿Ese futuro es con Nacho o sin Nacho los próximos años?
2: Preguntarle a Nacho.
1: Pero ya tendría que estar definiendo. Ya el Mundial queda mañana. ¿Sentís que es en los próximos días que puede estar hablando?
2: En la parte legal está a tiempo de tomar la decisión por sí o por no.
1: Vos ya sabés cuál es, por sí o por no.
2: Ponele que sí.
1: ponele que sí. ¿Te sorprendió o no te sorprendió cuando te dijo la decisión final? En ese ponele que sí.
2: No, no me sorprendió.
1: No te sorprendió. Muy bien. No voy a, sé que mucho más de esto no voy a sacar, queda claro, ¿no?
2: Podés preguntar todo lo que quieras y yo voy a responder todo lo que pueda.
1: A ver, Jorge, obviamente el campeonato prosigue, fuiste muy crítico también en temas arbitrales que han sucedido. ¿Cómo va siguiendo también todo el retomar? Arrancó con un partido en su momento polémico también de Deportivo. ¿Cómo va siguiendo todo ese tema?
2: Agregale lo de ayer, ¿no? Hay gente que aparentemente tiene licencia para matar. Con ademanes todo el tiempo, con quejas constantes. Y bueno, y jugadas de tarjeta que no, que la tarjeta no apareció en dos oportunidades, en dos jugadores diferentes, ¿no? Muy alevosas, muy alevosas. Pero bueno, a veces cansa hablar de esto. Tampoco, no es llorar, pero si no tenemos que, yo al menos siento la obligación de decirlo. Me lo preguntás y te lo contesto, si no, no te lo hubiera dicho, pero es así, digo, es lo que vemos en la televisión. Digo, de hecho, hasta los periodistas ayer en el comentario, por dos lados diferentes, dijeron lo mismo.
1: Lo de Remedy también, bueno, se le dio dos partidos. Todo aquel partido último frente a Central fue como también conflictivo, que no habíamos hablado en aquel momento.
2: Sí, a los nuestros se lo suspenden por dos y tres fechas. A los otros ni amarilla.
1: ¿Es un tema que sentís que algún día va a cambiar?
2: Yo creo que sí. Digo, lo que no te sé decirte cuándo.
1: ¿Y cambia Peñarol volviendo a la AUF, que es una posibilidad que Nacho manejó?
2: Hay gente que opina que sí, hay gente que opina que no, hay gente que no cambia la balanza, por hechos que se dan con otros clubes que no cambian. Entonces, es relativo eso, la verdad. Siempre es bueno estar adentro porque es cuando vos podés tener la información de primera mano y cuando hay alguna cosa especial, estar de lleno en el tema y saber cómo se mueven las fichas, sobre todo políticas, que estando afuera se hace más complicado. Pero bueno, es lo que hay.
1: Me quedan tan dos cosas porque al no hablar tanto tiempo, a veces se nos juntan las preguntas. Con el tema de Aguirre, ¿cómo lo viviste todo en aquella famosa reunión de directiva donde muchos hablaban de querer sacarlo, de toda esa agua bajo el puente que surgió en un momento?
2: No, que yo sepa, no escuché a nadie decir que de sacarlo. Sí, lógicamente gente preocupada de que las cosas no salían y que, bueno, que algunos querían ver cambios, no de técnico, sino de ciertas cosas internas, pero...
1: Nunca nadie se animó a levantarlo, porque en un momento se dijo, que algún dirigente dijo, no, yo dije de cambiar.
2: Y algunos lo han dicho, pero a la hora de hacerlo oficialmente, no. Entonces, para mí queda en un comentario.
1: ¿Lo otro del Mundial qué te dejó?
2: Lo de Uruguay, pésimo, la verdad que... El Mundial pasado me quedé con sabor amargo porque podíamos haber clasificado y nos quedamos cuando íbamos ganando 2-0 el último partido y no hicimos el tercero, después nos dejaron afuera por un gol en la hora y este fue peor, este fue la verdad que digo, no vi lo que esperaba ver por los jugadores que Uruguay tiene y después del tema arbitral y la protección argentina, bueno, también, ojo, también me saco el sombrero con Argentina. La verdad que es admirable cómo pelean todos los jugadores en la cancha como si fuera una guerra, no dan pelota por perdida, discuten con el árbitro, con los rivales, han ganado partidos faltando nada.
1: Pero le ves lo que ves a veces que vos criticás en el local, lo ves en un Mundial, por ejemplo.
2: A veces se da, o sea, protege mucho a Messi, algunas faltitas las cobran, bueno, pero igual realmente tiene jugadores de mucho nivel y resalto la actitud de todos, es impresionante. Y otra cosa, el técnico es una persona muy inteligente, habla lo justo, la verdad que me encanta el técnico argentino.
1: Te cierro con esto, ahora sí, si Ruglio, ponele que no va, Jorge, ¿se aleja o sigue en la vuelta? O si Ruglio sigue, seguís.
2: Yo pertenezco al sentimiento 1891 desde que comenzó Nacho en el 2014. Y como siempre dije, si a no ser que pase algo muy extraño o algo que me moleste o un trato malo o lo que fuera, me iría. Pero si no, seguiría con sentimiento.
1: Entonces te puedo ver unas elecciones más, capaz.
2: Sí, yo si sentimiento 1891 sigue adelante.
1: No te atrapé.
2: Con Nacho, sin Nacho, para que vos te quedes tranquilo. yo voy a seguir con el sentimiento. Digo, no, no soy de cambiarme, no ir de lista en lista.
1: Jorge, gracias como siempre.
2: Por favor, se ordenes y capaz que me conviene.
1: Yo creo que empecé a buscar de estacionar en otro lado. Porque ya que el teléfono es más fácil, me decís no puedo y no podés.

0: A la casa agarré.
1: Lo que pasa es que yo vivo de mi trabajo y a veces tengo que trabajar.
0: Y bueno, mi trabajo es buscarte a veces.
1: Está bien, respetemos el trabajo de ambos.
0: Gracias, Jorge.
1: Chao.
0: Ahí está Jorge Nirenberg, que hacía mucho tiempo que no hablaba, desde antes de aquellas dudas del tema de si Aguirre sigue o no, y después confirmando, bueno, esa reunión del martes, donde lo que sí tengo seguro es que la respuesta Rubio, si se presenta o no, la dará seguramente o en la última semana del mes de julio o en la primera de agosto, pero ahí sí, entre esas dos semanas Rubio comunica oficialmente su decisión.
2: Sí, yo creo, mirá, el otro día Rubio estuvo en el polideportivo, Nico, y hablando por lo menos con él, a mí la sensación que me quedó es que eso que había firmado el presidente de Peñarol, que una vez que terminara el Mundial lo iba a anunciar, el Mundial termina mañana. No lo imagino, o no lo veo a Rubio el lunes convocando a una conferencia de prensa anunciando que se va a presentar o que no se va a presentar. A mí una persona que estuvo el otro día en esa reunión donde se juntó el oficialismo me dijo 1% que se presenta, 99% que no. Y después me dijo, ojo que a veces el 1% tiene más fuerza que el 99%. Yo creo que Peñarol también dentro del oficialismo, dentro del rulismo, se están manejando por lo menos diferentes alternativas. Te propongo ir con Pablo Búcalo, seguimos hablando de este tema y también incorporaciones, porque Peñarol va a seguir buscando la posibilidad de sumar algún futbolista más a este plantel para cerrar este año 2026.
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2: Estamos a poco más de 1:10 del arranque del fútbol en el campeón del siglo, ya con Peñarol y Boston River en el estadio. Seguramente en cuestión de minutos se van a terminar de confirmar.

0: Sí, a ver, si gana obviamente el puesto de titular por rendimiento, eso queda claro. Por rendimiento justamente se da la posibilidad de jugar en el equipo carbonero. Más allá de que hay un contrato que dice que, bueno, que el jugador también tiene que cumplir con cierta cantidad de minutos de titular, eso también hay que establecerlo, pero más allá de eso, hoy termina jugando, si se termina de confirmar seguramente de manera oficial en unos minutos, la titularidad de Jaime es por rendimiento. Lo de Lucas Hernández, bueno, aparece obviamente como la opción que tiene en este momento el equipo carbonero, teniendo en cuenta de que, bueno, está justamente lesionado Olivera y está lesionado Laxalt. Esos son justamente los cambios que provoca Peñarol. Y que, bueno, recordemos que Jaime, también eso es un detalle importante a destacar, Jaime, cuando muchas veces se dice que todos los jugadores llegan por Aguirre, en este caso el gran responsable es Marcelo Rodríguez. A través de su scouting termina justamente llegando este futbolista. Yo me animaría a decir que es el primer caso real que llega realmente por él. El caso de Jaime a Peñarol por Marcelo Rodríguez.
1: Nico, lo otro. De acuerdo a lo que conversamos con el Chino Lasalle en 100% de Deporte, el lunes ya se sumaría a los entrenamientos Jonathan Rodríguez después de haber llegado a un acuerdo el pasado fin de semana. Y si escuchamos al representante del Cabecita Rodríguez, capaz que Peñarol ya para el arranque del torneo de clausura, allá el fin de semana del 8 de agosto, o sea que estamos todavía por lo menos a un par de semanas, podría ya estar a disposición del entrenador, ¿no?
0: Sí, a mí me dijeron que Jonathan Rodríguez en 2 semanas ya podría estar en el banco de suplentes. Sí, obviamente comienza el lunes, como todo está previsto, ya que rescindió con el equipo de Estados Unidos. O sea, en 2 semanas estaría ya para estar en el banco. Y la idea es que esté al 100%, cuando hablo 100% hablo de lo futbolístico, más allá de la alta física, que ya la tiene, del lado médico, pero del lado futbolístico, que esté al 100% para lo que va a ser el encuentro clásico que se va a disputar acá en el Campeón del Siglo. Quieren que para ese partido ya no haya excusas y trate de que, bueno, pueda llegar desde el mejor lugar físico y futbolístico Jonathan Rodríguez. Es vital para Peñarol para esa fecha también tener ya recuperados los lesionados que hemos hablado antes. Pero en 2 semanas yo creo que ya Jonathan está en el banco, un jugador que está muy bien y que, según hemos sabido, lo único que tiene que tratar de agarrar es ritmo con pelota, pero del lado físico está muy bien.
1: Sí, y lo otro, Nico, también, más allá de recuperar a los lesionados, es que pueda debutar Nahuel Herrera, ¿no? Porque el otro día el Chino Lasalle también hacía referencia a que Nahuel Herrera ya estaba haciendo oposición y estaba participando prácticamente que a la par de sus compañeros en los entrenamientos de Peñarol. Entonces, si Peñarol recupera a Nahuel Herrera en la saga, lógicamente es un alta importante, más allá de que después deberá esperar si lo termina negociando o no antes de que se termine este periodo de pases, porque Peñarol tiene que vender, necesita hacer caja, y lógicamente esa posibilidad de Nahuel Herrera de que pueda quedarse para la segunda parte del año es bastante complicada.
0: Sí, yo creo que Nahuel Herrera se va a quedar en Peñarol, más allá de que el otro día el Chino hablaba de alguna posibilidad con ustedes de que el jugador podría tener algo ahora. En Peñarol tienen la sensación de que el jugador se va a quedar. El otro día hizo algunos minutos en un reducido y algunas cosas con pelota ya integrado al grupo. El objetivo también es lo mismo, que en aproximadamente 2 o 3 semanas ya pueda estar otra vez a la orden en el banco de suplentes, y que, bueno, para esa fecha clásica, cuando hablamos de fecha clásica es a la vuelta de la esquina, porque está entre las primeras 4 fechas de clausura ya jugar nuevamente frente a Nacional. Entonces no está lejos cuando ponemos esa especie de zanahoria a la cual tienen que llegar varios jugadores. Bueno, Herrera, la intención es que esté para ese encuentro ya al 100% futbolísticamente y también a nivel sanitario. Pero la sensación es que se queda. El que yo tengo dudas que realmente se vaya a quedar hasta antes de fin de año es un Pierres, que hubo algunos sondeos puntualmente desde el mercado de Medio Oriente, había alguna cosa de México. Si vos me preguntás cuál es el que podría llegar a salir en Peñarol, es un Pierres. No veo

0: Veo saliendo Angulo y ya no veo saliendo Togni. Y más teniendo en cuenta que Peñarol no incorpora por ahora nada en ese puesto. Pero después, el resto, yo creo que no va a haber problema de salidas.
1: Y Facundo Batista, Nico, después de que se cayó lo de Lanús, ¿pensás que sigue siendo una alternativa que pueda salir o ya no?
0: No, a ver, si Batista llegara a conseguir algo, o le llegara alguna oferta a Peñarol por él, sí. Pero después de lo de Lanús, la verdad, no hubo más nada, cero. Entonces, por ahora, la verdad, todo va a indicar que se va a quedar. Solo que llegue algo de última hora, el jugador se quedaría.
1: Notable, ahí estaba Nico Pirri con más información del equipo carbonero. En cuestión de minutos se va a confirmar Peñarol y Boston River para este partido que va a arrancar en 1:05, que lo va a relatar Roberto Moar, que lo va a comentar a Mauro Más aquí en la Radio Deportiva del País. Después de Búcalo, escuchamos al técnico carbonero, escuchamos a Diego Irre.
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1: Bueno, ya está Roberto Moar también aquí en la cabina, pronto para relatar el partido en una hora. ¿Sí? ¿Me decías, Nico?
0: Sí, vamos a recibir a Marcelo Solomito, que justamente está llegando aquí al campeón del siglo. ¿Cómo va, Marcelo? ¿Todo bien?
3: Buenas tardes, todo bien.
0: Bueno, fuiste a buscar un jugador tempranito, llegó Espinosa.
3: Sí, llegó Thiago, la verdad que lo estábamos esperando. Llegó muy bien, muy contento de volver al país, de volver a ponerse la camiseta Peñarol. Así que bueno, ya el lunes revisión médica y si todo sale bien, que confiamos que así va a ser, firma de contrato.
0: El martes, cuando daba la información que se mantenía un poco en silencio ustedes, habían sorprendido, por lo menos cuando me llegó el nombre, incluso tuve que volver a preguntar porque me había sorprendido. Fue un jugador que, ¿cómo surge en la órbita de Peñarol?
3: Bueno, surge porque estaba el interés de Diego, el área deportiva lo vio con buenos ojos también. Y estaba la posibilidad de que el jugador llegue, porque más allá de los intereses, a veces también tiene que estar la posibilidad y que sea accesible. Bueno, todo eso se dio. Es un jugador que está muy bien visto, que de hecho América de México lo acaba de comprar y está por un tema de cupos no podía jugar. Es una buena apuesta que está haciendo el América y se veía bien que venga a préstamo a Peñarol.
0: ¿Ya está para jugar ya la semana que viene?
3: ya está para jugar, ya está para jugar, sí, ya está pronto.
0: ¿Un año de préstamo?
3: Un año de préstamo y ahí América nos puso una posibilidad de repesca en diciembre. Quiere decir que bueno, que en diciembre ellos tienen la posibilidad de llevarlo si se libera algún cupo. Pero en principio es un año de préstamo, sí.
0: ¿Hay opción de compra o no?
3: No, no hay opción de compra.
0: No hay opción de compra, o sea, cumple el año y después, bueno, se verá.
3: Es que no hay opción de compra porque en realidad es un jugador que América lo va a proyectar y bueno, o sea, es un jugador que lo tiene muy bien considerado, bien valuado, mismo el cuerpo técnico de América también y que no puede estar por un tema de cupo, pero ya a partir del año que viene ellos lo van a tener y lo van a usar.
0: Te lo pregunto porque obviamente cuando también daba esa información de que era el jugador que Peñarol buscaba, muchos hablaban de que había estado en Peñarol y cómo había sido su salida. ¿Era algo que ustedes hablaron también de cómo fue en su momento la salida del jugador?
3: No lo hablamos. En realidad se dio la posibilidad de que pueda llegar, se lo vio bien. A veces pasa que los jugadores terminan explotando más adelante y bueno, quizás en el caso de él pudo haber pasado eso. Que quizás en Peñarol competía con otros compañeros y se le daba prioridad a otros compañeros. Después él salió de Peñarol, explotó en otro equipo. Por suerte para él, le fue bien. Y bueno, ahora se dio la posibilidad, como te decía antes, del gusto de Diego, que lo considera un jugador importante en este semestre. Y bueno, y yo el jugador.
0: ¿Van por Barinaga?
3: Bueno, es una opción, sí. Está en carpeta. Ya tenemos las informaciones, las condiciones, ya hablamos con Boca y es una opción.
0: ¿El otro es Pisiquilo?
3: No, te diría que por ahora la opción es Barinaga.
0: Y es un poco el que Aguirre, tengo entendido que le gusta.
3: Sí, bueno, pasa que Barinaga es lateral, Pisiquilo también ha jugado lateral, también últimamente está jugando interno, en el medio, es como un poco más dúctil en ese sentido. Pero la opción en caso de lateral derecho es Barinaga.
0: ¿Lo de Noble quedó afuera ya ese tema o hay chances?
3: Por ahora no estamos avanzando. Hay alguna otra opción también, pero por ahora no es un nombre en el que vayamos a avanzar, lo que no quiere decir que más adelante capaz haya un cambio de decisión, lo que sea, por parte de la área deportiva, pero por ahora no.
0: No es infomía, sino que un trascendido que hubo en algún momento de alguna posibilidad de Urreta. ¿Eso fue así? ¿Hablaron en algún momento por él?
3: No. Por lo menos en la comisión ni en charlas informales que hemos tenido con Diego, con el área deportiva, no manejamos el nombre correcto.
0: Te cierro con esto. ¿Estuviste en la reunión un poco esa que se hizo de oficialismo, digamos, de los dirigentes que un poco acompañaron a Ruglio en este periodo? ¿Pudiste hablar algo más de lo que va a ser el futuro de él?
3: Bueno, con Nacho hablamos seguido, diría que a diario del futuro. El futuro de él lo va a definir él, seguramente sobre fin de este mes. Ya quizás tome una decisión, por más que bueno, él dice que ya la tiene, pero seguramente haga pública una decisión y después de ahí se verá el futuro de los grupos políticos que estamos acompañando a él.
0: ¿Vos la sabés o no?
3: La decisión de él, sí, no, obvio, la sé.
0: ¿Te sorprendió la que sabés o no se sorprendió?
3: A ver, yo la sé, pero también creo que hasta que él lo está pensando muy bien, si bien él ya la tiene, pero lo está pensando muy bien. Y también creo que hasta que no lo comunique, vos tenés siempre la opción de cambiar de decisión, porque la vida es dinámica, es cambiante, el fútbol también lo es, y siempre estás a tiempo de cambiar una decisión. Por lo cual, hasta que no la haga públicamente, no sabemos lo que va a pasar.
0: Marcelo, gracias como siempre.
3: Arriba, Nico,
0: abrazo. Arriba. Ahí está Marcelo Solomita.
1: Gracias, notable, Nico. Bueno, se confirma Peñarol, como lo mencionaba Nico Pirri en el arranque de la transmisión, con Lucas Hernández por el lateral izquierdo, con el Cangrejo Cabrera manteniéndose en el once titular, con Lionel Jaime desde el vamos, y con la vuelta a la titularidad de Matías Arezzo. También está confirmado Boston River, después de Pablo Úcaro, también lo suma Marcelo Sanzual antes del fútbol de la Radio Deportiva del Uruguay.
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1: Bueno, está confirmado Peñarol, señoras y señores. Nico Pirri confirma los 11 de Diego Aguirre para las 4 de la tarde. Lo va a relatar Roberto Mohar, lo va a comentar Mauro Más. Penúltima fecha del torneo intermedio que vivimos y disfrutamos a través de la radio deportiva del país. Así va el Carbonero para las 4 de la tarde.
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3: Sin el arco estará con la número 29, Guayito Laguerre.
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3: Con la defensiva, con el número 36 para Brian Barbosa, con la 3 Mauricio Lemos, con la 6 Lucas Ferreira, 27 Lucas Hernández.
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3: Zona volantes con la número 8 para el indio Nicolás Fernández, con la 13 Eduardo Darias, 7 el cangrejo Javier Cabrera, con la 32 Leandro Pierres, 11 Lionel Jaime.
5: Vamos arriba al mancha, che, Carbonero soy.
6: ¡Fuerza!
3: Y una ofensiva con la número 19, Matías Arezzo. La vuelta del goleador después de su contrato extensivo, vuelve a ser titular en Peñarol después de la suspensión. El equipo de Aguirre, que en el banco de suplentes tendrá Sebastián Brito, Franco Romero, Kevin Rodríguez, Ignacio Alegre, Tomás Olaze, Germán Barbas, Julio Dagger, Luis Miguel Angulo, Facundo Batista y Abel Hernández, titulares y suplentes del Club Atlético Peñarol.
1: Lo sumo también a Marcelo Sansó a esta previa de la Radio Deportiva del Uruguay. Marce, creo que rompía los ojos que Lionel Jaime se iba a meter en el 11 titular después de lo que jugó el otro día frente a Racing, ¿no? ¿Cómo te va, Marcelo? Bienvenido.
7: ¿Qué tal, Diego? El saludo para todos. Por supuesto que lo que mostró el otro día el chico daba para pensar que hoy el técnico lo pudiera colocar como titular. Esto además de las nuevas lesiones que tiene Peñarol, ¿no? Porque hoy no puede contar con Trindade y entonces Darias baja a la mitad de la cancha a formar el doble 5 junto al Indio Fernández. Se abre la posibilidad para que Jaime aparezca por uno de los extremos, con Cabrera del otro lado, con Arezzo que vuelve a la titularidad, con un Pierres que juega por detrás del centro delantero. Pero fundamentalmente acá hay un tema que a Peñarol se le abre otra vez la oportunidad de poder escalar en la tabla anual. Para todo lo mal que lo ha hecho Peñarol, y nos referimos a Peñarol porque evidentemente que Nacional está mucho peor, pero en esta lucha de los grandes por llegar a la tabla anual, que es lo que uno piensa, Nacional, Peñarol, Peñarol, Nacional, siempre están definiendo la tabla acumulada del año. Bueno, Peñarol hoy tiene la chance de volver a sacarle ventaja a Nacional después de la derrota del tricolor ayer y de descontarle 3 puntos a Deportivo Maldonado, que acaba de perder frente a Progreso. Entonces, el aurinegro que el otro día en la vuelta al campeonato uruguayo no pudo ganarle a Racing, que terminó empatando con un penal polémico 1-1 en el Estadio Centenario, tiene la chance hoy de ganar y llegar a la línea de Deportivo Maldonado. Y por supuesto también está Racing en toda esta historia, porque mañana Racing juega frente a Cerro. Racing está a un punto por encima de Peñarol en este momento, y el equipo de Sayago, el campeón de la apertura, que además es el único que tiene asegurada una definición en el campeonato uruguayo justamente por haber ganado la primera parte del año, tendrá la chance de quedar como líder exclusivo de la tabla acumulada. Pero me parece que lo más importante para este Peñarol es retomar, encontrar algo que le ha costado. Lo dijo Aguirre el otro día cuando conversaba con nosotros a principios de semana en 100% Deporte. A Peñarol le está costando encontrar regularidad. No lo ha hecho a lo largo de todo el año. es un equipo que no mantiene.

0: tiene una intensidad, es un equipo que no mantiene una regularidad, y eso es lo que más llama la atención en un equipo que está en la constante búsqueda de situaciones, de un once, de definir, de delinear cómo quiere jugar y cuánto rendimiento le puede sacar a su futbolista. Después de la venta publicitaria de Pablo Búcalo, vuelvo con Nico Pirri para confirmar a Boston River.
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0: Ya hemos presentado a Peñarol. Vuelvo con Nico Pirri. Así juega Boston River esta tarde.
2: Campeón Boston River, levanta.
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0: el arco con la número 1, Bruno Antunes. Defensiva con la número 31 para la joya Juan Acosta, con la número 30 para Martín González, 25 Agustín Aguirre, con la 22 Freddy Martínez. Zona de volantes con la número 5 para Rodrigo Sarabia, 10 Agustín Amado, 16 Leandro Sur, con la número 26 Facundo Muñoa. Con la 20, Felipe Avenatti, con la número 8, Francisco Bonfiglio. Los 11 titulares del equipo de Boston River, que en el banco de suplentes va a tener a Juan González con la 12, 13 para Facundo Aristegui, con la 17 Rafa Haller, 23 Mateo Rivero, 28 Agustín Fernández, 11 Gastón Ramírez, 15 Lautaro Vázquez, 21 el demonio Franco López, 24 Jairo Nil, 32, Jair González, el argentino, titulares y suplentes del equipo de Boston River, de Iturralde.
1: Ahí está Boston River para jugar frente a Peñarol. Justamente Antunes, González, los arqueros del equipo Sastre son los únicos que están en este momento calentando, arrancando el calentamiento previo. Faltan los arqueros de Peñarol, también los jugadores de campo, los titulares y suplentes de uno y otro. Muy poco marco de público todavía tenemos en el gran, en el estadio Campeón del Siglo, donde se va a jugar el partido a partir de las 4 de la tarde, con el arbitraje de Javier Burgos, que va a conducir el encuentro, con Nievas y Rosamén, con Lazo como cuarto árbitro, con Antonio García, el mundialista, y Richard Trinidad, que estarán en el VAR.
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1: Algunos tímidos aplausos por parte de la gente de Peñarol en el momento en el que Washington Aguirre sale a hacer el calentamiento previo, levanta la mano el guardameta, saludando también a ese público carbonero que está obviamente saludando al guardameta artiguense, que va a ser titular nuevamente en el partido de esta tarde. Peñarol, por esta sexta fecha del campeonato intermedio, va a enfrentar a Boston River, va a cerrar el campeonato la próxima semana jugando también como local frente a Cerro Largo. Peñarol va, además de buscar la punta de la tabla anual, también por mantener el primer lugar en este torneo intermedio en su grupo, para poder llegar a la definición del segundo certamen en este año 2026.
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1: Contigo, Nico, vamos.
0: Sí, llegó hace instante nada más Jesús Trindade aquí al Estadio Campeón del Siglo. La verdad que por lo que uno sabía y uno al verlo también entra a confirmar de que el jugador está con una molestia y un dolor importante, ¿no? Y bueno, es uno justamente de los futbolistas que hoy está afuera y que bueno, no va a estar justamente a la hora de pedir. Quiero saludar a Pablo Esquiavi, uno de los candidatos aquí a presidente del equipo carbonero. Bienvenidos por 890, ¿cómo estás?
3: Muy buenas tardes, ¿cómo están?
0: Bien, todo bien. Bueno, ¿con qué sensación llegás? ¿Cómo estás viendo el equipo un poco ya al volver a jugar?
3: Bueno, con mucha expectativa, mucha ilusión hoy de conseguir los tres puntos. Creo que es bien importante, más allá de después del resultado ayer Nacional, ahora Deportivo Maldonado también. Creo que es una oportunidad linda para quedar primeros y ya ver las cosas de otra forma.
0: ¿Cómo te cae o cómo sos vos de seguir todo el tema arbitral? Digo, porque hoy charlábamos con Irenberg y apuntaba un poco a lo que pasó ayer y a lo que ha pasado en este último tiempo. ¿Es un tema que te preocupa? ¿Qué buscás hacer, obviamente, también, tratando de ya tu participación política en Peñarol para un poco combatir, si es que crees que hay que combatir este tema?
3: Bueno, sí, yo creo que el arbitraje nos preocupa a todos los hinchas y a todos los socios de Peñarol. Creo que no estoy de acuerdo con cómo se ha llevado la situación con el arbitraje y creo que es un punto bien importante a partir de noviembre para sentarnos a una mesa con los representantes de todos los árbitros para, bueno, encauzar un poco la situación. Creo que esto no se soluciona siguiendo tiroteando permanentemente a los jueces, porque sigue generando presión y eso a la larga le ha ido muy mal a Peñarol en ese camino de combate contra los jueces.
0: ¿Coincidís? Porque obviamente en las últimas horas Rubio lo ha dicho, que estaba buscando la idea de que Peñarol pueda volver al Ejecutivo. ¿Coincidís con ese aspecto? ¿Crees que es tarde ya esa decisión o eso que manifestó el presidente?
3: Bueno, Peñarol nunca se debió haber ido del Ejecutivo de la AUF. De hecho, nosotros hace unos días estuvimos reunidos con el presidente de la AUF y hay un compromiso de la AUF que Peñarol, a partir de noviembre, tiene que volver a sentarse no solo en el Ejecutivo de la AUF, sino volver a estar en todo lo que es el ecosistema de la AUF, que es el Ejecutivo, son los tribunales, es los jueces. Y creo que, bueno, el tema del presidente Rubio ha ido ahí venido. Me acuerdo en un momento que incluso el delegado Totranqui dijo volver a la AUF y Rubio dijo que había dado un golpe de estado en la AUF. Entonces, yo creo que ahora el tema ya está agotado para esta gestión, pero sí es prioridad uno que Peñarol vuelva a ocupar el lugar que nunca debió jugar en la AUF.
0: ¿Crees que se presenta Nacho?
3: Bueno, eso es una decisión personal de Nacho. Obviamente creo que hay mucha expectativa en qué va a ser. Ha ido y venido. Nosotros del día uno dijimos que mientras que él no diga que se baja, para mí es candidato. Esperemos las próximas semanas, pero creo que estamos más cerca. Peñarol está más cerca ya de tener una definición, tanto no solo en cuanto a Nacho Rubio, sino también en cuanto a expresidentes, tanto como Damián y como Barrera, que creo que estamos más cerca de saber si van a ir o no en los próximos días.
0: ¿Vos estás esperando quizás la presencia de Nacho, también de Juan Pedro, de Barrera, más que nada estos últimos dos con una posible alianza, o vas a ir por tu candidatura definitivamente?
3: Mira, nosotros estamos trabajando muy fuerte, de hecho el movimiento ha crecido mucho en los últimos días, en la última semana. Vamos a llegar hasta el final y obviamente después hay que ver cómo queda el puzzle electoral, que es la gran expectativa que hoy tiene el mundo Peñarol, es ver que se define el presidente actual y que también se definan los seis presidentes. Ahí vamos a tener clara la decisión.
0: Muchas veces se dice a nivel de países, no por Uruguay solo, sino en cualquier país del mundo, se dice una oposición unida es la única forma a veces ganar el oficialismo. ¿Sentís que es lo mismo en Peñarol?
3: Y bueno, creo que el ejemplo de lo mal que se hizo en la elección pasada llegó a los resultados de hoy. En la elección pasada, si todo, digamos, la oposición, entre comillas, porque acá somos todo Peñarol, hubiese votado junta, obviamente no hubiésemos tenido el gobierno que tenemos hoy en el club. Pero creo que, bueno, lo importante acá es el cambio de Peñarol, es transformar Peñarol, y para eso estamos trabajando.
0: ¿Faltan fichajes?
3: Bueno, sí, yo creo que hay lugares que en la cancha que obviamente lo necesitamos.

0: Falta todavía para cerrar el mercado de pases, pero todavía nos quedamos con la sensación de gusto a poco, teniendo la expectativa que tenía Peñón en este canal en el campeonato uruguayo.
1: La última, recuerdo que antes que terminara el campeonato, Aguirre había hablado en Sport, había citado algunos tweets. Después pasó el tiempo, obviamente, Aguirre continuó, se volvió con el otro día con la imagen del equipo. ¿Te sigue preocupando el tema del entrenador, más allá del nombre y la presencia de Aguirre?
0: No, a ver, en su momento nosotros siempre dijimos que íbamos en el acierto del error, decir lo que pensamos, entendíamos que sí, el ciclo de Diego estaba agotado. Cuando, con lo que fue el cierre del primer semestre, pero ahora somos los hinchas número uno de Aguirre hasta el final. O sea, ahora ya está, o sea, hay que seguir con el cuerpo técnico actual, que a veces es un cuerpo, es un histórico de Peñarol, pero creo que, bueno, hay que saber, a veces nos cuesta mucho, no solo en el fútbol, sino en la actividad de la vida, en lo personal, cerrar ciclos, y a veces los ciclos se agotan. Pero ahora ya está, se tomó la decisión de seguir y bancamos a muerte al técnico hasta el final.
1: Bueno, arriba y estaremos hablando porque ahora se vienen meses fuertes para todos.
0: Vamos arriba y bueno, a ganar hoy, que es, no existe otro resultado que los tres puntos.
1: Arriba. Gracias. Ahí estaba justamente la palabra de Schiavi, uno de los candidatos en el equipo carbonero, que bueno, yo creo que si se presenta Damiani o Barrera, tranquilamente puede ser una posibilidad de alianza.
2: Muy bien, 3:20 de la tarde, pasó Pablo Schiavi, que un poco también en el arranque de la nota con Nico Pirri refrendaba lo que los hinchas de Peñarol vienen a buscar esta tarde al campeón del siglo. No dejar pasar más oportunidades, porque eso es lo que ha tenido Peñarol durante este año. Lamentablemente no ha podido aprovechar los traspiés del rival de todas las horas, de Nacional, y los traspiés que le han dado Racing en su momento y Deportivo Maldonado ahora. Hoy Peñarol tiene que conseguir la victoria, pero además empezar a encontrar un funcionamiento acorde al plantel que tiene, porque ya ha recuperado a Cabrera definitivamente, porque Darias tiene que levantar el nivel, porque el otro día la aparición de Jaime puede ser un aura de esperanza para lo que puede significar este equipo carbonero, y por supuesto está hoy la vuelta de Matías Arezzo. Vende Pablo Búcalo. Después vamos a estar escuchando también al entrenador Diego Aguirre.
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2: Vamos camino a las 4 de la tarde, vamos camino al relato de Roberto Moar, al comentario de Mauro Mas. Y ahora escuchamos al técnico de Peñarol, Diego Vicente Aguirre.
7: Sí, la verdad que no fue un buen partido ayer, fue más allá, obviamente, de las dificultades que puso el rival y que Racing es un equipo fuerte. Nos quedamos con gusto a poco, teníamos la prioridad de comenzar ganando, no pudo ser, y bueno, a meterle y a enderezar el barco por todo lo que se nos viene.

0: Bueno, difícil justamente el equipo por la prioridad de buscar el empate, sí que nos lo llenamos de atacantes, quedamos un poquito desbalanceados con los riesgos que eso lleva. Cuando empatamos ahí buscamos un poquito más de equilibrio, y el partido ya se rompió más y se hizo de ida y vuelta. Yo creo que al final lo pudo ganar cualquiera. De hecho, la última jugada es una situación, la pelota en profundidad para Angulo, que perfectamente pudo ser el segundo gol nuestro, pero bueno, la verdad que estuvo complicado.
1: Ahí estaba la palabra de Diego Aguirre, recordando lo que fue el fin de semana anterior, el empate frente a Racing. Recordemos que ya le ganó Juventud 1-0 a Albion en el arranque de la fecha. Ayer en el estadio Luis Francini, ayer en el Gran Parque Central, victoria de Montevideo Wanderers 2-1 frente a Nacional. Hace un ratito en La Teja ganó Progreso, que jugó con 10 gran parte del segundo tiempo, 1-0 frente a Deportivo Maldonado.
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1: Aquí está Edgardo La Salvia, el empresario, hablando sobre Jonathan Rodríguez.
3: Yo no quiero hacer la de Januzzi, la de comerme la pastilla, ¿no? Sí. Pero por lo que yo vi, está pronto para jugar. Por lo que yo ahorita, bueno, obvio que no estaba jugando un partido entero todavía, ¿no? Pero medio tiempo. Que Jonathan está muy bien. Jonathan está muy bien. Muy bien. Aprovecho la llamada para aclarar públicamente que hay muchos que están diciendo que Jonathan se cortó solo. De ninguna manera. A mí Solomita me pidió permiso para ir a Florida. Me pidió que lo acompañe. Le dije que prefería que vaya solo. Porque Jonathan es muy sumiso. Y una cosa es mano a mano con el dirigente, que ya sabía lo que le iba a ofrecer. Y otra cosa conmigo ahí, que se escuda un poco. Y quería que sienta realmente lo que Peñarol a nivel dirigencial sentía por él. Para que él vistió otra vez la camiseta, y eso fue lo que pasó, y así fue que se arregló. Y obviamente que se arregló otra vez Jonathan, resignando dinero en principio, ¿no?
4: Sí,
3: también me hoy no, eso. No es lo principal. Ah, puede tener minutos sin ningún problema, estoy convencido. Si no pasa nada extraño en lo físico, ahora cuando empieza a entrenar. Pero no, yo pienso que está muy bien.
4: Sí, además es un jugador que te puede jugar en que vamos a descubrir a esta altura de su carrera, ¿no? Pero que te puede jugar en varios.
3: Nada. No, y sabes la gana que tiene.
4: Sí.
3: No, yo la verdad que lo estoy mirando un poco a Jonah, que quiero que hable con ustedes, porque escucharlo a Jonah es un niño, está hecho un niño, está desesperado.
5: Lo que pasa es que no fue muy...
1: Ahí estaba la palabra de Edgardo La Salvia sobre Jonathan Rodríguez, que se va a incorporar a Peñarol. Nico Pirri, la verdad, hoy esperaba la vuelta de Arezzo a la titularidad, como se ha confirmado, pero con Abel Hernández. Yo creí que el técnico hoy ponía doble 9. ¿Vos pensabas en algún momento de la semana eso? Lo fuiste diciendo, además, en los diferentes programas.
6: Sí. Es que hasta el jueves, aproximadamente hasta el jueves, practicaron, tengo entendido, que los dos juntos. Por lo menos era una alternativa clara. Con el correr de los días, y más que nada ayer, cuando se termina de confirmar y cerrar el 11, el que aparece... es Jaime, justamente en el equipo titular. Más allá de que Jaime tenga rendimiento de lo futbolístico, ¿no? Es un jugador que, bueno, se le tiene mucha fe, y aparte hay una situación contractual que bueno, es importante. Lo quiero celebrar acá, lo quiero celebrar, un minutito, Rodolfo Catino, nada más, porque sé que a veces, obviamente, está en sus tareas y no hemos podido hablar hace mucho tiempo. Rodolfo, ¿cómo estás? Bienvenido a Sport.
7: Todo bien, por suerte, un lindo día se puso, ¿eh?
6: Lindo día. Mira, yo estaba la
7: mañana así, me levanté, no se veía a 2 metros.
6: Es que yo estaba haciendo el Abebro en Montevideo, en el Parque Ancap, y decía, no veía nada.
7: Sí, no se veía.
6: Me preocupaba por Roberto acá hoy, pero no, al final se puso lindo el día. ¿Cómo estás vos con Peñarol?
7: Bien, impecable.
6: En este momento. Impecable.
7: Impecable, todo bien.
6: Pues habló mucho después de tu salida del tema del secretariado.
7: No sé.
6: O
7: no
6: por
7: sé.
6: Lo menos varios han hablado de tema político, no, bueno, tema político. No,
7: acá la realidad es bien sencilla. Yo tomé hace un año y medio más o menos la Secretaría General con la única intención de cuidar la institucionalidad del club. El día que esa institucionalidad se rompió, no tuve más remedio que renunciar. No había otra. Sé que después pueden interpretar lo que quieran, pero yo siempre, a ver, yo podía haber seguido hasta el último día. Soy oposición, siempre lo fui, pero eso no me inhabilita para trabajar por el club en cualquier cargo y pensando siempre en el club. O sea que no hubo ninguna motivación política, hubo una motivación institucional en el medio. Y quiero además con eso también mandar un mensaje al próximo secretario general, que hoy es Jorge Nierenberg. También él es responsable de cuidar la institucionalidad del club.
6: ¿Con qué se rompió?
7: Bueno, a ver, todos sabemos qué fue lo que pasó, ¿no? Había un pase de un jugador que se había votado por unanimidad en el Consejo, que en este periodo de pases los pases iban a ser autorizados por el Consejo, y cuando llega el pase al Consejo, hacía ya días que estaba el jugador en los aromos. O sea que hay cosas que traen un hecho consumado al Consejo Directivo para que sea una obligación ya terminarlo. ¿Qué hubiera pasado si ese jugador se hubiera lastimado, lesionado, estando dentro de los aromos sin contrato? Pero no quiero hablar mucho más. Lo
6: yo
7: único
6: te quisiera poner que no estabas de acuerdo con Arezzo y muchas cosas más.
7: No, eso es todo verso, pero la realidad fue esa, nada más, y no estoy hablando de si yo quería o no contratar al jugador Romero. Lo cierto es, yo tengo mi opinión al respecto, por supuesto, pero no sería la primera vez que yo firmaba un pase no estando de acuerdo con ese pase. Lo que sí no puedo permitir es que se rompa la institucionalidad, o sea, que las cosas pasen por encima del Consejo Directivo.
6: Hoy ya como que el directivo sentí que también pierde peso a la hora de votar.
7: O sea, ¿para qué va a votar? O sea, si era un hecho consumado. Entonces, a eso es a lo que yo me negué. Y bueno, entonces correspondía dar un paso al costado para no trabar también al presidente en su gestión.
6: ¿Ya definiste qué vas a hacer en las elecciones?
7: No, para nada.
6: ¿Esperando por Juan o Jorge?
7: Para nada, dije.
6: Nada, no, nada, pedí, nada, de nada, de nada, nada,
7: de nada. Nada, nada, honestamente, nada, de nada. Ya en las últimas 3 elecciones yo siempre hice lo mismo. 2 meses y medio antes de la elección empecé a trabajar políticamente. Y es lo que voy a hacer en esto.
6: Más allá de eso, ¿sentís que te gustaría, obviamente, que cambie el rumbo del gobierno?
7: Sí, obvio. Yo, a ver, soy oposición, sigo siéndolo desde hace 6 años. Eso no quiere decir que no reconozca cosas que se hicieron, pero bueno, la orientación de lo que yo quiero para el club es otra. Es un consejo directivo fuerte, que trabaje, que se le respete, que los directivos que son elegidos por los socios tengan su lugar y su voz sea escuchada, y no que simplemente sean personas a las que se les informa lo que ocurrió.
6: ¿Sentís que se va a presentar,
7: Nacho? Dale, ya es mucho.
6: ¿Ya mucho?
7: Es obvio, sí.
6: Pero te agarré bien igual.
7: Sabemos que Nacho va a estar en la grilla, eso está claro.
6: Rodolfo, dale, gracias. Ahí estaba Catino, qué bueno. Rompió el silencio. Hoy rompió los dos el silencio, Nierenberg y Catino.
1: No, pero Catino, Nico, hacía mucho tiempo que no hablaba. Jorge también, pero me parece que era importante escucharlo a Catino. Por supuesto que rápidamente quería salir del paso, pero había muchas más cosas, evidentemente, que me dio la sensación. El directivo de Peñarol se ha guardado, que está obviamente disconforme con la actual conducción del club, pero bueno, también del otro lado te dicen que ocurrió lo mismo que lo que en su momento pasó con Evaristo González, ¿no? Que a pocos meses de la elección dejó de ser o renunció a la Secretaría General del club. Pero fue muy importante lo que acaba de decir Catino. No sé qué sensación te dejó a vos, porque lo tenías ahí al lado, al directivo de Peñarol con respecto a los diferentes temas que abordó.
6: A ver, queda claro que no es un tema de Arezzo, porque muchos le dijeron que era porque no estaba de acuerdo con Arezzo, él lo dijo claramente. fue por el tema de Romero, que no estaba de acuerdo de su incorporación y que se quedó que todo se iba a aprobar en directiva en aquella reunión con Aguirre y no pasó.

0: Queda claro también que no es un tema político, como dicen. Lo que manifiesta él es que es un tema, en este caso, de no seguir lo que se había hablado. Y después lo otro, yo creo que Rodolfo lo tiene de su lado claro. Y yo, la verdad, yo estoy más de la bandera de lo que cree que va a pasar Rodolfo. Yo soy lo que cree que Rubio sigue. Capaz que después me equivoco. No, tampoco voy a venir a decir acá Rubio va a seguir, porque la verdad no lo tengo 100% confirmado. Es lo que yo creo que pasaría. Bueno, para Catino lo dejó claro en su última respuesta, diciendo obvio que va a seguir, haciendo referencia a eso, y que bueno, que seguramente va a esperar lo que va a ser ese bloque unido entre la oposición y oficialismo. Después verán si es en definitiva el que yo creo que hoy tiene las chances de ser uno, que es Barrera, y quizás Juan Pedro más acompañando de otro lado, si es que Rubio se presenta. ¿Qué me parece la estrategia o lo que está esperando Catino y algunos dirigentes? Si va Rubio, va a ir uno solo, probablemente sea Barrera, y bueno, después ahí se unirán todo el bloque, ¿no? De Catino, de Juan Pedro, seguramente Baristo, porque yo creo, Sansó, que un poco se lo trasladaba en una pregunta a Schiavi, y se le va a trasladar obviamente a Catino, pero obviamente ya quería meterse al estadio y tratar de decir, bueno, esto dije lo que tenía que decir, no digo más nada. Creo que queda claro, como a veces pasa en cualquier país del mundo donde hay un gobierno oficialista y la oposición entiende que no se están haciendo las cosas bien, y asegurarse la posibilidad de ganar una elección con las encuestas que normalmente en la previa son muy parejas, bueno, lo que siempre se aconseja en el mundo de la política es decir oficialismo contra un candidato claro de oposición.
1: Claro.
0: Bueno, por eso en Peñarol me parece que va todos a ese camino cuando Rubio se termine de confirmar, que yo creo que la gran mayoría cree que Rubio se va a confirmar.
1: Sí. Es que la oposición sabe que por haber dividido la elección pasada, perdieron la elección. Claramente. Esto lo hablás en la interna con muchos directivos de la oposición y te lo dicen que fue un error. Y por eso, en esta elección particularmente, si Rubio se presenta, que es un poco lo que están esperando todos, ir con un bloque para poder, con una única lista, hacerse fuerte y tratar de derrocar al oficialismo. Yo no sé, vos tenés seguramente mucha más información, si dentro de ese panorama, con el escenario de Rubio presentándose a las elecciones, si Evaristo González aceptaría de repente no ir como candidato a la presidencia y unirse a Barrera o eventualmente a Juan Pedro Damiani.
0: Yo lo que te diría es que si Rubio va, yo creo que Evaristo me parece que aceptaría ir, no sé, de dos, de tres. Yo creo que en caso de que Rubio, en definitiva, si se presenta, yo creo que sí. Ahora, yo creo que si Rubio no se presenta, ahí yo creo que puede tranquilamente como candidato
1: postular. Sí, ahí va como candidato. Señoras, señores, Peñarol y Boston River calientan dentro del terreno de juego. Estamos a poco más de 20 minutos para el arranque del partido. Vende Pablo Búcalo y vamos a ir cerrando el antes del fútbol, porque ya viene Moar, ya viene Mauro Más para relatar y comentar el partido que arranca a las 16 en el Campeón del Siglo.
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1: Les recuerdo que pegadito al partido, después de las conferencias de prensa de Diego Aguirre, de la palabra de los protagonistas, vamos a estar con el tercer y cuarto puesto de la Copa del Mundo en Miami. Hoy Francia va con Inglaterra.
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1: Y mañana una gran transmisión para la final, la finalísima de la Copa del Mundo en New Jersey. Van a jugar Argentina y España, lo va a relatar Moar, lo va a comentar Mauro Mas. Hoy hubo que postergar los entrenamientos, producto de una fuerte tormenta que azotaba a Nueva York, y las selecciones no pudieron trabajar en el horario que estaba planificado. Pablo.
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1: Hoy en la segunda división profesional, Uruguay, Montevideo y River empataron 1-1. Están jugando el clásico del Cerrito de la Victoria. Rentistas en el complejo frente al líder, al Auriverde, a Cerrito.
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1: En media hora del primer tiempo están empatando 0-0 justamente Rentistas y Cerrito en ese compromiso correspondiente a una nueva fecha de la segunda división profesional. Les recuerdo que Peñarol está confirmado, está todavía terminando el calentamiento previo. Vamos a empezar a repasar los equipos para cerrar este antes. Peñarol, que va a tener a Guerra en el arco, Barbosa, Lemos, Ferreira y Lucas Hernández, el Indio Fernández, Darias Cabrera, Unpierres, Lionel Jaime y Matías Arezzo. El equipo de Diego Vicente Aguirre, Bruno Antunes, Acosta, Martín González, Aguirre y Freddy Martínez, Rodrigo Sarabia, Agustín Amado, Leandro Sur, Felipe Avenatti, Facundo Muñoa y Francisco Bonfiglio. El equipo de Nacho Iturralde arbitra el partido, Javier Burgos. En el VAR estará Antonio García. Cerramos el antes con Manu Bolaña en la puesta al aire. Sigue vendiendo Pablo Búcalo. Viene Moar para relatar, viene Mauro más para comentar. Peñarol, Boston River por la Deportiva.

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4: Este jugador fenomenal que tiene la selección uruguaya, ¿no?
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Buenas tardes para todos, un gusto saludarlos. Un radiante día sábado, feriado 18 de julio, con poca gente en las tribunas, pero iluminado por el sol en este invierno que nos regala una jornada fría pero linda para el fútbol, un horario ideal para los partidos, las 4 de la tarde, casi el de toda la vida, aquellos de 3 y media, 4 de la tarde, bien hora de fútbol, bien futbolera. Acá estamos con Mauro para contar lo que va a pasar cuando ruede la pelota en el campeón del siglo. ¿Podrá Peñarol aprovechar lo que ocurrió con Nacional ayer y con Deportivo Maldonado hoy? ¿Podrá alcanzar al Depor en el primer puesto de la tabla anual? Después dependerá de Racing, si queda como único puntero cuando vaya al Trócoli para enfrentar al Cerro de Capucho, o si los carboneros, si ganan, quedan con el Depor en el primer puesto. Es una jornada de incertidumbre, con un Peñarol que pone buena parte de lo bueno. Prácticamente lo mejor que tiene, salvo algunas ausencias ya confirmadas en la semana, lo del capitán Olivera, lo de Trindade, para enfrentar a un Boston River que a priori asoma como un enemigo que no podría estar complicando demasiado a Peñarol. Son 90 minutos de fútbol y algo más que contaremos con mucho placer. Después de la derrota de Deportivo frente a Progreso, un tanto contra cero, aquí en la Radio Deportiva del Uruguay, en Sport 890, bienvenidos al gran show del fútbol.

0: Gracias a todos los que están escuchando nuestras voces a través de la Radio Deportiva del Uruguay, Sport 890, a través de 102.9 FM, en nuestro espacio en X, en nuestro canal de YouTube, Sport 890 OK, y en Antel TV, por Sport, para Uruguay y el mundo, va a comentar Mauro Mas. Ya subieron en el antes del fútbol, Diego Jocas y Marcelo Sanso. Trabaja puro pirrazo en vestuarios. Nicolás Pirri, que adelantó esta semana la llegada de Thiago Espinosa desde el América para Peñarol. Está en la producción periodística Guille López, en la locución comercial el incansable Pablo Búcalo. Pablo, ¿quién lo tiene al aire en el centro de Sport 890? ¿Quién está en la
1: Manuel Bolaña.
0: Manu Bolaña. En la puesta al aire de nuestra radio, en Enriqueta Conde y Enrique 1250, todo nuestro equipo trabajando y preparando el fútbol también del Mundial, porque va a relatar Canceller y va a comentar el gran Darío Alberti el partido que van a protagonizar por el tercer y cuarto puesto a Lele Ble, la selección de Francia frente a Inglaterra. Señoras y señores, mesa servida, Ground Show para vivir. Aquí estamos, por Sport para Uruguay y el mundo. Van a jugar por el Club Atlético Peñarol.
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0: El arquero de Peñarol será Washington Aguirre.
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0: Zona defensiva para el juvenil Barbosa, número 36. Mauricio Lemos, número 3. Lucas Ferreira, número 6. Y Lucas Hernández, capitán del equipo número 27. El fondo de Peñarol.

0: increíble que Nico Pirri nos haya puesto la segunda división profesional, ¿no? Para ver en la pantalla. Pero bueno, aquí están. Estos son los suplentes de Peñarol. Arriba, Nicolás. Bienvenido. Buena tarde.
1: ¿Cómo va? Saludos para todos, Roberto. En 5 minutos te devuelvo la pantalla. En el banco, Britos, Franco Romero, Kevin Rodríguez, Ignacio Alegre, Tomás Olarte, Germán Barbas, Julio Dagger, Luis Miguel Angulo, Facundo Batista y Abel Hernández.
2: Se viene otro gol. Fuerza Peñarol.
0: Peñarol para enfrentar a Boston River. Peñarol para ir por el primer puesto de la tabla anual. Peñarol, el equipo de Diego, Vicente, Aguirre.

0: Estimado Nicolás, antes de dar el sastre, una lesión en el calentamiento en el equipo de Nacho Iturralde.
1: Sí, a Benatti, que ya llegaba tocado a este partido. Bueno, en definitiva se lesionó en el calentamiento, va a ingresar Jair González, el jugador que es argentino, que ya había jugado en la B en su momento en Sudamérica con Dinoia.
0: Muy bien, vamos a presentar al equipo de Barrio Bolívar. Así va el sastre.
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0: Bruno Antunes va a ser el arquero, zona defensiva para la joya. Juan Acosta, número 31. Martín González, capitán, número 30. Agustín Aguirre, número 25. Y Freddy Martínez, número 32. Media cancha para Leonardo Sur, número 16. El Cachete Sarabia, número 5. Agustín Amado, número 10. Y Facundo Muñoz, número 26. Completan Jair González, el argentino, número 32. Francisco Bonfiglio, número 8. Y estos suplentes, Nicolás.
1: Juan González, Facundo Aristegui, Rafa Haller, Mateo Rivero, Agustín Fernández, Gastón Ramírez, Lautaro Vázquez, Franco Pérez y Jairo O'Neill.
0: Boston River, el equipo de Ignacio Iturralde para hoy. Javier Burgos con Nievas y Rosamén, con Lazo como cuarto árbitro. Antonio García y Trinidad en el video arbitraje para encaminar la autoridad en el partido. 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Ya viene Mauro Más.
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4: Señores, nos separan 6 minutos del comienzo del fútbol aquí en el Campeón del Siglo. Poco público, ¿no? Para este feriado que tenemos en la República Oriental del Uruguay. Por eso ya los equipos en cancha, por eso nos preparamos para el himno nacional. En lo previo a lo que va a ser un encuentro, bueno, como todos los que viene jugando Peñarol en los últimos tiempos. El tema es con qué Peñarol nos vamos a encontrar. Una vez más, Peñarol va a aprovechar los beneficios que le dan los demás cuando juega con cartas vistas. La derrota de Nacional ayer, la derrota de Deportivo Maldonado esta mañana a manos de Progreso. Es decir, hoy Peñarol una vez más tiene una chance no solamente de alcanzar la punta de la tabla anual, si gana.

sino principalmente sacarle 8 puntos de ventaja a Nacional en el caso de conseguir una victoria. Hay diferencias, creo que Boston River, creo no, es una realidad, una campaña que no ha sido buena, 5 puntos apenas en la tabla del intermedio, 22 en la tabla anual, hace 5 fechas que no logra una victoria. El conjunto de Iturralde viene de empatar justamente con Central Español y Peñarol, bueno, necesita de una vez por todas recuperarse. Mucho más que en el juego, que es algo fundamental, porque Peñarol viene de una muy mal performance futbolística el fin de semana anterior, necesita ganar, porque ayer perdió Nacional, porque perdió Deportivo Maldonado y porque lo puede, bueno, catapultar pese a este mal momento futbolístico en la primera posición de la tabla más importante, que es la tabla acumulada. Vuelve Arezzo, noticia importante. Yo pensé, por más que no es lo que más le gusta a Aguirre, que hoy iba a jugar con Arezzo y con Abel Hernández. Pero en este momento, vamos a escuchar las estrofas del himno nacional uruguayo en este feriado que tenemos en la República Oriental del Uruguay.

0: Bueno, acá las estrofas del himno nacional, lamentablemente siempre esta manga de zánganos, esta manga de irrespetuosos, ¿no? Que hay ahí en la tribuna Cataldi, el himno como si nada, ¿no? Los tamboriles, todo lo que tiene que ver con la falta de respeto, ya ni siquiera el himno nacional, ¿no? Es una triste realidad que estamos viviendo en esta sociedad, en este país. El resto del estadio, por supuesto, muy respetuoso con las estrofas del himno, pero sí, ya sé que sigue el himno, pero es tan lamentable, ¿no? Me meto porque es tan lamentable, se escucha mal los el ruido de los de la Cataldi que lo que está sucediendo en la cancha, ¿no? Lo digo por todos acá, los de la Welfi, los de la Henderson, los de la Damiani, todos parados cantando el himno. Lamentablemente, no sé si generalizarlo, creo que no, porque hay gente que obviamente va ahí al sector de la Cataldi que respeta, pero el resto una manga de zánganos irrespetuosos que ya ni el himno nacional respetan. Pablo Búcalo.
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2: Intercambian cancha. Boston va sobre el arco de la tribuna de Peñarol, sobre la Washington Cataldi, con su tradicional indumentaria partida al medio en rojo y verde, pantalón rojo y medias rojas. Peñarol va a defender en el primer tiempo de arco de la ruta en la tribuna Gastón Welfi, donde hay 20 familiares de los jugadores e hinchas del equipo de Barrio Bolívar. Señoras y señores, va a comenzar el partido. Está Matías Arezzo detrás de la pelota para el primer toque de este juego que vamos a contar en la radio deportiva del país, en Sport 890. Va a comenzar el partido, va a pitar Javier Burgos. Señoras y señores, ya ganó Deportivo Maldonado. Ya le ganaron a Deportivo Maldonado. Ganó Progreso, que suma 6 puntos en su serie del intermedio. Lidera Wander la suya. Puede liderar Peñarol escapándose. La Serie B, se va a realizar un minuto de silencio. Es por el chico Pepe de las inferiores de Liverpool, que sufrió una pérdida muy grande. Todas las inferiores, todo el mundo de las inferiores, todo el mundo del fútbol, tras perder la vida por muerte súbita en las últimas horas. Era Matías, está Douglas Matías Arezzo detrás de la pelota. Y aquí está Sport para contarlo para Uruguay y el mundo. Va a tocar Arezzo, señores, rueda la bola, la saca para Aguirre. Vino para Washington Aguirre. Aguirre va dominando, se manda el ataque Peñarol. Va a ir a buscar a Jaime por el sector de la zurda. Allá salta y devuelve con un golpe de cabeza al capitán Martín González. Viene a buscar la pelota a la media cancha Pierre. Devuelve Boston River. Saca la pelota a Cachete Sarabia. Viene a buscarla para Peñarol con golpe de cabeza a Luca Ferreira. Irá Sur. Marca y saca la pelota afuera Peñarol. Hay un lateral que va a ser Boston.
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2: La pelota viene sobre la zona derecha. Procura atacar Boston River. Va cerrando Lucas Ferreira. Ferreira se queda con la pelota. La va devolviendo Ferreira. Recuerden que se lesionó a Benatti en el calentamiento. Lo informaba Boston River en su grupo de difusión. Entró Jair González, el argentino, para comandar el ataque. Acaba recibiendo la pelota, saliendo Boston River. Pica Freddy Martínez por el sector de la zurda. Viene para él la pelota. Ahí va Freddy Martínez. Le gana y toca la pelota fuera de la cancha. Barbosa y lateral para el Boston.
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2: Jair González va entregando la pelota para Cachete. Sarabia va colocando la pelota para Juan Acosta. Acosta viene dejando sobre la zona defensiva. Se va a ubicar Leandro Sur. Viene para Acosta. Acosta quiere escapar. Está cerrando Peñarol los caminos. Va a procurar salir por aquel costado. Jaime mantiene la pelota. La hace rebotar. Se pierde afuera de la cancha. Y saque de meta que favorece a Peñarol. Mauro.
3: Sí, a diferencia del partido anterior, hoy sí parece que un Pierre va de enganche, ¿no?

0: detrás de Arezzo. A la izquierda aparece el argentino Jaime, a la derecha el cangrejo Cabrera en Peñarol.
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2: Señores y señores, tomará carrera Washington Aguirre para estar devolviendo ese balón. Allá la va sacando Aguirre, tira para Jaime. Ahí viene a buscarla Cristian Leonel Jaime, el muchacho nacido en Tigre, en la Argentina. La pelota se escapó fuera de la cancha, la va a devolver el capitán Lucas Hernández.
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2: Lateral que hace Boston River porque Peñarol salió mal. La pelota viene para Antunes. Antunes va tocando la pelota para Agustín Aguirre. Aguirre se proyecta, va saliendo Agustín Aguirre. Aguirre lo persigue Arezzo, tira. Balón largo que viene sobre el área de Peñarol sin que logre conectarlo. Bonfiglio se queda con la pelota Aguirre.
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2: Lemos va colocando la pelota por bajo. Va saliendo Peñarol. Se viene hundiendo para buscar ese útil. El equipo carbonero hasta la zona defensiva. Querían ponerla para Barbosa. La saca Boston. Pasa de largo. Sur. Sale del fondo Lucas Hernández. Hernández tira para Cristian Leonel Jaime. Ahí viene Jaime. Jaime entrega la pelota para Lucas Hernández. Hernández con la pelota. Se ubica un Pierres. El toque viene hacia el medio. Sobre la derecha para el cangrejo Cabrera. Hay peligro de gol. Para arrancar el cangrejo. Hay peligro de gol. Va llevando la pelota Cabrera. Aceleró. Se mandó. Le ganó a Martínez. Levantó el centro muy mal. Descarriló el floridense. Se vino con la pelota afuera. Saque de meta para Boston.
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2: Canta la barra de Peñarol, pide huevo para un Peñarol que lidera su serie en el intermedio con 10 puntos, escoltado por Cerro Largo y Central que chocan mañana entre sí. Va a sacar la pelota Antunes. La viene devolviendo Antunes. Progreso 1, Deportivo Maldonado 0 en el partido de primera hora. Salió con la pelota Martínez. La perdió. Recuperó Peñarol. Toma el cangrejo. El cangrejo toca y va a buscar la devolución. Ahí viene el cangrejo. Va entregando para Matías Arezzo. Arezzo coloca la pelota sobre el área. Queda corta para un Pierre. La presión un Pierre. La presión Arezzo. Trata de salir Boston. Arriesga demasiado. Salió muy bien. El conjunto del Sastre, pelotazo que viene para Bonfiglio, corre Bonfiglio, se le va la pelota contra la raya, llega Bonfiglio, domina, está para esperarlo, marcarlo y sacarle la pelota, Lucas Ferreira va colocando para Barbosa, Barbosa se queda con la pelota, estira para Lemos, lo tira Lucas Hernández, la pelota viene otra vez en dirección de Barbosa, Barbosa va descargando para Lucas Ferreira, sale por la derecha, por la Henderson, devolviendo para Barbosa, ahí está el joven de Peñarol, el indio Fernández le marca el pase a la izquierda, toque que viene para Lemos, Lemos sale, escapa, deja la pelota atrás, ubica para Washington Guerre, presiona, devuelve el Guashi, tira la pelota a la artiguense para Cabrera, va arriba Martínez, devuelve con golpe de cabeza, viene para Bonfiglio. Bonfiglio entrega la pelota sobre media cancha, quitó Peñarol, falta. Atiende la mitad de terreno el Boston, hay infracción cometida en el círculo central. Va a haber tiro libre que favorece al conjunto de Peñarol, Mauro.
0: 4-2-3-1, Boston River, ¿no? Bonfiglio con la lesión de Avenatti pasó a jugar como centro delantero. El argentino Jair González va de extremo por izquierda, Leandro Sur por derecha y el enganche Facundo Muñoz.
2: La cambia toda Lucas Hernández de izquierda a derecha para el cangrejo, metió golpe de cabeza, acaba la pelota otra vez de vuelta para el cangrejo, levanta el centro, a llegar eso, tiró, salió trabado el remate de Arezzo. Salió trabadito, se quedó con la pelota el guardameta Antunes.
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2: La pelota Antunes, estamos 0-0, se devora el guardameta, va.
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2: Acá toma la pelota en la mitad de terreno el Sastre. Va saliendo el conjunto de Boston River, marcó Peñarol. Tocó la pelota fuera de la cancha. Cuando venía a buscarla, un Pierres, hay un lateral que va a estar efectuando el conjunto que dirige Nacho Iturralde por el sector de la izquierda. Va a poner en juego la pelota Martínez. La va a sacar Martínez. Peñarol y Boston empatan 0-0. Estamos recorriendo el arranque del partido. La pelota va atrás, ahí va a buscarla el capitán Martín González. Martín González que viene entregando la pelota para Juan Acosta. Acosta puede colgar la pelota para Muñoz. Viene descargando por bajo, avanza Boston. bola que viene atrás, la está esperando Amado, se va colocando González, González se adelanta en el terreno, deja para Juan Acosta, la collita va, escapa de Jaime, entrega la pelota hacia el medio, vino para Muñoz, Muñoz para González, presiona Arezzo, devuelve la pelota al capitán González, va a ir a buscarla Mauricio Lemos, balón largo para Bonfiglio, arriba con un golpe de cabeza Ferreira, viene quedando la pelota en el sector de media cancha, sale Eduardo Darias, Darias que la va colocando más atrás, aparece Ferreira, Ferreira para Lemos, Lemos con el balón, ahí está Lemos, Lemos entregando para Ferreira, aparece por la derecha, se proyecta Peñarol a la ofensiva, están jugando 6 minutos y algo más, la deja atrás para Washington Aguirre, Aguirre con la pelota, Aguirre sale del área desde la semiluna, barre la cancha con su mirada, tiene la pelota Aguirre, Aguirre la tira en profundidad, va a ir para Arezzo, devuelve la joya a Costa con golpe de cabeza, no llega Darias, retrocede Boston, lo buscan Antunes, va a presionar un Pierres, saldrá jugando Antunes, ahí está Antunes, área chica, devuelve la pelota fuerte, violenta, va devolviendo a Lucas Hernández para Peñarol, tiene que buscarla Jaime, aparece en la media cancha el equipo de Boston River con cachete Sarabia, Sarabia va dejando la pelota en dirección de Acosta, Acosta para Sarabia, Sarabia que entrega para Muñoz, Muñoz para Sarabia, presionó y robó la pelota Arezzo, Arezzo se viene, la perdió Sarabia, domina Arezzo, Arezzo toca al medio, fue para un Pierres, lo rodean dos, pierde un Pierres, sale Boston, tocaron la pelota en dirección de Bonfiglio, el balón viene para Muñoz, Muñoz con el balón, pica Sur, balón que viene para Sur, Sur arranca por el sector de la derecha, va a levantar el centro, responde Boston, viene el centro, pelota pasada, devolvió con golpe de cabeza Barbosa, Barbosa le va entregando para el cangrejo Cabrera, falta, atiende Boston, tiro libre para Peñarol, Mauro.
0: Muy parejo el partido, ¿no? Por ahora entreverado, no, no se esconde Boston River, esa es la realidad, no es la idea del equipo de Nacho Iturralde, trata de salir jugando, pero por ahora sin encontrar soluciones, Peñarol tampoco, ¿eh? Peñarol trata ahí con un Pierres, por ahora lo tienen controlado, lo enciman bien y no juega mucho por las bandas, solamente un centro mal tirado del cangrejo Cabrera.
2: Acá viene la pelota en dirección de Ferreira, Ferreira la va controlando, la devuelve para Washington Aguirre.
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2: Viene la media cancha, la pelota la recibe Peñarol, acá viene para Eduardo Darias, Darias va tocando para Javier Cabrera, Javier Cabrera con la pelota arranca por la derecha, sube Barbosa, levantó el centro, atención, corre Lucas Hernández, dominó, se la saca Juan Acosta, revienta la quinta de las albahacas, aparece Muñoa, se lo lleva puesto con falta Mauricio Lemos, infracción, tiro libre que favorece Boston River.
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2: Viene haciendo Boston River después de Peñarol y Boston, después del comentario de Mauro, después de la conferencia. La definición por el tercer y cuarto puesto del Mundial. La relata Andrés Cancellara, la comenta el licenciado Darío Alberti y todo el equipo mundialista de Sport 890. La pelota para Antunes que va a devolver.
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2: La pelota para Muñoz, Muñoz la viene colocando para Sarabia. Sarabia tira la pelota para Bonfiglio, Bonfiglio para Muñoz. Muñoz coloca para la joya Acosta. Acosta aparece por el sector derecho. Acosta va dejando para González. Se le escapa por debajo del zapato, llega para Antunes. Antunes la cruza para Agustín Aguirre. Aguirre contra Arezzo, sale Aguirre, 0-0. Devuelve una pelota que va a buscar Bonfiglio. Le gana Ferreira, pero la pelota se escapa afuera. La persigue para acompañarla simplemente Barbosa y lateral que va a ser Peñarol tocando para Aguirre.
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2: Somos la radio deportiva del país transmitiendo fútbol del torneo intermedio donde hoy ganó Progreso Deportivo Maldonado un tanto contra cero. Si Peñarol gana, lo alcanza. Si Racing le gana a Cerro mañana, lo sobrepasa. La pelota va para un Pierres, el niño Pierres entrega para Cabrera, va a levantar el centro. Se defiende Boston, la pelota para un Pierres, golpe de cabeza muy forzado. Le erran el rechazo lo de Boston, aparece Aguirre, quiere sacarla. Consigue sacarla finalmente desde el costado Martínez. Se atora cuando va a buscar la pelota Jair González. Hay lateral que va a hacer Peñarol, lo hace rápido, viene para Barbosa. Barbosa con la pelota, pero no tiene peso en el área Peñarol. Va atrás, vino para Ferreira, domina Peñarol, 0-0. La pelota para Mauricio Lemos. Estamos jugando casi 10 minutos del primer tiempo. La bola va en dirección de Ferreira. Ferreira en campo ajeno, pincha la bocha, pone el zapato encima de la redonda. La toca Ferreira, Ferreira para el cangrejo. El cangrejo va a tocar la pelota hacia el medio. Acá viene para un Pierres domina. La muestra, quiere escapar, un Pierres escapa. Lleva la pelota un Pierres, toca la pelota hacia Lucas Hernández. Lucas Hernández se entregó para Darias. El balón sale recuperado por Jair González. Quiere atender a Hernández. La recupera Barbosa, muy bueno, levantó el centro. Sale del área, despedida por González, la va a buscar Boston River, que inicia el ataque entregando para Jair González. González que va colocando la pelota hacia el centro, quita Peñarol, va Peñarol, la va llevando un Pierre, quita la pelota a Boston, recupera Jair, Jair que la pone sobre Rodrigo Sarabia, Rodrigo Sarabia levanta el brazo derecho, frena, trata de acomodar a sus jugadores, lo tiene González al lado, del otro lado está Agustín Aguirre, sube la joya por el sector de la derecha, por la izquierda está Freddy Martínez, viene para Agustín Aguirre, se acerca a la frontera, ahí está Aguirre, 0-0, toca la pelota Aguirre, coloca para Martín González, va saliendo González, pide Barbosa, pide la joya Acosta, va para la joyita Acosta, Acosta va devolviendo para el capitán González, González con el balón, ahí está González, González buscará avanzar en el terreno de juego, se frena muy lento todo el equipo de Nacho Iturralde, entrega González, González poniendo para Juan Acosta, se acerca Cristian Leonel Jaime, saca la pelota González, presiona Peñarol, vienen atrás con Antunes, va a ir Arezzo para presionar todo.

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1: Viene a buscar la pelota a la joya Costa. Costa la va levantando, tira Costa, viene sobre media cancha. Acá recupera Ferreira. Ferreira la va ubicando atrás en dirección del arquero Washington Aguerre. Aguerre controla y sale jugando Peñarol. ¡Búscalo!
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1: Muy lento, la pelota viene para Washington Aguerre. Aguerre la va entregando para Ferreira. Ferreira sale jugando, tira Ferreira. Ferreira coloca la pelota para Javier Cabrera. Va corriendo Javier Cabrera, marca Martínez. Toca la pelota fuera de la cancha, lateral que va a ser Peñarol. Se quiere apurar Cabrera, se demora. Ahí va a sacar la pelota Javier Cabrera, la toca atrás, vino para Barbosa. Se ofrece el Indio Fernández, lleva la pelota a Barbosa. Amaga, quiere cambiar, toca atrás, puso la pelota para Lemos. A Lemos le pica mal, pero la resuelve y se la lleva. Escapa de Zaira Muñoz, tiró la pelota para Cabrera, queda corto. Saca la pelota a Bosto, viene para Martínez. Martínez se va al embudo, descarga atrás, pone para Aguirre. Aguirre con la pelota, Aguirre va dejando para su arquero Antunes. Va a presionar Peñarol, saca Antunes, devuelve la pelota, viene sobre media cancha. Ganó Lucas Hernández, bien. Se la llevó Lucas, después da mal pase. No llega un Pierre, busca la pelota a Boston, revienta para Bonfiglio, la toma Muñoz, arranca Francisco Muñoz, Facundo Muñoz, tiró la pelota en profundidad, mal. Apareció Aguirre, controla, devuelve, saque de mano, pone la pelota para Barbosa, 0-0, llevando la pelota a Barbosa, ya ganó Progreso. 1-0, Ocampo, de penal puso temprano el gol de la victoria del equipo de Tabaré Silva. La pelota va colocada para el Indio Fernández. Fernández la viene entregando para Mauricio Lemos. 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Después Cancellara y Alberti para tercer y cuarto puesto. Sentida carta de Mbappé para despedir a Didier Deschamps, que deja a Le Bleu. La pelota cae en la mitad del terreno. Aparecerá Amado. Amado viene colocando la pelota para Martínez. Martínez la viene entregando para Jair. Jair que va dejando atrás. Recupera Peñarol. Apareció en la zona central del terreno Cabrera. Cabrera que la tiene. Atrás está Ferreira. La cambió toda. Puso para Jaime. Jaime la aguanta. La lleva Jaime. Notable. Puso para Lucas Hernández. Muy, pero muy bien. Hernández levantó el centro. Atención. Llega Darias. Lo sobrepasa la pelota. Se va perdiendo afuera. Otra aparición. Un toquecito nada más. Un sabor de Jaime,
2: sí,
1: Mauro.
2: Pero bien, bien el argentino, porque además inmediatamente se perfiló para descargar a la izquierda. Bien Lucas Hernández también, porque antes de levantar el centro vio la ubicación de los dos jugadores que entraban por el segundo palo. Interesante acción ofensiva aurinegra.
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1: La joya de River argentino, Jaime, que heredó la número 30 de Mastantuono, entre otras curiosidades de su pase por el equipo millonario, a donde va a volver, por supuesto. La pelota lleva Jaime, notable, puso la pelota sobre la derecha, salió Antunes, hay aplausos para Jaime, que comienza con destellos a destacarse, va a sacar la pelota Antunes.
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1: Pide que se mueva la hinchada Peñarol, Peñarol va, comienza a acercar a Boston River con interesantes apariciones de Jaime. La pelota viene para un Pierre, sin fracción, cobra Burgos. Falta en la mitad de terreno, tiro libre en el anillo que va a ser el equipo de Nacho Iturralde.
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1: Con este 0-0 Peñarol llega a 11, Boston a 6. En la otra serie lidera Wanderers con 12. El Deportivo se clavó en 11, Nacional tiene 10. El City el lunes puede llegar a la punta. Va llevando la pelota el Sastre. Acá se proyecta en ofensiva el conjunto que dirige Nacho Iturralde sin demasiada fortuna. Termina desparramado, caído

0: cuando iba a buscar la pelota Aguirre en una patriada. Hay lateral que va a ser Barbosa, Pablo.
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0: Violento saque del Indio Fernández, corre a buscarla Jaime, va contra la Joya Costa. Van a pelear los dos, llega primero la Joya. Toca la pelota afuera de terreno, la Joya, bien Jaime, bien. Va a sacarle la pelota a Cristian Leonel. Jaime se la entregó a Lucas Hernández. Hernández que viene colocando para un Pierres. Un Pierres quiere juntarse con Jaime. Toca la pelota hacia el medio para el Indio. El Indio va, Indio toca. Indio coloca la pelota, la pone para Ferreira. Ferreira descarga sobre Cabrera, mucho mejor Peñarol. Le falta ser un poco más pesado en el área. La pelota la toma Cabrera. Cabrera para Barbosa, 0-0. Va llevando Barbosa, se va Barbosa. Dejó para Cabrera, quedó corto. Sacó Martínez, echó la pelota afuera y lateral que va a estar haciendo Peñarol.
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0: La buscó Darias, la pelota terminó fuera de la cancha, lateral. Lo va a estar haciendo el cuadro de Boston cuando se cruza toda la cancha Lucas Hernández, ¿no? Para ir a buscar la pelota. Nadie va a hacer el lateral, esto ya no va a pasar más, ¿no? En un futuro. La pelota la va a devolver para Peñarol el Indio Fernández. Ahí está el Indio, calle de la Fran Henderson, contra la tribuna Washington Cataldi. Peñarol busca el primero, ahí viene el centro, pelota que va sobre el área, quedó boyando, la busca Jaime, preparó, ahí va Jaime, tira un Pierre, rebotó, se salva Boston, corre a buscar el rebote Peñarol, están 0-0, merece el primero Peñarol, se hace de la pelota un Pierre, recibe de Jaime, va un Pierre por el medio, Lucas Hernández, viene el centro, atención, sobrepasa a todos, la paró Lemos, golpe de cabeza, la manda a revolver, busca Arezzo, queda boyando Arezzo, toca notable para Cabrera, piso el área, puede escapar Cabrera, adelantó la pelota y se escapó afuera. Mejor Peñarol, Mauro.
2: Sí, Peñarol trataba de ganar ahí la posición en la mitad de la cancha. Lo obliga a Boston River a replegarse. Le falta mejorar ahí en la última acción de la cancha, ¿no? Es como que se acerca, pero no termina de rematar sobre el arco de Bruno Antunes.
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0: Bueno, va sacando la pelota fuerte, Antunes la tira para Bonfiglio, corre Bonfiglio, corre a sacar Lemos la hace rebotar en Bonfiglio, se escapa fuera de la cancha y lateral para Peñarol.
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0: Vio Pirri que Jaime en River no tenía apodo. Averigüe si en Peñarol ya le pusieron alguno, ¿no?
3: Vamos a averiguar.
0: Averigüe, averigüe. Si la Joya de River ya ha sido apodado pícaramente por los jugadores.
3: Si no, Roberto.
0: No, no, usted no, no
3: le
0: se
3: tengo
0: meta.
3: Mucho, no, le tengo mucha fe a usted. Es un referente para mí.
0: Usted es en la segunda, lo apodó a todos. La pelota viene para pirrazo tras pirrazo. La pelota, piensa en alguno y me sugiere. La pelota viene sobre la media cancha. Va a buscarla ahora el equipo de Boston por Sur. Sur que entrega la pelota para Muñoa. Muñoa arrancó. Ahí va Muñoa. Llevó la pelota a Muñoa. Va a pisar el área. Pisó el área. Tiró cruzado. ¡Oh! Se salvó Peñarol. Se salvó Peñarol. Se arrojaba Bonfiglio para buscar la pelota sobre el segundo palo. Pasó de largo como la más linda. Esa bola buscando red. Muy bien Facundo Muñoa por la derecha. No,
2: porque además lo que hizo muy bien Muñoa fue buscar el uno contra uno en velocidad con Lemos. Le ganó cuando se fue por derecha y cuando tiró el centro superaba al propio Aguirre y a los zagueros del equipo carbonero y no llegó Bonfiglio. Una buena acción de Boston River.
0: Lateral que va a ser Barbosa.
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0: Acá viene sacando la pelota para Ian Barbosa. Barbosa que va tirando una pelota que recupera Boston por Martínez. Cae en la mitad de terreno. Vuelve para Martínez. Martínez va descargando atrás. Pone para Aguirre. El zaguero Aguirre entrega para González. González puede jugar para Sarabia. Va llevando la pelota en el sector de la derecha. La Joya Acosta que recibe. Acosta la vuelve a poner para el capitán Martín González. Martín González con la pelota. 0-0. El tiempo pasa, estamos en el primer tiempo. Encuentran el hueco para Cachete Sarabia. Sarabia pone la pelota, viene para Muñoa. Muñoa puede jugar para Sur, llevando la pelota a Muñoa. Engancha, se viene hacia el medio, va Muñoa. Coloca para la Joya, ahí está Costa, viene Juan Acosta. Juan Acosta para Muñoa, que hizo recién una muy linda jugada. Llevando la pelota a Muñoa. Muñoa la colocó en dirección de Aguirre. Aguirre trepó, se mandó Aguirre. Puso la pelota por bajo, viene Boston, viene. La lleva Amado, Amado con el balón. Amado toca una pelota mal, más que tocarla mal, la puso muy arriesgada para Jair, que la perdió. Igual recupera Boston porque la pelota se escapó fuera rozada por un jugador de Peñarol. Aparece Aguirre, Agustín Aguirre para Rodrigo Sarabia. Rodrigo Sarabia entregando la pelota para González. Sube Juan Acosta para

0: pelota para Juan Acosta, cruza la frontera, campo ajeno, está picando para buscar la Sur, viene la pelota para Sur, le ganan a Lucas Hernández permanentemente, va al centro, atención, pelota al segundo palo, oh, tiene que salvar La Plata, Cabrera echando la pelota al córner. Corner para Boston, que le encontró el jeito a ganarle a Lucas Hernández, Mauro.
1: Tiene problemas por izquierda porque además Leandro Sur se proyecta por esa banda. En la anterior había habilitado a Muñoa y por ese lado ya son dos consecutivas de Boston River que se acercó al arco de Aguirre.
0: Corner que hace rápido Muñoa, va a buscar la devolución además. Viene al vértice del área, levantó el centro para Jair, está fuera de la cancha. Hay saque de meta que va a ser Peñarol.
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0: 22 minutos. Va a sacar la pelota Washington Aguirre, va a devolver Peñarol, estamos 0-0.
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0: Bueno, se esconde el sol detrás de las nubes. Comienza a bajar un poquito la temperatura en esta jornada linda de sábado, invernal, 18 de julio, día de la Jura de la Constitución en nuestro país. Va llevando la pelota Boston River. Acá viene cerrando Ferreira. Ferreira coloca la pelota para Barbosa. Barbosa entrega un balón que recupera Boston, se queda Peñarol, comenzó a quedarse Peñarol. Acá viene, lo tiene Bonfiglio, apuesta al gol, no va más. Si me lo cuentan, yo digo que es mentira. Lo que se acaba de devorar Bonfiglio, Francisco Bonfiglio. ¡Ay, Pancho, lo que hiciste! Notable jugada colectiva de Boston. La pelota la colocaron al punto penal para Bonfiglio, la tiró por arriba. ¿Qué faltó?
1: Bueno, increíble el gol que erró Bonfiglio. Yo creo que son de esas jugadas que afectan a los jugadores porque durante algunos minutos se quedan pensando en lo que erró. Muy buen partido de Sur, que se intercambia, se vuelca a la izquierda, a la derecha. Acá fue el que inició en la recuperación habilitando a Amado. Amado le mete un pase fenomenal a Bonfiglio. Increíble el gol que erró, que juega con la casaca número 8 en Boston.
0: Va a sacar la pelota Peñarol a la media cancha. Corre a recuperar la Boston River por Muñoa. Muñoa que está haciendo interesante partido. Entrega para Acosta después de un buen arranque de Peñarol. Estos 3-4 minutos finales le han pertenecido al equipo de Iturralde, pero picante, incluso tuvo la oportunidad de la apertura. Acá viene más atrás para Antunes con la pelota, Antunes domina, sale el guardameta, no se anima a tirar presión alta Peñarol contra un equipo que arriesga demasiado en el sector defensivo. Va para Aguirre va avanzando, tira Aguirre, colocó una pelota que paró de pecho Lemos tiró para Jaime escapó, lleva la pelota Jaime, se viene Jaime, va, arranca, corre el argentino, sigue Jaime, se mete al área, sale de ella, la mantiene, no se la sacan, escapó otra vez, notable, fenomenal, al córner, aplausos y solamente aplausos para Cristian Leonel Jaime, cada vez que toca la pelota los deja parados.
1: Es que cuando vos tenés un jugador que va en busca de ese uno contra uno, que lo tienen que perseguir entre dos o tres y termina encontrando un tiro de esquina, bueno, claro que son los aplausos. Los primeros para el argentino en Peñarol.
0: El pibe cumplió 20, el 14 de julio, córner que va a ser Peñarol. Le va a pegar Lucas Hernández, busca el primero, busca solucionar problemas el equipo de Aguirre. Va a venir el centro, Damiani Cataldi. Puntapié de esquina, va Peñarol, va, viene el centro, cruza toda el área. El envío de Lucas Hernández sin que nadie la sople, la toque, la da, la envíe sobre la red. Acá viene a buscarla Peñarol, sale a buscarla Barbosa, muy bien. Después le busca el lateral, lleva la pelota a Cabrera, picó Barbosa, viene para Barbosa, se mandó Barbosa, va Barbosa, saca la pelota fuera Boston por intermedio de Aguirre, lateral que quiere hacer rápido Peñarol, la va a devolver el floridense Cabrera, se demora Cabrera, se la deja Barbosa va a poner en juego la pelota, allá la va a sacar Barbosa entrega la pelota en dirección de Indio toca la pelota para Barbosa, devuelve para Indio va a ser el centro, colocó por bajo, puso para Cabrera tira la pelota, rebota, va fuera de la cancha, frente al área lateral que va a ser Barbosa, va a poner en juego la redonda, la pide Arezzo, se viene colocando Lucas Hernández que es un atacante más, está Jaime, está un Pierre, va a sacar la pelota Barbosa para Arezzo, mal lo sobrepasa ese envío, después hace rebotar la pelota en Arezzo, el defensor Aguirre, saque de meta para Boston.
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0: Bueno, la verdad que es un dolor de cabeza, Jaime, para Boston River. Yo le daría Unibutrón, Mauro.
1: Yo me lo anoto y se lo daría al lateral derecho allá que no puede con Jaime.
0: Anotalo, Pablo.
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0: Va Muñoa llevando la pelota. Muñoa va a encarar, se viene en diagonal, coloca la pelota por bajo. Devolución para Muñoa, quita Peñarol. La toma y sale jugando el equipo carbonero. Pasa a la ofensiva, llevándola Darias. Darias con la pelota. Darias entrega el balón para Jaime. Jaime coloca muy bien para Lucas Hernández. Hernández la adelanta. Derivó para un Pierre. Su Pierre no llega, la saca Boston. Bola que viene para Jair. Jair que la va llevando junto con Bonfiglio, que va picando. La pelota viene sobre el sector izquierdo, atacando Boston. Acá viene para Sur, que se tiró a la zurda. Ahí va llevando la pelota Leandro Sur. Leandro Sur coloca para Amado. Amado va con la pelota, prepara el centro. Viene Amado. Amado la filtra para Bonfiglio. Y Aguerre. Aguerre, esa pelota filtrada le están dando trabajo a Peñarol, Mauro.
1: Sí, y está jugando en ese sentido con esos pases filtrados el 10 Amado, que juega en la zona central, pero es el que más se suelta cuando ataca Boston River. Ahí Boston River, eso de tener ahí a Sur intercambiando posiciones con la conexión con Amado, está generando algunas cosas interesantes en Boston.
0: Hay falta aquí en la mitad de terreno, tiro libre para Boston River, infracción de Darias.
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0: 0-0, pero ¿cómo pasamos, Pablo? Y después viene el tercer y cuarto puesto. Usted se queda, ¿verdad?
2: Sí, señor, sigo de largo.
0: Con Roque Andrés Cancellara y el licenciado Darío Alberti. La pelota viene sobre el sector de la zurda, después del trabajo de Pirri en la conferencia y luego del comentario de Mauro. La pelota va al córner acá. Hay tiro de esquina que favorece al conjunto de Boston River. Lo van a hacer rápido los de Boston, que tratan de ser ágiles en la reanudación. Tratan de meterle dinamismo. Acaba de sacar la pelota Muñoa. Ahí está para... Bueno, lo sé qué, ¿no? Lo estaban haciendo de la otra esquina. En esta esquina ya se tomaron todo el tiempo que se tenían que tomar. Bien de fútbol uruguayo, ¿no? Le va a sacar la pelota a Muñoz. ¿Qué pasó? Se agarrar. Bueno, acá colabora Burgos. Ahí está el famoso discurso arbitral pre-corner. Y ahí viene recién Muñoz. Levanta el centro. La pelota viene pasada. Se la lleva puesta. Cachete Sarabia se perdió fuera. Saque de meta que va a ser Washington Aguerre.
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0: Bueno, habría que haber visto más el Mundial, ¿no? Hay muchas cosas que acá no se aplican. Ni los árbitros ni los jugadores. La pelota va fuera de terreno. Saque de costado que va a ser Freddy Martínez. Estamos 0-0.
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0: Perdió Albion, le ganó Juventud un tanto contra cero. Está hundido en la serie que lidera Wanderers, el conjunto pionero. En la jornada de hoy perdió Deportivo Maldonado. Se va de patriada Ferreira. Ferreira pone para Arezzo y se va de nueve Ferreira. La pelota para Ferreira, cruza delante de él. No fue preciso el envío de Matías. Ahí salió el arquero, saca Antunes, devuelve como un zaguero. Ganó Lucas, se la llevó Hernández. Solo Jaime. Pelota para Jaime, tiene que girar, ahí va Jaime. Se va a apoyar en Ferreira, quedó en ataque. La tiene Jaime, giró, se acomodó. Saca la pelota atrás, entrega para Mauricio Lemos viene, la trabaja Peñarol. Está perdiendo un Pierres. Lo silban, sale de contra Leandro Sur con la pelota, la perdió, apareció para quitarla Peñarol. Va el Indio Fernández, Indio toca, pone para Jaime viene con la pelota, levantó el centro para Arezzo, devuelve con golpe de cabeza, sacándola Martín González. Viene a buscar en la media cancha Jair que la tiene, y va Jair, pide Muñoa, va la pelota para Muñoa que domina, y viene Muñoa, arranca Muñoa, lo marca Lemos, lo atiende Lemos. Dice que se levante el árbitro. Para que quedó sentido Muñoa. Para mí lo atendió Lemos, ¿eh?
1: Sí, claramente. Lo que pasa es que me llamó la atención cómo Burgos no marcó esa infracción. El que lo corrige es el línea. Es el asistente. Una clara infracción. Muñoa lo está haciendo bien porque está por ese sector. Cuando no retrocede Lucas Hernández, el que tiene que salir es Lemos. Y claro, cuando lo encara, lo está complicando a Lemos, porque en velocidad, en habilidad, ahí le toca el pie de apoyo, le pisa el pie izquierdo. Igual
0: no la cobró.
1: Ah, increíble.
0: No la cobró, increíble. Lo que paró es para atenderlo.
1: Sí, para atenderlo, pensé que había cobrado la falta. Es lo que le reclaman todos los jugadores de Boston y con toda razón.
0: Incluso Rosamel le había hecho una seña, pero no, era porque había quedado sentido. La pelota va ahora en dirección de Ferreira. Ferreira va colocando para la zona de la izquierda donde Mauricio Lemos. Saldrá para Peñarol, que empata 0-0 con Boston, alternando buenos y malos momentos. Los buenos coinciden con las apariciones del argentino Jaime, el pibe de 20 años que defiende Peñarol. La pelota viene sobre Arezzo, corre a buscarla. Arezzo, presiona un viernes la salida de la Joya Costa. Allá va la Joya Costa, tiró para Muñoz, que ya se recuperó. Ahí está Facundo pone la pelota para Costa. A Costa con el útil la tiene Juan Acosta.

0: Juan Acosta con el balón, Juan Acosta escapa de Jaime, pone la pelota, la descarga para el capitán González. González entrega para Bruno Antunes, que tiene una posibilidad de irse, no se ha concretado. Si se va Antunes hay una chance de que Nacho Suárez, el arquero de Peñarol, de Nacional, pueda llegar a defender a Boston. Acá va Boston River, pasa el ataque con un toque para Bonfiglio, quita Ferreira, gana Ferreira. Otra vez se va de patriada Ferreira buscando romper, lleva la pelota Ferreira, la va a meter para Cabrera. Ahí va Cabrera, Jaime por el medio, se tira la zurda Arezzo, mantiene la pelota Cabrera, colocó para Jaime. Jaime con la pelota, viene el gurí, toca la pelota Jaime, el nacido en Tigre, entregó la pelota para Cabrera, vuelve para Jaime, va Cristian Leonel Jaime, arranca Jaime, se vino por la derecha, la perdió, la recupera, se enredó con los de Boston, le sacaron la pelota, sale Ferreira, tranca Ferreira, queda apoyando, la toma Bonfiglio, tira Bonfiglio, solo Sur, viene la pelota para Sur, le pasa por encima de la cabeza, ya va Sur, Hernández no está nunca, ¿no? La pelota la lleva Sur, levantó el centro, pegó en Lemos, va a buscarla otra vez Sur, la recibió, va sobre el vértice, toca Sur, rebota en Lemos, insiste Sur, quita la pelota en Pierre, contragolpea Peñarol, bola para Arezzo, solo como hippie en Siberia, arranca Arezzo, se lleva la pelota, viene Arezzo, va hacia el medio, picó Cabrera, la pelota en profundidad para Cabrera, mal Arezzo que no ha jugado bien, Mauro.
1: No, todavía tampoco le ha llegado ninguna, pero no ha estado preciso el centro delantero. Lo que decía Roberto recién, Hernández tiene mucha voluntad, sube, pero el retroceso es con una lentitud. Entonces, ¿qué pasa? Inteligentemente Boston River va por derecha y a veces queda Sur o Muñoa, y el que tiene que salir a marcar es Lemos. Entonces, bueno, hay dificultades por esa zona e inteligentemente Boston River va por ese lado.
0: Y además queda, claro, cuando llega Hernández va de zaguero, lo cual todavía complica más la defensa de Peñarol. Aquí está llevando la pelota Amado. Amado entrega para Freddy Martínez. Marcó la pelota Barbosa y la echó afuera de la cancha. Va a haber lateral que estará haciendo Freddy Martínez. Estará devolviendo el balón. Uno recuerda todavía la hiriente frase que le dijo Bielsa Martínez. La verdad, después dicen que trataba bien a los jugadores. Lateral que va a estar haciendo el lateral de Boston River.
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0: Para algún despistado que no se acuerda, estuvo en el preolímpico. Va a haber lateral que favorece al conjunto de Boston River. Va a ser Freddy Martínez. Va a poner en juego la pelota, saca Freddy Martínez. Devuelve Peñarol. Acaba a buscar la Darias. Insiste para trancar Javier Cabrera. Saca la pelota Cabrera. Cabrera la tira al medio. Va a buscarla y sale jugando Peñarol. La lleva el futbolista Jaime. Solo Arezzo por la derecha. Gran pase para Arezzo. Corrió Matías. Bien Arezzo. Arezzo la adelantó. Justito. Se quedó con la pelota y la sacó de media vuelta Aguirre. Acá viene a buscarla otra vez Peñarol. Va para un Pierre, su Pierre para Lucas. Corría Darias, Darias llevaba la pelota, la perdió Darias. Salió Boston, pelotazo largo para Bonfiglio. ¿Dónde va Aguirre? Ahí salió Guayí. Tocala afuera porque si no te complicase. Ahí está.
3: Peñarol.
0: Sencillito, la tocó afuera. Me llama Pirri. A ver, ¿qué pasó?
3: Hablando sobre el tema de Lucas Hernández, la intención es que ya Espinosa el próximo fin de semana esté a la orden para jugar obviamente en Peñarol.
0: Y bueno, fue cuando estuvo en nuestro país de los mejores laterales, ¿no? Creo que, no sé usted, Mauro, si lo votó en la encuesta del Observador.
1: Ya ni me acuerdo.
0: No en esta, en la anterior. Sí. Si yo recuerdo haberlo votado, pero muy bueno. Lleva la pelota Boston. Cuidado con esto, vaya a ir. ¡Tiró! Se le escapa la pelota al córner. Al córner. Creo que la rozó Aguirre volando para sacar una pelota. La trabaja Boston River. Peñarol se repliega sin demasiada convicción para defender. La pelota derivó para Jair González. Le pegó de derecha. La sacó Aguirre salvando al córner.
1: No, es que Boston maneja muy bien la pelota. Insiste por ese sector izquierdo. Y además ha tenido las dos chances más claras del partido.
0: Y en el córner se mete sobre el arco Aguirre. Aguirre se quedó con la pelota. Seguro el Guayi va a sacar el balón. El artiguense que dice, pero ¿y a quién le voy a dar la pelota para salir rápido si no hay nadie que esté liberado, Mauro?
1: Y la gente se impacienta, ¿no? Se molesta. Lo que tuvimos en Peñarol en determinado momento, bueno, cierto dominio con el control de la pelota, con algunas corridas ahí de Jaime. Pero digo, chance clara no ha tenido sobre el arco de Antunes. Y bueno, Boston River tuvo este remate de Amado y aquel de Bonfiglio, que fue una jugada increíble, que el número 8 de Boston River se perdió un gol hecho.
0: Estamos 0-0. Es más, la más clara la tuvo Boston, ¿no?
1: Por eso te decía. Sí, por eso sí, te decía. Sí, las dos más claras eran las de Boston.
0: Acá la lleva Indio. Indio toca la pelota para Cabrera, devolvió para Indio. Indio picó, no hay nadie en el área. La pelota viene para Arezzo. Arezzo tira, la pelota rebota, va a buscarla Indio Fernández. Domina Roberto Nicolás Fernández. Puso la pelota, vino para Jaime, busca ángulo de tiro. ¡Tiró! ¡Y el arquero! ¡El arquero! El arquero la trabajó bien, la condimentó.

0: Movió, sacudió la cintura, amacó, buscó remate, salió rasante, débil. El arquero Antunes se quedó con la pelota, probó Jaime.
1: Fíjense que 36 minutos del primer tiempo, primer remate directo al arco de Peñarol. ¿Quién fue? Jaime, que es el mejor, es el que más intenta.
0: Acá viene a buscarla Ferreira, seguro en el fondo Ferreira. Sale con la pelota, quedó sentido Barbosa en Peñarol, Quedó sentido Barbosa en Peñarol. Para el partido Burgos, van a ver que tienen en lateral. Protesta Lucas Hernández, hay amarilla para Bonfiglio.
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0: Golpe en el rostro, me parece, de Bonfiglio, ¿no?
1: Sí, sí, en el momento del salto.
0: Ahí la tenés, Mauro.
1: Sí.
0: ¿Es para algo más?
1: No, yo creo que es amarilla porque es un brazo arriba que lo golpea, sí, en el propio, pero no hay un movimiento como para pegarle al jugador de Peñarol. Para mí está correcta la decisión de Burgos, esa amonestación, pero no es nada más.
0: Bueno, aprovecho, la verdad, búscalo.
2: Sí.
0: Preciso un Ibutrón, Hay que darle un Ibutrón a Barbosa.
2: 1-2.
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0: Bueno, todavía lo atienden a Barbosa. Vamos, Pablo.
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0: 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Mañana se juega el clásico del fútbol femenino a las 9 de la mañana en el complejo Rentistas. Hay fútbol de ellas. La pelota viene sobre Matías Arezzo, la devuelve con golpe de cabeza fuera de la cancha. Freddy Martínez ahí lateral, que va a estar efectuando el conjunto de Peñarol.
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0: La pelota viene sobre un Pierres. Un Pierres la coloca en dirección de Barbosa. Barbosa para un Pierres. Ahí va Lea. Lea entregó en dirección de la banda para Jaime. Jaime se vino por este lado. El argentino amaga. Escapa de dos. Tocó notable. Probablemente la pelota para un Pierres, qué jugada, levantó el centro, Arezzo que va, la busca del otro lado, Cabrera prepara, levanta otro centro, cabezazo, gol, Darias, gol, gol,
2: amarga Vesubio,
0: gol de Peñarol. A la altura del punto penal, Eduardo Darias mete el golpe de cabeza y sale gritando su gol. Miren que todo empezó con Jaime otra vez. El gurí que la rompe toda y la deja chiquitita sobre el sector de la derecha. Un pase para un Pierres. Lea la cruzó al otro lado y después la pelota derivó buscando la cabeza a la altura de la zona caliente del área para Eduardo Darias. Y a los 39 del primer tiempo, Darias se sacude la mufa, pasa a ganar Peñarol. Peñarol supera a Boston River 1-0, saca cabeza y se aleja en la punta de su zona.
1: Bueno, acá el que desniveló, el que desconectó a toda la defensa de Boston River es Jaime. Es el jugador de Peñarol en un momento que Peñarol no llegaba, que no profundizaba. Bueno, después el centro reclama una falta que no existió. Y después el cabezazo de Darias, muy bueno, abajo, de frente, picando la pelota. Inatajable para el arquero Antunes. Peñarol en el tramo final de la primera parte pone el 1-0 en el campeón del siglo.
2: ¡Golazo de Cololó!
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0: Bueno, fue amonestado Martín González por protestar. Yo creo que el choque que se da más entre los propios zagueros. O sea, no hay falta, como decía Mauro, que la vio muy bien, de Arezzo que va sobre el segundo parante. Acaba tomando la pelota Peñarol. Notable Jaime, Es la figura del primer tiempo por escándalo. Se encienden las luces en el campeón. Viene bien, porque ya se había nublado la jornada. Corre Matías Arezzo, no llega Arezzo. La pelota la sacan atrás, la domina González. González poniendo para la joya. Acosta, Acosta que tira el balón para Bonfiglio. Bonfiglio corre, sale Guerre, se queda con la pelota a esta hora de la tarde. Peñarol 13, Cerro Largo y Central 8 juegan entre sí mañana. Racing 7, Racing puede llegar a 10, juega con Cerro mañana, con el equipo de Capucho. Boston se queda en 5, igual que Liverpool y Defensor 3 juegan entre ellos. La pelota va a ser repuesta por Peñarol con un tiro libre.
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0: La tabla anual, Deportivo 40, con esta victoria Peñarol 40, los puede sobrepasar Racing, si le gana Cerro tiene 38, Nacional 32, está quedando a 8. De los carboneros, saca la pelota a Guerre. A Guerre la tira fuerte. Insisto, gran gestión, por escándalo, Jaime es la figura del partido. La pelota la viene a buscar Boston River. Domina Jaime. Viene Jaime, el Botija merece un gol. La pelota la lleva Jaime. Se viene por la derecha, escapó. Lleva la pelota Jaime. Hacía tiempo que no había a alguien con tanta habilidad. Jaime coloca la pelota sobre el área, la saca Boston. Apagando el incendio, devuelve la pelota en zona defensiva, Amado. Corre Bonfiglio, saca la pelota Ferreira, mal. La tomó y se viene Muñoa. Muñoa enganchó, va Muñoa, metió el pase para Sur. Gran quite de Lemos. Complementa Lucas Hernández. Va Hernández, se proyecta a la ofensiva. Llega a la mitad de terreno, gana Peñarol por un tanto contra cero. Acá viene la pelota en dirección de la zurda para Arezzo. Arezzo la quiere cambiar todo para Jaime, que se vino a la derecha. La bajó, la desinfló, la tocó en dirección de Barbosa. Barbosa que trepa, va llevando Barbosa. Barbosa para Jaime. Jaime con la pelota, engancha, viene Jaime. Sigue Jaime, la va a colocar hacia el zaguero Ferreira. Ferreira la va entregando para Lemos. Solo Lucas Hernández. Baja el cangrejo Cabrera. Va la pelota para el cangrejo Cabrera como si fuera lateral zurdo de Peñarol. El cangrejo con la bocha, la pide Arezzo. La tiraron para un Pierres habilitado. Arrancó un Pierres, llega al fondo de la cancha, no hay nadie. Recién vienen llegando Arezzo y Lucas Hernández. Va la pelota hacia atrás. Va el balón, va el cangrejo, levantó el centro. Viene pasada para Jaime, está en el área. Domina, prepara Jaime. La lleva, busca ángulo de tiro, sigue Jaime. Vuelve a enderezarse, se acomoda. Llegó al fondo, tocó hacia el medio, cruza frente a la valla. Cruza frente a la valla, es buenísimo el Botija. Cruza frente a la valla, se salvó Boston River.
1: No lo pueden parar, porque además parece que está complicado. Lo marcan de a tres, hace un enganche hacia afuera, vuelve hacia adentro. No lo paran, todos los aplausos del campeón del siglo son para el argentino Jaime.
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0: ¿Cómo se gestó esto, Pirri? ¿Cómo se dio este pase? Por escándalo de los mejores que ha hecho Peñarol en los últimos meses.
4: Esto es todo scouting de Marcelo Rodríguez y la verdad, negociación del presidente y Solomita, que fueron los que fueron a buscar a River, al jugador.
0: Con razón yo leía los comentarios de las páginas partidarias de River dedicadas a las inferiores, querían matar a los de River que habían cedido a Jaime.
4: Sí.
0: La joya de River. Ahora lo entiendo, la verdad que es buenísimo el chico. Van dos partidos, ha querido tener cautela a Peñarol, pero la verdad que le da otra impronta al ataque de Peñarol. Tiro libre que va a hacer Peñarol, Pablo.
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0: Usted llevó la portátil hoy, búscalo.
2: No.
0: Que relata Cancellara,
2: Tengo todo oscurito acá.
0: Le va a apagar la luz, Andrés, Va sacando la pelota el conjunto de Peñarol. Acá va a buscar la Barbosa.
2: Veo bien.
0: Para un Pierre. ¿Qué?
2: Veo bien.
0: Ve bien, grande, búscalo. Va a haber saque de costado que va a ser Peñarol.
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0: Comenta Alberti, tercer y cuarto puesto, Francia, Inglaterra. Mañana estamos, Mauro, usted viene, ¿no? Estamos juntos.
1: Sí, mañana.
0: ¿Qué día para compartir juntos, largo
1: final,
0: y tendido?
1: Sí, mañana largo, sí, porque arrancamos temprano con punto penal y después tenemos la final del mundo.
0: Acá viene buscando la pelota Cabrera, toca la pelota afuera. Hay saque de costado que va a ser el sastre, ¿eh?
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0: Buscando la pelota Boston River de temprano, además nos ha hecho trabajar el licenciado López en la preparación de la final. El balón viene sobre el sector de la izquierda, atacando Boston River, la lleva Jair, tiró un tirito de kermés. ¡Ay! Se complicó solo Aguerre, la pelota iba afuera. Quiso aguantarla él y se le escapó el córner. Consiguió un córner, Jair, tiro de esquina para el equipo de Nacho Iturralde.
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0: Córner que va a ser Boston River, va con sus zagueros, Martín González y Aguirre a buscar el golpe de cabeza. Ahí viene el centro, saca de vuelta.

0: Jaime, encarador, bueno, la verdad que atrevido para tomar el control de la pelota y bueno, y generando espacios, ¿no? Él cuando engancha, cuando hace amagues, genera descontroles en la zona defensiva del rival y de esa manera, con una acción de él, después el centro de un Pierre, después lo que fue el cabezazo de Darias, de esa manera Peñarol se va al descanso con tranquilidad, ganándolo por 1-0, pero acá los aplausos son para el argentino Jaime.
1: Primeros conceptos de Mauro Mas al cabo del primer tiempo, que está ganando Peñarol con gol de Eduardo Darias frente a Boston River, 1-0, con gusto vuelo para el complemento. Ha sido amables, mil gracias.

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2: Señoras y señores, está ganando Peñarol aquí en el Campeón del Siglo con el gol de Eduardo Darias. Minuto 39 de esta primera parte. Bueno, en un partido que tuvo su ritmo, su vértigo, sobre todo porque, bueno, Peñarol, yo no creo que, a ver, no fue un buen partido, no fue un buen primer tiempo de Peñarol, tuvo por momentos la iniciativa, creo que Boston nunca salió a esconderse, es un equipo que tiene buen manejo de pelota, pero le falta punch final, ¿no? O sea, tiene algunas situaciones para un equipo con las dificultades que tiene el conjunto de Nacho Iturralde, que carece de victorias, que lleva 5 partidos con esta, si se confirma, 6 partidos sin ganar. Que evidentemente uno lo mira y dice, bueno, tiene buenas ideas, maneja bien la pelota en la mitad de la cancha, con Sarabia, con Amado, que es el jugador que más se suelta, juega con la intención ofensiva y con jugadores con criterio, como Sur, como Muñoa, el propio Bonfiglio, y Jair González, que es el que menos apareció, el que tuvo que entrar en el final, o sea, cuando el partido iba a comenzar, porque en el calentamiento se había lesionado a Benatti. Pero claro, un equipo menor, cuando juega contra un equipo grande, que marra situaciones, la historia es de toda la vida, es vieja y conocida. Cuando el grande no está bien, pero de repente te genera alguna chance, la vas a buscar adentro. Y bueno, y es lo que pasó hoy. No tuvimos una superioridad de Peñarol en este primer tiempo en el juego. De hecho, creo que acá lo que hay que resaltar es al argentino Cristian Jaime. Es con él quien Peñarol tuvo el juego o las intenciones más importantes del partido. De hecho, en el minuto 36, 3 minutos antes del gol de Darias, el propio Jaime había tenido una jugada unipersonal, un enganche de derecha a izquierda dentro del área, buscando el espacio para rematar, y que provocó la primera acción del arquero Antunes. Es decir, el primer remate directo al arco, ¿no? Que provocó la intervención del arquero. Había tenido alguna otra intención, pero ni siquiera había ido directo al arco. Al principio, Peñarol insistió, buscó con el cangrejo Cabrera, sin mucha precisión en los centros. Por izquierda hubo alguna intención de conectarse de Jaime con Lucas Hernández, pero tampoco sin mucha dirección de arco. Arezzo perdido entre los zagueros centrales. Un Pierres, salvo en la jugada del gol, que hizo una gran acción, un buen centro. Después había tenido algunas dificultades como para él ser un poco el constructor futbolístico de Peñarol. No había un equipo aurinegro profundo, decidido, sobre el arco de Andrés.

0: Túnez. Tuvo como momentos esta intención de Peñarol. Y Boston River le estaba haciendo un partido parejo. A tal punto que la movilidad de Sur, que arrancó por derecha, pero que muchos momentos tuvo de algún intercambio y se volcaba a la izquierda, y Jair González iba para la derecha. Munioa, en algún momento en el uno contra uno contra Lemos, también generó ahí algunas indefiniciones defensivas de Peñarol. Tampoco es que Boston River haya llegado tantas veces. Pero bueno, uno lo que nota en Boston es una buena intención en el manejo de la pelota. Pero bueno, cuando el manejo de la pelota es eso y no lográs la profundidad y sobre todo no lográs la efectividad que necesita un equipo como Boston, al final de cuentas, si te vas perdiendo el primer tiempo, y bueno, hay mucho como para trabajar y mejorar. Porque claro que el equipo de Iturralde tiene buenas intenciones, pero no tiene buenas decisiones. El gol que erra Bonfiglio es llamativo, porque es una gran jugada de Boston, con Leandro Sur, en ese caso, volcado a la izquierda, una pelota que se roba en una mala salida de Peñarol. Sur descarga hacia tres cuartos de cancha, la zona central, para Amado. Este le pone una pelota filtrada dentro del área a Bonfiglio, mano a mano, en diagonal con el arquero. Y la verdad que la definición de Bonfiglio, más allá de que creo que es el cangrejo Cabrera que lo termina molestando, es increíble el gol que erró. Y claro, un equipo como Boston, que tiene sus dificultades, que no está bien en la tabla anual, que está con 22 puntos lejos de todo, que además en el torneo intermedio tiene apenas 5 puntos y que llegó al campeón del siglo antes de jugar este partido con un saldo negativo, hace 5 partidos que no gana. Si hoy no logra la victoria, es el sexto partido. Es mucho. Si uno mira a Boston River en sus intenciones, y bueno, evidentemente es un equipo que intenta jugar bien al fútbol, pero que la carencia en la definición es todo un problema, por lo cual seguramente Boston está careciendo de más puntos de los que tiene. Y contra un equipo grande, por más que no ande bien, porque no podemos hablar de que fue un buen primer tiempo de Peñarol, yo creo que Peñarol trabajó el partido, tuvo alguna intención de llevar adelante el juego, pero no fue muy prolijo en el trayecto de la pelota, sobre todo en los metros finales. El que sí desniveló es este pibe Cristian Jaime. No me quiero apurar, lo que pasa es que Peñarol ha sido tan pobre en esta primera mitad del año que Jaime, el otro día entrando en el partido, solamente cuando se lesiona Trindade y solamente con sus intenciones, ya provocaba que a todos los que estábamos por fuera decíamos, bueno, este chiquilín le está para ser titular en Peñarol, porque con tan poco que está mostrando Peñarol, bueno, la realidad es que Aguirre lo vio de esa manera, lo venía viendo muy bien en las prácticas, y hoy lo mandó desde el arranque, y fue lo mejor que tuvo Peñarol. Sus decisiones, su manera de jugar desfachatada, arrancó por izquierda, después se volcó un poquito más al medio, después jugó con pierna cambiada por derecha, y la verdad que en los tres sectores de la cancha lo hace bien. Te puede jugar de puntero izquierdo, de puntero derecho, te puede jugar detrás del 9, y es un jugador picante. Y ya en este fútbol uruguayo, un jugador que tenga esa desfachatez, esa manera de encarar, esa manera de buscar el uno contra uno, la verdad que ya con eso alcanza. Y bueno, y a Jaime le alcanzó para ser el mejor jugador de Peñarol. Porque cuando vino el gol de Darias, la verdad que el partido estaba para un 0-0. No era un buen partido de Peñarol. Habíamos tenido en el minuto 36, como le decía, una jugada que había sido el primer remate directo al arco por parte de Peñarol, que había tapado bien abajo tras el remate de Cristian Jaime por parte de Antunes, el arquero. Y después lo que hizo Jaime, ¿no? El control de la pelota en la zona derecha. La pelota se la da a un Pierres que pica bien el espacio. Lo venía a marcar un jugador, digamos, en diagonal, y le salieron dos jugadores, y entre medio de esos dos jugadores le coloca la pelota un poquito antes de ahí, justito en el ingreso al área, en el costado a un Pierres. Un Pierres mete el centro, después el cabezazo hacia el medio y el ingreso, más allá de que se reclame una falta, yo viendo la reiteración de la jugada, la verdad que es un salto que yo no veo, es Arezzo quien intenta saltar, incluso el jugador de Boston cae después, es un salto y el de Boston no salta lo suficiente y claro, Arezzo en ese impulso del salto obviamente que choca con Acosta, después es el propio González quien choca con Acosta y Arezzo cae entre medio, pero para mí no es infracción, viéndola detenidamente son ese tipo de jugadas que está repleto porque es el delantero salta y el zaguero defiende y acá quedó entre medio del zaguero y del lateral, Arezzo cae en el medio y bueno, después el cabezazo muy bueno de Darias, que no tuvo un buen primer tiempo, pero lo positivo en Eduardo Darias, que le llegó una pelota solo, de frente, le pone el frentazo, cabecea hacia abajo, la pelota pica, no la pudo contener el arquero Antunes, y con ese gol en el minuto 39, Peñarol se fue al descanso, ganando por un tanto contra cero. Claro, el partido había sido parejo, no habíamos tenido tampoco grandes chances, es más, las dos chances más claras las había tenido Boston River, sobre todo la jugada aquella de Bonfiglio con el pase muy bueno de Amado y el gol increíble que erró el número 8 de Boston River, que hoy jugó de centro delantero producto de la lesión en el calentamiento previo al comienzo del partido de Felipe Avenatti. Entonces, para un equipo como el de Iturralde, que maneja bien la pelota, que tiene buenas intenciones en el mediocampo, que tiene jugadores de ofensiva, que no se esconde, pero claro, cuando falla en la definición contra un equipo grande, muchas veces lo terminás pagando caro. Acá no hay nada resuelto. Lo que sí Peñarol le encontró es una solución a un primer tiempo que no era bueno, que tuvo en el argentino Jaime su mejor exponente futbolístico, porque él se encargó de generar, de buscar, de encontrar espacios y él fue el único que se llevó los aplausos de estos primeros 45 minutos. Fíjense con qué poco en el fútbol uruguayo ya nos quedamos impactados. Digo, no por minimizar, porque lo de Jaime es muy bueno, pero digo, es un jugador que tiene esa intención y ya con eso le alcanzó a Peñarol para encontrar soluciones para un partido que estaba complicado. Se va a venir el segundo tiempo, se van a venir variantes en Boston River, veremos qué pasa en Peñarol. Ya relata este 1-0 Carbonero frente a Boston, Roberto Moar en Sport 890.
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3: Para este segundo tiempo se vienen dos variantes en Boston. Se fueron de la cancha a Leandro Sur y Jair González.
4: Sí, ingresaron con la 13 Facundo Aristegui ingresó también con la número uno, con el número 21, Franco López. Lo otro, Roberto, si me permitís,
3: bueno, si
4: en el
3: apura,
4: partido de Rentistas,
3: porque ya arrancó, cuénteme.
4: No, cortito, pero es una noticia lamentable. En el partido entre Rentistas y Cerrito hubo incidentes en la salida, se rompieron los vehículos a algunos jugadores del equipo Bicho Colorado. Incluso me comenta uno de los jugadores que los policías mismos le pegaron en este caso a Jean Martínez, jugador del equipo de Rentistas, y tiene un corte sobre la zona del pómulo.
3: Qué barbaridad.
4: Y ahora
3: qué
4: está
3: barbaridad.
4: Yendo a la emergencia.
3: Qué barbaridad. Y no había, yo vi, no había tanta gente, ¿no?
4: No, sí, increíble que aparte un efectivo policial justamente le haya generado esa agresión a Jean Martínez, ¿no?
3: Increíble. Muy bien, va llevando la pelota acá el conjunto de Boston River por intermedio de Acosta. Acosta va colocando la pelota en profundidad, llega para hacerla rebotar en el intento de ir a la ofensiva Aristegui. Hay un saque de costado para Boston.
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3: Va a haber un saque de costado que favorece al conjunto de Boston River. Acaba a sacar la pelota desde la banda, la joyita Acosta. Va a estar devolviendo a Acosta, ganando Peñarol por un tanto contra cero. Acosta viene sacando una pelota que colocaba para Aristegui. Aristegui entrega para Acosta. Acosta levanta el centro, viene sobre el área. Devuelve con un golpe de cabeza, sacando la Barbosa. Barbosa que va entregando la pelota en dirección de la banda. Insiste Barbosa para ir a ayudar a un compañero que perdía posición, que era Jaime. Hay un tiro libre que favorece a Peñarol, Mauro.
0: Sí, es que no sé si lo del Sur habrá sido por lesión, ¿no? Pero para mí había sido de los jugadores con mejores intenciones en el primer tiempo en Boston River. Lo de Franco Pérez lo entiendo, busca abrir la cancha por el sector izquierdo, pero lo que me llama la atención es la salida de Leandro Sur.
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3: Acá viene con la pelota el conjunto de Boston River. Va a ir a buscarla el guardameta Antunes. Va a devolver.
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3: Va buscando la pelota a Boston River. La viene llevando sobre el sector izquierdo, pasando la ofensiva. Aguirre. Aguirre que la va dejando sobre el sector de la zurda. Viene el centro. Buscando Bonfiglio, paró de pecho, preparó, tiró. Sale ancha contra el caño zurdo afuera. Saque de meta que favorece a Peñarol.
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3: Vuelve a asomar el sol sobre el campeón del siglo. Un tibio sol de invierno que cae e ilumina la tribuna José Pedro Damiani y parte de la Washington, de la contador Gastón Welfi. Va sacando la pelota al Guashi. Devuelve a Aguirre. Aguirre tira una pelota fuerte. Va arriba Aguirre. Devuelve con un golpe de cabeza. Viene a buscarla a Boston. Levanta la pelota saliendo Freddy Martínez. Una bocha que va sobre la mitad de terreno. La quita Darias, autor del único gol del partido. Recupera Juan Acosta. Juan Acosta con la pelota. Juan Acosta la viene tirando en dirección de la derecha. Corre Aguirre para acompañar a Lucas Hernández, que la va a devolver. Ahí está Lucas Hernández. Una finta, una salida elegante. Después perdió la pelota. Mirá la macana que se mandó. La llevó Aristegui, levantó el centro. Consigue sacar Lemos. La vuelve a buscar Darias. Vuelve a quedar para el ataque de Boston. Corta el Indio. Indio toca la pelota en dirección de Cabrera. Cabrera para Jaime. Contragolpea Peñarol. Va Jaime. Se le escapó la pelota fuera al argentino. Hay un saque. Se le escapó. Era con tanta vehemencia que se esforzó para que no saliera, salió. Recibe la pelota a la mitad de terreno el conjunto Sastre. Ahí va saliendo el cuadro de Barrio Bolívar, que está perdiendo en el campeón del siglo frente a Peñarol un tanto contra cero. Peñarol llega a 13 en su zona, lidera Cerro Largo y Central, que juegan entre sí, tienen 8 puntos, juegan mañana. Racing se queda en 7, juega mañana frente a Cerro en el Trócoli. La pelota la va buscando Barbosa, saliendo Barbosa con el balón, 3:50 la tiene Barbosa. Barbosa se va en diagonal. Barbosa que va ubicando para Mauricio Lemos. Mauricio Lemos que viene tocando la pelota en dirección de Washington Aguirre. El artiguense saca de derecha, tira la pelota fuerte, busca recuperarla Aguirre. Ahí la tiene Agustín Aguirre. Aguirre se refugia en su arquero Bruno Antunes. Antunes con la pelota. Se abre todo Boston River para salir jugando. Tira la pelota Antunes. 1-0 ganando Peñarol. Fue para Freddy Martínez. Freddy Martínez la va llevando. Está llegando Aristegui por la derecha. La pelota viene sobre Franco Pérez. Tira sobre el área y revienta el córner. Ferreira que venía a la carrera. Tira la pelota fuerte. Córner. Damiani Cataldi. Lo va a hacer Boston River.
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3: Va a levantar este puntapié de esquina el conjunto de Boston River. Va a levantar Martínez, Martínez coloca la pelota, viene sobre el punto penal. Allá queda ya el despeje para la corrida de Cabrera. Cabrera viene avanzando, corre el floridense, lo atienden, lo cortan, infracción. Infracción, no sé si no es para tarjeta, Va a molestar a Aristegui. Hay tiro libre que favorece a Peñarol, bueno, Mauro.
0: Pone Iturralde a Aristegui para jugar por derecha y a Franco Pérez por izquierda. Mantiene a Bonfiglio de centro delantero. Amado se suelta un poquito más. Bueno, por ahora todo igual, ¿no? Hay que ver cómo empieza a salir Peñarol. Tiene que buscar más al argentino Jaime, que se vuelca por la zona derecha.
3: Va a haber tiro libre que va a ser Lucas Hernández. Va a sacar la pelota. Después vienen Cancellar y Alberti con Búcalo para contar la definición de tercer y cuarto puesto en el Mundial. Acá quita la pelota Boston River por Acosta. Acosta va dejando para Aristegui. Aristegui entrega la pelota para el capitán Martín González. Martín González que va sacando la media cancha. Se adelanta Indio. Indio toca la pelota para Arezzo. Arezzo que no logró entrar mucho en juego. Dejó para el Indio Fernández. Tiro el Indio. Pica la pelota. La va a buscar Antunes. Eleva. Se queda con la pelota y después con saque de manos habilita la salida de Franco Pérez. Ahí viene con la pelota Franco Pérez. Franco Pérez la va colocando hacia el centro. Va Amado. Amado toca la pelota, coloca al medio. Devolución de el atacante de Boston, que era Franco Pérez, en dirección de Freddy Martínez. La pelota quedó trancada. La viene a buscar otra vez. Golpe de cabeza de Martínez. Martínez que viene entregando un balón. Atacando Boston River. Viene Franco Pérez. Peligro. Va a tirar. Tiró. Era Bonfiglio que iba por ese lado. Está buscando el balón. Se cambió los zapatos Bonfiglio. Mi disculpa. Va a haber tiro libre que favorece a Peñarol, sí, Mauro.
0: Bonfiglio, claro, le pone ímpetu. Pero qué mal que resuelve, Fue el que erró el gol increíble en el primer tiempo. Recién, antes de esta jugada, había tenido otra con pierna izquierda. Y acá dudó tanto que no sabía si pegarle al arco, si pasar la pelota. Cuando quiso resolver, ya tenía un jugador de Peñarol encima.
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3: Ahí viene sacando la pelota Peñarol. Está devolviendo la costa con un golpe de cabeza afuera y saque de costado que va a ser el equipo carbonero por Lucas Hernández. Gana Peñarol por 1-0, gol de Darias a los 39.
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3: Acá va acomodándose Peñarol. Devuelve la pelota Lucas Hernández, la rechaza Juan Acosta. Balón que viene para Brian Barbosa. Barbosa tira, pierde, sale a la carrera Franco Pérez. Se viene Franco Pérez, lleva la pelota a Franco Pérez. Marca Ferreira, va Franco Pérez, insiste Franco Pérez. Baja para ayudar Cabrera, distribuye la pelota, la coloca atrás. Ahí viene Sarabia, Sarabia tira la pelota para Bonfiglio. Marca y saca la pelota Peñarol por un Pierres. Leandro Umpierres la tira para Arezzo. Arezzo no puede dominarla, muy solo Arezzo. Captura la pelota Agustín Aguirre. Agustín Aguirre con el balón. 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Dio la nota frente a Deportivo Maldonado. Por eso con esta victoria Peñarol trepa al primer puesto de la tabla anual. Solo lo puede sobrepasar, igual que a Depor. Racing que juega con Cerro mañana en el Trócoli. Atacando el equipo de Barrio Bolívar. Va llevando Freddy Martínez. Freddy Martínez viene con la pelota. Coloca atrás. Entrega el balón en dirección del futbolista Muñoa. Acá viene sobre la media cancha. Es Amado que lleva la pelota por aquel costado. Va Amado. Amado dominando. Amado dejando atrás. Pone para Aguirre. Aguirre en la zona de la frontera. Ahí va Aguirre. La va a cambiar todo al otro lado para Acosta. Viene para Acosta. Acosta con la pelota. Cruza línea media. Viene Juan Acosta. La lleva Juan Acosta. Avanza Juan Acosta. Transita lentamente Juan Acosta con la pelota. Retrocede. Toca. El balón viene para Muñoa. Facundo Muñoa va colocando para Martín González. Martín González el capitán. La va dejando para Aguirre. Recuerde incidentes y hasta la policía pegándole a un jugador de Rentistas, me decía Pirri, ¿no? En el clásico de Cerrito.
4: Sí, ayer Martínez.
3: Bien, acá tomó la pelota González. González va colocando para Aguirre. Aguirre va saliendo, 8:40, segundo tiempo. Combina con Amado, mete para Agustín Aguirre. Intenta Boston, Peñarol se repliega peligrosamente. Acaba la pelota en dirección de la zona de la derecha. Va a quitar Boston el balón, insiste Peñarol, recupera. Viene a buscarla Jaime, lo aterrizaron a Jaime. Tiene que cobrar el árbitro, ¿no? Y sí. Tiro libre que favorece a Peñarol, Mauro.
0: Que los tiene locos a los jugadores de Boston River, ¿no? Cuando toma la pelota el argentino, solamente encarando, solamente llevando la pelota, bueno, obliga a los futbolistas de Boston a bajarlo. Bueno, hacía rato que Peñarol estaba trancado, encontró este tiro libre por el argentino Jaime.
3: Bueno, tiro libre que va a ser el conjunto de Peñarol. Se cruza toda la cancha Lucas Hernández para estar levantando el centro que va a venir desde el carril de la tribuna José Pedro Damiani, buscando a Matías Arezzo, Lucas Ferreira y al futbolista Mauricio Lemos, que van a buscar el golpe de cabeza. Sobre el segundo parante, Valindio Fernández. Tiro libre, Peñarol gana con gol de cabeza de Darias, un tanto contra cero. Cayó a los 39, cerca del dobladillo del primer tiempo. La anotación con la cual Peñarol Peñarol está ganando en el campeón. Le va a pegar a la pelota a Lucas Hernández. Aquí Sport 890, que después tiene la definición del tercer y cuarto puesto del Mundial. Vendrá el tiro libre que va a estar haciendo Hernández. Mañana estamos con Mauro a las 4 de la tarde para contar España y Argentina. Argentina-España en Nueva Jersey. Ahí viene el centro de Hernández. Saca la pelota a Boston. Tomó Cabrera. Prepara el disparo. ¡Tiró! ¡Corner! Antunes corner. Antunes corner. Lindo tiro esquinado contra la base del caño zurdo de Javier Cabrera. Le pegó bien el floridense. Tiro de esquina para Peñarol, Mauro.
0: Muy buena esta de Cabrera, ¿no? Porque además tenía mucha gente por delante. Antunes que le obstaculizaba la visión. Y la verdad que el arquero tuvo una tremenda tajada.
3: Bueno, ahí está Jaime alcanzándole la pelota para Javier Cabrera. Va a venir el tiro de esquina. Welfi Damiani. 10 y algo más, periodo complementario. Buscando el segundo Peñarol y sentenciarlo. Ahí viene el centro, va pasado. Corre Hernández, no llega. Corre a buscarle la pelota. Peñarol en la mitad de terreno por Barbosa. Barbosa para Washi. Washi con la pelota, muy lejos de su área. La tiene Washington Aguirre. Allá lo ve a Jaime solo por la derecha. Viaja la pelota para Jaime. Jaime domina, va a arrancar. Llevando la pelota a Jaime, la metió notable para un Pierre. Lo dejó solo frente al arquero. Un Pierre, está Pantunes. Tapa Antunes que salió sobre el costado. Pase genial de Jaime. Lo dejó solo un Pierre, Mauro.
0: Bueno, impecable lo de Jaime, ¿no? Porque acá, con una gran asistencia, picó muy bien al espacio un Pierre y muy bien Antunes, ¿eh? Le sacó una pelota que era una chance de gol.
3: Acá va la carga. El elenco de Boston River va a Franco Pérez, desborda, levanta el centro, Aguirre da rebote, está el gol. Se lo perdió. Se lo perdió de manera increíble. Boston River Muñoa tuvo la posibilidad de empatar. Una corrida de Franco Pérez sobre el sector de la zurda. Ganó, desbordó, levantó el centro. Aguirre dio rebote y Muñoa no pudo ajustar bien el tiro, Mauro.
0: Sí, el problema es que el rebote de Aguirre fue hacia el medio, ¿no? Y yo creo que este es un tema para el equipo de Iturralde, que tiene buenas intenciones, pero qué manera de errar goles, ¿no? Y acá, en un partido frente a un grande, bueno, este tipo de situaciones se pagan.
3: Va sacando la pelota Boston River, viene atrás, está saliendo el sastre, ¿eh?
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3: Llevando la pelota Boston River, está ganando Peñarol por un tanto contra cero. La pelota la va sacando Mauricio Lemos. Mauricio Lemos la tira sobre un costado, cabecea Javier Cabrera, viene a recepcionar la Muñoa. Muñoa corre la cancha al revés, lo presiona el Indio Fernández, la tiene que sacar a zona defensiva, aparece para Aguirre. Aguirre la tiene, ya corre Jaime a presionarlo. Dominando la pelota Agustín Aguirre, baja Jaime, tocan al medio, coloca la pelota a Boston, vino para Amado, sube Freddy Martínez, baja Franco Pérez, viene para Pérez, Pérez para Martínez. Martínez con la pelota, tranca Barbosa, va a complementar Peñarol con Jaime, lo tiende a Jaime, falta, tiro libre que va a hacer Peñarol.
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3: Estamos en 13 del segundo tiempo, juego detenido en el campeón, ¿no?
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3: Qué lujo tenerlo a Marcos Vitete para informar las definiciones del fútbol del interior. Como él mismo dice cada vez que cierra los programas, aguante el fútbol del interior, viva el fútbol del interior.
5: ¡Vamos arriba!
3: Vamos arriba, la pelota viene atrás para el Guachi. El Guachi con el balón. El Guachi va entregando el balón para Ferreira. Ferreira quiere salir, lo hostigan, le roban la pelota. Va tomándole el sastre. Acá viene en dirección de Muñoa. Muñoa quiere escapar. Lleva la pelota a Muñoa, no tiene ángulo de tiro. Sigue Muñoa, va a colocar sobre la zona de la derecha. Viene apretado el toque. Bola que va a recepcionar por este costado Aristegui. Aristegui deja para Muñoa. Muñoa acercado, roba Cabrera, le pega Aristegui. No cobra Burgos, que está lejos de la incidencia. Recibiendo la pelota nuevamente la joya Acosta. Acosta que viene colocando más atrás. La pone en dirección de la zona de ataque. El cachete Sarabia. Quita Peñarol. Va para Jaime. Jaime quiere avanzar. Va Jaime. Lo cortan en la mitad de terreno. Trata de llevarla a Peñarol. La llevó nomás. Vino para Cabrera. Quedó sentido Jaime en la mitad de terreno. Va Cabrera. Cabrera que la pone sobre el costado. Recién se pone en pie el argentino, a quien atendieron en la mitad de terreno. Acá va Lucas Hernández. Va a ir a buscar la pelota Lucas Hernández. Acá la regalaron. Tomó un Pierres. Un Pierres se frenó. Ya volvió Jaime que la pide. Se recuperó el Botija. Allá lleva la pelota un Pierres viene colocando para Cabrera. Cabrera que la va tirando para Hernández. Hernández la va a poner para Jaime. Jaime viene, va Jaime, quiere avanzar sobre el área, se la sacan. Aparece para buscarla Ferreira. La recibe el equipo de Boston. Se la sacaron en la salida. La tomó Ferreira. Se va de patriada. Bola que va en dirección de Arezzo. ¡Tiró! Rebotó. Rebotó, le digo algo, era todo de Ferreira, pero claro, habiendo un jugador en el medio, Arezzo se acomodó.
0: Sí, pero una pelota insólita que pierde Amado, ¿no? Que le pudo costar carísimo a Boston River.
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3: Viene el lateral que va a ser Barbosa, va a sacar la pelota de espaldas a la Damiani. Con Peñarol ganando por un tanto contra cero, lo contamos en la radio deportiva del país, en Sport 890. Acá viene sacando la pelota Barbosa, Barbosa para León Pierres. León Pierres tira, lo marcan, le sacan la pelota al córner. Dice el saque de meta, en línea Rosamel. Va a haber tiro de meta que va a estar efectuando Boston River.
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3: Sale Boston con un pelotazo largo de Acosta, la tiró para Bonfiglio, arriba con un golpe de cabeza salimos, complementa a Lucas Hernández, pone la pelota para Arezzo. Arezzo que no ha tenido un buen partido, descarga la pelota en dirección de Darias. Darias la va a tirar para Jaime, amagó, volvió al otro lado, entregó para Cabrera, el cangrejo la colocó para Arezzo, sacó con golpe de cabeza González, complementó la media cancha Puñoa, robó Darias, se juega la ropa Darias, va otra vez Darias, la recupera el capitán González, queda hostigado, saca la pelota hacia atrás, le pega Juan Acosta, del fondo sale para devolver un trazo largo, Ferreira vino para un Pierres, perdió un Pierres, la vuelve a tomar Amado, Amado para Franco Pérez, va corriendo Franco Pérez, se viene rumbo al área, lo marca Barbosa y apareció para quedarse con la pelota Guerre Mauro. Sí,
0: primero, qué pase de Amado, filtrado espectacular para Franco Pérez y qué bien Barbosa. Cuando le ganaba la posición el puntero izquierdo de Boston, bueno, logró justito interceptarlo.
3: Acá tomó la pelota el Indio. Indio toca la pelota en dirección de Lucas Hernández. Peñarol gana por un tanto contra cero. Estamos en 16:40. 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Somos Sport 890, transmitiendo fútbol del torneo intermedio, donde ganó Progreso 1-0 sobre Deportivo Maldonado. Ganando Peñarol le permite llegar a la cima de la tabla anual, sacarle 8 puntos de ventaja nacional. Racing buscará el primer puesto enfrentando a Cerro. La pelota la tiene ahora en el sector del área Antunes. El guardameta de Boston River hace una finta para desairar la marca de un Pierres y levanta una pelota que va a dejar salir Lucas Hernández ahí lateral que va a ser Peñarol.
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3: No entendí esto, lateral para Boston, ¿o qué cobró Burgos? Acá viene Burgos más atrás, sí, saca la pelota Acosta, Acosta la va colocando en dirección de Martín González. Martín González pone la pelota para Agustín Amado. Amado la entrega cortita para Agustín Aguirre. Agustín Aguirre la sacó sobre Freddy Martínez. Freddy Martínez viene con la pelota. A Martínez lo hostiga, Jaime se la sacó. Ahí viene Jaime, insiste Martínez, se rehace, va Jaime abajo para marcar. Va también para marcar Peñarol. Acá hay amarilla para Jaime. El argentino está caliente porque le entraron a arrimar un poco más en el segundo
0: sí,
3: tiempo.
0: Sí, sí, claro. Es que lo arriman porque cuando empieza con sus monias y el encare es complicado, es complicado. Acá lo termina amonestando Burgos por esa situación peleada, ¿no? Que ganaba uno, que ganaba el otro con Freddy Martínez. Y bueno, Burgos lo termina amonestando al argentino que en el primer tiempo fue el mejor de Peñarol.
3: 18:20, está ganando Peñarol por 1-0. Tuya, Búcalo.
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3: Bueno, acá la pelota la va a buscar Boston River. Está para dominarla el conjunto sastre. Un toque que va en dirección de Muñoz. Muñoz ensaya un taco, va quitando para Peñarol el Indio Fernández. El Indio Fernández con el balón. Avanzando Peñarol, pelotazo largo en dirección del argentino. Va corriendo Leonel Jaime. Toma la pelota un Pierres. Un Pierres viene, quiere escapar. Un Pierres tiene que soltar sobre la zurda. Puntea la pelota, viene para Cabrera. Cabrera va en diagonal, pide Arezzo. Viene para Arezzo. Arezzo con el balón, lo miró a Jaime. Gran pase. Domina Jaime. Por detrás Barbosa. Jaime toca para Barbosa. Llega al fondo, peligro de gol. Ahí viene el centro. La saca Boston atorado. La saca Boston atorado. Fue débil el toque del lateral Barbosa, pero plagado de buenas intenciones Peñarol. Lateral que va a estar haciendo Boston.
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4: No tengo el destino, pero sí en los próximos días seguramente se confirme la salida de Gastón Togni de Peñarol. Por eso hoy ni al banco.
3: Bueno, muy bien. La verdad que nunca terminó de rendir en Peñarol, ¿no?
0: No. La verdad que no ha sido un jugador... O sea, no le afecta prácticamente en nada a Peñarol la salida de Tomé.
3: Viene buscando la pelota el futbolista Amado. Ganando Peñarol por un tanto contra cero. Gol de Darias en el primer tiempo. Una preciosa jugada colectiva de Peñarol. Fue para Amado. Amado entrega la pelota sobre Aguirre. Aguirre coloca para Martínez. Pide Franco Pérez por el medio. Lleva la pelota a Martínez. Levantó el centro. Se cierra Aguirre. Aguirre descuelga. Se queda con la pelota Mauro.
0: Sí, acá el partido lo está ganando Peñarol. Boston no le encuentra la vuelta. Lo único que acá tampoco es que Peñarol esté llegando profundamente sobre el arco de Antunes, ¿no? Entonces, bueno, este resultado ganando por un gol es lo que todavía tiene un poco en vilo a la gente de Peñarol. O sea, Boston tiene buenas intenciones, culmina muy mal. Cuando tiene que rematar al arco lo hace mal. Pero la diferencia es la mínima. Entonces Peñarol tiene que buscar la manera de terminar de cerrar este encuentro.
3: Me está mostrando Nico Pirri, me está enviando por WhatsApp una foto del jugador de Rentistas agredido, ¿no?, por la policía. Tiene un corte en la cara,
4: Nico. Sí, con un corte en la cara se fue justamente el jugador de Rentistas agredido, que en este momento está siendo trasladado al hospital para ver si sufrió alguna fractura en zona de pómulo. Bueno, simplemente el golpe.
3: Todo en Por la Raya, el equipo que lidera Nicolás Pirri de la segunda división. Esto pasó en el clásico entre Cerrito y Progreso, Cerrito y Rentistas. La pelota viene para un Pierres la va buscando, descargó atrás, puso la pelota para Darias para Arezzo la quiere tirar para Jaime, domina Jaime, va a pisar el área, viene Jaime, busca ángulo de tiro y sigue Jaime, prepara, capa, sigue con la pelota, foul en la media luna. Foul, no se la podían sacar al chico Jaime, el argentino. Cuando se enciende, insisto, la deja chiquitita. Tiro libre de gol para Peñarol.
0: Y además en una jugada que parecía que se enredaba solo, que perdía, él sigue luchando, sigue en busca de la pelota, recupera un balón que parecía que lo perdía y enseguida lo terminaron bajando. Perfectamente cobrado por parte de Burgos. Bueno, hacía rato que Peñarol no llegaba, ahora va a tener este tiro libre. Una vez más, producto de lo que intentó el argentino Cristian Jaime.
3: Es que Jaime es un dolor de cabeza para Boston River. Precisan un Ibutrón, Mauro.
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3: Anótalo.
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3: Peligro de gol. Puede convertir Peñarol. Decía el inolvidable doctor Del Bono, olor a gol, le va a pegar Peñarol, puede conseguir el segundo tanto Peñarol, va a haber remate al arco desde la empanada, le va a dar a la pelota Arezzo, puedo gritarles el segundo, está también Lucas Hernández, desnuda el ángulo superior izquierdo del guardameta, puede ir bombazo de Arezzo y gol, tiró afuera del campo, desviado el remate de Arezzo, muy alto, muy lejos, muy afuera, muy lejos del ángulo superior derecho. Estaba Hernández para acariciarla, pero claro, le dejó la posibilidad al goleador que necesita un gol. ¡Saque de meta!
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3: Bueno, Pirri, viene en cambio, se va Muñoa.
4: Sí, Gastón Ramírez va a ser uno de los que va a ingresar al campo de juego en el equipo de Boston.
3: Y el otro que se va, ya les digo, ¿no? ¿Bonfiglio?
0: Se va Bonfiglio, sí.
3: Sí, Bonfiglio. Entraron Agustín Fernández y Gastón Ramírez.
4: Correcto.
3: ¿Correcto? Bien. Tenemos una sociedad acá con Pirri.
4: Sin duda.
3: Para trabajar. Va a sacar la pelota el conjunto de Boston River. Está llevándola sobre el sector de la zurda el futbolista Amado. Ahí viene saliendo, la pica, la entregan en dirección de la zurda. Se escapa fuera de la cancha y lateral que va a ser Peñarol.
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3: ¿No está para la joya Hernández el partido?
0: Sí, yo creo que sí.
3: Pero no va a ser el que entra, ¿no?
0: Pero no jugó bien Arezzo, ¿no? Pero por bueno, eso, por es eso. Un goleador.
4: El que sí va a entrar, no sé si el partido estará para él, pero va a entrar Luis Miguel Angulo.
3: Muy bien. Va a entrar Angulo, flojito y un Pierres también, ¿no?
0: Sí, en algún momento.
3: La verdad que lo queríamos ver en esa posición.
0: ¿Tuvo ahí alguna conexión con Jaime en el segundo tiempo? Aquella pelota que le tapó Antunes después del pase de Jaime, pero Bueno, no, es otro de los jugadores que puede tener un destino
4: sí,
0: en Asia, es, ¿no?
4: Sí, en Medio Oriente o alguna posibilidad de México. Un Pierre que hace muy pocos días atrás se casó.
3: Incluso. Muy bien. Acá tenemos todo, muy bien.
4: No, vos me preguntás, vos me preguntás bien, cosas bien. De Peñarol y yo tengo todo lo que quieras.
3: Muy bien, muy bien. Me parece, a mí me gustan, a Mauro no tanto. Es sansonista, Mauro.
0: Vas a... esa es brava, No sé si tanto.
3: Claro, claro. No, el otro. El viernes se engranó con el show del entretiempo. Acá lleva la pelota a Jaime. Jaime la viene a buscar, va corriendo Jaime. Jaime toca una pelota para el Indio. Reclaman falta contra Jaime, los hinchas. Va a buscar a Lemos, Lemos ubica la pelota para Darias, Darias para Lemos, Lemos para Jaime. Jaime la va tocando para Cabrera, es la figura de la cancha Jaime. Dominando la pelota Cabrera, por detrás va a pasar Arezzo. Acá viene para Arezzo, Arezzo descarga la pelota, la pone para Darias, Darias con el balón, el autor del gol engancha. Va tocando la pelota para Indio. Un gol no es ventaja, siempre dicen, ¿no? Peñarol debería asegurarlo. Va la pelota sobre Brian Barbosa, se mandó. Va a levantar el centro, tira Barbosa. Deriva sobre Angulo. Angulo prepara, Angulo. Angulo saca la pelota, el colombiano la viene metiendo en dirección de Ferreira. Ferreira vuelve atrás, tocando para el Indio. Indio toca la pelota para Lemos. Lemos toca para Indio. Indio va recibiendo el balón. Ahí viene Roberto Nicolás Fernández, entregando para Lucas Hernández. Lucas Hernández tocó la pelota que rebota en el futbolista Cabrera. Saca finalmente Acosta, va afuera, lateral que va a ser Lucas.
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3: Bueno, va a ser otro cambio llamativo, Aguirre, mi estimado Pirri, pero viene otro más, son dos. Son dos, uno que pedía yo, viene ahí, Acaba la pelota sobre Arezzo, Arezzo quería poner para Jaime, Jaime no puede, allá va con todo a cortar y sacar la pelota Peñarol por el Indio Fernández, viene la pelota para Jaime, Jaime la busca, está tomando contacto con la pelota el Indio Fernández.
4: Peñarol.
3: Está, sí, mi estimado Nicolás.
4: Se va a venir Franco Romero y se va a venir Abel.
3: Viene Abel. Muy bien, acá la pelota va sobre Arezzo. Arezzo lo va entregando para Darias. Pasa el ataque de Darias. Solo Barbosa. Lleva Darias, Darias, Darias. Para Angulo, pisa el área. Puede venir el segundo. Angulo, Angulo, Angulo, Angulo. Corner, corner. Sí que se enredó Martínez cuando lo fue a marcar. Angulo resolvía mal. Tiro de esquina que favorece a Peñarol.
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3: Llevar eso, estaba en las Sagradas Escrituras, jugó mal, jugó mal. La gente lo banca a Matías, pero bueno, y se va Lemos. ¿Tendrá algún problema? A Peñarol le pasa de todo,
0: sí,
3: o sea
0: que sí, no sería de extrañar. Puede ser que esté sentido, porque si no, no se entiende, porque la variante, o sea, en todo caso, si agregaba un zaguero y jugaba con línea de tres, pero en este caso no. Sale Lemos que, sí, se va molesto, se va rengueando. Mauricio Lemos, por eso el ingreso de Franco Romero.
3: Averigüe ahí después Pirri.
4: Sí, igual Romero es un jugador que le gusta a Aguirre y le quiere dar minutos, eso lo tengo claro. Sí, más allá.
3: Bueno, córner, Córner, córner que va a ser Peñarol. Va a venir el centro, punta de la derecha. Va Romero a buscar el golpe de cabeza, está Abel. Tiene ese ángel Abel, ¿no? Para pelota que toca va adentro, No sería extrañar que haga un gol. Acá viene el centro, tirado sobre el primer palo, la busca Daria, lo tiró mal Peñarol, va en dirección de Angulo, la pelota deriva para Lucas, para Angulo, Angulo la toca hacia el medio, resuelve otra vez apurado, Angulo, la gente se enoja porque claro, era propicio. Cabrera baja, la pelota viene violenta, va a ir para Jaime, saca la pelota, la joya a Costa, la toma Jaime, Jaime va contra Costa, Costa le toca la pelota afuera, no salió, justito la llevó Boston, Caristegui se desparramó, falta, ¿no? Sí. Falta, tiro libre, 28 del segundo tiempo, gana Peñarol por 1-0.
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3: Bueno, la foto a esta hora del sábado, si se terminara el campeonato, igual la fecha que ya terminó, jugarían la final Wanderers y Peñarol. Curioso, ¿no? Lo de Montevideo Wanderers.
0: Sí,
3: no sé si tan curioso porque ha tenido un campañón con Chiche Corujo.
0: Y sobre todo ahora en el intermedio, ¿no? Después de lo que fue la gran victoria anoche en el Parque Central. Peñarol ahora está con Abel Hernández de centro delantero, con Cristian Jaime jugando de enganche detrás de él. A la izquierda el cangrejo Cabrera y Angulo va por derecha.
3: El otro día ocurrió esto, ¿no? Jaime pasó a jugar de enganche contra Racing. ahí perdí un poco de la habilidad que él tiene. Veremos hoy. Acaba atacando Amado. Amado toca la pelota, viene hacia el medio, avanzando el Boston. Va Gastón Ramírez. Gastón Ramírez la perdió. Le queda para Joya Costa. Estamos en 29:30. 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Viene el centro, sale a Guerre. ¡Ay, le erró Guashi! Saca la pelota Barbosa. ¡Ay, Guashi! Casi la macanea Guashi. Va, la macaneó, pero no pasó nada. Llevó la pelota otra vez Boston. Viene el centro, la pelota va pasada. Saca Lucas Hernández hacia atrás para el arquero Washington. Aguirre se arrodilla y se queda con la pelota. ¿Qué querés decir, Mauro?
0: Boston River en el segundo tiempo flojo, ¿eh? No le rindieron los cambios hasta el momento.

0: mundo. Peñarol no es nada del otro mundo, pero sostiene esta victoria parcial. Y bueno, tiene jugadores como para liquidarlo.
1: Gran pase de Jaime para Angulo, para la joya para Cabrera. Cabrera con la pelota, viene Cabrera. Cabrera va colocando al medio para el Indio. Va derivando en dirección del futbolista Romero. Voy, dice Romero, y pasa el ataque. Entrega la pelota sobre Barbosa. Barbosa va a levantar el centro, prepara Barbosa. Barbosa va a entregar la pelota para Angulo. Foul. Burgo, que está como a 3 kilómetros, no cobra nada, deja seguir un entrevero, siguió la pelota, la recuperó Barbosa, se escapó fuera de la cancha, lateral, sí señor.
2: Por último, con el tema de Rentistas se expresa en su comunicado que va a ser una denuncia penal al policía que agredió y al efectivo policial en sí como cuerpo de todo el trabajo del día de hoy, debido a la agresión ayer Martínez, y además denuncia a los árbitros por ellos consideran que la actuación de hoy fue tendenciosa a favor de Cerrito, por lo tanto también hay una denuncia a nivel arbitral.
1: ¿Cómo salió el partido?
2: 0-0, pero se le anuló un gol a Rentistas un minuto después, como si hubiese VAR, entre comillas, por un llamado de cuarto árbitro. La gente de Rentistas entiende que eso fue tendencioso a favor del equipo rival, Cerrito.
1: Bueno, muy bien. El VAR casero tenían.
2: Un VAR casero.
1: La pelota va sobre... ¿Quién lidera ahí en la segunda división? Porque todos los días cambian de puntero.
2: Todos los días cambian. Ahora el último líder que tiene campeonato es Fénix, pero bueno, falta...
1: Falta.
2: Toda la fecha.
1: Bueno, va, sígueme a plaza. La pelota va y me informa. La pelota va sobre la zona de la derecha, atacando Aristegui. Aristegui trata de sacar el centro, la rechazó. La rechazó Aristegui. Ya la corrió generosamente Freddy Martínez. Freddy Martínez va poniendo el balón para Amado. Amado viene con la pelota, la levantó, va Gastón Ramírez. Trata de dominarla, avanza Boston. Saca la pelota Peñarol. Cuando esperaba otra vez el Fraiventino a la altura del punto penal, la lleva Angulo. Bueno, Peñarol cuando lo atacan sí. Está flaco, ¿eh?
0: Sí, sí, lo que pasa es que no resuelve bien Boston, ¿no? Acá es bien claro. El partido mantiene la incertidumbre porque Peñarol apenas está ganando por 1-0. Y bueno, y Boston intenta, no profundiza, no llega. Pero bueno, vaya uno a saber. Recién ahí se la sacaron justito a Gastón Ramírez cuando iba a rematar al arco.
1: Acá viene llevando la pelota Peñarol. El conjunto de Peñarol. Espere, Pirre, está muy inquieto, Pirre. Déjeme relatar una jugada. La viene recuperando Rentistas. ¿Qué le pasó ahora? ¿Qué?
2: Échenle la culpa a Mauricio Lemos, que tiene un hielo en la zona del posterior de la pierna derecha, me dice.
1: Ah, bueno, muy bien. Valía la llamada. Va atacando a Costa, Costa con la pelota, Costa que levanta. La va sacando el conjunto de Peñarol por intermedio de el Cangrejo Cabrera. Ahí está el Cangrejo Cabrera, le tocan la pelota fuera de la cancha, lateral. 13 minutos quedan para el desenlace. Peñarol gana por un tanto contra cero.
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1: Lateral que va a estar efectuando Lucas Hernández. Hernández va a sacar la pelota. La va a estar devolviendo Hernández. La mide Hernández. Acá va a venir el balón sacado por Hernández para la joya Hernández. La joya Hernández la entrega en dirección de Jaime. Jaime va con la pelota, trastabilla, se cae, se pone en pie, se escapa afuera. No hay nada, dice Burgos, lateral que va a ser Boston. Va a entregar la pelota en dirección de la zona defensiva para Martín González, 33. El capitán para Gastón Ramírez. Gastón Ramírez viene con la pelota, está fría ahora a la tarde. Lleva a Gastón Ramírez, cruza la frontera, va Gastón Ramírez, sigue Ramírez, escapó de tres, sigue Ramírez. Va a buscar la Peñarol, tranca Darias, la pelota va fuera de la cancha, lateral para el Boston.
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1: Después viene el equipo del Mundial, viene Cancellara, viene Alberti, se queda Búcalo. Vamos a relatar, comentar el duelo del tercer y cuarto puesto entre la selección de Francia y el equipo de Inglaterra. Está buscando la Gastón Ramírez. Gastón Ramírez va sacando una pelota que devuelve con golpe de cabeza a Barbosa. Vino para Angulo. Angulo la viene entregando sobre en la media cancha. Parecía falta contra Darias. Dice que no el árbitro. Allá marca el Indio Fernández. No me gustó Burgos, enredado. La pelota vino para Cabrera. Cabrera enganchó, salió Cabrera. Le dio hacia la joya. Dominó Abel. Abel saca la pelota, la pone en dirección de Jaime. Lo ve solo Angulo. Toca para Cabrera. Allá va Cabrera. Atiende, saliendo sobre el sector derecho Amado. Amarilla. Amarilla para Amado, Mauro.
0: Sí, muy bien Cabrera. Muy bien Cabrera porque además sabía que el jugador de Boston River venía sin frenos. Tocó la pelota justo para que se lo lleve puesto. Lo termina molestando. Es Arabia, ¿no? El volante central del conjunto de Boston River. Bueno, pasan los minutos. Peñarol gana apenas por 1-0. Insisto.

0: no debería jugar con fuego Peñarol. Es cierto que Boston este segundo tiempo lo ha jugado mal, pero la diferencia es la mínima.
1: Amonestado, yo les dije a Amado, y era cachete Sarabia. Sarabia fue amonestado, tiro libre que va a estar efectuando Peñarol. Va a venir el centro, le va a pegar Jaime a la pelota. Va a colocar el balón, buscará Jaime, 35 minutos del periodo complementario. Acaba a colocar la pelota, insisto, Peñarol sobre el área, busca Romero, busca La Joya. Ahí viene el envío, busca Ferreira. ¡Gol! ¡Gol! ¡Gol!
2: ¡Amarga Vesubio!
1: ¡Gol de Peñarol! Lucas Ferreira arremetió el zaguero, picó rumbo al primer palo, como si fuera una definición acrobática. Quien hoy jugó muy buen partido, logra su premio a 9 minutos del desenlace. Lo firma Lucas Ferreira. Peñarol encuentra la tranquilidad. Mauro les decía, un gol no es ventaja. La pelota colocada por Jaime cuenta como asistencia. Ferreira define. El partido se pone 2-0. Se corre el telón en el campeón.
0: Y Ferreira, que viene inmediatamente a dedicarle el gol y a señalar a Jaime, ¿no? Una pelota donde marca muy mal Boston, marca muy mal entre González, entre Sarabia, y la aparición de Lucas Ferreira para, lo que decía Roberto, encontrar tranquilidad, porque Peñarol necesitaba el segundo gol. Termina siendo, creo que, en contra, ¿no?
1: Tira Ferreira y rebota.
0: Y rebota, ¿no?, en Martín González. Y Peñarol encuentra la tranquilidad del segundo tanto para encontrar un poco de paz en los aromos.
2: Golazo de Cololó.
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1: Bueno, ovacionadísimo se retira Jaime del campo de juego. También se va el cangrejo Cabrera. La rompió el chiquilín, que fue la figura. Cambios en Peñarol.
4: Se vino con la 9, Batigol. Y se vino con la número 28, Ignacio Negre.
1: Muy bien.
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1: Acuérdese, busca lo que no lo dejo tirado, es que me pongo a anotar cuando hay variantes. Hay lateral que favorece a Peñarol, lo va a hacer Barbosa.
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1: Saca Lucas Hernández, pasa el ataque, gana Peñarol por 2-0. Corre a buscar a Angulo, largas zancadas de Angulo, va encima del arquero Antunes, saca la pelota justito Antunes. Antunes la pone para La Joya Costa, 31, está ganando Peñarol por 2-0. Pegadito al partido, comenta Mauro. El después con Nico Pirri y luego la transmisión del partido con Cancellara y Alberti del tercer y cuarto puesto. Va a venir la pelota en tiro libre que va a ser Boston River.
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1: 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Peñarol liderando su llave y además alcanzando el primer puesto de la tabla. No la aprovecha esta vez, ¿no? Tanto que hemos hablado a lo largo del año, sí, el grande de turno aprovecha el traspié del otro. Esta vez lo aprovechó Peñarol. Ahí saca la pelota Boston en dirección del área. Cabecea Ferreira atrás. Viene a buscar la Aguerre. Aguerre se queda con la pelota.
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1: Bueno, acá vino Acosta a atenderlo a Angulo. Termina amonestado. Amonestado, tiro libre, sí, Mauro.
0: Sí, no le salió nada a Boston River en el segundo tiempo. El primer tiempo había mostrado un equipo con buenas intenciones, pero la verdad que errando algunas situaciones propicias. El segundo tiempo lo jugó muy mal, no entendí las variantes, sobre todo la salida de Sur. Me llamó poderosamente la atención, salvo que haya salido por lesión, ¿no? Pero después, muy poquito del equipo de Iturralde en los segundos 45.
1: 39, va sacando la pelota en dirección de Angulo. Peñarol corre Angulo, busca ganar la posición Angulo con falta. La gente se queja porque Angulo se quedaba con la pelota, pero clara falta del colombiano. Tiro libre que va a ser Boston. Estamos en 40, entramos a jugar el dobladillo del partido.
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1: Indio con la pelota. Indio va tocando atrás para Lucas Hernández. Le para el ataque a Peñarol. Burgos. Aguirre charla con Lucas. Ahí a la pasada, porque es a la altura del banco de Aguirre. La incidencia, le va a pegar Ferreira. Va a ser el tiro libre Ferreira. Le va a pegar desde la zona defensiva, ganando Peñarol 2-0. Ferreira la manda en profundidad para Batigol. Arriba con un golpe de cabeza sacando la saga. Los tres centrodelanteros de Peñarol hoy tuvieron minutos. Ninguno logró anotar por ahora. Falta cometida por el Indio Fernández. Va saliendo Boston River, va la pelota para Amado. 40 y algo más, estamos en el dobladillo. Peñarol gana por 2-0. Una pelota que va sobre el sector izquierdo. Va a buscar la Martínez, Martínez para Franco Pérez. Franco Pérez toca una pelota que quita Peñarol. Allá va Darias, Darias que hizo el primero. Pone buena pelota para Angulo. Angulo viene arrancando, la joya por el medio. Va corriendo Angulo, la joya por el medio. Ahí va Angulo, a ver si resuelve bien, ya se entreveró, ¿eh? Ahí lleva la pelota Angulo, busca escapar, ya la perdió. Insiste para recuperarla Angulo. La recuperó, la perdió. Va a buscar Angulo, cometió infracción. Atropellado Angulo, tiro libre para Boston, 41.
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1: Buscando la pelota Peñarol en zona defensiva por Ferreira, que ha sido de los mejores de Peñarol. Cayó. Hubo falta contra el zaguero de Peñarol. Hay un tiro libre que va a ser Peñarol.
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1: Bueno, tiro libre que va a ser Lucas Ferreira, 41-30. Me cuesta dárselo en contra a González ese gol. Asistencia de Jaime. Tira Ferreira y después tiene un rebote Martín González. Acá viene el balón sobre la joya Hernández. Una pelota que va a ir a buscar el Indio. 41-50, periodo complementario. La pelota queda para Lucas Ferreira. Lucas Ferreira distribuye, coloca la pelota para Franco Romero. Franco Romero la viene entregando sobre Barbosa. Se va colocando Alegre. Balón que viene sobre Alegre. Se juntan los botijas de Peñarol. Quita la pelota Gastón Ramírez. Gastón Ramírez que va entregando sobre la banda. Está esperando Franco Pérez. Viene hacia el medio de terreno. Distribuye Gastón Ramírez. Va la pelota. Escapan de la joya. La lleva Sarabia. Avanza con Amado. Un toque que viene sobre Juan Acosta. Juan Acosta cerca de la frontera. 42 y algo más. Acá está frenándose Juan Acosta. 2-0 Peñarol. Darias el primero. Ferreira con rebote afortunado. Martínez el segundo. González el segundo. González llevaba precisamente la pelota. Ahí viene González. González que va colocando para Aguirre. Avanza Agustín Aguirre. Aguirre con la pelota. 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La recibe Peñarol que sale con Alegre. Alegre corre. Va corriendo Alegre. Sigue Alegre. Lo levantaron. Lo levantaron. Falta. Bruta patada contra el botija, tiro libre, tarjeta amarilla.
0: Sí, perfectamente amonestado, Aguirre. Pura impotencia Boston River, ¿no? Flojísimo segundo tiempo del equipo de Nacho Iturralde. Bueno, es un equipo que no, por ahora no encuentra un funcionamiento adecuado, porque más allá de las buenas ideas que las mostró en el primer tiempo, si en un equipo de fútbol vos no tenés el punch final, no tenés definición, bueno, te vas a ahogar. Porque esta historia es hacer goles. Podés tocar, buscar fórmulas, pero si no convertís, es un grave problema que evidentemente evidenció esta tardecita noche aquí en el Campeón del Siglo el conjunto Sastre.
1: Bueno, la niebla se va apoderando del Campeón del Siglo. Va a haber tiro libre amonestado, como les decía Agustín Aguirre, en el conjunto Sastre. Estamos en 43-30. Viene el centro que saca Peñarol. Va a tomar Darias el rebote. Quedó enredada. Tira Romero. La va a buscar Angulo. Angulo prepara. Ahí va Angulo. Quiere desbordar. Levanta el centro. La busca Lucas Hernández. La saca desde el fondo Boston. Con un toque que viene sobre la zona de la derecha. Intenta recibir la Aristegui, que espera el toque de Amado. Va Amado con la pelota. Amado juega hacia el medio para Gastón Ramírez. Gastón Ramírez la toca en dirección de Martínez. Acompaña a Franco Pérez. Viene para Franco Pérez. Franco Pérez con la pelota. Va a venir el centro. Viene el centro. Saca la pelota Peñarol por Barbosa. Después complementa. Va saliendo Alegre. Ahí está Ignacio Alegre. Tiró el pelotazo para Batigol. Devolvió a Aguirre con golpe de cabeza. 44 y algo más. Se va la novia. Se termina el partido ganando Peñarol por 2-0. Peñarol llega a 13 en el torneo intermedio en su serie. Cerro Largo y Central tienen 8, juegan entre sí. Racing 7, juega con Cerro que tiene 6. Boston se clava en 5. Liverpool, de pobre campaña, 5. Defensor 3. En el otro lado, Wander 12. El Depor 11 que perdió hoy. Nacional 10. City 9. Juega el lunes el City. La pelota la viene a tomar Peñarol. Va saliendo Barbosa. Allá va Barbosa. Barbosa entrega la pelota hacia el medio. Colocó para Darias. Darias la viene levantando para Angulo. Angulo con el balón. Viene Angulo. Angulo busca avanzar. Va corriendo Angulo. Angulo lleva la pelota. Va Angulo.

0: está colocado el Lucas Hernández. Esta vez se queda Ferreira, que ya anotó. Dice, yo ya hice un gol, aunque haya rebotado, es mío. La pelota la va levantando Peñarol, viene el centro. Manotea en el envío de el Indio Fernández. Tira alegre, cabezazo. ¡Gol, Romero! ¡Gol!
1: ¡Amarga, me subió!
0: ¡Gol de Peñarol! ¡Gol de Peñarol! Aparece Franco Romero para anotar el primero en esta etapa en Peñarol. Sacude la camiseta, celebra y festeja. Cayó el tercero en el primer minuto de descuento. Lo firma Franco Romero.
2: Muy buen cabezazo de Romero, que le tocó entrar. Cómo lo gritó el zaguero central del equipo carbonero. Como si fuera el gol definitivo en la hora de una final. Pero claro, son esas sensaciones, ¿no? El llegar a Peñarol, el que hasta se lo mire con cierto signo de interrogación. Sin embargo, el muy buen centro de Alegre, que lo vio, el cabezazo de Franco Romero, inatajable. Peñarol, bueno, cierra el partido con un tercer gol que le permite, bueno, una ventaja realmente apreciable en el juego.
1: Acá, golazo, Roberto, de Gololó.
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0: Es que venía Angulo, estaba solo la joya Hernández. Dije, acá venía el cuarto, pero no. Justito lo cortaron. Acá hay infracción, sigue tarjeteando Burgos. Saca otra tarjeta amarilla el árbitro del partido. Estamos en 47-20 de este periodo complementario. Golea Peñarol 3-0. No fue oponente el sastre. Una tibieza del equipo que dirige Iturralde. Mucho toquecito de balón. Mucha pelota ahí atrás, la gente contenta, contenta, ganó Peñarol, se estaciona en el primer puesto de la tabla anual, aprovechó esta vez, saca Romero la tira para Batigol, la pelota en campo de Peñarol, viene el envío, va a ir a buscar la Ferreira saca con golpe de cabeza, ahí se elevó el balón, va a ir a buscarla Angulo, la sacará Lucas Hernández va entregando sobre Angulo avanza, lo atienden, lo tocan, infracción, tiro libre que va a estar efectuando Peñarol.
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0: Tiro libre que va a ser Washington Aguirre, Pablo.
1: 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Tengo a Friedman que comenta el partido siguiente, Roberto.
0: Ah, es Friedman.
1: Sí.
0: Se fue Alberti, no quiso venir. O capaz que era Friedman siempre. La pelota va hacia el sector de ataque. Acá viene a buscarla en el sector de la derecha. El equipo de Peñarol por Alegre. Éxitos para Friedman, que va a comentar, Martín, el duelo con Cancellara del tercer y cuarto puesto. Va a haber lateral que va a estar efectuando Boston. Ya se está terminando el partido. 49. Se va la novia. Se termina el juego. Habrá de ganar el conjunto de Peñarol 3-0. Todavía queda tiempo para un cuarto. Acá mañana estoy preparado para un largo comentario entre tiempo de Mauro, ¿no? Media hora.
1: Media hora va a estar.
0: Lo quiero comentar. Acá hay problemas. Hay que reaccionar en este cierre, ¿no? Ahí reaccionó Boston, creo que producto de la impotencia. Y es ideal para que lo termine el árbitro. Sí, señor. Se terminó el partido, señoras y señores. Hay mucho todavía en la emisión de Sport 890. Acá ganó Peñarol. Darias puso el primero a los 39. Ferreira en el segundo tiempo, tras envío de Jaime, que fue la figura, marcó el segundo, rebotó en Martín González la pelota. El tercero lo hizo Franco Romero de cabeza. Se terminó el juego. Peñarol alcanza el primer puesto de la tabla anual. También el primer puesto en su serie, estaría jugando una final hipotética con Wanderers, que es el líder de la otra llave. Va a venir Mauro para comentar. Ha sido un placer acompañarlos. Mil gracias. Buena tarde para todos.
2: Aquí lo más importante es la victoria de Peñarol. Acá lo primero, en un momento donde Peñarol venía a los tumbos, es que Peñarol hoy sí aprovechó lo que tenía que aprovechar, que era la derrota de Nacional, la derrota de Deportivo Maldonado, la posibilidad de alcanzar lo más importante, que es lo que mira Peñarol, la tabla anual, con este Peñarol que ha tenido un semestre muy malo. Fíjense lo que son las situaciones y cómo serán los demás, que hoy Peñarol, mejorando en algunos aspectos claramente, bueno, ha alcanzado

0: una victoria que lo deposita liderando la tabla anual con 40 puntos junto con Deportivo Maldonado, pero con algunas conclusiones que me parece que son bien importantes. El primer tiempo, sin brillar, se fue al descanso ganándolo y ahí marcó el partido. Porque Boston, un equipo que tuvo buenas intenciones en la primera parte, no tuvo respuestas en el segundo tiempo. Apagado, sin ideas, los jugadores lejos de resoluciones importantes, definiendo mal en los últimos metros de la cancha. Y Peñarol, bueno, lo manejó, lo llevó, demoró mucho el segundo gol, a los 36 del segundo tiempo. Y a partir de ahí se terminó la historia, lo selló Franco Romero con ese 3-0. Pero acá hay una figura que empieza a marcar una importancia en la característica del juego de Peñarol. Se llama Cristian Jaime, es el argentino, hoy fue titular. Fue el mejor de Peñarol, principalmente en el primer tiempo. Fue clave en el primer gol, fue clave en el segundo gol, fue la mejor expresión futbolística del equipo carbonero, que hoy ganó y encuentra paz y tranquilidad para trabajar durante toda la semana.
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0: Bueno, el hincha de Peñarol se va en esta, bueno, noche realmente fea, ¿no? Mucha niebla que tenemos en este momento en esta zona de la capital del país. Pero bueno, el hincha de Peñarol, que hoy se vino hasta el campeón del siglo, se va por lo menos más tranquilo, más conforme, más contento. Hoy sí Peñarol aprovechó lo que, bueno, hace mucho tiempo Nacional lo venía invitando, ¿no? Que era, che, aprovechá que pierdo, aprovechá que dejo puntos. Bueno, ayer perdió Nacional y Peñarol hoy sí le saca 8 puntos de ventaja en la tabla anual y alcanza el liderazgo al Deportivo Maldonado, que perdió con Progreso. Pero el mejor jugador de la cancha lo vamos a escuchar ahora.
3: Un poquito las sensaciones de lo que ha sido un partido redondo para Peñarol hoy.
4: No, contento por el triunfo, contento porque supimos sacar este momento adelante y muy contento por darle una alegría a nuestros compañeros, que nos merecíamos.
3: Háblame de la sensación interna, porque ya en los primeros minutos de partido levantaste aplausos de la gente, encaraste, se te vio ese atrevimiento para ir en el uno contra los defensas rivales.
4: Esa creo que es mi virtud y voy a tratar de pulirlo y tratar de mejorar día a día, pero eso es lo que tengo que hacer yo.
3: ¿Cómo terminaste? Porque se te vio algo complicado ahí también en algún tramo del partido.
4: Y no, terminé un poco cagado a patada, pero bien, contento por el triunfo y por mis compañeros que se lo merecen.
3: Gracias y felicitaciones.
4: Gracias a ustedes.
3: Leonel Jaime con nosotros.
0: Cristian Jaime, bueno, el jugador argentino, el mejor de todos, el mejor de todos, hablando con Rodrigo Vázquez. Vamos a ahora en instantes en la transmisión televisiva de D-Sports a escuchar la palabra de otro de los jugadores de Peñarol. Vamos a ver quién habla
3: en los
0: ahora
3: momentos
0: con Rodrigo.
3: A ver. Capaz que el equipo no venía jugando bien y Eduardo Arias lo aprovechó para abrir la cuenta para Peñarol. Bueno, Eduardo, contamos un poco la sensación del gol, sobre todo en un momento donde necesitaban tranquilizarse un poco más.
5: Bueno, buenas noches. Sí, la verdad que yo creo que hoy fue otro partido. Yo creo que hoy volvimos a ser Peñarol. Se dejó claro la identidad de hoy. Yo creo que el gol abrió el partido. También nos dio un poco de tranquilidad. Pero bueno, nada, estábamos intentando, a pesar de no estar muy claro, seguimos intentando y creo que después del gol se nos abrió el partido y manejamos los tiempos nosotros.
3: ¿Era necesaria la victoria de hoy por todo lo que venía sucediendo también, la falta de resultados?
5: Sí, siempre es necesario, estamos en Peñarol y en Peñarol siempre hay que ganar. Y bueno, nada, faltaba una victoria para agarrar confianza y espero que esto sea el envión para seguir adelante.
3: Muchas gracias y felicitaciones.
5: Gracias a ustedes.
3: Eduardo Darias.
0: Bueno, ahí estaba Eduardo Darias, que fue el autor del 1-0, minuto 39 de la primera parte. En un partido, reitero, donde los hinchas de Peñarol hoy se van más tranquilos, más conformes, sobre todo por el resultado. Es un resultado 3-0, contundente, sí.
3: Franco Romero, bueno, sabor a qué tiene este gol,
0: Franco Romero.
6: Tranquilidad en lo personal y bueno, en lo grupal, que era lo que queríamos, llevarnos los tres puntos.
3: ¿Cómo te estás sintiendo? ¿Cómo te venís adaptando también a Peñarol?
6: Bien, bien, por suerte. Bueno, hice la preparación en Torque, estaba preparado. Y bueno, llegué, me adapté rápido al grupo. Me unieron rápido, que eso me hizo sentirme importante.
3: ¿Qué te pide Aguirre o qué te pidió sobre todo hoy?
6: No, tranquilidad, lo mismo que estaba haciendo Mauricio. Pasé a derecha, Luca a izquierda, pero tranquilidad del equipo, darle seguridad en el fondo.
3: Gracias y felicitaciones.
6: Muchas gracias. Estamos...
0: Franco. Bien, ahí estaba Franco Romero, autor del tercer gol, ya en el minuto 46 en los descuentos. Por eso les decía, ¿qué sucedió si uno no vio el partido? Dice, bueno, Peñarol lo pasó por arriba. El segundo gol de Peñarol llegó en el minuto 36, tarde. En determinado momento no era que Boston River dominaba, porque estuvo lejísimo de eso. La verdad que Boston, muy pobre actuación, principalmente en el segundo tiempo. A mí me parece que bueno, que está lejos, ¿no? Es un equipo que tiene, muestra sensaciones, las mostró en el primer tiempo, pero erra goles que bueno, que le cuestan caro. Y en el segundo tiempo no tuvo chances, ¿no? Fue un equipo apagado, carente de ideas. Claro, Peñarol no lo terminaba de resolver. Entonces, eso era lo que hacía que el partido todavía estuviese con cierta incertidumbre, sobre todo por parte de los hinchas de Peñarol, porque Peñarol lo ganaba apenas por 1-0, y bueno, en el minuto 36, cuando llega el gol en contra de Martín González, después de un centro de Cristian Jaime, bueno, ahí sí, Peñarol encontró la serenidad, la tranquilidad. Por supuesto que el gol de Franco Romero es un gol ya en los descuentos, pero que le viene bien. A Franco Romero ni que hablar, porque hacía algunos minutos que había entrado, si bien no lo trajo Peñarol para que haga goles, pero acá el zaguero central que entró por el lesionado Mauricio Lemos, tuvo la posibilidad de ir al área, un buen centro de Alegre, el juvenil que también le tocó entrar en el tramo final del partido, y el cabezazo de Franco Romero muy bueno, de arriba, o sea, fue bajando la pelota, lo superó al arquero Antunes, y de esa manera convirtió el tercer gol. Yo creo que para Peñarol, importantísimo el triunfo, primero que nada. Después, obviamente que tiene mucho para mejorar, pero hoy tuvo una figura excluyente. Ese jugador ya mostró características y condiciones en el partido del fin de semana anterior, cuando Peñarol empató con Racing, donde Peñarol jugó muy mal, y donde la característica de Jaime, cuando le tocó entrar hace... 6 días en el centenario frente a Racing, había sido lo único rescatable de aquel partido. Bueno, la duda era si lo ponía Aguirre como titular o no. Desde lo que había mostrado, la verdad que había sido tan poco lo de Peñarol contra Racing, que ya con lo que había mostrado Jaime, merecía la titularidad. Pero después, bueno, hay que interpretar otras cuestiones. Había una semana de trabajo, los trabajos en los Aromos, y evidentemente este chiquilín argentino que vino a préstamo de River a Peñarol, le mostró a Aguirre que tenía que jugársela y jugar. Y la verdad que lo hizo de gran manera. En el primer tiempo, sin que Peñarol haya jugado bien, el que se animó, el que fue el desfallatado, el que buscó en el uno contra uno, el que desniveló, es Jaime. Y de esa manera se llevaba todos los aplausos del campeón del siglo en esa primera parte. Y Peñarol, sin jugar un buen primer tiempo, encuentra el gol de la victoria parcial por parte de Eduardo Darias, cuando desnivela a Jaime, que le mete una pelota, primero arrastra marcas, le mete una pelota filtrada, cruzada dentro del área, a un Pierres, el centro. Después ahí gente de Boston que reclama una falta que no fue, una falta donde Arezzo sí choca con Acosta y con González, pero González y Acosta también chocan entre sí. Y ahí sí vino la devolución desde la izquierda hacia el centro del área para Darias, y Darias le mete un frentazo, pica la pelota y pone el 1-0. En ese momento, la verdad que el partido no había sido bueno para Peñarol, a tal punto que las dos chances claras de gol importantes que habíamos tenido hasta ese momento, hasta el gol de Darias, había sido de Boston River. Boston River, reitero, buenas intenciones, sí, buen manejo de pelota en ese primer tiempo, pero si vos cerrás chances como la que tuvo Boston River, sobre todo la de Bonfiglio, una pelota y un pase filtrado de Amado excepcional, mano a mano.

0: mano con el arquero contra un grande, y es difícil. Es difícil que pueda llevarte algo, ¿no? Porque erró un gol, después tuvo otra chance también Boston River, sin aprovechar esas situaciones, y las dos claras habían tenido. Y las dos claras habían sido de Boston River, y bueno, en esa jugada de Cristian Jaime, donde, reitero, arrastró a tres jugadores de Boston River, que fueron con la referencia, le metió un pase a un Pierres, y a partir de ahí la jugada que terminó con el cabezazo de Darias para poner el 1-0, y de esa manera, bueno, irse al descanso ganándolo Peñarol. Y después hay cosas que no entendí. Iturralde, a ver, lo de Franco Pérez por su característica de buscar un puntero izquierdo, bueno, puede ser. Pero lo de sacar a Leandro Sur sin haber hecho su gran partido en el primer tiempo, era de los poquitos en Boston River que había generado, había intercambiado posiciones, había colocado un par de centros en una pelota, en esa que Bonfiglio erra un gol increíble, es una pelota que se la da Sur Amado, y Amado lo pone a Bonfiglio con un pase dentro del área para la resolución que terminó errando ese gol, y lo saca Leandro Sur. Salvo que el jugador esté lesionado, la verdad que llamó la atención. Puso Aristegui, la verdad que no funcionó, fue una figura, le diría que casi nominal, pero todo Boston River en el segundo tiempo se apagó. Lo único que mantenía con cierta incertidumbre el resultado era que Peñarol apenas ganaba por 1-0, Peñarol tampoco es que brilló en el segundo tiempo, hoy no tuvo una buena tarde-noche el centro delantero Arezzo. Lo que pasa es que a veces entiendo perfectamente los entrenadores cuando duden en sacarlo, ¿por qué? Porque los goleadores pueden estar en una noche que no les sale nada, pero de repente tienen una chance y la mandan a guardar. Claro, después tenía la posibilidad de Abel Hernández en el banco de suplentes, y bueno, y Peñarol manejó el partido, lo controló. Boston River estaba totalmente apagado, el técnico después mandó a Gastón Ramírez, no pasó nada, no. Muy lento para lo que era el partido, muy lento. Franco Pérez nunca pudo desnivelar, apenas algún centro dentro del área. Hay un gol que erra Muñoa cuando da rebote hacia el medio a Guerre. El partido estaba 1-0 en favor de Peñarol, y Muñoa cuando le pega para afuera. Es decir, Boston no es que no haya generado, tuvo algunas chances, sí. Pero claro, cuando vos careces de puntería, bueno, Peñarol, es muy difícil que puedas encontrar soluciones. Dale, Nico.
1: Bueno, Mauro, para hablar de Diego Aguirre, vamos a comenzar. ¿Estamos prontos? Bien, perfecto.
2: Para aproximadamente, ¿te quedaste observando el gol ahí? Monitor, ¿quedaste contento con el rendimiento del equipo?
3: Buenas tardes. Y bueno, es necesario ganar, pero por el momento jugamos bien. Son todos los rivales muy difíciles, pero hacía un tiempo que no terminábamos el partido con cierta tranquilidad como pasó hoy, así que contento y bueno, a pensar en el próximo partido.
4: Diego, para acá estamos en vivo para El Espectador Deportes. ¿Hoy te quedas más con el resultado que con el rendimiento? Y también teniendo en cuenta el contexto del partido, que pasó ayer, que perdió Nacional.
3: Ah, bueno, sí, pero eso
4: no. ¿Deportivo también hoy?
3: Bueno, eso es indudable que nos favorece, pero realmente lo más importante es que nosotros estuviéramos a la altura y pudiéramos ganar y mostrar por momentos cosas buenas. Yo rescato algunas cosas del equipo y también algunas situaciones individuales que te dan esperanza o te dan ilusión para lo que viene. El chico Jaime mostró una personalidad bárbara, es atrevido, juega, lo probó todo el estadio. Eso Claro, porque tiene que haber una conexión con la tribuna y seguramente va a darnos muchas alegrías. Después hubieron para mí jugadores que hicieron un gran partido y normalmente hablo del equipo, pero el caso del Indio Fernández creo que hizo un partidazo, la rompió, cubrió todo, hizo un tremendo partido, lo precisaba también. Entonces son jugadores que vamos ganando en su rendimiento y bueno, de a poco
5: hay que ir volviendo a la senda de los triunfos.
6: Buenas noches, Diego, estamos para Fútbol de Peñarol, felicitaciones.
5: Muchas gracias.
6: Por la victoria. Te iba a preguntar, entre otras cosas, por el Indio, ya contestaste. Te digo, lo del argentino, lo del Botija este, que sí. Decís bien que es atrevido, y lo de Abel Hernández. El argentino, ¿cómo lo ves? ¿Como puntero o lo ves como un 10? Y Abel Hernández, ¿por qué no junto a Arezzo en un doble 9?
5: Bueno, ¿de qué lo veo a Jaime? En cualquier posición de ataque, pero más por fuera, más por izquierda o por derecha. Es la posición natural de él. Hoy, como pusimos Angulo, lo tiramos a él para adentro y también lo puede hacer bien. Hoy, cuando entra Abel, no era necesario jugar con un doble 9, íbamos ganando y teníamos muchos jugadores de ataque ya en cancha. Estaba Jaime, estaba Angulo, entonces hicimos un cambio que hago habitualmente, que es un 9 por otro.
7: Diego, buenas tardes, estamos en vivo para Carve Deportiva. Y en los primeros 45 minutos hubo una variante de futbolistas en su posición. Pasó Jaime desde la izquierda hacia la derecha y Cabrera desde la derecha sí. A la izquierda. ¿Esa modificación fue solicitada por vos o los jugadores lo hicieron dentro del campo de juego?
5: No, yo llamé a Javier Cabrera y lo mandé para el otro lado porque estábamos... Javier tiene más retroceso, más compromiso defensivo y estábamos sufriendo por el lado derecho. Entonces, lo mandé para la izquierda, pero lo ha hecho cantidad de veces. En estos 3 años que hemos estado juntos, muchas veces lo he puesto por izquierda. Pero también sabía que Jaime puede jugar por derecha y lo hace muy bien. Y también buscar alguna variante, porque no estábamos generando esa situación de gol. Y bueno, dio la casualidad que a los 3 o 4 minutos vino el gol por ahí. Así que bueno, contento por eso.
8: Diego, buenas tardes. Estamos en vivo para Fútbol Club. Justo hablabas de jugadores por banda como el Cangrejo y también el argentino Jaime. ¿Puede ser que Togni salga en este momento?
5: Bueno, vamos a ver. Ahí, como en todo periodo de pases, hay jugadores que están llegando. El caso de ahora la incorporación de Espinosa. Bueno, sí, está bien. Y está la posibilidad de que algún jugador pueda salir. Así que esperando finalizar el periodo de pases, es muy largo y son cosas que sí que pueden pasar.
9: Diego, estamos para Oro y Carbón. ¿Cómo terminó Lemos y cuánto le queda a Trindade para volver?
5: No, Lemos tuvo un golpe y bueno, entró Franco Romero por él. Me gustó el gol que hizo y me gustó cómo lo gritó. Es un detalle importante. Y bueno, pero Mauricio va a estar bien, no tiene nada. Jesús sí tiene una lesión muscular y tiene para más tiempo. Capaz que Jesús le cuesta. Va a demorar varios partidos. También te recuerdo que va a Remedy, le queda un partido de suspensión y va a estar. Entonces, creo que el plantel va a estar bien, más allá de alguna ausencia.
10: Diego, por acá para Ovación, ¿a qué le das más importancia o más peso para vos que tiene? ¿La efectividad que hubo hoy en ataque o quizás la fragilidad en defensa cuando atacó Boston River?
5: Bueno, de todo. Creo que Boston River atacó bien y fueron para mí más méritos de ellos que fragilidades nuestras. Para mí a veces el rival propone cosas buenas y tenía unos delanteros importantes. Después corregimos un poco porque Lucas Hernández estaba muy posicionado en ataque y lo mandamos controlar un poco más, quedarse más en la zona y ahí creo que solucionamos ese problema.
11: Diego, estamos en vivo para Fútbol a Sol y Sombra. Me imagino que estarás más contento que estás recuperando delanteros.
5: Sí.
11: Y no estás haciendo cambios como en los últimos partidos venías haciendo, más defensivos de controlar el partido. Hoy saliste a buscar el partido con más delanteros. ¿Vamos a empezar a ver un Peñarol más atacante?
5: Han visto de todo conmigo. Han visto defensivo, en otras situaciones con más atacantes. Hoy el partido, con los espacios que había, entendíamos que había que generar ese segundo gol. Y bueno... lo poblamos de atacantes, sí.

0: Dale, gracias.
1: Bueno,
0: gracias.
1: Hasta ahí la palabra de Diego Aguirre en la conferencia de prensa, Mauro. Más allá de todo, creo que la molestia de Lemos es capaz que el punto de cuidado para la semana. Pero después Aguirre, risueño, contento hoy en sus declaraciones y volviendo a las gestualidades que uno lo conoce habitualmente.
2: Bien, bien, es que bueno, hacía mucho tiempo que esto no pasaba. Peñarol ganó 3-0, obviamente que tiene mucho por trabajar y por mejorar, pero jugando así y sobre todo con si uno analiza, pésimo semestre de Peñarol, pero pese a esto, hoy Peñarol alcanzó la punta de la tabla anual, que es lo más importante en la definición del campeonato. Yo sé que el intermedio, pero el intermedio los grandes no se fijan tanto. Una cosa trae la otra, pero acá lo más importante no es el liderazgo en la tabla del intermedio, lo más importante es que hoy Peñarol aprovechó el traspié de Nacional ayer, le sacó 8 puntos en la tabla anual, 8 puntos, y a Deportivo Maldonado lo alcanzó. Mañana Racing tendrá la oportunidad, si gana, de quedar liderando por un punto, si gana su partido frente a Cerro, pero acá hoy Peñarol alcanza la punta de la tabla anual. Hoy nos vamos a ir un poquito antes porque ya tengo a Andrés Canciller, a Martín Friedman con el partido por el tercer y cuarto puesto entre Francia e Inglaterra. Simplemente decirles que acá la gran figura fue Cristian Jaimes, el argentino, es el que invita al hincha de Peñarol a ilusionarse con un jugador encarador, con un jugador que toma decisiones, con un jugador que genera cosas. Y eso ya es mucho en este fútbol tan complicado y tan apagado que tenemos nosotros. Y bueno, y Peñarol, que viene de un semestre donde se quedó sin actividad internacional y que solamente tiene la actividad del campeonato uruguayo, bueno, este pibe, sin exagerar, hasta el momento con un partido y medio, porque no fue titular en el primer partido con Racing, bueno, ya le alcanzó para ser el mejor y para ser titular en este equipo carbonero. Veremos cómo le va el próximo fin de semana. Andrés, Martín, ya con ustedes, con Francia e Inglaterra, adelante.
3: Gracias, Mauro, un abrazo grande para contarte que ya Inglaterra gana 2-0, así como lo escuchan. En 18 minutos de la primera parte acaba de convertir el segundo gol el conjunto inglés, que primero sorprendió a Francia, una pelota que perdió Mbappé y que robó Rice, que transformó en gol en la apertura. Y ahora, con saco, un golpe de cabeza, anota el segundo. Está ganando el conjunto inglés 2-0 sobre Francia. Martín Friedman, ¿cómo te va? Bienvenido, buenas
4: tardes. ¿Cómo estás, Andrés? Un saludo para vos y para todos los que están del otro lado. Bueno, lo abre temprano Inglaterra el partido a los 3 minutos, como contabas, con Rice. Un partido totalmente abierto, liviano, de tercer puesto, claramente. Hoy, Tuchel se animó a poner extremos, a poner delanteros. Increíblemente, claro, cuando el partido no te lo jugás, cuando en realidad es un tercer puesto, liberó totalmente al equipo. Francia prácticamente sin dar oposición, sin tener buen repliegue, es mucho mejor Inglaterra y lo gana bien 2-0 en 20 minutos.
3: 20 de la primera parte, gana Inglaterra 2-0 sobre Francia, es el fútbol por el tercer puesto que estamos disfrutando por la radio del Mundial.
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3: Aprovecho para contarles que Francia tiene a Meñán en el arco, el fondo para Gusteau con Até, Lacroix y Teo Hernández, Zaire Emery junto a Cherki, Rabiot, Olis junto a Mbappé y Doué. Es el 11 titular del conjunto francés. Inglaterra, Henderson, Quansah, Konsa, Gaig y Spence, Rice, Eze, Saka, Roger, Rashford y Tony. Es el 11 titular del conjunto inglés que está ganando 2-0 en 20 la primera parte.
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3: Acá se venía el conjunto inglés, había falta y tiro libre que va a corresponder a Inglaterra. Martín, uno de los temas que había previo a este partido es saber qué iban a hacer los entrenadores con los goleadores. Sí. Este partido de los terceros puestos por lo general se presta para que jugadores que estén ahí arriba en la tabla de goleadores, bueno, tengan su chance, su partido para anotar. Hay diferentes situaciones en ese sentido, mientras Deschamps apuesta por Mbappé de arranque, Kane hoy está en el banco suplente del conjunto inglés.
4: Y Bellingham también, ¿no? Que, a ver, creo que el otro día Kane y Bellingham tuvieron un desgaste brutal en el partido. Independientemente de la propuesta de Inglaterra, lo que replegó el equipo increíblemente, insólitamente, absurda y ridículamente lo que hizo el entrenador de la selección inglesa. Y bueno, yo creo que están sin

0: entiendo el desgaste físico, ¿no? Claro, Mbappé, a ver, quiere jugar, quiere terminar goleador. El tema es que Francia por ahora no está demostrando absolutamente nada. El 4-2-4 para Francia otra vez, con los cuatro delanteros, por más que ahora está Cherki, que intenta replegarse un poco y jugar un poco más liberado y también acompañado a la línea de volantes. Francia tuvo un tiro de Cherki en la cabeza de la medialuna, que fue la acción más clara que tuvo Francia, por lo menos en estos 21 minutos que lo domina bien Inglaterra.
1: Precisamente Cherki es el que viene entregando más atrás para Konaté, que va soltando el esférico sobre la izquierda. El balón vendrá para la ubicación de Teo Hernández, que domina y va de la punta hacia el medio buscando compañía. Lo encuentra más atrás a la Crua, que va abriendo juego por la derecha. El balón llegará para Gusto. Gusto por bajo, viene metiendo para Olise. Olise se manda el ataque por derecha. El ataque va a Francia. Arranca Olise, que va jugando hacia el medio. La pelota llegó para la ubicación de Cherki. Cherki más atrás para Olise. Olise la pelota cambiando de frente sobre la zurda. Vino para Mbappé. Dominó Kylian, enganchó, le va a dar, apunta, tira, fuera. El remate de Mbappé, fue la primera, el capitán francés, pelota fuera, 22, saque de meta Inglaterra, Martín.
0: Bueno, un tiro de media distancia, abrió el pie de Mbappé, que quedó prácticamente volcado con el extremo izquierdo y enganchó para el medio, para la derecha. Se le empujó un poco antes, controlaba bien el arquero de Inglaterra, no tenía problema Henderson, que es el arquero suplente de este equipo, hoy no puso a Pickford.
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1: Sigue Pablo, busca la locución comercial, está en la puesta al aire Manuel Bolaña. Estaba el equipo fútbol de la Deportiva del Uruguay, que hace un rato tuvo a Moar y a Más relatando y comentando el juego en donde Peñarol terminó derrotando a Boston River. Goleadores de la actual Copa del Mundo: Lionel Messi y Kylian Mbappé, ambos con 8, 7 para Haaland de Noruega, que ya terminó su participación. Y después lo que recién charlábamos con Martín, Saiz tiene Kane y Saiz también tiene Bellingham, ambos en el banco de suplentes del conjunto inglés. Recuerden ustedes que también están definiendo sobre el final de este campeonato del mundo la tabla de goleadores histórica de todas las copas del mundo, donde aparece Lionel Messi como el máximo artillero con 21 goles, pero Mbappé está ahí, con 20 tantos en toda la historia. Ya fue superado hace rato Miroslav Klose, que llegaba con el récord de 16 a esta Copa del Mundo. Terminó el primer cuarto, estimado Friedman. Está ganando Inglaterra 2-0.
0: Bueno, le van a Inglaterra, que increíblemente tuvo audacia en este partido, como hablábamos, ¿no?, en el arranque de este juego. Puso los jugadores adelante, puso los jugadores de fútbol, lo que tiene de nivel. Puso a Saka, lo puso a Rashford. Lo metió a Declan Rice de único 5, no puso doble contención porque no está jugando Elliot Anderson hoy, entonces jugó un 4-1-4-1. Rompió el doble contención, lo puso a Roger, que había jugado contra Argentina de extremo, lo puso por adentro, lo pone a ese también por adentro, en esa línea de cuatro volantes, y Tuni, el único delantero que tiene el equipo inglés, que pudo anotar rápido, que abrió la cuenta temprano los 3 minutos con Declan Rice, y después de pelota quieta anotó a los 20 minutos el 2-0. Del otro lado, Francia repite el 4-2-4, ¿no? Pero el equipo no ha tenido ambición, no ha tenido desnivel. Claramente le está costando muchísimo jugar este partido, independientemente de que tiene muy buenos jugadores. Hablaba Coco recién, puso a Mbappé para ver si puede terminar goleador del torneo. Lo puso a Cherki, que es un buen jugador. Doués, excelente. Olise, o sea, jugadores tiene, obviamente. El tema que no están con la tensión competitiva alta, con mal repliegue, Inglaterra lo aprovechó y están 2-0.
1: Bueno, hace un rato les contaba el 11 titular de Francia y el 11 de Inglaterra. Es bueno destacar que hoy arbitra Jesús Valenzuela de Venezuela junto a Jorge Urrego y Tulio Moreno. Y en el VAR, el principal del VAR es un uruguayo. Estoy hablando de Leodán González, el encargado de impartir justicia. Está junto a Armando Villarreal de Estados Unidos, junto a Carlos del Cerro de España, junto a Juan Soto de Venezuela y junto a Juan Lara de Chile, pero el principal del VAR es uruguayo. El premio entonces para Leodán de estar en este partido por el tercer puesto, donde Inglaterra le está ganando a Francia 2-0. Se renueva el juego, toma la pelota y va saliendo la última zona Henderson, hoy titular, reemplazante de Pickford en la última zona del conjunto inglés. La va tomando por la derecha Consag, viene entregando por bajo una bocha que llega para Consag. Consag va colocando el esférico que llega para ese cerca a la mitad de la cancha, va entregando por bajo una pelota para Gay. Gay va metiendo para Rice, que hizo el primero. Rice, hoy capitán de Inglaterra, va colocando para ese va soltando por las zurdas para Spence. Spence se manda, toca una bocha que llega para la ubicación de Rashford. Rashford más atrás, viene metiendo para Gage. Gage va colocando la pelota para Rice. Rice por la derecha, la tira en largo para que corra Saka y también se mande Kwanzaa. Iba Kwanzaa, va cerrando notable Hernández. Desde el fondo va sacando de media vuelta, de zurda, va tirando afuera. Hay lateral que va a corresponder al conjunto inglés.

0: Que está ganando 2 a 0 en 26.
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0: Va saliendo desde el fondo Inglaterra, toma Consá, coloca por bajo la pelota para Kwanzaj. Kwanzaj va colocando la bocha para la ubicación de Rice. Rice en la mitad de la cancha viene entregando un esférico, llega para ese otra vez por la derecha, metiendo el esférico para que corra buscándola Rice. Rice más atrás, va colocando para Consá y Consá viene entregando una pelota para Gay. Gay por bajo, va entregando hasta la mitad de la cancha. Ahí va colocando el esférico nuevamente para Rice. Llegó para el golero Henderson, el reemplazante de Pickford. Toma la pelota en la última zona y está saliendo para Inglaterra en 26.
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0: Ahí va Consá con la pelota, caminando con el balón. Va a soltar seguramente el esférico para la ubicación de Rice, que se la arrima. Prefiere meter más atrás para Henderson, que obligado a salir con el pie de derecha. Viene entregando para Gay, que va colocando nuevamente para Henderson. Henderson casi en su punto penal. Mete para Rice. Rice va girando y va colocando por la zurda. Al ataque se viene Inglaterra. Dominaba el esférico y se mandaba por ese balón. Rice por la perdida. Recupera Francia. Atención al ataque. Va el conjunto galo. Pusieron para Mbappé. Lo tiene Kylian. Tiró Henderson y después la sacaron en la línea. La sacaron en la línea por intermedio de Gay. Gay la sacó en la línea, acaba de hacer un gol para la selección inglesa después del remate de Mbappé. Primero Henderson y después Gay, pelota afuera. Después el árbitro del partido invalida todo porque había offside. Tiro libre indirecto que va a corresponder a Inglaterra, que se salvó en esta.
2: Bueno, recuperaron rápido, no era posición adelantada, salvo que pite en esa rodilla que está levemente. Muy bien Henderson salió a tapar y después el central de Inglaterra terminó tirando al córner. Pero primero Henderson, el que termina tapando.
0: 27-2-0, gana el conjunto inglés.
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0: Sale Mignan y viene entregando por bajo. La pelota para la Crua. La Crua la va a soltar seguramente por la zurda. Un balón para Teo Hernández. Primero viene haciendo escala en Mbappé. Y ahora sí, llega para Hernández que va colocando por bajo. El ataque va a Francia. El partido 2-0. Lo gana la selección inglesa. Y va el conjunto galo con Doué. Doué viene metiendo una bocha más atrás. La pelota llegó para Teo Hernández. Hernández va a colocar un esférico que llegará nuevamente ahora para la Crua. La Crua y la pelota. La Crua la va a soltar por la derecha. El balón vendrá para Konaté. Este viene entregando para Gusto. Gusto por bajo viene metiendo para Olise. Iba Olise, le quitaban. Por intermedio de Spence. Se mandaba a Spence. Corría Spence. Otra vez va recuperando Francia. Que el ataque va. Tomó Cherki. Colocó para Emery, soltaron por la zurda. Vino la pelota para la ubicación de Mbappé, que arranca y se va de la punta hacia el medio con Doué. Ahí la tiene Doué, enganchó Doué, le quitaron a medias. Recupera Francia, que intenta buscar el descuento. Fue para Kylian, giró Mbappé, le va a dar de pierna derecha. La mandó notable para Gusto. Gusto hasta la raya final, va a levantar el centro, se frenó. Colocó más atrás, la bocha para Olise. Olise la pelota, buscando su perfil. Siempre el 11 con esférico, un poco más de Olise. Manda por la zurda, tira para Teo Hernández. Hernández va recogiendo la bocha y va soltando hacia adelante. La pelota para Kylian Mbappé, de este para Olise. Olise nuevamente con Mbappé y para Doué. Corría Doué, corría Mbappé. La sacaba con golpe de cabeza Gaek. Está restando desde el fondo para Inglaterra, que está ganando 2-0 en 30.
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0: 30, la pelota la toma con Sa. 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Ese toma el esférico. Se manda por la izquierda. Después se va frenando abruptamente y colocando la pelota para el ataque del conjunto inglés. Con el juego 2-0. Va entregando la bocha por bajo. Fue para ese. Volvía la pelota para Spence. Que la perdía. Recupera Francia, que va. Toma ese esférico y se manda Olise. Coloca para Mbappé. Pisa el área Kylian. Justo lo cortaron. Va marcando Rice, que la va sacando la última zona para Inglaterra. Rice por bajo. Viene entregando para Rashford. Rashford va a girar. Giró nomás y después Gusto le toca afuera. Auto el que va a corresponder a Inglaterra, que gana 2-0 en 30 minutos.
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0: Gay puso para Rice. Rice colocó para Gay. Gay en 31 minutos del primer tiempo. Viene metiendo hasta la mitad de la cancha. Una bocha que llega para la ubicación de ese. Este más atrás va colocando la pelota nuevamente para Gay. Y Gay por bajo. Viene metiendo para Rashford, que va colocando para Gay. Que la va soltando para Rice, que va abriendo juego por la derecha. Fue para Consá, que domina. Y otra vez para Rice, que la pisa, levanta la vista con el partido 2-0 a favor de Inglaterra en el minuto 31, la primera parte. Va soltando una bocha que llegaba para Rice, colocaron por la derecha, entregaron para Kwanzaa. Kwanzaa para Saka. Saka más atrás para Rice. Rice y la pelota. No hay presión de los franceses y la gente se impacienta. Toma la pelota Kwanzaa. entre

0: Sobre la zurda para Spence. Spence por bajo. Va colocando para Rashford. Rashford se frenó y viene metiendo para ese más atrás. Va colocando la bocha para Gay. Gay y la pelota. Exactamente 32 de la primera parte. El juego 2-0. La entregaron para el golero Henderson, que obligado a salir con el pie. Va colocando para Konsa. Konsa saliendo para Inglaterra con el partido 2-0. Va metiendo por derecha. El esférico llegó para la subida de ese y de Saka. Ahí Saka la tira más atrás. Nuevamente para Konsa y está saliendo desde el fondo de Inglaterra.
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0: Se levantaba Inglaterra, lo bajaron a Konsa. La falta fue clara. Tiro libre que va a corresponder a la selección inglesa, Martínez.
2: Hoy se confirmó que el Chelsea compró a Rogers, este volante que tiene, que hace jugar extremo, juega por dentro, en 137 millones de dólares. Lo compró el Chelsea para el jugador que estaba jugando antiguamente, ¿no? Digo, y vos decís, bueno, 130 palos verdes, una cosa, una locura, este jugador que pasa a jugar en el Chelsea. Había una disputa entre el Chelsea y el Arsenal. Bueno, y este volante que hace jugar extremo, que juega por adentro, va a jugar el Chelsea la próxima temporada.
0: Ahí va Inglaterra, tomó ese, la jugó para Spence, la pelota va rebotando. Le va sacando Francia la última zona con Olise. Olise puso para Lacroix. Lacroix colocó sobre la izquierda para Teo Hernández. Hernández a los 33 minutos de un primer tiempo que está 2-0. A favor de Inglaterra va soltando el esférico hacia la ubicación de Konaté. Vino para Olise. Olise maneja los hilos de Francia. Gana Inglaterra 2-0. Arranca Olise. Pide bien abierto por derecha. Gustó. La pelota llegó hacia el medio. Al ataque el conjunto francés. Vino para Kylian. Corría en papel. Le quitaron. Le robaron. Le hurtaron. Le sacaron la pelota. Y acá está la respuesta de Inglaterra, que arranca a toda velocidad. La soltaron por la zurda. Vino para Rashford. Enganchó al 11. Va Rashford. Pide saca otro enganche más. ¡Qué caño hizo Rashford! ¡Tiró! Y el golero Menián. Sensacional para sacarla sobre un costado. Era quizás el gol de la Copa del Mundo. El caño fue espectacular. El que tiró el 11 Rashford. Y después el remate obligó a una buena intervención del golero. ¡Maravilloso! Menián para sacar esa pelota. Era demasiado gol para ser cierto. Se acaba de salvar Francia.
2: Tremendo lo que hizo Rashford, porque aparte fue un caño con la suela. Con la suela del zapato metió un muy buen caño. Después el arquero bien la tiró al córner. Una excelente jugada de Inglaterra, que también está jugando de contraataque. Se siente cómodo con el trámite del partido.
0: Toma la pelota Mbappé y se mandó sobre la zurda. Le quitaron un balón que está recuperando Inglaterra, que al ataque va. La soltaron por la derecha para Saka. Este viene entregando más atrás para Rice. Rice colocando un esférico que llegará para ese. Vino para Roger primero. Ahora colocaron para Spence. Spence ahora sí para Rice. Ese se manda por la izquierda. Corría ese. Le viene quitando Charky la pelota. Después había falta de ese. Es un tiro libre que va a corresponder a la selección francesa. Me da la sensación, estimado Frindan, que esta perfectamente puede ser la jugada y Butrón de este primer tiempo.
2: Pero ya la dejo anotada, Coco, sin ningún tipo de dudas.
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0: 2-0 gana Inglaterra, pero va Francia. La tiran por la zurda, atención. Kylian pisa el área, le va a dar de derecha, punta, tira. Y el golero Henderson, sensacional. Cuando era el gol de Mbappé, que quedaba como goleador de la Copa del Mundo, Henderson dijo no. Terminó controlando, la tiró al córner, el tiro de esquina de Francia.
2: Bueno, tremendo Henderson, notable, el arquero del Crystal Palace, la tiró muy bien al córner. Mbappé, yéndose de extremo contra el lado izquierdo, enganchando para su derecha, sacó la ventaja.
0: Olise va a levantar el centro sobre la derecha y con la zurda por bajo la hace para Mbappé, que mete para Olise. Olise fue, se entretuvo demasiado con la pelota y la perdió. Le quitó Saka. Y acá está la respuesta inglesa. Arranca, saca a toda velocidad. Manda por la zurda. Tiró para Roger. Roger por la derecha para que corra buscando esférico con Sa. Con Sa, qué bueno para Saka. Lo tiene Saka. Está el tercero. Va Saka. Eludió Menián. Se mandó sobre la zurda. Después se frenó. El arco está libre. Saka más atrás. Y la perdía. La perdía Inglaterra. Quitó Mbappé. Y acá está la respuesta de Francia. Arranca a toda velocidad. Oh, Luisé. Se hace ida y vuelta el partido, se nota que es por el tercer puesto. Pelota para Kylian, va Mbappé por la derecha, maca el cuerpo, engancha, se va a meter en el área, va Mbappé, le quitaron justo. Y sobre el otro costado aparece para tomar ese esférico, Juan Zag, la está sacando desde el fondo y para Inglaterra.
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0: Se mandaba a Spence, la perdió con Gustó, que tiró para Charquí, que la metió para Gustó, rebotó, le quedó a Charquí, está en el área, le va a dar Charquí. Charquí la pelota, pide Olise, de taco para Gustó. Gustó se mandó por la derecha, otra vez tiró para Charquí. Charquí pisa el área, corre Charquí, Charquí más atrás. La bocha que llega para Olise, apunta Olise, vino para Kylian, después para Charquí. El envío hacia el medio y el golero Henderson, que ya figura. La va sacando para Inglaterra, después para mí falta de Owe. Deja seguir el árbitro porque la tiene el conjunto inglés. Y nace el tercero. ¿Qué pelota pusieron para Rashford? Lo tiene Rashford. Todo para el gol. Llegó, tiró. Meñán rebotó. Saca, lo tiene. Enganchó. Le pegó al arco. Otro rebote más. Lo tiene Rashford. Rashford se frenó. El arco libre. Suelta hacia el medio. Saca. Viene. ¡Gol! ¡Gol!
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0: Inglaterra saca a los 36 minutos, demasiado abierto, Francia en el fondo, y lo aprovechó Inglaterra, una corrida bárbara de Rashford, después saca, de tanto luchó Meñán, tanto esfuerzo del golero francés, que termina en la nada porque saca, estaba bien atento para tomar la pelota y mandarla al fondo de la red, y en 36, sí, escuchen bien, en tan solo 36 del primer tiempo, Inglaterra está goleando a Francia 3-0. Lo hizo Saka.
2: Bueno, el tercero de Inglaterra. Muy poca serie en la transición defensiva de Francia. Realmente el partido tiene rasgos de amateurismo, ¿no? Porque es increíble esta jugada. Cómo parecía que se olvida que no podía definir. Y después Saka la metió. Llegó Hernández a querer rechazar y no pudo. La terminó metiendo en su propio arco. Lo gana bien Inglaterra, ¿eh? Es muy justo para lo que vimos en el partido.
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0: 3-0. Yo me imagino lo que están diciendo en Inglaterra, ¿no? Lo diríamos nosotros también, ¿no? O sea,
2: lógico.
0: Con tantos espacios que hoy le otorga Francia, eran los mismos que le iba a entregar a Argentina el otro día, ¿no? Mirá cómo la movieron, cómo terminan convirtiendo este gol.
2: Obviamente que hay otra tensión, sí, es lógico, claro, eso claro. Sin ningún tipo de duda, pero lo que hizo Tuchel, la verdad que el partido contra Argentina fue muy absurdo. Primero ya con el 11 que puso, que por más que es verdad que con el 11 que puso el equipo estuvo intenso, jugó 10, 15 metros más arriba y fue a pelear el partido, pero no jugó con extremos. Cuando el equipo estaba ganando 1-0 fue increíble. 87% de posesión en casi 30-35 minutos para Argentina. Replegó totalmente al equipo. Puso increíblemente O'Reilly, lo puso a jugar de extremo contra la izquierda, pero prácticamente en una línea de 6. No ganó un duelo aéreo en ningún momento de ese cierre de partido. Fue un espanto lo que hizo Inglaterra, la verdad, en ese cierre contra Argentina, que se lo llevó puesto físicamente, mentalmente y también futbolísticamente. Y hoy, claro, en un partido que realmente un tercer puesto que no le va a cambiar la historia a ninguno de los dos, puso dos extremos, puso a Rashford, lo puso a Saka, lo puso a ese a jugar por adentro, a Roger, que ya había jugado contra Argentina, y puso un solo mediocentro como Rice.
0: Un desprecio el otro día por el contragolpe. Además, cuando Argentina estaba más abierto, sacó al hombre más rápido, Gordon, ¿no? Es insólito. Todo lo que hizo Tuchel, sí, sí, estuvo mal.
2: Dejó
0: mal,
2: ¿eh? Lo dejó a Kane fusilado y muerto y a Bellingham fusilado y muerto dentro de la cancha.
0: Ahí arranca Rashford. Rashford va, se manda por la zurda. Ojo, esto puede ser histórico, ¿eh? Francia está para el cachetazo. Centro hacia el área, Meñán. Se queda con la pelota. Está saliendo para Francia, que apuntaba campeón cuando llegó a semifinales. Y va a terminar cuarto en la Copa del Mundo y se confirma esto. Gana Inglaterra 3-0.
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0: Hasta ahora lo que le está quedando a Francia es que Mbappé haga un gol, ¿no? Por esto de la tabla de goleadores. Va Kylian, se manda sobre el costado derecho, se va frenando. Corría, pero le quitaron. Y va saliendo Inglaterra, antes falta, pita el árbitro el partido. Es un tiro libre que va a corresponder a Francia, que está perdiendo 3-0 frente a Inglaterra en 40 minutos.
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0: Mañana estamos a la 1 de la tarde con el antes, por supuesto. Roberto Mori y Mauro Males van a contar en la Deportiva Uruguay el juego entre España y Argentina en el marco de la Copa del Mundo. Estamos viendo la reiteración ahí al borde del offside estuvo Rashford, pero hay una pierna derecha, creo que Konaté, que lo termina habilitando. Ahí estamos viendo la reiteración y efectivamente está habilitado Rashford en la jugada del gol. Después le hace perfecto, ¿no? Rashford con Meñán casi que en el piso, pero tuvo que cubrir la pelota hasta encontrar a Saka. Y ahí va Saka, va por el cuarto Inglaterra, Saka con el centro, la pelota cruza toda el área y se va escapando afuera. El pobre de Meñán la deja salir. Después de que no le da una mano a nadie, en la última zona de Francia. Saque de meta que va a corresponder al conjunto galo. El partido 3-0 lo está ganando Inglaterra.
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0: Rice el primero, con Sal segundo. Saca el tercero. Gana Inglaterra 3-0 a Francia. Toma Luisé. coloca por bajo para Gusto, por el medio pide Kylian Mbappé y Doué, arranca Gusto.

0: Por la derecha, levanta el centro, la pelota rebota en Rice y sobre el otro costado está sacando con Sachs. Una bocha que llegará por la ubicación de Saka. Saka domina el esférico y va cambiando de frente. La tira notable para Rashford, atención, se viene el cuarto. Rashford pisa el área, sirve hacia el medio. ¡Ay! Se lo perdió de una forma increíble Tooney. Bueno, es increíble el gol que se acaba de perder el número 22. Lo tuvo Tooney. La verdad, se juega prácticamente sin marca.
1: Repito, es un partido, la verdad que... partido totalmente sin tensión competitiva, prácticamente amateur en el juego. Los dos equipos, o sea, están transitando la cancha, generan ventaja constantemente.
0: Arranca Mbappé, se manda sobre el costado zurdo, se frenó, la pisó, entregó más atrás. La bocha venía para Charky y la está sacando Inglaterra. ¿Sabes? Aquí me hace acordar a los partidos estos, viste, donde hay un homenaje.
1: Sí,
0: ¿viste?
1: Sí, bueno, totalmente.
0: ¿No? Que no se marca prácticamente.
1: Una despedida.
0: Ahí está.
1: Despedida de alguien.
0: Una despedida.
1: Partido homenaje.
0: Ahí está. Se está haciendo casi que un partido homenaje, porque no se marca.
1: Falta que entre el hijo de alguno y le dejen hacer el gol.
0: Exactamente. La pelota viene para Cuenzá. Cuenzá viene entregando hacia el medio para Rice. Rice va colocando un esférico que llegará para ese sobre la izquierda. Viene entregando para Spence. Spence y la pelota. 3-0 está ganando Inglaterra en 40.